0: leyendo la Biblia Reina Varela, porque lo llevaba a leer, no entendía, iba al diccionario y no fue la escuela convencional, pero terminó generando una transformación. Y indudablemente hay que sacarse el sombrero y aplaudir a toda organización o toda persona con vocación, como bien decís tú, que está dispuesta a dar segundas oportunidades y hacer que las cosas se transformen.
1: Exactamente.
0: No hay ninguna duda.
1: Exactamente.
0: Es para hacer un programa entero, yo seguiría.
2: Está buenísimo.
0: Pero
2: está
0: bueno,
2: buenísimo.
0: Lina, Andrea, muchísimas gracias. Antes de irme, les quiero pedir unas cositas. Primero que nada, que tienen este espacio y este programa abierto lunes, martes y miércoles, cuando tengan algo nuevo, algo importante para informar, dejar un número de teléfono para repetirlo, estamos a las órdenes. Y lo otro es que nos reiteren dónde está la oficina, el horario y un número de teléfono.
1: Perfecto. La oficina acá en Maldonado se encuentra en el Paseo San Fernando de Maldonado, bien, que no sé si frente a la plaza, pegado a Jefatura, en la Escuela de Música, bien. Y el número de celular, porque nosotros también cubrimos, ahora Lina va a dar la dirección de Mides
3: en
1: Piriápolis, porque cubrimos Piriápolis, Pan de Azúcar y San Carlos. Estamos en diferentes ciudades. El número de la institución es 096-286-950. ¿Bien? Ahí se comunican.
0: 096-286-950.
1: Exacto. Exactamente. Es el número de la Dirección Nacional de Apoyo al Liberado en Maldonado. Nosotros ahora les vamos a dejar unos folletos a ustedes, que es todos los números de todo el país.
0: Perfecto, lo dejamos acá en producción por si alguien quiere comunicarse con la radio. Perfecto. Va a estar la información para servir.
1: Y ahí se pueden comunicar, estamos vía WhatsApp, llamada directa, siempre estamos atendiendo el teléfono, siempre.
3: Y aclararle también a la gente que a veces entendemos que se ponen un poco ansiosas, pero siempre le damos prioridad a la persona que está sentada frente nuestro cuando estamos entrevistando a alguien. Entonces claro, a veces suena el teléfono y de repente nos odian y ya nos mandan un WhatsApp, digo, ay, no me atiendo, no sé qué. Bueno, no, en realidad siempre la prioridad es la persona que tenemos sentada enfrente, pero que se despreocupen, que el mensaje se lee y en la medida de lo posible estamos todo el tiempo respondiendo a las consultas.
0: Tengo una pregunta, perdón que te corté. Sin duda que la gran mayoría que son las personas que son liberadas del lugar donde estaban.
1: Sí.
0: Pero si soy un familiar, tengo a mi hermano a punto de salir o tengo a mi hijo que salió y está cabollando, puedo acercarme a ustedes y decirle, che, ¿cómo hago? ¿Me dan una mano?
1: Eso estaba por... Ahora cuando...
0: Me
1: cortaste, bueno. Ahí iba a decir el tema que era no menos importante, aclarar que también trabajamos con las familias. Recibimos a las mamás, a las abuelas, a los hermanos, recibimos a todos los que tienen interés de ayudar con esa persona liberada. Bien, los recibimos en la oficina y después hacemos nexo con el área de familia de la unidad número 13, Las Rosas. Trabajamos en red con ellos también, entonces derivamos esa inquietud de la familia al área de familia. Entonces nosotros hacemos ese nexo tan importante del adentro, claro, con el afuera, que es muy importante, porque las familias se angustian y es así, llegan madres angustiadas, es difícil, digo, me imagino que ustedes saben sobre eso.
2: Sí, sí.
1: Entonces hay que también estar ahí, es importante.
0: Totalmente, hay algo que nosotros le llamamos maldiciones generacionales, que es cuando pasan las situaciones como la adicción o la depresión o enfermedades como el cáncer o decisiones que te pueden llevar a la cárcel de una generación a otra. Entonces es un trabajo profundo, no solo con la persona, sino con la familia, y poder cortar con eso es una batalla dura, pero posible, que es lo importante.
1: Sí, sí.
0: Lina, Andrea, muchísimas gracias. Un placer haberlas tenido acá. ¿Se va a repetir en algún momento?
1: Sí,
3: esperamos que sí.
0: Muchísimas gracias. La próxima
1: muchas gracias
0: vez
1: a ustedes.
0: Te traigo un café.
3: Gracias,
1: Andrea. Bueno, lo esperamos el café. Gracias.
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0: Bueno, todos sabemos, salís a la calle, Darío, Pablo, John, o algún familiar, lo ves día a día, lo ves en las noticias, de cómo avanza y crece la problemática social. Adicciones, depresión, situación de calle, violencia y un montón de cosas más que golpean nuestra sociedad, no solo en Maldonado, no solo a nivel nacional, sino en el mundo. 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
1: Contame, y también Darío, tenemos nuestras reuniones los domingos para la familia, ¿eh? Ahí en 25 de mayo, esquina Solís, 18:30 horas, podés encontrar una palabra rema de aliento, de fe, de esperanza, de parte de nuestros pastores, ahí en 25 de mayo, esquina Solís, reunión para la familia.
0: Recordar también que estamos en invierno, ya lo saben, no hay que recordárselo, hace un frío bárbaro, pero que arrancaron ya, como todos los inviernos, las campañas de frío, las ollas solidarias y continúan los merenderos en todos los municipios del departamento. Pero saltando, contrapunto, no nos podemos olvidar, de vuelta a la misma situación, pero otro amigo llegó. Llegó un amigo, se vino a Maldonado a vivir, alquiló una casita linda, no, tranqui, buen creer, ambiente. Sí, sí, sí. Se está vendiendo todo para Maldonado porque explota Maldonado, hay oportunidades y hay ganas. Es un departamento lindo, pero le pasó lo mismo. 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
2: Impresionante.
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2: A la plata, John.
0: Me dijo John que había estado trabajando mucho, había llegado tarde a la casa y andaba medio tiroteado con la patrona, pero ya se arregló esa situación, pero que le quería regalar un sillón masajeador. Y dijo, yo con el sillón masajeador me quedo tranquilo porque llego, ya está relajada, si veo que está media caliente, eso va a reducir que me mande mensaje y se preocupe. Entonces la tengo cómoda, relajada y esperándome para poder cumplir con un matrimonio felizmente casado, ¿verdad, John?
3: Hola. Pero claro que sí, además ahora que está entrenando, le viene bárbaro para desestresarse de esos músculos, ¿viste? Desanudarlo.
0: ¡Qué divino!
1: Exacto, exacto.
3: Además, algo destacable es la atención que tiene. 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
2: Exacto.
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1: 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Pero estamos con el tiempo.
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2: Bueno, vamos con el estado del tiempo en esta noche fría de Maldonado.
0: Así, el estado va a ser caliente, caliente, caliente, caliente.
2: Eso te iba a decir, no nos dio el tiempo para hacer el 3-2 el otro día, pero sí nos va a dar. Como para darte el tiempo en esta noche, nos vamos primero para el lado de Montevideo, con 7 grados. Hay un viento del 22 kilómetros por hora. La calidad del aire cambia. Mala, mala, mala, mala. Bueno, hay una ráfaga del 43 kilómetros. Y la humedad se fue para arriba, un 83%. Parece que está lloviendo ya.
0: Y dicen que esta semana aumenta la nubosidad y la persistencia, Pablito.
2: Aumenta, aumenta. Y bueno, no, para el sector del lado de Maldonado, 9% de la sensación térmica, el viento es de 26 kilómetros por hora. La calidad del aire, bastante bien, mejor, buena, se puede decir.
0: Al estar en un país, en un departamento costero y también húmedo. Cercanía al mar, exacto. Es húmedo, pero también ayuda, ¿no?
2: Exacto, ayuda, exacto. Y bueno, tenemos unas ráfagas de 41 kilómetros por hora y la humedad está en el 82%.
1: ¿Y para mañana cómo va a estar el tiempo, Pablo?
2: Para mañana va a estar lluvioso, lluvioso. Mañana era lo que muchos esperaban, ¿no? Mañana va a estar mayormente nublado, la calidad del aire va a ser un poquito mejor, pero la humedad va a ser del 85%. O sea,
0: lo voy a prender fuego.
2: Sí, prendelo.
0: Se ríe y festeja cuando dice lluvioso, Pablito, porque si llueve, se vuelve del trabajo. O sea, si está lloviendo, está un par de horas ahí y vuelve.
2: Exacto.
0: Para atrás. Es verdad, es verdad.
1: Bueno, hay algún
0: te vamos a encontrar algo para hacer igual, Darío.
1: ¿Algún beneficio? Sí, sí. Seguro. Siempre hay tarea y algo para hacer porque no podemos tener la mente desocupada, ¿verdad?
2: Tal cual.
1: Así que

0: Bueno, muy bien. Tengo una noticia para darle. Quizá ustedes ya están enterados, pero el gobierno del Reino Unido, junto a las autoridades de Londres, anunció que prohibirá el acceso a las principales redes sociales a los menores de 16 años. La medida impulsada por el primer ministro Keir Starmer entrará en vigor oficialmente en marzo y junio del 2027 tras su próxima aproximación y aprobación en el Parlamento. Detalle de las medidas: a las plataformas afectadas, el veto aplicará a las redes sociales como Snapchat, TikTok, YouTube, Instagram, Facebook, X y Twitch. Entre otras excepciones, dice, las aplicaciones de mensajería instantánea como WhatsApp o Signal no se verán afectadas por la restricción. La iniciativa busca proteger la salud mental y física de los adolescentes frente a contenidos nocivos y exposición al acoso digital. Esta legislación sigue los precedentes en el marco como países como Australia, que en el 2025 está rigiendo esta ley.
1: Algo, perdón que lo corté, lo dejé en un suspiro, pero creo que lo que ha hecho que se avance en todo esto, que es verdad, yo he escuchado varias veces y he visto distintas noticias que hablan que los creadores de Facebook, los creadores de todas estas plataformas, no permiten que sus hijos toquen los celulares o ciertos contenidos hasta cierta edad. Y si es esta gente que los creó y que no permite que sus hijos hasta adolescencia lo surfeen, ¿por qué será? ¿Qué iba a decir, John?
2: Y el que vende no consume.
1: Bueno, es muy bueno.
0: No, pero lo más llamativo.
1: Firma es que... Pablo Gobar.
0: No, es tremendo, tremendo esos datos que tiene John, esa pero frase.
1: Le quiero decir una cosa, a ver qué le parece. Todos sabemos que nuestra capacidad neuronal, que nuestra capacidad cerebral está en desarrollo, sobre todo en la infancia y en los primeros años de la adolescencia. Y la importancia de lo que comen nuestros ojos y de lo que absorben nuestros oídos. La palabra en Mateo 6, 22 al 23 dice: los ojos son la lámpara del cuerpo, por tanto, si tu ojo es bueno, todo tu ser es bueno. Pero si los ojos son malos, todo tu ser estará en oscuridad. Si la luz que hay en ti es oscuridad, ¿qué será de esa oscuridad? Wow. Entonces, a lo que voy es que, indudablemente, donde nosotros ponemos la vista, donde abrimos nuestros oídos, sea en la televisión, en un celular o en lo que nos rodea, va a terminar teniendo una repercusión en nuestros pensamientos, decisiones y en nuestras acciones. Por algo a veces vemos una niñez o una adolescencia a veces como más crecida, como que los niños están perdiendo a veces la inocencia.
0: Exacto. Esta iniciativa va a tener una multa, ¿sabe? Pero no a los padres ni a los que la consuman y violen las leyes ya enmarcadas y ya aprobadas por el gobierno, sino que va a ser una multa a las compañías. ¿Y usted sabe de cuánto va a ser la multa?
1: ¿Cuánto?
0: ¿Quiere saberla? 33 millones de dólares a las compañías si alguno de los menores de 16 años accede o tiene acceso a esas redes o plataformas digitales. Que la verdad, yo tengo hija chica y muchas veces me ha tocado de que están mirando un dibujo inofensivo y de repente salta con que hay dos chicas besándose. Es tremendo.
2: Pero más allá de eso, que no es quitando la importancia, pero digo, los muchachos de mi edad, por ejemplo, que tienen 24, 25, 28, 30
0: años. Unos pebetes,
2: unos gurisitos. ¿Cuántos hay que les venden la idea de que a tus 26 años tenés que tener casa, una mujer preferiblemente bella, un auto 0 kilómetro, tenés que invertir, tenés que hacer, tenés que mover, tenés que tener el físico así, y soy natural? Mentira. Todo mentira, ¿no? Porque en la cama es muy fácil decir, esto es natural, este auto es mío, capaz que es alquilado de un amigo, esta no es ni siquiera la novia, es la amiga, es la prima, es la amiga de otro, pero ellos te venden eso y entonces tú entras en un pozo depresivo porque te empezás a comparar y empezás a ver lo que el otro tiene y dices, y yo trabajo en este laburo, 8, 10, 12 horas, no llego, y te vas metiendo en un pozo, ¿no? ¿Y cuánta gente hay que dice, no estoy haciendo nada de la vida. Cuando tienen carrera, tienen una familia, tienen trabajos estables, tienen una casa y aún así no se dan cuenta porque se están comparando con lo que ven en las redes sociales, ¿no?
1: Bueno, por eso la importancia de filtrar. ¿Y con qué estoy filtrando, no? Lo que veo y lo que escucho. Darío, ibas a acotar algo, tenías algo.
0: No, porque ha pasado en muchos casos, y hace un tiempo atrás pasó en Canelones, ¿no? Donde entraban en esos famosos jueguitos como, muy conocidos, ¿no? Como
1: Raúl. Mar y todo eso.
0: No, todos esos jueguitos. Sí, y entonces se hacían pasar como son juegos virtuales, como vos jugás con compañeros, no sé, porque yo no juego a eso.
2: Ah,
0: a
2: Roblox. Juegos. Que gente grande se hacía pasar por niños.
0: Exacto. Se hacía pasar, entonces se hacían amigos, 12, 13 años, pero después llegaban en una confianza con el compañerito y después les pedían fotos, sí. Semidesnudo y ya los acosaban virtualmente.
2: Bueno, eso pasaba también en redes sociales como Facebook y otras cosas que era realmente aterrador.
0: Es tremendo, es tremendo.
1: La importancia de empezar a cuidarse y sobre todo cuidar para aquellos que son padres o están rodeados de niños, de adolescentes, que a veces hay un mal que se comete y es muy común que esto no deja de ser un caramelo dopamina el celular y cuando vos se lo das se calman, dejan de llorar, se quedan tranquilos, pero perdemos el foco y la atención de qué es lo que están aprendiendo, qué los está criando y sobre todo qué les está quedando grabado en sus pensamientos.
0: Exacto,
1: ¿verdad?
0: Exacto, sí,
1: estamos
0: sí,
1: ahí
0: sí.
1: Por terminar, ya pasó el tiempo, en serio. Y 25, bueno.
0: Nos despedimos.
1: Quedaron noticias a patadas, pero nos
0: quedaron noticias para mañana o el miércoles, no sé cuándo me toca venir.
1: Vamos a ver qué pasa. Usted ya está contratado, va a tener que venir hasta los sábados y los domingos, pero bueno. Les mando un abrazo grande a todos los que nos están escuchando. Darío, muchísimas gracias.
0: Muchas gracias a toda audiencia, gracias por escucharnos, por preferirnos, la 107.1 FM Gente, este programa que sale lunes, martes y miércoles, que se llama...

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Bueno, arriba Maldonado, está comenzando toda la movida tropical a través de FM Gente. Bueno, 21 horas, 32 minutos.

Piel y Hueso. Es lo nuevo de esta agrupación de la cumbia testimonial. La voz de Juancito. Suena Agrupación Marilyn en el comienzo de Tropimanía.

Bueno, seguimos en este comienzo de Tropimanía y vamos a una grabación en vivo de esta agrupación que va a estar llegando por primera vez a Maldonado en la fiesta de los 26 años de Tropimanía. Me estoy refiriendo al grupo Sanducero La Vuelta.

actuación en vivo de esta agrupación santucera que va a estar llegando en vivo el sábado 4 de julio allí a La Chacra. Me estoy refiriendo a La Vuelta, que van a estar junto a Chacho Ramos y también toda la música disco de Jorge Fernández.

Bueno, arrancando la semana, noche de lunes, lunes 22 de junio. Tropimanía en vivo. Miriam Britos, la penúltima.

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0: Bueno, el gran artista español Django.
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0: Aquí con el feat de Lucas Hugo.
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0: Excelente tema, una excelente versión. Aquí en Tropimanía.

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1: 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Un cariño enorme allí para Patricia, para Julito. Un abrazo enorme para ambos.

Bueno, la verdad que hoy es lunes, hoy es el día de descanso de mis amigos, de Rosana, de Pablo, allí en Panadería Rausa, en Gregorio Aznares. Bueno, espero que me estén escuchando, les mando un cariño enorme para ambos.

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1: Gracias.
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0: Bueno, yo estaba escuchando lo que decía Daniel Agostini. Acá nos unen algo, que es la música, con esta banda boliviana y este cantante argentino. Pero la producción de Tropimanía está trabajando. Y qué lindo, a ver los oyentes que quieran participar. Dicen que la música no tiene tiempo y que cada letra tiene su significado para vos. ¿Cuál es esa canción que te lleva directo a uno de los mejores momentos de tu vida? Te voy a reiterar la pregunta, por supuesto. Así que prestale mucha atención, porque me gustaría que a través del 099-816-427, que es el teléfono para que ustedes sean parte de con quien les habla, 099-816-427, me gustaría que me contesten esto. Dicen que la música no tiene tiempo y que cada letra tiene su significado. Para vos, ¿cuál es esa canción que te lleva directo a uno de los mejores momentos de tu vida? Un ejemplo. ¿Por qué es tan grande este amor? Rodrigo Tapari, puede ser. Pero, claro, cada uno tiene su tema.
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0: Bueno, saludamos a Maya, a Sonia. Buenas noches, Legui. Tanto tiempo, pero acá estamos escuchándote. Un abrazo grande. Bueno, muchas gracias igualmente.

Bueno, estamos preparando lo que va a ser el programa especial de fin de semana, donde, por supuesto, vamos a recordar éxitos de los comienzos ya por el 2000, cuando justamente aquí en esta radio comenzaba la historia de Tropimanía. Bueno, quien les habla, voy a estar junto a todos ustedes. Así que para mí va a ser un placer que ustedes también a través del teléfono, porque vamos a sacar alguna llamadita al aire también con gente que ha vivido estos 26 años de Tropimanía. El 27 y 28 de junio de este mes, claro, va a ser a través de la radio. Pero la fiesta la vamos a festejar el sábado 4 de julio.

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Bueno, continuamos en esta noche, noche de lunes, arrancando la semana en Tropimanía en vivo. Bueno, nos vamos a este cantante que es boliviano, pero sus grandes éxitos siempre fueron a través del país argentino. Me estoy refiriendo a Adrián y los Dados Negros.

Bueno, 22 horas, 18 minutos y adelantando un poquito lo que va a ser el fin de semana. ¿Cómo no lo vamos a recordar? La agrupación Jujeña, me estoy refiriendo al grupo Bandidos, con este temazo. El tema se llama Tanto, Tanto Amor.

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0: Bueno, querido Eduardo, buenas noches, Legui. Siempre escuchándote, un abrazo, otro para ti. Gracias por estar. 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
1: ¡Sí!

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Bueno, ellos son la misma cuadra. El tema se llama Prisionero. Buenas noches, Legui. Siempre escuchándote en la tarde y de noche. Dice, de noche me acuesto con tu música hermosa y me duermo. Feliz. Te mando cariños y gracias. Bueno, qué lindo. Martita Cardoso, un beso enorme. Bueno, y gracias por estar.

¡Qué temazo! ¡Qué temazo, prisionero! La misma cuadra. En la noche de lunes. Arrancando la semana, edición noche de Tropimanía.

0: Bueno, qué buen momento que está pasando esta agrupación. Ellos comenzaron con el folclore, pero bueno, vieron que no era lo de ellos. Armaron la penúltima y hoy por hoy es una de las bandas número uno que tiene la música tropical y más la charanga tierra adentro como esta agrupación. La penúltima. El mismo aire.
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0: Bueno, ¿qué será la vida de Cachamay? ¿Dónde estará Cachamay? Desde Maldonado, para el mundo, Tropimanía.

0: Yo tenía...
1: Bueno, me gustó este mensaje. Está frío como Uruguay jugando el Mundial. No hay con qué darle a usted, mi amigo.
0: Que siga la cumbia.
1: Llegó Cachamón.

0: Bueno, y atención los horarios de Tropimanía, edición noche, de lunes a miércoles, desde las 21:30. Los jueves estamos desde las 20:30 hasta las 22.
1: Gracias, Joya, por compartir tu música con nosotros.
0: Y después tenés Tropimanía, fin de semana, súper largo, que comenzamos a las 14 horas, tanto sábado como domingo.
1: De Santa Fe. El Bocha Lobo.
0: Por eso, Tropimanía, quiérelo, es tuyo.

Bueno, nuestro saludito para toda la gente allá en el balneario Buenos Aires, que están compartiendo Tropimanía. 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

Bueno, hoy en día la decana, pero este gran éxito, Cometa Blanca, Sonora, Sonora Borinquen. 22 horas, 48 minutos en vivo. Un saludito enorme, enorme, enorme para nuestra gran oyente, Rosa.

Bueno, la mayoría de los oyentes de FM Gente ya saben que quien les habla está haciendo la suplencia a nuestra querida amiga y colega Nivia González. Así que también estamos en la tarde de Aquí Está Tu Música por FM Gente.

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Bueno, muy bueno lo nuevo de Luana. El tema se llama Mi Lema. 23 horas, 9 minutos, en vivo, Tropimanía. Bueno, tiene razón acá, dice, me parece que los oyentes están más dormidos que los jugadores de Uruguay contra Cabo Verde, Buenas noches, Alberto, audiencia, aquí estamos trabajando con un buen mate y una excelente música. Vamos arriba, capos. No importa, Tropimanía siempre está.

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Bueno, un clásico de la música del interior. Herederos para vos, allí con Farovi, con este... esos besitos. Bueno, 23 horas. 23 horas, 23 minutos. 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

0: Bueno, ya los últimos minutos de este día lunes 22 de junio. Ya son las 23 horas 26 minutos.
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3: Si me voy.
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5: Porque te lo comentaron y te lo perdiste. Te lo perdiste. Desde este momento, la página central de la revista. Programa ya emitido. 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
9: Es ahora.
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8: 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El compromiso diario es con ustedes, que nos ayudan a informar.
12: Buenos días, Calidad.
13: Buenos días para usted y buenos días para toda la audiencia.
8: Porque la radio que más se escucha es la que más te escucha. Produce y dirige Alexis Cadimar.
14: Bienvenidos. Bienvenidos. Bienvenidos.
15: Buenos días, que todo.
16: Esto recién empieza.
17: Muy buenos días a todos.
18: ¿Qué tiene de bueno? A ver, ¿qué tiene de bueno? ¿Qué?
19: ¿Qué tal? ¿Cómo andan? ¿Cómo están ustedes? ¿Bien?
20: Estoy para el culo. Se me llenó el culo de preguntas.
21: Buena jornada para todos.
22: Buenos días a ustedes y a toda la audiencia.
23: Buenos días, un gusto hablar con FM Gente y con toda la gente de Maldonado. Un gran placer.
24: Muy buenos días a toda la audiencia de FM Gente.
25: Hola, ¿qué tal? Muy buenos días.
26: Buenos días para ustedes y para toda la audiencia. Un placer acompañarlos como siempre.
27: Gracias por saludar. Gracias por saludar.
28: Funcionario de esta casa, a quien le saludo especialmente.
8: Alexis Cadimar.
29: Alexis Cadimar desde Punta del Este a través del Radio Móvil 5.
30: Gracias.
8: Diego Hernández.
31: ¡Te quiero, Diego!
32: ¡El cabeceta!
8: Nidia González.
33: ¿Qué tal, amigos? ¿Cómo están? Muy buenos días. Buena jornada para todos. Buen comienzo de semana para todos.
34: Yo escucho todas las mañanas FM Gente en nuestro trabajo.
35: Los escucho siempre.
36: Yo estaba escuchando la radio recién.

0: Bueno, arrancamos.
1: Para, ¿están todos prontos lo de la cámara?
2: Sí, señor.
3: Agua que toma Sanabria, Sanabria con el copa, Sanabria Olivera, la pasó mal. La pasó mal, mal Muñera, viene, gol. Gol. Gol del equipo de Pablo Verde. La regalamos. La regalamos, estimados amigos de Radio Oriental. Es bravo, ¿eh? En un campeonato del mundo, cuando nunca o casi nunca fue más Pablo Verde, regalamos el tiro libre, el primer gol, se abrió la barrera. Luego no llegó Mulera. Y ahora volvimos a regalar la pelota en una acción amateur. En una acción auténticamente amateur. Acaba de empatar Cabo Verde. Hay que ver cómo este gol de blooper lo siente el equipo uruguayo. Repetimos 2-2 por el campeonato del mundo. Insólito, impropio de la categoría de nuestros jugadores, impropio de cualquier partido, de cualquier grupo, de un campeonato del mundo. Una pelota regalada por parte del equipo oriental. El portero desesperado y adelantado Fernando Mulera. La pelota entró sin ningún obstáculo. 2-2 el partido, es increíble, ¿verdad?
4: No, la verdad que sí. Parece chiste, ¿eh?
5: Qué miseria, chico. Qué miseria.
6: Decepción.
7: Vení, pagar
6: los tickets para ver eso, la verdad.
7: ¿Qué faltó a Uruguay hoy?
6: La garra charrúa, lo que le faltó. ¿Qué hizo?
7: ¿Y quién tiene la culpa?
8: ¡Andate! ¡Piensa, andate! Esto no representa a Uruguay. Esto no es garra charrúa. La verdad, un desastre, un fracaso esta selección.
7: ¿Acá qué pasó?
9: Un desastre, un desastre.
7: ¿Qué pasó? ¿Por qué se perdió hoy? Se empató hoy.
9: Jugamos muy mal. No salimos decididos como la vez pasada, no salimos decididos.
7: ¿Qué le pasó a Uruguay?
10: ¿Qué le pasó? Le faltó huevo a Uruguay, le faltó, eso es lo que le faltó. Y el técnico hizo los cambios antes, muchacho.
7: ¿Qué pasó con Uruguay hoy?
9: Uruguay, la verdad, es lo que tiene.
6: No tiene. De mierda de Bielsa. Por eso nos pasa, porque solamente Uruguay
11: pasa que juega solamente el play, no corre, no juega.
12: Tenemos jugadores en la élite, jugadores que están formando parte de los mejores equipos del mundo. Y no le podemos ganar a un Cabo Verde. Su arquero juega en la segunda división de Portugal, pero ¿de qué carajo estamos hablando?
13: Todo huevo, loco. Una vergüenza, una falta. Falta de respeto a la gente que viene de su país, se gasta el dinero que se tiene que gastar para venir hasta ver esta manga de perro, loco.
14: ¿Hay esperanza?
13: Eso es esperanza. Como siempre, sufriendo, esperando resultados de los demás.
15: Desastre, la verdad, un desastre. Uruguay no tiene nada de juego. Veo que el capitán Valverde no aparece. Desastre, la verdad, un desastre. Hoy jugó mal el mejor que tenemos, que para mí es del Tancur, esa jugada de jugar para atrás, etcétera, nos cuesta un gol, errores totalmente previsibles, o sea, no tenés por qué tener esos errores, la verdad que lamentable, la verdad es lamentable. No podés hacer dos puntos contra estos dos cuadros, sinceramente los tenés que pasar por arriba.
16: Mano, ¿qué te pareció el partido?
17: Te digo la verdad, una vergüenza absoluta. Los jugadores van al extranjero, juegan, sudan la camiseta en el extranjero, vienen acá a la selección, esta gente viene a pagar plata, ¿ok? Si, yo manejé 25 horas para comerme esta mierda. Es una vergüenza. Es una reverenda vergüenza. Van a cualquier otro lado y sudan la camiseta. Se parten la cabeza jugando para otro equipo. Vienen acá a hacer a la gente a calentar. Es una vergüenza. Es una vergüenza. Y es para toda la selección. No solamente para los jugadores. Hablo de los dirigentes, hablo del presidente, hablo de absolutamente todo. Una reverenda vergüenza Uruguay. No se puede vivir de que del recuerdo del 30 y del 50, del año del moco. Dejate de joder, andá.
18: Nos estamos yendo, un desastre. La verdad que horrible Uruguay. Y Bielsa, te podés ir al carajo de Uruguay. Andate y no vuelvas más. Porque la verdad, sos un desastre. Mal los cambios, tarde, horrible, horrible. Por favor, por favor. Y ahora, ¿con qué le ganamos a España? Con nada. Así que, bueno, un milagro, como siempre, como siempre. Vamos arriba Uruguay, carajo.
19: Bueno, terminó el partido, fue empate 2-2 con Cabo Verde. Un desastre Uruguay, realmente un desastre, un bochorno, un papelón lo que hizo Uruguay hoy. Realmente indigno de la camiseta que llevan puesta. Jugaron, hicieron un destrozo en la cancha con un equipo que realmente, o sea, vino a buscar esto y se lleva un mérito difícil, pudo ganar el final.
12: Bien, Bielsa, sos un fenómeno, pero los jugadores tampoco se salvan, ¿eh? Menos sangre que una butifarra. Es increíble el partido que acaba de empatar Uruguay. Increíble.
20: ¿Cuánto nos ha costado, Julio?
21: Contrato de Bielsa. 11 millones de dólares el contrato de Bielsa, más 2 millones 350 mil dólares de impuestos.
22: La mierda. ¿Esto estará bien?
0: Amigos, comenzamos la página central de la revista. Y tiene razón Fabián Sánchez cuando dice, viene y se lleva la plata y son los millonarios. Y eso no le hace problema, la verdad. Estamos todos indignados, doloridos, y de repente hablamos sobre lo caliente, pero es así, es así. 11 millones y pico de dólares se lleva Bielsa. Te puedes imaginar que no, ya con la plata que tiene, no tiene ningún problema, pero 11 millones de dólares se llevan de acá, y los jugadores que vienen hechos mierda, la verdad. Vienen todos lastimados de jugar en sus ligas. La mayoría no juegan, porque son muy pocos los que juegan. Creo que Araújo está jugando y Valverde. Araújo juega de vez en cuando, Valverde es el único que está jugando en la liga, los demás son suplentes. Jiménez ya está pensando en el retiro, y hay algún otro que la verdad no están para poner una etapa mundialista. No fue nadie de los uruguayos, que frente a un cuadro que es amateur prácticamente, pues la mayoría dice que jugaban por amor al arte. Ah, por liquidín citaron a uno y se pusieron un aviso para que juntar la selección, pues no alcanzaban los jugadores. Ay. Un rejuntado de barrio. Pero esos son los que meten, esos son los que tienen hambre de triunfo, y no los que llegan en un auto que vale 500 mil dólares, ni que viven en una casa calefaccionada. No, estos negritos que la están peleando en Europa, que la mayoría se fueron a trabajar a Europa. Hay uno que está trabajando en Portugal, que está trabajando, me acuerdo cuál es la actividad que está desarrollando. Bueno, el golero es de Paraguay, de Portugal, juega en la segunda división, el pase vale 50 mil dólares. El pase de él es un regalo, creo que gana 2 o 3 mil dólares por mes. Tienen hambre de triunfo, esa gente es la que yo quiero. Aquellos que quieren ganar, que muerden los tobillos, esa gente, esos jugadores.
14: Yo no estoy de acuerdo con eso que está diciendo Caimar. Yo creo que no es un tema de meter, es un tema de jugar, es un tema de juego. Yo no creo que ningún jugador de Uruguay ayer no se haya vaciado físicamente, no haya metido, o haya sacado la pata en algún tranque, o no haya corrido lo que tiene que correr. Yo no estoy de acuerdo con eso. Con lo que dice la gente en caliente, que no meten, que meten en Europa y que acá no meten. No, yo creo, incluso le voy a decir más, creo que hay jugadores que en Uruguay entregan más de lo que entregan en sus clubes. El problema es futbolístico. El problema es futbolístico. Es de calidad. Porque si es por meter, vamos nosotros cuatro y metemos como los caballos y 40 patadas y todo. Pero claro, cuando nos den la pelota no sabemos qué hacer con ella y vamos a durar 5 minutos. Yo creo que Uruguay en ese sentido tiene jugadores que están jugando prácticamente, que hicieron todo, la recuperación para el caso de La Cruz, por ejemplo, una recuperación para tratar de estar en el Mundial. Yo en ese sentido discrepo absolutamente con la opinión de recién de Caimar y con la opinión de mucha gente, que es válida, lógicamente, pero esto no es un tema de
0: pero
14: meter.
0: Pero lleva jugadores lesionados.
14: Pero bueno, pero entonces, pero usted, pero Caimar, si usted lleva un jugador lesionado y el jugador lesionado va a la cancha y corre y mete, no es problema de meter, no, porque el tipo está arriesgando su salud.
0: Rascaeta y
14: el tipo está arriesgando su salud para jugar en la selección. No es un problema de meter, es un problema de calidad y de capacidad. Es un problema de calidad. Yo le hago una encuesta. Mundo de las encuestas. Vamos a hacer una encuesta entre los hinchas de Uruguay. ¿Quién conocía a Viña antes del Mundial? ¿Quién lo conocía? A Viña.
0: El Oviedo.
14: Sí, la familia lo conocía. No lo conocía nadie en este país. ¿Por qué? Porque no
0: jugaba en Boston River.
14: Porque no es un jugador de Juventud de las Piedras. Porque no es un jugador top. Acá Novio lo conoce porque pasó por Peñarol. Pero es un jugador que juega en el Fluminense. Digo, y acá, esto es lo máximo del fútbol. Entonces no querramos pretender con un equipo que no es un equipo top ganar porque sí. Y nos va a costar contra los rivales que están un escalón por debajo, o los que están igual nos va a costar mucho. Y contra los top, bueno, ni le digo. Y aparte le voy a decir más. Nosotros siempre estamos con eso. Claro, somos hinchas de Uruguay y nos vamos manijeando. Y te juntas con tu hija que se pone la camiseta y el vecino cuelga la bandera. Y nos vamos dando rosca, nos vamos dando rosca. Y cuando llegamos a la hora del partido, creemos que somos Holanda. Y no, ahí nos damos cuenta de lo que tenemos.
22: Y no.
14: Porque claro, somos todos hinchas del mismo cuadro y todos queremos que le vaya bien a Uruguay.
0: Sabemos lo que tenemos. Vamos con la audiencia. Buenos días, ¿con quién hablamos?
23: Hola, buen día.
1: Mire, Diego Hernández está como usted conjica, ¿no? Te digo una cosa, te digo la otra. Porque va para allá y va para acá. Yo para mí los jugadores no meten nada, ni están lejos de cualquiera de los que estaban en la tribuna. Eso, por eso fue que el otro día el tren que tenemos que haberlo llevado a él de técnico, porque justifica todo. No hay nada que justificar. Es un desastre, Uruguay. El otro día tuvo Píbula ahí, lo entrevistó, no fue ahí, lo entrevistó por teléfono y lo paseó. Píbula, que vendía pescado, lo paseó a Diego Hernández, que es periodista, por el tránsito. Pero usted no estaba viajando. Pero si usted llega a escuchar esa entrevista, si llega a estar el amigo Clavijo, no sé lo que se va a pasar ahí. Pero hasta lo acusó. Y ahora justifica esto de Uruguay, que se viene viendo de hace meses, estas cosas que vienen pasando, de años, ya, de que está este hombre. Bueno, eso es todo.
0: Muy bien, gracias,
14: vecino. Gracias, vecino, gracias por la opinión. No tiene nada que ver lo de Píbula, que fue una nota de tránsito que me dijo algunas cosas que yo le refuté, pero bueno, está. Eso, la opinión del vecino es válida. Insisto que la opinión del vecino para mí es errónea. No es un tema de meter, es un tema de jugar.
0: No,
14: es un tema de jugar. Es un tema de jugar.
0: El concepto, la palabra meter, se abarca todo. Para mí abarca todo. Abarca también jugar, abarca ir a pelear. Yo creo que hay jugadores que se estaban extenuados. Otra cosa. Había jugadores.
14: ¿Y es culpa de quién es?
0: Que tal mal.
14: Tenemos 5 cambios para hacer, el técnico hace 3.
0: Sí, dejó 2. Yo no sé, eso no entendí tampoco.
14: Y bueno, pero es culpa de quién es. Pero en la eliminatoria no lo hizo, en la Copa América no lo hizo lo mismo.
0: Sí. Yo, la verdad, como dijo alguien ahí, la culpa es de los dirigentes, de Nacho Alonso para abajo. Se enamoraron de no sé, lo vieron en el baño a Bielsa. ¿Sí? Porque la verdad. Lo único se justifica porque lo hubieran sacado antes. Ayer escuchaba un periodista uruguayo, decía, no lo sacaron, ahí va, me hace seña Jorge. No, dice, no, Bielsa se acuerda cuando estuvo que lo iban a sacar y esto y lo demás, pero era mucho dinero la rescisión de contrato. Parece que tiene una cláusula que hay que pagarle 2 veces más, una vez más, lo que los 11 millones, se llevaba como 30 millones de dólares, ¿no? Y además es. Es una calamidad esto, ¿no? La plata, y después hablan de los niños pobres, hablan de la. Todo verso, que hablan, y de que vamos a volcar, no hay plata para esto, no hay plata para lo otro. Pero
14: eso es plata del fútbol.
0: Y bueno, y la plata del fútbol, ¿dónde sale? De los uruguayos, de qué banca, sí. Y de las empresas publicitarias, ¿no? Como me decía.
14: Se han hecho promociones largas.
0: Sí, no, la verdad, incluso, pero eso es otro tema, el tema de la
2: publicidad. No, no tienen chance de jugar contra España. Ni Araujo, de Arrascaeta ni Araujo. Respecto de la Cruz, yo no puedo yo decirle que puede jugar 45 minutos o menos de 45 minutos.
0: Sí, estamos en el horno, dice el máquina.
14: Tenemos otra llamada de la audiencia. Buen día.
22: Buen día.
14: Sí.
22: Buenos días.
14: Buen día.
22: La opinión mía es.
14: ¿Se anima a bajar un poquito la radio, vecino?
0: Que acopla.
22: La opinión mía es muy simple. Usted sabe que los 3 cuadros, países que están jugando y están marchando, como Paraguay, como Colombia y Uruguay, son dirigidos por argentinos.
14: No, usted dice Ecuador.
22: ¿Qué? Ecuador, yo decía, ahí está, Ecuador.
14: Que, bueno, mire que a Colombia lo dirige un argentino también.
0: ¿Eh? Sí, lo dijo.
22: ¿Sí?
14: No, pero Colombia ganó. El que perdió fue Ecuador.
22: Bueno, Ecuador. ¿Y Paraguay?
14: También, Alfaro, argentino.
22: Y bueno, entonces ellos no van a querer que esos países ganen porque le sacan punto a Argentina, porque son porteños, son argentinos. Un periodista dijo...
14: Yo. Pero mire que tienen suculentos premios, vecinos, si sus selecciones avanzan, ¿sabe los premios que tienen?
22: Sí,
14: con el bolsillo, nadie juega con el bolsillo de otro, ¿eh?
22: Bueno, pero ellos pagan. Como a Bielsa ahora dijeron, tanta plata le pagan. Y los argentinos le están pagando más. Ya que Uruguay tiene que ir para atrás, Queda para atrás Uruguay porque si se enfrenta con nosotros, no gana.
14: Muy bien, vecino. Gracias por el aporte, vecino.
0: Gracias. Ayer otra cosa que ponían en tela de juicio, dice que el equipo técnico, yo no sé, dice, parece que salió a hablar un chileno.
14: Claro, es el ayudante. El ayudante es un chileno.
0: Un chileno, ¿eh? No hay nadie uruguayo, no hay
14: nadie. No, si la gente que había de Uruguay en el complejo, esos se fueron yendo de a uno.
0: Los echó a todos.
14: Y los que no lo echó se fue. Bueno, no lo aguantaron.
0: El
14: único uruguayo es Giordano.
0: Ahí va.
14: Giordano, que él a veces dice en una... le diría que casi un ninguneo, porque dice, mi superior Giordano, como si Giordano
0: sí,
14: no le
0: lo
14: fuera
0: toma
14: marcar.
0: El pelo, ahí va.
14: Claro, en realidad, en la estructura es el superior.
0: El director deportivo.
14: Pero que a mí me digan que Giordano le dice algo a él y él le hace caso.
0: Sí, hay una diferencia. No le hace caso a nadie, ¿no? Sí. Ahora, el otro día escuché un periodista que decía, dice que juega, un tipo que juega por fuera. Quiere jugar por fuera de las normas establecidas por...
14: El raro, el distinto.
0: El distinto del tema de la FIFA.
14: El raro.
0: ¿Y qué razón que tiene? Dice, porque si él está en el negocio, creo que tú también lo habías dicho. Digo, pero qué coincidencia, porque me hizo acuerdo de que Diego había comentado eso.
14: Tenemos otro oyente. Buen día.
3: Hola, buen día. ¿Qué tal?
14: ¿Cómo le va, vecina?
3: Bien, mi nombre es Beatriz. Voy a opinar como mujer, que no entiendo nada de fútbol, pero cuando está el Mundial siempre lo miro. Muy distinto a lo que opinan ustedes, no quiero confrontar, pero ¿saben lo que yo veo? Primero, es inaudito que tengamos un director técnico argentino, habiendo tanta gente acá, ¿no?, que está preparada. Pero, y lo otro es que yo no esperaba más de esto. Yo estoy contenta con lo que están haciendo y hasta dónde van. ¿Saben por qué? Yo lo analizo desde esta óptica. Cuando iban las grandes estrellas, el Loco Suárez, cuando iba Cavani, cuando iba Suárez, aquí llegamos, haciendo los mismos papelones peores. Y era gente que tenía...
0: No,
3: que...
0: llegamos a ser cuarto en el Mundial, de Sudáfrica.
14: Hubo distintos mundiales, distintas etapas.
0: Cuarto y quinto.
14: Fue muy larga, pero hubo distintas etapas. Diga, vecina, siga. Perdón.
3: 62 años, y la única vez que los vi fue que llegaron cuartos. Pero siempre había peros, siempre había... había problemas y siempre, y estos son gurises, uno los mira, son unos gurises que se vieron de un campito, están aprendiendo, no están preparados ni emocionalmente, le hacen un gol y caen. Es como, yo no los veo preparados, pero no estoy disconforme porque llegaron al Mundial y bueno, ayer hicieron lo que pudieron.
14: Muy bien, vecina. Muy bien. Gracias.
3: Yo le pido disculpas porque yo pido disculpas.
14: No, está bien.
0: Es su opinión.
14: Gracias, vecina.
0: Es su opinión.
3: Bueno, muchas gracias por dejarme participar.
0: Muy bien.
14: Cómo se engancha a la gente.
0: Claro. Es la opinión de la gente.
14: ¿Cómo le irá? Estoy mirando unas imágenes. ¿Cómo le irá este matrimonio, no? ¿Vio el matrimonio que estaban en la tribuna?
0: Que se comprometieron.
14: No.
0: Pidió casamiento.
14: Ella le pide casamiento. Claro.
0: Estaba aburrido.
14: No, pero ella razonó. Mire, ella razonó. Soñó. Durante meses, dice, le voy a pedir a mi marido en el mejor momento de alegría del Mundial, que está con la camiseta celeste, le voy a pedir matrimonio. Y la mujer razonó. Está ganando 2-1 Uruguay. Lateral para Uruguay, en defensa. ¿Qué momento es ahora? El partido está...

0: ese, en ese momento. Pero qué poco ligó, qué poco ligó esa mujer. Qué poco
1: la ayudaron.
0: Qué bárbaro, qué bárbaro, qué bárbaro.
2: Muy bien, vamos a ir con los datos del tiempo a esta hora de la mañana. Después, si quieren seguir haciendo catarsis, pero pasan otras cosas también, ¿no? Este adolescente de 14 años que fue asesinado a balazo en el barrio de Las Cooperativas. Vamos a estar ampliando con Ricardo Almada más adelante. Hay otros temas, preocupaciones en materia de salud. Hay algunos temas para abordar respecto a este asunto. Así que bueno, vamos a los datos del tiempo.
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4: 10 grados la temperatura a esta hora en el Aeropuerto Internacional de Laguna del Sauce, 80% la humedad, 15 kilómetros la visibilidad, 3 grados la mínima, 13 la máxima, nuboso y cubierto con precipitaciones aisladas, heladas agrometeorológicas, nieblas y neblinas. Para la jornada de mañana martes, 1 grado la mínima, 12 la máxima, nuboso con periodos de cubierto, precipitaciones, ventoso en zonas costeras. En la tarde-noche estará nuboso y cubierto con precipitaciones aisladas. En la jornada del día miércoles, 1 grado bajo cero la mínima, 12 grados la máxima, nuboso con periodos de cubierto con precipitaciones aisladas, heladas y neblinas. Para la jornada de hoy, dice Acuweather que hasta ahora hay 10 grados, la sensación térmica es de 11, la calidad del aire es buena. En la jornada de hoy la máxima preparada ya por las 14 horas a 12 grados. La temperatura en la jornada de mañana será 6 la mínima, 10 la máxima y 7 la mínima, 11 la máxima para la jornada del miércoles. Esto es lo que dice Acuweather.
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2: Muy bien, antes de ir a la pausa, separado al nacer, la realidad supera la ficción, ¿no? Me manda por acá un chiste, Mr. Bean. Miguel nos decían también. Bueno, tenemos otras consideraciones del partido, cada uno opina, pero
0: hay tantas opiniones como espectadores.
2: Sí. La verdad, hay varios que se están volviendo, nos están escribiendo desde Miami. Incluso alguien me manda video de la situación que le tocó vivir con un Uber y la cola de auto a la salida del estadio. Un empresario acá de la zona que está allá con la familia.
0: Vio que no solo en el campeón del siglo pasa eso.
2: Sí. No, pasa ahí también allí en la salida del estadio. Además me cuenta que estaba complicadísimo. Dice que estaba bastante lleno el estadio, pero no estaba totalmente lleno. Dice que había unos claros. Me está escribiendo, y mucha gente entreverada, muchos con camisetas de México, Colombia, Ecuador. Allí.
0: Tenemos un oyente, nuestro amigo Frank, que le están faltando 17 horas y 8 minutos para
2: lleva
0: llegar.
2: Lleva 2 horas de viaje.
0: Para llegar a su destino y encima pinchó.
2: No le digo nada.
0: Ahí nos está mostrando las imágenes. En estos momentos está por la calle Jacques Beaches, no sé qué será eso. 17 horas, 8 minutos le están faltando, 1.144 millas para llegar a destino, que va a llegar en el entorno
2: de las mayores
0: de las 2 y 27 de la
2: madrugada.
0: De la madrugada.
2: Porque hay varios que están yendo en auto a Nueva York. Acá me mandan hasta el mapa.
0: Frío no va pasando, porque acá, va calentito.
2: Acá, 22 horas, 18 minutos. Saliendo de Miami, vía Georgia, es decir, entra el estado de Georgia, Atlanta, Carolina del Sur, Carolina del Norte, Virginia, ahí pasa por Washington, ahí va a esquivar, va a tomar, dice, no hay peaje, voy a tomar esta ruta, una ruta no la de la costa, sino una ruta por dentro, para llegar a New York. Así que bueno, desde Miami, 22 horas 18 minutos pone para llegar desde, bueno, también Fran salió un rato antes, Fran Salaberry, bueno, el otro que volvió, pobre, a mí me dio una lástima de un trabajador, un uruguayo, que trabaja en New Jersey, que se había venido, y creo que estaba ahí la opinión, dice, tengo que esperar ahora
0: claro,
2: a las 4 de la mañana, o a las 4 creo que sí. Tenía, el

0: vuelo desde Miami a Nueva York, que son 2 horas 15, según el viento, ¿no? Porque a veces demora 2:15, otras veces demora 2:30 el vuelo, a La Guardia, no al Kennedy, al aeropuerto de La Guardia, y ahí dice, tengo que entrar a trabajar a las 9.
1: Claro, eso es esto de ser todos hinchas del mismo cuadro, ¿no? Porque también en Cabo Verde no deben haber llegado un jet privado.
0: Está bien,
1: y si perdía 4-5-0, diré, pero claro, lo de ellos no es el fútbol, la historia, todo lo que. Y nosotros vamos con eso de claro, que.
0: Ellos no tienen.
1: Y no podemos decir tampoco que son 100 millones, son 500 mil, o sea que aquí le ganó.
0: Le ganamos gente.
1: Sacó el buen resultado el cuadro más chico.
0: Pero ayer parecía que había una multitud de
1: Cabo Verde.
0: De Cabo Verde.
1: Se ve que hay mucha gente.
0: No, mucha gente se suma a hinchar por Cabo Verde.
1: Puede ser que haya escuchado que hay como 1 millón o 500 mil caboverdianos viviendo en Estados Unidos. Una cosa impresionante, la colonia
0: ser,
1: que hay.
0: Puede ser, no, puede eso, ser. Eso no sé. Pero bueno, acá estoy recibiendo fotos, hasta me mandan la foto de... ¿Cómo es? Falcón, un jugador de... Me dice, este jugador de fútbol uruguayo juega en Estados Unidos.
1: Zaguero, juega en la MLS, juega con Messi. Con pelo...
0: Sí, pelo enrollado. Voy a mostrar la foto.
1: Sí, Falcón.
0: Falcón.
1: Es sí. Compañero de Messi y de Suárez en la MLS.
0: Ahí está. Y también me mandan la foto de Abella con el nieto en Aiguá, y dice, mientras tanto, el intendente Maldonado está prendiendo el fuego, dice.
2: Es fenómeno.
0: Nada, la que está para todo. Gracias. Nos vamos a la pausa, así faltan 2 minutos para las 11 de la mañana. Ya venimos, amigos. Los estamos acompañando.
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1: Muy bien, nos vamos a ir a otro ámbito de la información. Porque, hemos tenido, tenemos acá, mejor dicho, distintas comunicaciones. Incluso, después vamos a leer un mensaje que nos mandó una madre cuyo hijo se encuentra en el CTI de un sanatorio de la zona y nos advierte, bueno, que en un centro educativo de acá de Maldonado se están registrando numerosos casos de influenza, esta gripe. Que ha afectado al parecer a numerosas personas. Hay gente que está en el CTI, el hijo de esta mujer, un menor de edad, está en el CTI, pero vamos a ampliar detalles, vamos a conversar con el doctor José González, director departamental de salud, para conocer cuál es la realidad respecto a esto. También me estaba pasando hoy que hay un empresario muy conocido vinculado a una barraca de la zona que también estaba en el CTI allí de un centro asistencial. Buenos días, González, ¿cómo le va?
2: ¿Qué tal? Muy buenos días, saludos para todos ahí.
1: Muy bien. Doctor, ¿cuál es la situación y si hay casos que han generado desbordes o situaciones graves en materia de la gripe influenza?
2: Sí, bueno, estamos en la fase, ustedes saben que la gripe ocasionada básicamente por un virus como es la influenza, que año a año a veces va cambiando su cepa, pero la influenza genera una enfermedad que tiene mucha presentación estacional, o sea, los meses de invierno, los meses fríos, es donde la enfermedad incrementa la cantidad de casos, la transmisión y por lo tanto la afectación a la población. Estamos en pleno proceso de estacional, donde los casos de gripe son, como infecciones respiratorias, uno de los motivos que más está llevando a los servicios de atención en salud a tener este volumen de consulta incrementado, ¿no?
1: Estamos en momentos de picos.
2: Exacto. Si ustedes miran la estacionalidad y los meses de invierno, siempre allí el cuadro, los síntomas respiratorios, tos, expectoración, dificultad respiratoria, agregado a fiebre, empieza a mostrar una característica en un abanico muy amplio de edades de población, donde la enfermedad gripal es la principal causa. Después hay otras infecciones que son de origen bacteriano y que pueden generar, por supuesto, cuadros como neumopatías, pero la enfermedad viral, la gripe, es el porcentaje predominando en estas causas, en estos diagnósticos de infecciones respiratorias altas. Y que, si bien hay una campaña de vacunación que se empezó precozmente en este año, si bien el volumen de dosis administradas ha ido incrementándose en este último año, también tenemos un volumen de población que o no alcanzó la inmunización todavía o no se vacunó. Y eso lo que implica es que podamos tener presentación de casos, de cuadros infecciosos por gripe que puedan estar asociados a evoluciones o a complicaciones más graves, ¿sí? O que se complejicen porque el paciente tenía antecedentes de salud por otras causas que se fueron descompensando o porque las condiciones desde el punto de vista inmunológico, de sus defensas, de sus condiciones, podrían haber sido en ese momento que se infectó más vulnerables. La cuestión es que esto es un escenario que, si bien no es el porcentaje mayoritario, tenemos siempre un porcentaje de pacientes que tienen indicación de ingreso, de internación, a veces en domicilio, a veces en las estructuras de salud, a veces algunos quedan en los servicios de emergencia 24 horas, a veces otros tienen que pasar a sala y tenemos casos que ameritan por su gravedad, su complicación del punto de vista respiratorio general, que sean y demanden camas de CTI, porque bueno, tienen una gravedad, una complejidad en su presentación que así requiere la derivación. En el caso de Maldonado, las tres instituciones, tanto públicas, ACE, Sanatorio Mautones, Sanatorio Canteril, tienen una estructura que abarca, por supuesto, servicios de emergencia, que tienen un volumen de consultas que ha ido incrementándose, y ahí el volumen mayoritario tiene que ver con cuadros respiratorios, tanto en el mundo pediátrico como adulto. Tenemos un aumento del número de ingresos e internaciones por causa respiratoria, y si bien nuestras estructuras de CTI no están en este momento con un índice ocupacional que implique no tener camas como para resolver pacientes, se empiezan a ver incrementado el uso de camas. Esto es esperable, es un escenario que muchas veces está dentro de la planificación. Bueno, en términos generales, las instituciones refuerzan sus estructuras para mejorar la respuesta, porque el volumen, los tiempos de espera, las complejidades de los pacientes en el proceso de atención, implica que ya se conozca parte de esta característica de la epidemiología en los meses de invierno y tenemos que reforzar estructuras. De hecho, lo han hecho. Y si miramos, si ustedes le preguntan a los servicios de emergencia prehospitalaria en el departamento, también van a tener un claro incremento en la consulta que tiene que ver con cuadros respiratorios. Eso la población lo percibe a veces en que el volumen de consultas y los tiempos de respuesta se ven un poco más prolongados porque los servicios están con mayor cantidad de trabajo. Y también tenemos un elemento que se evidencia en nuestras actividades laborales, donde empezamos a tener certificaciones o ausentismo, ya sea a nivel de las instituciones de educación, a nivel de áreas de trabajo, donde por causas de afección tienen indicación de reposo, quedar en domicilio, y bueno, y eso también tiene repercusiones sobre el funcionamiento de algunos servicios, donde nos preocupa mucho siempre servicios esenciales, ni que hablar la salud, ni que hablar el Ministerio de Interior, ni que hablar educación, porque afecta muchísimo lo que es las dinámicas de estos servicios, ¿no?
1: Es decir, que podemos coincidir que no hay centros hospitaleros que estén saturados, porque, por ejemplo, a nosotros nos llega información de que no tienen camas, no hay camas comunes, e incluso el otro día en un caso puntual que nos llegó, había sido derivada a otra área la persona porque no había cama común, no había... estaban saturados, dice, algunos centros asistenciales de acá de Maldonado.
2: Sí, lo que nosotros tenemos es una situación puntualmente más compleja en cuanto a la capacidad de respuesta de cama. Esto ya lo hemos hablado y trabajado con ACE. A nivel del departamento, la estructura de internación, tanto del Hospital de Maldonado como del Hospital de San Carlos, tiene una demanda muy importante por diversas causas que genera que el cupo cama, el paciente que tiene criterio de ingreso a sala, como decimos habitualmente, se vea afectado porque hay una demanda importante. No necesariamente por causas respiratorias o únicamente por causas respiratorias, sino porque hay obviamente otros motivos que implican ingresos de pacientes. Esto claramente, porque si lo evaluamos con la dirección del hospital, ha tenido incremento en tiempos de espera, y pacientes que muchas veces tienen un criterio de internación y tienen que esperar la disponibilidad de cama en el servicio de emergencia. Esas dinámicas, sobre todo en ACE, hemos tenido esa problemática. Es una problemática que, si la miramos, no es estacional, nos pasa también en épocas, no es estacional de invierno, nos pasa en épocas de verano también, porque el volumen de consulta y la dotación de camas es un tema, nace en el departamento de Maldonado. Si a eso agregamos complejidades, como puede ser, ni que hablar, los pacientes que tienen indicación por ingresos que tienen estadías largas, entonces eso hace que la rotación, la dinámica de la disponibilidad de camas sea más compleja. En las estructuras de asistencia privada del departamento, la dinámica de la disponibilidad de camas puede verse alterada en algún horario, en algún turno, pero los mecanismos de disponibilidad son diferentes. Los pacientes con criterio de ingreso a CTI o que tienen criterio de ingreso a CTI, si la estructura de en este caso de ACE, del departamento, está cubierta, la cantidad de camas disponibles, el paciente, esto ya es un protocolo, se debe derivar a veces por complejidad o por características de los servicios, se derivan a centros de acá del departamento y a veces se derivan a centros de referencia, generalmente en Montevideo. Esto es un escenario que, vuelvo a repetir, es bastante previsible en cuanto a cómo vienen las dinámicas de los casos, pero no necesariamente es sencillo ni fácil de planificarlo porque, vuelvo a repetir, son volúmenes muy importantes de pacientes que tenemos en ACE Maldonado, sobre todo en los servicios de emergencia, y hace muy complejo la administración de esos recursos y claramente eso atenta con...
1: Entonces, doctor, me quiere decir que hay saturación de los servicios.
2: Hay una dinámica que se mantiene en los últimos meses con una dificultad de ingreso de camas. Las camas en el hospital, vuelvo a repetir, para internación, suelen tener las salas completas y los tiempos de espera son más prolongados. Ahora en invierno se prolongan más, pero es una dinámica que lo que quiero decir es que no obedece solamente al componente estacional del invierno, suele generarse en muchas épocas del año por volumen de consulta. ¿Sí?
1: Bueno, con respecto, acá yo tengo la carta que me envió la madre de un chico, Jerónimo Correa, que está en el CTI de Cantegril, y me dice que, bueno, hay contagio generalizado en el liceo número 4 de Maldonado. ¿Usted me puede confirmar o desmentir esta situación de numerosos casos?
2: Hay un incremento de casos de infecciones respiratorias por virus de la gripe, virus influenza, que ha motivado, sí, como le decíamos, ausentismo en varios centros de educación. Esto, ustedes saben que el mecanismo de transmisión del virus de la gripe es un mecanismo por vía aérea, o sea, en un ámbito como puede ser un salón, un ámbito donde estudiantes en este caso estén compartiendo durante un tiempo un espacio físico, la posibilidad de transmisión de los cuadros virales, sobre todo, es siempre muy, muy favorable a que se den, y por lo tanto ante uno o dos casos en esas estructuras suele aparecer algún otro estudiante que adquiera, porque ese es el mecanismo de transmisión. Quienes tengan la posibilidad de haber vacunado tienen una evolución que no suele estar caracterizada por complicaciones, es una clásica evolución que en un periodo de 48, 72 horas empiezan a bajar los síntomas más expresivos, como fiebre, malestar general, decaimiento, y luego empiezan un proceso de recuperación. Lo que sí, eso lleva a que se vea incrementado el ausentismo, las certificaciones por indicación de reposo. Hay todavía un proceso en lo cual la vacuna para la influenza está, por supuesto, en campaña, saber que se la pueden administrar. El tiempo en que lleva para adquirir la inmunidad, o sea, para empezar a tener más defensa, no es inmediato, pero en el transcurso de la semana, 15 días, esos pacientes empiezan a desarrollar capacidad inmunológica y mejoran la respuesta. Cuanto más pacientes, cuanta más personas tengamos vacunadas, la circulación viral, esto es, las capacidades de transmisión del virus en estos ámbitos, se va disminuyendo y por lo tanto tenemos y vamos a tener menos casos. Pero hoy estamos en un proceso donde, repito, los lugares donde más se generan los fenómenos de transmisión por vía aérea son ámbitos como pueden ser la educación en ámbitos cerrados o ámbitos de trabajo donde la población también durante mucho tiempo, alguien que tenga un cuadro infeccioso y no use medidas como puede ser una mascarilla facial, un tapaboca, obviamente que genera la posibilidad de que otros se vayan a ir infectando. Por eso, lavado de manos, la mascarilla o el tapaboca, y ni que hablar, la vacunación, son elementos que son eje fundamental para disminuir casos. Después, el motivo por el cual se genera una certificación y la recuperación en domicilio de algún perfil de población, bueno, es una indicación que tiene que ver con una consulta médica y es en ese marco que se dan.
0: Lo hemos charlado, doctor, quizás saliendo de la influenza, pero entrando en otras enfermedades infectocontagiosas también, como puede ser la tuberculosis, en ese seguimiento que usted señala y de los cuidados que hay que tener, el foco que genera la cárcel de Las Rosas, ¿no? Donde permanentemente está ingresando y saliendo gente a la que el servicio sanitario le pierde el rastro, ¿no?
2: Exacto. Nosotros tenemos, y entrando en tema tuberculosis, dos escenarios por las características de la enfermedad que son para nosotros de altísima complejidad, pero que son absolutamente necesarios mejorar allí las planificaciones de trabajo en conjunto con las instituciones. Uno de ellos es, como sabemos, las personas privadas de libertad. En el penal de Las Rosas de Maldonado hay una población que supera las 1.200, cerca de 1.300 personas. Allí hay características que una infección como la tuberculosis es un escenario de factor de riesgo. Se han detectado, se han diagnosticado y han tenido que ser derivados a otros lugares pacientes con tuberculosis. Tuvimos un escenario que implicó estudiar a varios pacientes donde se diagnosticaron y se iniciaron los tratamientos. Vienen evolucionando bien. Ahora se está haciendo un tamizaje, esto es un chequeo progresivo a toda la población carcelaria a efectos de ir detectando no solo quien tiene eventualmente síntomas, sino quien a veces no expresa mayor sintomatología, pero que hay detectado. A eso se suma el otro gran grupo o grupo poblacional de alto riesgo, que también se está haciendo los tamizajes, y allí también tenemos una dificultad, que es la población en situación de calle o la población que está en los ámbitos del centro de evacuación, donde allí también tenemos otro elemento de riesgo. Hay algunos casos que ya fueron detectados, en principio a veces se plantea el término sospechoso o en estudio para confirmar e iniciar los procesos de tratamiento, que ustedes saben que para la tuberculosis es un plan de antibióticos con más de un antibiótico, es un plan de tratamiento prolongado de meses, que hay que hacerle seguimiento con estudios de sangre, cómo va evolucionando, que hay que hacerle estudios radiológicos o estudios de expectoración para ver cuándo el paciente deja de transmitir, igual tiene que seguir con el tratamiento. O sea, trabajar con una población que tiene estas particularidades en un plan de tratamiento que involucra varios meses y seguimiento, es complejo, implica mucha participación de las instituciones que están involucradas. En el caso de salud es ACE, pero también tenemos MIRES, porque obviamente es quien coordina el proceso de los refugios, el Ministerio, porque tiene que hacer todo el proceso de seguimiento, y la lucha antituberculosa, porque es quien da insumos para los estudios, las capacidades de lo que es el Ministerio Interior, la Policía Comunitaria, para localizar y garantizar que esas personas tengan continuidad en el tratamiento, a lo cual se suma que son personas que pueden tener otros problemas de salud, que muchas veces atenta contra la continuidad del tratamiento. O sea, es complejo. En Las Rosas en particular, nosotros, vuelvo a repetir, encontramos una situación muy precaria en cuanto a lo que era la detección o la búsqueda de la tuberculosis en personas que ingresaban o en personas que se iban de alta. Esto estamos generando, vuelvo a repetir, un tamizaje, que es un estudio de todas las personas. Se están haciendo entre 80 y 100 estudios por semana. Pretendemos aumentar ese número de estudios para, culminado el año, culminado el trimestre entre julio, agosto y septiembre, tener toda la población estudiada. Por supuesto que en la medida que se hagan estudios, tenemos hoy el gran objetivo es diagnosticar, porque el diagnóstico implica aislar a esa persona si tiene capacidad de transmisión y iniciar tratamiento. Entonces el objetivo nuestro hoy es diagnóstico y tratamiento, diagnóstico y tratamiento. Para eso hay que reforzar o esforzarse al máximo en lo que entendemos que es la coordinación de las instituciones. Y bueno, y por supuesto que después tiene una complejidad, porque todo lo que es la movilidad o el espacio donde estas personas podemos ubicarlas mientras se hacen tratamiento y sean personas que puedan transmitir la enfermedad, también demandan camas por un periodo de tiempo más prolongado en algunos casos, entonces a veces hay que derivar, a veces hay que buscar los centros adecuados donde ubicarlos. Es obviamente un factor complejo, pero bueno, es parte del escenario que desarrollamos. Saber que es una enfermedad que hoy la tenemos en números importantes en el departamento y nos va a llevar años tratar de que esos indicadores empiecen a mejorar en cuanto a disminuir los reservorios y los lugares donde se genera la transmisión. No va a ser un proceso a corto plazo, va a ser un proceso de largo plazo, pero bueno, hay que desarrollar las estrategias y sostenerlas, ¿no?
1: Doctor, para terminar, también una denuncia que recibimos que con motivo de algún partido del Mundial, en el hospital de Maldonado, se quedó sin médico y la gente que estaba esperando, formuló esta denuncia porque le comunicaron que los médicos se habían ido y que no iba a haber consulta. Creo que la directora habló al respecto, fue consultada acá de FM Gente y dijo, bueno, que se estaba investigando esta situación, que se iba a ver. ¿Usted tiene conocimiento de este tipo de situaciones?
2: Tengo la información muy primaria con respecto a esto que nos llegó y pedimos, sí, una información con respecto a lo que es el procedimiento interno de ACE que la dirección tiene que llevar adelante, a ver qué fue y cuáles fueron las condiciones en que se generó esa denuncia, ese planteo por parte de los usuarios, si tiene o no un nivel de responsabilidad dentro de la institución o dentro de los profesionales que eventualmente estuvieron en esa situación. Por ahora nosotros no hemos recibido el informe formal de la dirección del hospital. Esperaremos a ver cuál es el marco en el que se generó esa situación. De todos modos, es un rol del equipo de dirección de ACE que esa situación quede resuelta, no solo con una explicación, sino con las medidas que eventualmente haya que tomar. Y por supuesto que una respuesta transparente a la población y una formalidad al ministerio en cuanto a qué fue lo que sucedió, ¿no?
1: Muy bien. Doctor José González, director departamental de salud, muy amable por estos minutos, ¿eh?
2: No, muy buenos días y un saludo a usted y muchas gracias.
1: Muy bien, ahí teníamos sobre algunos de los aspectos que nos ha denunciado la población, ¿no? Esto de lo que un médico, la hora del partido, claro. Me voy a mirar el partido tranquilo, la consulta que espere.
0: Bueno, más vale atenderme, parece, por lo visto.
1: Y bueno, con respecto a ese caso, me escribe: soy Leticia, mamá de Jerónimo Correa, me comunico para solicitar si es posible la difusión de la situación que está atravesando mi hijo. Actualmente permanece internado en el CTI de Sanatorio Cantegril, ventilado de Maldonado, luego de haber dado positivo a influenza A. Si bien no está desentubado, tras permanecer varios días con asistencia respiratoria mecánica, su estado sigue siendo delicado y continúa con riesgo de vida. Según lo que hemos podido reconstruir, existe la posibilidad de que el contagio haya ocurrido en el Liceo número 4 de Maldonado, ya que varios compañeros y amigos cercanos que asisten a la misma institución también dieron positivo a influenza A y consultaron las emergencias por presentar síntomas. No afirmamos que el contagio haya ocurrido allí, ya que eso corresponde determinarlo a las autoridades competentes, pero creemos fuertemente que allí fue. Y también es importante que se conozca esta situación para generar conciencia sobre la importancia de la prevención y de consultar a tiempo los síntomas. Además, amigos y personas solidarias están organizando una rifa para ayudar a nuestra familia. Muchas personas creen que al estar internado en un sanatorio todos los gastos están cubiertos, pero en realidad es muy distinto. La situación, los gastos se genera una situación como esta son enormes, traslado, alimentación, medicamentos, insumos no cubiertos, entre otros, lo que hace muy difícil afrontar este momento. Quedo a disposición para brindar una entrevista, enviar un audio, compartir la documentación médica que sea necesaria para respaldar todo lo expuesto. Desde ya, muchas gracias por su tiempo y por considerar la difusión de este caso. Esto nos mandaba la mamá de este chico que está en CTI del Sanatorio Cantegrín.
0: 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Hacemos una pausa y ya seguimos.
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1: Ahora sí, nos vamos a la pausa, pero tenemos una llamada de la audiencia.
0: Buen día, ¿con quién hablamos?
4: Buenos días, sí, habla con Susana. Yo quisiera preguntar qué había pasado con Uruguay, que este año no compró la vacuna última con las 4 cepas. Yo tenía fecha para vacunarme, es la misma del año pasado. O sea, que no es la misma que están dando en Buenos Aires, por ejemplo, en la Argentina. Tiene las 4 cepas, o sea, tiene la cepa última. Estaban dando la misma del año pasado y no habían comprado la nueva. Y no me quise vacunar. Quisiera saber qué problema hubo que no compraron la...
0: Y la recomendación médica es que si no está la nueva, no es como reiterar una dosis que ya tiene.
4: Exactamente, la misma vacuna que me di el año pasado.
0: Usted dice que un médico le recomendó que no.
4: Y me dijeron, es la misma, ¿para qué me voy a vacunar si no tienen la cepa nueva?
0: Ah, claro. Claro.
1: Ah, esa
0: es muy interesante el aporte, vecino.
1: Sí, es muy interesante eso. No sabíamos que hay que la cepa de este año. Yo incluso consulté un médico amigo en Montevideo, estaba en una cena y me dio por consultar, y me dijo, no, tiene toda la cepa, pero dice, la vacuna que están dando tenía toda la cepa, pero no sé si era toda la cepa anterior con la actual incluida.
0: Como dice la vecina.
4: Misma del año pasado, no compraron con la cepa de este año.
1: Un dato interesante, vamos a averiguar.
4: Ustedes averiguan.
1: Muy bien.
4: Bueno, muchísimas gracias.
1: Gracias. Ahora sí, nos vamos a la pausa, amigos.
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0: Muy bien, amigos, estamos a 2 minutos de las 12 del mediodía de este lunes 22 de junio. Y bueno, un acuerdo con la fundación de Letitia Darenberg en beneficio de la ampliación del refugio de perros de la ruta 39. Esto, justamente, me habían visitado integrantes de la ONG Amores Perros para, bueno, conversar sobre esta iniciativa y este acuerdo y cómo están trabajando. Justamente Ana Antunes, integrante de la ONG Amores Perros, estuvo conversando también tras este acuerdo con nuestro compañero Jorge Rabuñán.
1: Amores Perros es una ONG que trabaja hace más de 10 años en el departamento en poder y bienestar animal. Con la Fundación Letitia Darenberg firmamos el convenio de trabajo colaborativo, el acuerdo, que hace ya muchos años que venimos trabajando con ellos en todo lo que tiene que ver con el bienestar animal. Inclusive también, si bien la ONG Amores Perros está trabajando de voluntariado en el refugio también hace unos cuantos años y también está articulando con la Intendencia todo lo que tiene que ver con el bienestar animal, bueno, la Fundación también nos ha colaborado en los espacios de recreación que se hicieron en el refugio, con el cual no contábamos, y ahora aspiramos a seguir mejorando los estándares de calidad del bienestar animal en el refugio, porque bueno, hay espacios que consideramos que no son los más adecuados, y además también debemos prepararnos para todo lo que es, ¿no?, el tema de bienestar animal, y también unir esfuerzos para poder seguir trabajando para la tipificación del maltrato. El refugio está en la ruta 39, históricamente ha estado ahí, y bueno, y el proceso es simple, se pueden comunicar con los números que aparecen en la página de Amores Perros, y también pueden ir, que tenemos, hay compañeras que están ahí voluntariamente de lunes a viernes en el correr de la mañana, pueden hablar con las compañeras, bueno, ellas les indican, bueno, todas las características del animal, cuáles son las condiciones que tienen que tener para poder adoptarlos. Uh-huh. Y bueno, y la verdad que invitamos a toda la población que puedan, que puedan ir, que puedan acercarse, porque son animales que, si llegaron al refugio, es porque fue su última parada, digamos, y no queremos que sus últimos días o lo que le quedan de vida, que sea en un encierro, sino que sea en el hogar. Estamos ahora generando espacios, más espacios, bueno, por todo lo que está sucediendo en el departamento, ¿no?, por la alta demanda que hay, pero además también para que los animales que allí lleguen, sea por vía judicial, que son los que llegan al refugio, o por alguna situación de extremo maltrato, bueno, que tengan condiciones dignas, y no podemos ingresar animales con otros animales que ya están, porque bueno, a veces no se conocen los temperamentos, no se conocen las características, y podemos generar en vez de un bien, un mal. Entonces necesitamos espacios para poder abordar esta cruel problemática que tenemos de lo que es de animales abandonados, ¿no?
2: Bien, vamos a reiterar entonces a nuestra audiencia con quién y dónde se pueden comunicar o coordinar, digamos, una visita al refugio, bueno, para ver si de repente alguno de esos animales tiene suerte de adopción.
1: Sí, se pueden comunicar directamente con el refugio municipal o yendo presencialmente de lunes a viernes en el correr de la mañana, que están hay una compañera nuestra que está allí recibiendo a todas aquellas personas que, bueno, que buscan a un amigo para toda la vida.
3: Muy bien, ahí teníamos Amores Perros. Vamos al momento de contactarnos, de presentar a nuestro compañero Ricardo Almada para hablar de la actualidad policial y judicial y de lo que él quiere hablar también. Si se quiere desahogar. ¿Cómo le va, Almada?
4: ¿Cómo anda? Buen día.
3: Bien. ¿Se quiere desahogar, no?
4: Yo no, yo me banco los archivos. Yo le tenía muy poca expectativa, no soy contra hincha, al contrario, muero de amor por la celeste, pero esto es una sumatoria de cosas. Todo el proceso, el técnico,
3: el raro.
4: Reconociendo, ¿eh?
3: El raro.
4: Reconociendo, no, tóxico, él lo dijo, no yo.
3: El distinto.
4: El cuadro, que no es ni parecido, es la peor selección que hemos tenido en los últimos mundiales, más la sumatoria de las lesiones. Yo lo comenté acá con ustedes, ¿no?, que había escuchado a varios comentaristas, periodistas deportivos de América, no de acá, y éramos de la Conmebol el representante que llegaba con más jugadores rotos. Y nosotros no tenemos
5: tóxico.
4: Como Argentina un Messi que te salva un partido al solo. No tenemos un Haaland que te banca un partido solo. No tenemos a un Mbappé. No tenemos nada. Yo estaba preparado, lamentablemente, quería equivocarme, ¿no?
5: Yo soy tóxico.
3: ¿Se encarrila todo?
4: No le ganamos, España. Vamos a perder mal, feo. Bueno, está.
3: Está, no, cálmese.
4: No me amargue, no me caliente.
3: Cálmese.
6: Yo soy tóxico.
4: Esa no es mi voz.
3: ¿Vio que el que está enojado? Va, enojado, sí. Sí, enojado. El técnico de Cabo Verde, ¿no?
4: Y porque sí, y bueno.
3: Dice que a través de Bielsa aprendieron a jugar con el fair play. Claro, se enojó por el tema del
7: jugador
3: de no haber tirado la pelota afuera en el...
4: Que la tiren ellos.
3: Estaba tirando. Puso uno en Twitter, dice, cuando estás con la bata y te enterás que llega tu mujer. Agarró y dice, está bien. Dice, no, arreglate como pueda.
4: No, pero es divino como le larga la pata. Sí. Y mira, arreglate como
3: casi
4: pueda.
3: Casi lo rompe todo, le tiró la pata como diciendo, no te tiro más.
4: Ahora que se embrome el técnico de Cabo Verde, ¿viste que le hizo un homenaje ahí, un tributo?
3: Sí, le dio unos regalitos de Cabo Verde, dice.
4: No, un banderín y un cosito enroscado que era tipo un pergamino.
3: Un pergamino.
4: Reconocimiento al fair play, no sé.
3: Al distinto.
4: Dios mío.
3: Ah, le ganamos a España el viernes.
4: Ojalá.
3: Paola dice que le ganamos a España. Ya me lo dijo.
5: Ya está.
4: Bueno, voy a reforzar mi medicación. Si el panorama es ese, pues me muero.
7: No, si le ganamos a España. ¿Eh? ¿De qué puede pasar en el fútbol? No hay lógica.
4: No hay lógica, no.
3: No, ahí sí. Ahí va. A la larga son campeones los
4: Para
3: mejores.
4: Para mí también son los mejores.
3: ¿Sí? A la larga son campeones los mejores. Mira, sí, que en el fútbol es mucho más lógico de lo que algunos creen.
4: Eso de que somos 11 contra 11, no sé, sí, qué, yo tampoco me lo trago. Hay 11 de un lado y 11 del otro, pero hay que ver cómo son esos 11. Bueno, por favor.
3: Bueno, cuente.
4: Bueno, ingresamos en lo nuestro. Lamentablemente otro homicidio que todavía no ha sido aclarado. Hay un gran hermetismo a nivel policial porque no se han brindado demasiados datos. La víctima, como lo estamos consignando desde ya hace bastante tiempo, un adolescente, casi un niño de solamente 14 años, que fue ultimado a balazos en calles del barrio Las Cooperativas. Esto ocurrió anoche en el entorno de la hora 23. Un llamado al 911 alertó a la policía sobre la presencia de una persona herida por disparos de arma de fuego dentro de un coche a la altura de calle José Nasazzi y Alberto Zupichi. Esto es en el barrio Las Cooperativas, el extremo más al este del barrio Las Cooperativas. De hecho, conversando en procura de obtener algún otro dato, es una zona que no tiene un espacio ahí, salvo que haya particulares. No hay, por ejemplo, cobertura de cámaras de videovigilancia. Hay un espacio libre, termina un barrio, hay una canchita, creo que de fútbol incluso, pero es un campo, digamos, y del otro lado arranca un nuevo barrio, así que eso ha dificultado un poco las cosas. No se sabe siquiera si los balazos que resultaron ser mortales iban dirigidos a este adolescente o quién estaba con él dentro del coche. El coche, por el último dato que me dieron, lo ubicaron y lo tienen por allá guardado para los peritajes. Ahora ya no los dejan acá frente a la jefatura, como dejaban antes, un espectáculo horrible. Se lo llevan para allá donde está la escuela de policía, para la zona del Jahuel. Pero bueno, está trabajando intensamente la policía en procura de aclarar este homicidio. Obviamente que concurrió una emergencia médica móvil, los profesionales de la salud confirmaron que el chico, este chiquilín, estaba fallecido cuando llegaron así. El caso se investiga en la órbita de la Fiscalía de Tercer Turno, esto es a cargo de la doctora Ana Laura Rosés, y es el segundo homicidio en cuestión de 2 semanas, y da la sensación, a mí me da la sensación, de que esto se va a aclarar más rápidamente que el de Altos del Pinar y Sausalito, ¿se acuerdan? Que ocurrió hace algunas semanas y como que no hablamos más de eso, y ese homicidio no se ha aclarado, ¿eh? En ese está trabajando la policía. Recuerdan que yo les había comentado, no sé qué pasó acá con la tecnología, suele fallar, ¿no?
7: Hay veces que sí.
4: Sí, bueno, acá lo tenemos de nuevo. Que yo les había comentado que era de más compleja investigación el caso de acá. Acá en el Maldonado, porque se presumía que este hombre, el fallecido, venía con alguna deuda pendiente con gente de Montevideo. Estamos hablando del asesinato de Nicolás Matías Álvarez Malvares, de 39 años, poseedor de otros 5 antecedentes penales, a quien lo estaban esperando o lo esperaron cuando llegaba a su casa allí en la calle Prosión y casi las Santa Ritas. Así que a esta altura ya tenemos 2 homicidios sin aclarar, pero reitero, me da la sensación de que el del adolescente de la pasada medianoche se va a aclarar en poco tiempo.
0: No se sabe nada de nada,
4: ¿por qué? Nada. Fue. Hay un hermetismo absoluto, por eso decía Alexis que no se sabe siquiera si era para él, que a veces suele ocurrir, que porque fue atacado a balazos el auto. El hubo auto. Una discusión con dos personas. Pero no hay datos si podía ser una tranza por droga, si fue una discusión de momento, si quisieron balear al chiquilín que iba de acompañante o a quien manejaba el auto. Hay un hermetismo por ahora absoluto. Bueno, algunos casos más duros, más dolorosos, prisión preventiva para un tipo acusado de abusar de una niña con la que convivía, ¿no? Está cumpliendo prisión preventiva por 180 días tras ser formalizado por la presunta autoría de reiterados delitos de abuso sexual y un delito de abuso sexual especialmente agravado en perjuicio de una niña. Esto había sido denunciado, son larguísimos estos procesos. La denuncia había sido radicada en noviembre del 2023 y estamos en el 2026, ¿no? ¿Cómo demoran estos casos? A mí me explicaron por qué demoran, son muy complejos los peritajes, pero me parece que demoran más de lo que uno pudiera estimar. Esto, la denuncia entonces se radicó en noviembre de 2023 en la comisaría de La Barra por familiares de la menor que les había contado de los abusos que ocurrían cuando no había otra persona adulta, no había más adultos en la vivienda y que además este hombre la tenía amenazada. Bueno, en aquel momento se inició la investigación larga, encabezada por la Comisaría Especializada en Violencia Doméstica y de Género de San Carlos, y la justicia, como en todos los casos, dispuso varias medidas de protección para la víctima, prohibición de acercamiento, comunicación y todo lo demás. Durante la extensa investigación, además se hicieron pericias, hubo varias instancias judiciales que permitieron avanzar en el caso hasta que la semana pasada, el día 18, la justicia ordenó la detención de este hombre y dispuso su formalización. Otro formalizado es el hombre del caso que nos ocupó ampliamente la semana pasada, ¿no? Desesperada su familia, recuerdan el caso. Bueno, se trata de Matías Emanuel Segovia Murillo. Reiteramos que tiene 35 años, protagonista de ese caso que abordamos ampliamente la pasada semana, a través o a partir de la denuncia radicada por su propia familia, ¿no? Por su hermana, que vive con su mamá, con la mamá de los dos, y dos chicas chiquilinas de 9 y 19 años. Bueno, este hombre, recordamos, también lo habíamos comentado, estaba impedido de acercarse a su núcleo familiar, aquí en Maldonado, pero la semana pasada, pocos días después de haber sido dado de alta del pabellón psiquiátrico del Hospital Alvariza de San Carlos, también lo comentamos acá, fue encontrado durmiendo en el porche de la casa a la que no podía acercarse. Bueno, fue denunciado, lo detuvieron y el caso quedó a cargo de la comisaría especializada acá de Maldonado, que además ya lo había intervenido en varias oportunidades, ¿no? Por acciones violentas contra su propia familia, siempre bajo los efectos de la droga y por incidencia de la enfermedad que padece, que es una esquizofrenia grave y crónica, ¿no? Bueno, lo llevaron al juzgado de San Carlos. La jueza Estefanía Vítori, que ya había tenido a este mismo individuo en su despacho, lo formalizó. Y acá abro un paréntesis, no entiendo por qué lo formalizó si lo formaliza por presunto desacato y el desacato está confirmado, estaba en un lugar donde no podía estar. No entiendo qué elementos faltan para que sea solamente presunta la autoría de reiterados delitos de desacato agravados cuando, repito, estaba en la casa donde no podía estar ni acercarse. Son esas cosas que uno no entiende, ¿no? La jueza dispuso que esté 90 días en prisión preventiva, pero en la misma audiencia cambió los 90 días de prisión preventiva por internación en un centro asistencial que esté acorde adecuado a su patología. Recuerdan que habíamos dicho que tenía ya una decisión judicial de que debía estar haber sido internado en la colonia Echepare o en otro establecimiento que no tenía capacidad o en el propio Vilar de Bo. Según la familia, reiteramos, padece esquizofrenia crónica y grave. Hoy ha sido trasladado, esta mañana lo llevaron a Montevideo porque va a ser sometido a una pericia en el Instituto Técnico Forense con el objetivo de saber si es capaz de apreciar el carácter ilícito de sus actos y por tanto reviste la calidad de imputable o si es inimputable. De cualquier manera, en la calle, en cualquier caso, no puede estar. Tiene que estar por lo menos asistido. Los robos nuestros de cada día. Este es un fenómeno. Apenas vi el nombre, se me dibujó la cara en mi memoria. Wilson Daniel Perdomo Sánchez, 51 años. Ya tenía 19 antecedentes penales.
0: Veterano, taquide,
4: sí, sí.
0: ¿No?
4: Sí, sí. Le gustan los shopping. El pasado viernes, policías que hacen el 222 en Punta Shopping fueron alertados sobre la presencia de un hombre que estaba hurtando diversos efectos y objetos en el interior del centro comercial. En forma inmediata actuaron los policías y detuvieron a este muchacho, Wilson Daniel Perdomo Sánchez, hombre experimentado y maduro, 51 años, poseedor nada menos que de otros 19 antecedentes, por robos cometidos incluso algunos de ellos en el propio shopping. En ese momento llevaba consigo una bolsa, tenía varias prendas de vestir, las que habían sido sustraídas de distintos locales comerciales, por lo cual lo trasladaron a la comisaría décima de Punta del Este. Declaró en fiscalía, después fue llevado ante la justicia y a pesar de todos los pesares y los 19 antecedentes y los varios robos que había perpetrado y que lo condenaron como autor de reiterados delitos de hurto. Mirá que cuando ponen reiterado no son ni tres ni cuatro, son un puñado, entonces sí. Le ponen reiterado. Bueno, lo penaron o lo premiaron, no sé, no quiero cometer un furcio, 7 meses de prisión. ¿Está? Así que para cuando esté terminando el verano, el Wilson ya va a andar en la calle.
0: En la vuelta, sí.
4: Y va
0: sí.
4: a seguir en la misma, ¿no? Y va a seguir en la misma. Bueno, y lo último que me queda es repasar los resultados de los operativos de fin de semana, que realizó casi 200 la policía. Siempre aclaro que no es que la policía haga 200 operativos en solitario y por motus propios, sino que participa en distintos operativos propios, pero también coordinadamente con tránsito de la Intendencia, con Prefectura, en los distintos operativos. Estos son los números de el domingo 14 al sábado 20, que es el sábado pasado. Participó la policía en 198 operativos en distintos puntos del departamento. Identificaron 2.114 personas, 16 fueron derivadas a dependencias policiales porque andaban medio flojos de papeles. Inspeccionaron 809 vehículos, lo que desembocó en la incautación de 30 unidades de dos y cuatro ruedas. 30, todas las semanas. Es una locura la cantidad de vehículos de que andan vehículos en forma irregular.
0: Irregular,
4: ¿no?
0: Claro.
4: Irregular. Se aplicaron 12 contravenciones y de las espirometrías practicadas, esto es un buen dato, ninguna arrojó resultado positivo, es decir, a nadie le encontraron alcohol en sangre.
0: Muy bien. Voy a hacer una acotación porque creo que el viernes la tocaste. Yo te escuché el sábado también en el informativo, ahí más tranquilo. Esta mujer, digo, que aparecía en la casa de su expareja, ajá, que no tenía antecedentes. Y lo buscaba por todos lados, no sé qué quería con él, si sí. la dejó, era un drama pasional, ¿no?
4: Sí,
0: al
4: sí.
0: último terminó condenada por como autora de delitos de desacato, delito de retiro de dispositivo electrónico, 10 uh-huh. meses de prisión que los va a cumplir en régimen de libertad a prueba. Pero bueno.
4: Un caso invertido a los habituales,
0: a los habituales.
4: En este caso,
0: exacto,
4: ella era consecuente,
0: claro,
4: enamorada hasta. Hasta
0: sí,
4: la médula,
0: sí,
4: ¿no?
0: Sí, sí, sí.
4: Andaba con un arma de aire comprimido.
0: Con
4: obsesionada
0: con el hombre. Llevaba, eso me llamó la atención. Llevaba en el bolso un arma de arma.
4: Una pistola de aire comprimido.
0: De aire comprimido.

0: o lo escuché sí. En el informativo y digo, pa, pero qué insistente, porque iba relatando los pasos de la mujer y era increíble. Cerramos por acá.
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1: ...37 minutos pasan de las 12 del mediodía. Vamos a ir en contacto con Juan Carlos Elsa, pero antes les voy a recordar que el pasado viernes hicimos una penca con los oyentes. Hubo más de 100 llamados, pero solamente uno o una, no sé, dijo el resultado que anoche tuvimos con Cabo Verde. Dijo 2-2. A ese oyente la vamos a llamar después de contar con Juan Carlos, y bueno, y queremos que nos diga: escucho el Mundial en FM, gente. A ver si lo agarramos o lo agarramos atentos y se queda con la picada que tenemos para regalarle. Uno solo fue el que acertó el resultado. Juan Carlos, buenos días, ¿cómo estás?
2: Bueno, qué rica la picada, ¿no?
1: Sí. Bueno. Espectacular. Y bueno, es una forma de encontrarle la vuelta positiva a lo que pasó anoche, ¿no?
2: Bueno, pero la picada y la idea está muy buena, así que la disfrute. Ha de haber sido muy sensato o sensata la oyente o el oyente como para poder ver el 2-0, ¿no?
1: Sí, te agrego, el 2-2, te agrego. ¿No? Un compañero dijo, pero que hicimos una penca interna acá, y dijo, sí, pero el ganador fui yo. Y cuando nos fijamos, porque anotamos los resultados, él había puesto 4-0, y si Uruguay hizo 4 goles anoche.
2: Y bueno, en definitiva, sí. En realidad hubo dos goles que son del rival, que es el mérito de aprovechar simplemente eso, ¿no? A ver, hay muchas cosas como para hablar, sin empezar en la retórica. Va a haber 4 años para hablar de este Mundial, como cuando nos ponemos a hablar de fútbol y nos ponemos a hablar de Qatar. Y si seguimos los más veteranos a hablar del 86, de 90, las cosas que te quedan, como título del Mundial. Entonces, el tema ahora es el viernes. ¿Contra quién jugás? Contra el mejor del grupo. ¿Contra quién jugás? Contra una de las mejores selecciones del mundo. ¿Contra quién jugás? Con un candidato serio y firme a ser campeón. ¿Contra quién jugás? Contra el campeón de Europa. Solo eso, aunque hubieras ganado frente a Cabo Verde, aunque hubieras ganado frente a Arabia, y contando con todo Uruguay, decíamos todos que era difícil, ¿verdad? O sea, la verdad. Sí, ser primero en el grupo con España, yo creo que España va a ser 2-9, no lo hizo. Creo que Uruguay puede hacer 6, no los hizo. Y creo que es muy factible que sea segundo y juegue contra Argentina, Miami. A ver, en lo personal, lo repetí 14.000 veces porque era lo que sentía o lo que pensaba mirando de afuera y pensando en un buen rendimiento de Uruguay y en un equipo que pudiera contar con las mejores figuras. Hoy por hoy te agarra a esta selección con errores preocupantes en defensa, sin generar fútbol en la mitad de la cancha, con ausencia de remate al arco y con no aprovechar algunas situaciones, sobre todo segundo tiempo contra Arabia y un rato contra Cabo Verde, que podés haber generado por distinta vía. Y es más, un equipo que no tuvo las condiciones en el segundo tiempo de administrar un partido que se le hacía favorable desde lo futbolístico y lo anímico, porque hizo lo más difícil. En los mismos 45 minutos después de la sorpresa del gol, el tiro libre y en la barrera que se abre, Uruguay sale a buscar y encuentra el 2-1, pero ni así Uruguay encontró estabilidad futbolística, ni así Uruguay encontró el dominio y el control del partido, ni así Uruguay pudo vencer a esta selección de Cabo Verde, que tiene algunos jugadores de buena técnica, me llamaron algunos la atención, que es muy veloz, que es muy físico, muy aplicado. Creo que la mayoría de los equipos flojos o debutantes, lo que ha mostrado es una buena disposición táctica y una fortaleza física como para tratar de resistir los partidos. Pero esos son atributos que está bueno dárselos a Cabo Verde, que no lo ponen en un primer plano como para decir, bueno, Uruguay pierde puntos contra Cabo Verde, empata o empata contra Arabia y bueno, son mucho más de lo que uno podía pensar y son equipos que van a competir. No, son equipos que hasta ahora dan la sorpresa, en el caso de Cabo Verde contra los dos poderosos del grupo, y en el caso de Arabia contra Uruguay aprovechando algunas cosas y después cayendo feo contra el equipo español. ¿A dónde tengo que atarme, como para ir redondeando? ¿A dónde tengo que atarme o aferrarme si soy oyente y estoy desmoralizado con Uruguay? Y bueno, saltará toda la semana mientras progrese a decir, bueno, y nos gustan las difíciles, y en las difíciles aparece, y por qué no. Y está bien, porque vos tenés que renovar de alguna manera la ilusión, como dice la canción. Pero futbolísticamente, ¿De qué me amparo? Ah, bueno, tiene que haber un Mulera o hay algunos que piden a Roger, el que sea, en un arco que te dé firmeza. Y zagueros que colaboren para esa firmeza, no solo porque se abren la barrera, sino porque hay distracciones de marca, porque se pierde habitualmente en el mano a mano contra jugadores veloces, y porque por arriba a Uruguay se le llega fácil, más allá de que no fueron el equipo que lo atacaron mucho, y este partido, si no cambia mucho, debería España, que tiene su fuerte arriba, atacarte y te puede hacer pasar mal. ¿Dónde tengo que aferrarme? Ah, bueno, que tiene que aparecer un Valverde de Real Madrid, no el Valverde de la selección. Y que tiene que levantar Bentancur, que ayer anduvo mejor que en el partido anterior, y eso es importante, pero que todavía no da el tono de lo que puede hacer. Y después podemos discutir si es con Ugarte, si es con De la Cruz, si cambia mucho, si no cambia, yo pondría De la Cruz, pero hay que ver qué se plantea en la mitad de la cancha, porque ya hoy tenés dos datos que manejar. La necesidad de ganar y el procedimiento con el que vos trates de ganar contra una España que tiene un potencial que ya vos de por sí mismo tenés que cuidar. Ya no te alcanza, no es que juego contra Cabo Verde, lo ataco y le gano. Sí, voy a jugar contra Arabia, veo lo que hace, pero si la ataco seguramente pueda ganarle porque no voy a pasarla tan mal atrás. Acá tenés que ir a buscar un resultado, sabiendo que si vos te abrís demasiado, si vos perdés marca, la podés pasar muy mal y con un gol de España se le complica definitiva. Y después arriba, y fíjate todo lo que te estoy diciendo, arriba, Núñez, ni hablar que no anda, pero Viña, si no es asistido, tampoco va a andar demasiado, eso tiene que quedar claro. Entonces, es bravo el panorama, es difícil la clasificación, y la verdad, nosotros que ahora, después de este informe y del noticiero de BTV, nos vamos para entregar el auto al aeropuerto y nos vamos para Guadalajara, la expectativa de viaje cambió, sinceramente. en lo personal pensábamos ir a pelear el primer y segundo lugar con España, sabiendo que España es más, en todas las condiciones. Y sin embargo acá ahora tenés que ir sin capacidad de elección a nada, a ganar para seguir, a empatar y cruzar los dedos, porque empatando no todos los caminos te llevan a ser de los mejores ocho, y si perdés, en el caso de la selección, hacer la valija para venir a Montevideo, y en el caso nuestro cambiar algún origen, alguna ciudad, para ir siguiendo partidos interesantes que ofrece esta Copa del Mundo, la cobertura que estamos haciendo acá en FM Gente y en el resto de los medios en los que estamos. Cambia absolutamente para todos. Y repito, además te agarra a una selección que evidentemente en el interno va a querer un revulsivo, va a querer ganar, va a poner todo lo que queramos, pero que tiene que ser consciente del golpe que se ha dado y de lo poco que funciona desde lo colectivo y los bajos rendimientos individuales que hay.
1: Muy bien, Juan Carlos, tenemos toda la semana para seguir charlando sobre las posibles variantes, sobre lo que dio o no dio Uruguay ayer. Hoy teníamos una linda discusión, ¿no? Incluso con los oyentes también, ¿no? Lo primero que se atina en esto es que no meten. Yo creo que no es un tema de meter, creo que los jugadores meten. A mí me parece que la cuestión es netamente futbolística, ¿no? No es una cuestión de que alguno no haya dado. Yo, para mí, dan todo y más, pero futbolísticamente no nos está dando, evidentemente.
2: Comparto contigo. Para mí lo que falta es la parte futbolística.
1: Sí, pues siempre se entran aquellos, no, porque juegan en Europa, son millonarios, que vienen a la selección y no corren. Yo incluso hoy decía, ¿no? Algunos capaz que hasta corren más en la selección de lo que corren en sus clubes. Pero es un tema futbolístico, por lo menos de lo que a mí me parece, ¿no?
2: Yo creo que es un tema futbolístico, un tema de desgaste, no te salen las cosas, te pones peor. Yo no lo asocio con que Uruguay no meta. Yo creo que la impotencia futbolística te hace parecer que un equipo no metiera, pero no va por ese lado. Y en ese lado no tengo discusión para pensar o suponer que ahí la vas a pelear. Desde el lado anímico vas a pelear la clasificación hasta lo último. El tema que del lado futbolístico a mí me deja tanta duda que no sé si con eso, o está claro que con eso solamente no va a alcanzar. Con el vamos arriba, pongan todo, hay que meter y meter. No creo que alcance. Y creo además que Uruguay habitualmente en condiciones normales mete. Y en estos partidos no es un tema de meter, es un tema de que el fútbol que manejó fue muy, muy escaso y muy pobre.
1: Hasta mañana, Juan Carlos.
2: Abrazo, hasta mañana.
1: Chau, chau. Coincido, no sé si está bueno o mal, pero coincidí con Juan Carlos. No sé si está bueno, pero yo insisto con eso. Ahora a mí no tenemos las herramientas, y además las poquitas herramientas que tenemos, el distinto,
2: Dios mío.
1: No las ha usado de la mejor manera, me parece, y no las ha usado de la mejor manera. El raro. Vamos a llamar, a ver. Vamos a dar una alegría a alguien que seguramente dio el resultado desde la razón y no desde el corazón, y seguramente se puede haber ganado una picada. A ver, está sonando el teléfono.
3: Hola, buen día.
1: Vamos a hacer una cosa, lo vamos a intentar de vuelta. Le vamos a cortar a la señora y la vamos a llamar de vuelta. La vamos a llamar de vuelta y ella va a decir: estoy escuchando el Mundial en FM Gente. Vamos de vuelta. Le vamos a dar otra posibilidad. La agarramos distraída. Le damos otra posibilidad. Le cortamos para... Es como si no hubiera pasado nada. Hacemos de cuenta que no hubiera pasado nada. ¿Está sonando nuevamente?
3: Estoy escuchando el Mundial en
4: ese
1: ejemplo. ¡Muy bien!
4: Otra mujer que acierta el resultado.
1: ¡Muy bien!
5: Otra mujer, es mujer.
1: Bórreme la anterior. La agarramos distraída, claro.
4: Se lo merecía porque aparte fue la única que
1: acertó. La única. ¿Cómo anda, vecina?
3: Bien, lo más bien, ¿sí?
1: Muy bien. Digo yo, no nos estaba escuchando hoy justo.
3: No estaba escuchando porque... participé en todos los que había y en uno sabía que había puesto 2-2, pero no me acordaba en cuál era. Voy a esperar a ver si me llama.
1: Tiró varias posibilidades. Está bien, vecina. Bueno, muy bien. ¿Vio el partido ayer?
3: Sí, lo vi en el primer tiempo. El segundo me pone nerviosa y me apesto porque me pone impotencia, casi nunca lo miro.
1: ¿Y se enojó mucho o no?
3: No, yo no me enojo porque no me enojo porque yo qué sé, no sé. Hay que jugarlo los partidos, como yo digo siempre, no es que bueno, está.
1: Muy bien, tenemos algún problemita en la comunicación. Bueno, vecina, le agradecemos mucho, le decimos que usted fue la única persona que acertó el resultado de 2-2. ¿Tiró por tirar o usted le parecía que iba a ser un empate?
3: No, tiré por tirar y me arrepentí porque dije, no puede ser que tenga
1: el 2-2. Pero bueno, ya lo había hecho. Bueno, muy bien, vecina. Vecina, de la producción se van a comunicar con usted a ver si puede venir por aquí por la radio a levantar la picada seguramente el viernes al mediodía y ahí la vamos a conocer personalmente y le entregamos una picada, pero ya de la producción, quédese en línea que ahí le van a decir el día y el hora y la hora a ver si usted puede venir por acá. ¿Vive en Maldonado? ¿En qué barrio vive, vecina?
3: Sí, vivo en Maldonado, en Cerro Pelado.
1: En el Cerro Pelado, muy bien, está acá, cerquita de la radio. Se queda con la producción. Gracias por escucharnos siempre, vecina.
5: Gracias. Muy bien, vamos con Victoria, con novedades de el Mundial previo a esta presentación.
4: Bueno, sí, ya está más que...
5: Ya arrancaste, la presentación la acabo para después porque no me dio tiempo a la presentación. Vamos, Victoria.
4: Bueno, ¿cómo están? Sí, bueno, anoche Uruguay dejó pasar una chance clave y ya hemos comentado todo lo que se podía comentar, pero vamos a ver qué decían los jugadores tras el partido.
6: No, lamentablemente se empató un partido que se trabajó bastante. Creo que como el segundo tiempo del partido pasado se insistió, se llegó. Y bueno, después es una lástima que por dos jugadas, digamos, complicadas se lleve a otro empate. Pero bueno, queda un partido más que depende de nosotros y eso es lo más importante.
7: Y otra vez, creo un sabor amargo. Pues bueno, cuesta el empate, sabíamos que bueno, teníamos que ganar y bueno, y ahora hay que ganar el viernes.
8: Sabor amargo, tristeza, porque veníamos a buscar todo. Creo que en el segundo gol de ellos, en el empate, nosotros estábamos mejor, estábamos intentando por todos los medios. Creo que merecíamos esa cuota de suerte y no, pagamos caro.
4: Bueno, y Marcelo Bielsa también habló en conferencia de prensa y dijo lo siguiente.
9: No tienen chance de jugar contra España, ni de Arrascaeta ni Araujo. Respecto de la Cruz, yo no puedo yo decirle que puede jugar 45 minutos o menos de 45 minutos o un partido completo. Ese tipo de cosas, él ha hecho muchos esfuerzos para resolver su llegada al Mundial con muy pocos minutos en el primer semestre de Flamengo. Ha hecho muchísimo esfuerzo y yo finalmente no le otorgué la posibilidad de mostrar la cantidad de minutos que puede absorber. Lo fui ubicando de acuerdo a las necesidades que me planteó el juego.
4: Bueno, y el grupo de Uruguay quedó España liderando con 4 puntos, mientras que Uruguay y Cabo Verde tienen 2. Arabia Saudita cierra con 1 unidad.
5: Ahora me pregunto, ¿cómo vamos? ¿Usted hizo las matemáticas? A ver, de los resultados.
1: Vi un título hoy, aparece la calculadora y vio el tema ese, el cuartetazo de hola perdida. Matemáticamente teníamos chance, que no la usábamos el tiempo. Bueno, hay que usarle. Bueno, Uruguay puede clasificar hasta perdiendo, mire lo que le digo. Pero ahí tiene que darse una calecita de resultados en todas las series, porque recordemos que clasifican 8 mejores terceros. Y con 2 puntos puede llegar a ser uno de los 8 mejores terceros. O sea, por si acaso.
4: Tienen que alinear los planetas.
1: Se tienen que alinear
5: los planetas. Es muy rebuscado eso.
1: Bueno, pero la posibilidad está. La posibilidad está.
5: Sí, matemáticamente.
1: La perdida. Matemáticamente tenemos chance. Ganando Uruguay, es primero en la serie. Ganando es primero en la serie.
5: No, puede ganar Arabia Saudita.
1: Cabo Verde,
5: si le gana Arabia Saudita.
1: No sé cómo fue ayer, cómo terminó el partido en cuanto a las tarjetas, no sé cómo terminó.
5: Ah, porque juegan las tarjetas.
1: Claro, porque la definición ahora no es por goles, ahora es la definición, si dos equipos igualan, se busca el partido que jugaran entre ellos. Al nosotros haber empatado con Cabo Verde, se empieza a buscar absolutamente todo lo que hace a ese partido. Y por ejemplo, si Uruguay tuvo más tarjetas que Cabo Verde o Cabo Verde más tarjetas, gana el que tuvo. Se define por el fair play. Qué lindo. Muy rebuscado. Si Uruguay gana,
5: queda con 5 puntos.
1: Sí, primero, desfibrilador para medio país, pues nos morimos todo el corazón.
5: No,
1: vale,
5: ya.
1: Segundo, queda con 5 puntos, queda primero, casi seguro. Casi seguro queda primero. Podemos ser primero, podemos ser segundo y podemos ser tercero. Puede pasar todo. O podemos quedar eliminados.
5: O podemos dejar.
4: ¿Ah? Bueno, no todo está perdido.
1: No, sin duda. No está muerto quien pelea. Todas las frases las vamos a elegir esta semana.
5: Siempre estamos jugando con las matemáticas.
1: Matemáticamente tenemos chance.
4: Siempre sufriendo, pero bueno. Bueno, y la Copa del Mundo continúa hoy con una jornada clave correspondiente a la segunda fecha de los grupos I y J. Sí. A las 14, ahora en un ratito, un partido muy importante. Argentina se enfrenta a Austria en el estadio de Dallas, Texas, en un duelo entre dos líderes del grupo J y con la clasificación a la siguiente ronda del juego. Más tarde, a las 18, Francia buscará dar otro paso firme cuando se mida contra Irak en Filadelfia. La actividad seguirá a las 21 con el atractivo choque entre Noruega y Senegal en el estadio de Nueva York, Nueva Jersey, mientras que la jornada se cerrará en la medianoche con Jordania frente a Argelia en el estadio del área de la Bahía de San Francisco. Una jornada intensa.
5: Bueno, a ver, déjeme... Muy bien. Marcelo Gallardo me estaba pasando noticias muy jocosas. Dice, Robertito Fune acaba de confesar en La Nación Más que en un estadio fue manoseado por varias personas.
10: ¡Ay, no!
5: En un estadio fue manoseado. ¿Sí? Y en el molinete del subte también.
1: ¿Cómo?
5: Dice que quedó encantado. Dice. No, Robertito, lo amo, Robertito. La verdad, lo amo, Robertito, personaje. Ya tendríamos que poner acá, vamos a poner la previa, porque mejor que ese no hace nadie la previa. Es divertido, es además las cosas que le preguntan, no tiene la más pálida idea de fútbol ni nada, viste, es un experto en moda, es experto en el jet set, habla lo que sigue, es un políglota, habla 7 idiomas, es un virtuoso, ¿no? Es un virtuoso. Y la gente a veces se burla por su condición de gay, pero es la verdad un tipo preparado, formado. Ahí está el tema de la discriminación, ya que hablamos, y los mismos argentinos le buscan la vuelta, ¿no? ¿Se acuerda cuando pasó el camión con los obreros? Estaban trabajando y le decía rosca floja y todo eso, ¿no? Y se le paraban y él con el teléfono y les grababa, dale, dejate joder, loca, que tenés la arandela, no sé qué, ¿viste? Y bueno, floja la arandela.
1: Una prolijidad, varón.
5: No, horrible al tipo horrible, la verdad que horrible, la falta de respeto total. Digo, yo me solidarizo con Robertito, y además lo que me está contando Marcelo Gallardo también, apoyamos a Robertito, el mejor hombre para hacer la previa, ¿no? Yo el otro día me divertí como loco en La Nación Más, hasta que ya había empezado el partido, empecé 3 minutos después del partido, pues era, impresionante las notas, ¿no? Divertidas, ¿no? Claro, hay otro que le gusta el fútbol. Señora,
1: vamos a hacer una pausa acá, Caimán.
5: ¿Le queda algo a usted?
1: Y venimos con Victoria.
4: Seguimos con más información.
5: Muy bien, perfecto.
4: La
5: vamos a
4: la pausa. De lejos te pueden
11: ver. Muy buenos días, Maldonado. Muy buenos días, oyentes de FM Gente 107.1. Aquí meteorólogo José Serra saludando a toda la audiencia, todo Maldonado. Comenzó el invierno, frío. No hablemos de ola de frío, hablemos de invierno. En invierno las temperaturas, y en este momento en Maldonado, cubierto, nuboso, 12 grados la temperatura, 13 la máxima para hoy. El viento es del suroeste a 11 kilómetros la hora. La humedad relativa, 82%, está alta, y la presión atmosférica, 1015 hectopascales. Va a continuar con nubosidad variable, no dejar todo algún chaparroncito aislado, chaparrón de frío, como quien dice. Mañana martes, nuboso, periodos de cubierto, 11 grados la temperatura máxima, va a estar frío, baja sensación térmica, 5 o 6 grados la temperatura mínima. El miércoles, nuboso a cubierto, hacia la tarde, algún chaparroncito aislado vamos a tener, 12 grados la temperatura máxima y 5 la mínima. Y a partir del jueves en adelante, varios días y es tendencia, sin precipitaciones, pero con temperaturas 11, 12 grados la máxima y 4 la mínima. En invierno entra pegando con todo, pero tranquilo, el invierno tiene su encanto. Y a pesar de todo, ya falta apenas 60 y pocos días para que llegue la primavera. Para FM Gente 107.1, meteorólogo José Serra, les desea una excelente semana.
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9: Amigos, seguimos adelante en la página central de la revista, pero estamos modo mundial, estamos gente en el mundial, y antes de ir a tomar contacto con el amigo Gerardo De Bali, que nos va a contar a ver qué pasó y qué está pasando allí en Miami, estamos viendo, por supuesto, siguiendo la transmisión de La Nación Más, con Robertito, el periodista estrella de La Nación Más, el políglota, y la verdad que están en una fiesta en un hotel, no está en Dallas, es decir, están en simultáneo en Dallas, y él está en Miami, en una fiesta en un hotel, y acaba de entrevistar a Maturro, a Daniel Maturro, el uruguayo compañero acá en Levanta Quiñela, Punta del Este, lo encontró en la piscina, dice, claro, está entrevistando varias personas, incluso algunos, dice, nos vimos en Punta del Este, gente de Martínez, gente de La Recoleta, siempre pum para arriba, entre ellos Maturro, ahí que está, no sé, están comiendo, hay unas carnes ahí imponentes.
10: Sí, es una fiesta, aparentemente es una fiesta en un, como en el,
9: en un complejo,
10: como hotelero, en el jardín de un complejo hotelero, sí, piscina, todo. Ya. Y los argentinos se meten para adentro de la fiesta. Por el calor que hace.
9: El calor.
10: Claro, está con un abanico.
9: Está con un abanico en la mano y bueno.
10: Por eso es la música del máquina.
9: Por eso.
10: Bueno, tenemos varios mensajes, varios mensajes vinculados con Uruguay. Miren de nuevo, antes del tiro libre, Muller hace seña de tres en la barrera y se ponen dos y se abren. No seas malo, no juegan con Bielsa. Ustedes mismos lo están diciendo, los que juegan son los jugadores. No Bielsa, déjense de joder. Muy bien. Gracias, vecino, por el mensaje.
9: Déjeme ir con Gerardo De Bali a Miami, a ver dónde anda Gerardo. Buen mediodía, Gerardo.
7: Alexis, Diego, buen día para todos, para todo el equipo ahí de FM Gente. Bueno, un placer estar nuevamente en vivo junto a ustedes. Gracias por la comunicación y por llevar también el trabajo de Semanario de la Prensa a toda la audiencia, la gran audiencia de FM Gente.
9: ¿Dónde andás ahora?
7: Estoy en Miami, estamos en el apartamento, en Miami Beach. Ahora sí estoy bien ubicado, Alexis, en South Beach.
9: Ah, justito ahí. ¿Por dónde estás? ¿Por la Washington, la Collins, la Ocean
7: Washington
9: Drive,
7: la 5, y la 9?
9: La 8.
7: En la esquina de la Washington y la 9.
9: Ah, bueno, lindo lugar así. Está cerquita de la de Miami Police, ahí.
7: De
9: la policía
7: de Miami.
9: Exacto, la famosa imagen de la jefatura de policía de Miami allí. Pero la Washington, además, tiene una movida bárbara, la Washington. Yo creo que tiene ahí a esa altura, tiene más movida que la Collins, que es la principal. Así que bueno.
7: Y está.
9: Sí.
7: Movimiento, bueno, obviamente que acá está arrancando el verano y además de todas las, lo que he visto muchos escoceses, pero hay muchísima gente que más allá de lo que tiene que ver con el mundial, bueno, gente que viene a veranear, a hacer verano aquí en Miami, ¿no?
9: Sí, que de repente no se mete en el mundial, ¿no?
7: Claro, sí, hay de todo acá, hay de todo. Hay gente que está por el mundial, y hay otra gente que, bueno, que está veraneando, y bueno, no está muy afectada lo que es la movida del fútbol, pero muchísima gente en Miami. Ayer estuvimos también en una playa, muy cercana aquí, también muy linda, con mucha gente, pero sí hay muchos autos con las banderas uruguayas, veíamos, porque bueno, era la previa del partido, ¿no? De ayer, que bueno, lamentablemente con sabor a poco ese resultado de ese empate. Y bueno, pero igualmente los uruguayos lo viven como una fiesta acá, es un momento de encuentro, de emociones, cuando se canta el himno realmente es muy emotivo, a la gente se le pone la piel de gallina cuando se entonan las estrofas del himno uruguayo, ¿no? Y como lo decía el Barba, que es un uruguayo que está reconocido por la AUF por ser el hincha más fiel, donde juega Uruguay está Agustín, y bueno, él decía una frase que nos quedó grabada, que dice: el himno no se canta, se grita en un mundial. Y creo que tiene razón, que va por ahí la cosa.
9: ¿Cómo se vivió después del partido? Porque la verdad, hoy pasábamos las grabaciones de varios hinchas enojadísimos, hasta utilizando términos poco académicos. ¿Cómo fue el partido para ti? Y después los hinchas, muchos que hacían un esfuerzo, hoy están regresando muchos ya de ellos, incluso nos escribieron algunos que estaban regresando a sus lugares de origen, otros hacia Uruguay, porque muchos fueron por los dos primeros partidos, ¿no?
7: Sí, claro, porque el tema después de trasladarse a Guadalajara ya complicaba mucho, por el tema de la distancia, de los costos de pasaje y los costos de las entradas también. Todo un presupuesto muy alto, y yo conozco muchos uruguayos, o sea, me crucé acá con muchos uruguayos que vinieron de Nueva York, de Los Ángeles, de Massachusetts, bueno, el caso de Boston, de Frank Salaverry, que es un carolino.
9: Recién hablábamos por interno con él, con Diego, y con él nos mandaba la foto que está haciendo ruta y había pinchado.
7: Exacto.
9: Iba a llegar como a las 2 de la madrugada a Nueva York.
7: Claro, totalmente. Por eso te digo, muchísimos uruguayos que viven acá en Estados Unidos vinieron para estos dos partidos. Bueno, ahora están retornando a sus lugares de origen. Y sí, ya el partido de Guadalajara va a tener otro público. Creo que van a haber también un montón de uruguayos, pero ya que seguramente residentes en México o propios o uruguayos que vienen de Uruguay para ese partido, ¿no?
9: Claro, sí, también. Así que bueno, ¿Y cómo fue? Había gente, te consulto ahí, porque la salida del estadio, ayer me escribían algunos, ahora de mañana, algunos empresarios, me mandaban fotos, hay varios empresarios acá de la zona que están por allí y todos me mandaban distintas fotos, y que primero que no fue engorrosa la salida del estadio, después no sé si era por la calentura que se hacía más engorrosa el resultado, y después que no conseguían Uber, no conseguían locomoción, dice que tuvieron horas afuera del estadio, ¿eh?
7: Y capaz que tuviera, sí, yo estuve con algunos uruguayos a la salida del partido y me comentaban que por ejemplo, nosotros, particularmente en lo que fue el tema de Semanario de la Prensa, nos salió todo redondito, porque nos fuimos ahora en un coche que alquilamos, que nos estuvimos manejando acá toda la semana, y llegamos con GPS a la puerta indicada, e incluso nos dejaron pasar, cosa que agradecemos ahí a la organización, sin el parking pass que teníamos que tener para ingresar al estacionamiento de prensa. Bueno, nos dejaron pasar igual, algo que agradecemos mucho. Y después, claro, el tema de los Uber ahí se complica a la salida del estadio, no solamente por el tema de la cantidad de gente que hay, sino también por el tema de los precios, ¿no? Claro. A esa hora es tremendo cómo suben, llegan a cobrar hasta $100 el Uber. Entonces, de por ahí hay que dejar pasar mucho tiempo o alejarse lo más que se pueda del estadio para conseguir tarifas más baratas y más accesibles, ¿no? Pero a la salida del estadio eran todas caras largas, todos los con quienes nos cruzábamos, los uruguayos, no, bueno, reflejaban lo que se había vivido en el partido, que si bien fue un empate, no, parecía que Uruguay había perdido. Realmente ese era el sentimiento de todos los uruguayos cuando se retiraban del estadio, también con algunos conceptos sobre el técnico, sobre los cambios que se hicieron, algunos que se dejaron de hacer, y bueno, esos errores también garrafales que tuvimos, que nos costaron carísimo, ¿no?
9: Correcto, Gerardo. Bueno, veremos ahora, ¿vas a México el partido?
7: Sí, claro, mañana estamos volando para la ciudad de León y de ahí nos vamos a Aguascalientes, donde un periodista, un colega, Mario Groco, nos está esperando, nos ha puesto su casa a disposición y vamos a estar todos esos días previos al partido del viernes de Uruguay ante España en Guadalajara para, asistir y alentar una clasificación. Ya realmente tenemos la calculadora en la mano y puede pasar de todo, ¿no? Desde que Uruguay quede eliminado, desde que Uruguay sea tercero o que sea primero y España quede como tercero, también puede pasar. Así que, está todo abierto en este grupo de Uruguay.
9: Muy bien. Gerardo, muchísimas gracias. Te vamos a seguir llamando, estando en comunicación para ir a ver todo este periplo. Así que, bueno, ya mañana ya estás viajando a México para el partido del viernes y, bueno, vas a tener allí en Guadalajara de primera mano lo que va a pasar. ¿Cuándo vas a estar en Guadalajara?
7: ¿Cómo?
9: ¿Cuándo vas a estar allí en Guadalajara?
7: El día del partido, el viernes mismo, ya en la mañana vamos a estar ahí. Y bueno, no quiero dejar esta conexión con ustedes, con FM Gente, sin comentarles que ayer tuvimos la oportunidad de vivir una experiencia totalmente futurista. Capaz que vos la conocés, Alexis, que sos un asiduo visitante de Miami, pero tuvimos la oportunidad de andar de usar esa aplicación Waymo, que se llama...
9: Ah, Waymo, el auto sin chofer.
7: Exactamente, el auto sin conductor, que no se sabe si se maneja solo o lo maneja el hombre invisible, no sé, tenemos que... Pero bueno, muy linda experiencia, totalmente nuevo para nosotros, ¿no?
9: Sí. Yo, tú sabes que no alcancé a subir, estaba para llamarlo por la aplicación, hay que pedirlo, y mi señora me... en ese momento ya habíamos regresado del evento y se negó rotundamente... porque habíamos visto una situación que se verificó dentro del mismo downtown, donde el auto se trancó porque tenía una bifurcación. Entonces, ¿cuál era la calle que tenía que tomar y dónde tenía que parar. Entonces quedó como en la mitad y los demás tocaban bocina hasta que se ve que pensó el cerebro de esa computadora y tomó, no sé si era la correcta, una de las dos vías, porque había quedado en el medio, así como que había un... allí una punta y quedó en esa punta.
10: Complicado para los otros conductores, no tienen a quién putear, ¿no?
9: Exacto. Claro. Pero se usa, anda por todos lados y es muy común, ¿no? Igual que los distintos robots que incluso los que llevan comida, que te frenan,
7: sí,
9: a veces
7: también la nos cruzamos con uno de esos también, y esta aplicación Waymo, ayer por 8 cuadras nos cobraron $10, unos $500 ahí, un poco caro, ¿no? Obviamente, pero bueno, valía la pena la experiencia. Y llegamos a destino sanos y salvos.
9: Muy bien. Muy bien, bueno, Gerardo, que tengas buen viaje y seguimos en contacto.
7: Cómo no, un abrazo para todo el equipo y la audiencia de FM Gente. Y bueno, un abrazo también para Raúl de Valle, Modo Mundial, los sábados, que también estamos participando activamente en ese programa. Y un saludo acá de Fernando Udifred y de Pablo Echevarrin, que estamos compartiendo edificio en este momento. Y están acá, un saludo de ellos para todos.
9: Supimos compartir apartamento edificio en Rusia algún momento.
10: Está contento con Muslera, Fernando.
7: Dice que Fernando está contento con Muslera.
9: Bueno.
7: Te están escuchando acá en vivo, ¿eh?
10: Muy bien. Saludos a todos por ahí.
9: Saludos a la barra ahí. Bueno, muy bien, ahí teníamos a Gerardo de Valle. Y también ve que justo. Con Fernando Difré se puede topar en cualquier parte del mundo, y con Echevarren también. Porque siempre en los temas de los mundiales están están en todos los mundiales, en todas las ciudades, en todos los lugares. Pasamos muy bien en Rusia, nos topamos varias veces con ellos en el transcurso, incluso nos dejaron un regalo, que no apareció por acá, la vivo Berfil, ¿no? Le mandamos un abrazo también.
10: Un Berfil,
9: un crausla. Victoria, ¿qué está pasando?
11: Bueno, estamos a minutos de que arranque el partido de Argentina y en este marco Scaloni habló en conferencia de prensa antes del partido. Y bueno, dijo que la fase de grupo se volvió más exigente y evitó subestimar a Austria. Además se quejó sobre la pausa de hidratación, ya que según él, el partido se pare constantemente favorece al más débil. Y finalmente dijo que Paredes, Montiel y Tagliafico están recuperados.
9: Muy bien, muy bien. Bueno, estaba viendo la previa del canal DirecTV, que está Pampita haciendo la previa con Andy Kundesov. Ahí está.
10: Ex-CQC,
9: sí. ahí va. Pampita haciendo la previa a un partido. Y bueno, en un canal, en el otro está Robertito Funes y los periodistas. ¿Cómo se llama aquel que jugaba al fútbol?
10: Diego Torres.
9: Sí, bueno, había tenido problemas, no, se ve que logró la visa porque lo habían rechazado.
10: Ese era Diego Torres,
9: no es Diego Torres, integraba Diego Díaz, integrante del primer grupo
10: de. Y es de Tays Sport, sí, ahí fue va. Jugador de Platense, fue jugador profesional,
9: claro, no le habían negado la visa. Se ve que por algún lado la arregló, porque había vuelto a Buenos Aires.
10: Se ve que es un calor en Miami.
9: Se ve que es agobiante.
10: No, pero chorrean agua. Una cosa impresionante, agua. Se ve que es un calor infernal. Infernal.
9: Bueno, vamos a hacer la pausa.
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2: Seis minutitos para las 14 horas. Se viene el partido Argentina-Austria. El estadio es una cosa...
3: maravilloso.
2: No. Es una cosa increíble el estadio. Por supuesto, repleto, ¿no? Aparte uno se imagina con lo que cantan los argentinos. Un estadio totalmente cerrado. Debe ser una locura ese estadio de dentro. El estadio de Dallas, pero ver lo que es la infraestructura del estadio es una cosa demencial, la verdad, demencial. Estamos con Marcos en el calor de Miami. Recién veníamos algunos mobileros argentinos de Miami, realmente chorreaban agua, ¿no? Una cosa impresionante el calor. Marcos, ¿dónde estás?
4: Hola Diego, hola Alexis, un abrazo grande para los oyentes de FP Gente, un abrazo grande para todos. Estoy en Miami, estoy aquí en la zona de North Miami, en media hora saliendo hacia el aeropuerto internacional de la ciudad de Miami, rumbo a Guadalajara. Estuvimos en la mañana caminando un poco y vimos muchas camisetas de residentes argentinos, residentes argentinos que viven aquí en esta ciudad preparándose para el partido, seguramente en supermercados, por ejemplo, y en algunas calles preparándose para este mediodía. Algunos para verlos en casa, en sus casas, y otros seguramente se van a estar dirigiendo ya al FIFA Fan Fest allí en Downtown. Sí, mucho calor, completamente despejado, y la temperatura marca a esta hora 33,5. Son las 12:52, de una hora menos que allá.
2: Exacto. Marcos, me imagino, digo, bueno, ya estás viajando con antelación a Guadalajara, así que vamos, en los próximos contactos vamos a tener un panorama de cómo se presenta esta ciudad para recibir el duelo de Uruguay y España. Pero ayer, ¿cuál fue la sensación que te dejó después de salir del estadio y con la cantidad de hinchas que había? Bueno, algunos empresarios que nos dicen el problema del Uber, el problema del tránsito, que no, bueno, que los costos que tenía el Uber, bueno, todos esos problemas. Pero te digo, más que nada, preguntarte a ti cuál era la situación allí de desazón, ¿no? Después del partido.
4: Sí. Bueno, enseguida tuvimos 10 minutos y empezamos a entrevistar. A veces, yo creo que hay dos respuestas, ¿no? A los 10, 15 minutos la respuesta a veces tiene una mirada un poco más crítica, ¿no? O menos crítica, más de lo pasional y no tan racional, eso quise decir. Si esa misma pregunta se la hago hoy, al mediodía, a la misma persona que me lo encuentro, capaz que cambia un poco.
2: Sobre lo caliente.
4: Claro. Entonces no sé qué está bien, ¿viste? Nosotros desde el punto de vista profesional es como nos preguntábamos eso. Pero bueno, es el momento que vos tenés en esa hora post-partido de charlar con la gente. Y la verdad que la gente estaba en dos situaciones distintas. Había dos grupos. el grupo que

0: decía, estaba todo mal, ¿no? Saquen a Bielsa, cambio ya, no tenemos chance ninguna porque va a ser difícil de ganarle, no manejan la posibilidad de que con 3 puntos clasifiquemos, se puede dar, pero no es seguro, ¿no? Y después estaban los otros, en donde decían, bueno, ok, el equipo por momentos no jugó tan mal, no es que fue, ¿no? Hicimos 2 goles, remontamos el partido, y sí se enfocaron, obviamente, en la propuesta del contrario, que no fue mucha, porque la verdad que ninguno de los dos equipos salió a buscar el partido, fuimos nosotros a buscar el partido, salvo el primer tiempo de Arabia Saudita, y la gente que como un sabor agridulce, pero con mucha esperanza en que son los partidos que más les gusta jugar Uruguay. No quiere decir que esto vaya a pasar, pero hay un grupo grande de gente que dice, y bueno, ¿qué crees que te diga? Obvio que era para estar tranquilo, pero ¿por qué Uruguay siempre tiene que llegar hasta último momento y no podemos llegar bien? Excepto en Rusia fue que ganamos los 3 partidos, digo, pues.
1: Sí, le ganamos 1-0 a Egipto, después le ganamos 1-0 a Arabia y cerramos la serie ganándole 3-0 a Rusia.
0: Bueno, después repasemos para atrás cómo ha sido la clasificación, y siempre ha sido sobre el final, en la hora y demás, ¿no? Justamente ese mundial, nosotros hacemos el gol en la hora a Egipto, pero íbamos con un 0-0, ¿te acordás?
1: El primer partido que gol de Josema Jiménez en la hora.
2: En la hora.
0: Entonces, es como si fuese un ADN del uruguayo, ¿no?
1: Bueno, yo tengo la anécdota, ese día que teníamos la suerte de estar en Rusia, nos subimos a un tren y nos encontramos con argentinos, que los argentinos no sé si jugaban más tarde o cómo fue la... No sé que los argentinos medio que estaban en otra. Y uno de los argentinos vio que nosotros éramos uruguayos y me dice, y me pregunta, dice, ¿cómo salió Uruguay al final? Que no pude ver. No, ganamos 1-0. 1-0, dice, ¿y cómo fue? No, ganamos en la hora. ¡Qué loco! ¿Cómo les gusta a ustedes, eh? ¡Ay! Dice, los uruguayos, siempre en la hora, siempre raspando. Dice, ¿cómo les gusta? No les gusta ganar fácil, ¿no? Y se reía él. Y sí, le digo, la verdad que sí, y es así, tal cual.
0: Sí, es así. Bueno, hay un grupo de gente que se agarra mucho a eso, y bueno, a medida que pasen las horas, calculo que a todos nos va a pasar allá y acá. El viernes se va a renovar la ilusión, nos vamos a sentar frente a la tele y a empezar como a revivir toda la historia y todos los momentos, que hay un montón. Yo creo que Uruguay, la verdad, si ponemos 3 como pide Muslera, digo, ese gol queda en la barrera, y si el pase, o sea, no nos... Porque a veces criticamos mucho al equipo. No te hizo tanto daño Cabo Verde como para
1: sí, pero para siempre lo miramos desde el lado uruguayo. ¿Por qué no decís desde el lado Cabo Verde que si el Cabo Verdiano que la quiso rechazar no la pone contra un palo, no encontrábamos el empate? Porque el primer gol que hace Uruguay se lo hace prácticamente se lo hace uno de Cabo Verde, que cabecea para su arco.
2: Cabecea para atrás.
0: Sí, por fin ligamos, decía yo también. Por claro. fin ligamos.
1: Claro, uno de ellos se la cabecea para su arco, ¿eh?
0: Tenés razón. Sí. Bueno, la sensación fue esa. A la salida había como 2 bandos, mucha a la salida muy pacífica, los uruguayos, por supuesto, con caras largas, enojados, pero sacándose foto con los caboverdenses y bueno, un buen clima, buena onda, eso hay que resaltarlo. Pero la mayoría, no sé qué les pasa a ustedes, pero la mayoría con esperanza que bueno, que podemos capaz que con 3 puntos clasificar como uno de los mejores terceros, en realidad, porque no va a ser fácil ganar España, pero un
1: claro, clasificar como tercero nos estaría cambiando totalmente el mapa con el que llegó Uruguay, y no sé si no es positivo, porque el mapa con el que llegó Uruguay, prácticamente, si se daban los aspectos lógicos que podíamos esperar de resultado, nos cruzaban con Argentina en 16avos, capaz que ahora terminás tercero y raspando y te saca por otro lugar.
0: Sí. Está México por ahí, puede ser una opción, está Francia de Nueva York, está Bélgica, está Canadá por ahí, Uruguay, hay 3 o 4 grupos que le podría tocar a Uruguay, hay que repasarlo bien, igual queda mucho, ¿no? Hay que rezar para que las 2 potencias que hay en los grupos le ganen a todos y los goleen y todo, ¿me explico? Hay que rezar con la que ya.
2: Sí, claro, está bien, claro.
1: Para que deje a muchos terceros con 2 puntos.
0: Claro, que el tercero y el cuarto, los terceros hagan 2 puntos o 3 puntos menos 1, -2, -3.
1: Pero bueno.
0: ¿Sí?
1: Quedo aquí.
0: Increíble.
2: Muy bien. Bueno, Marco, así que bueno. Se están yendo en las próximas horas ya a Guadalajara. Vas directo, ¿no? Vía México, ¿no?
0: Correcto. Ahí va, es Aeroméxico. Allí es un viaje corto, lo que hay una espera larga en el aeropuerto, y después otro viaje más corto de 1:20 de México DF a Guadalajara. Son 500 kilómetros, 500 y poquito kilómetros en auto. Vía aérea es 1 hora, un poquito más de 1 hora.
2: Muy bien. Bueno, que tenga buen viaje, Marco, y nos reencontramos en cualquier momento.
0: Dale, nos reencontramos. Un abrazo grande para todos.
1: Chao, Marcos. Dos minutitos en Dallas. Recién comenzó, por supuesto, Argentina 0, Austria 0. El partido que se está jugando a esta hora por el Mundial. Victoria hoy repasaba toda la agenda de partidos de la jornada de hoy. Bueno, arranco con esto de Argentina-Austria.
2: Predicción de Arjona. Muchos tomaron una canción de Arjona para los cambios de la FIFA, y que Arjona fue un adelantado, decían algunos medios argentinos, en una de las canciones de Arjona.
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0: Colin Brake, muy cuestionado por el público en este mundial, fue una predicción del filósofo Ricardo Arjona en el 96 en su canción Noticiero, pero lo predijo, como los Simpson y Arjona pueden ver el futuro. ¿Quién le va a decir ahora el profeta de la historia va a ser Ricardo Arjona?
1: No te gusta nada, Arjona. Muy bien, muy bien. No, tenía el Chavo Fuchs sobre... El Chavo opinó ayer, se paró en un lugar y empezó a opinar del partido Uruguay, ¿no? El reconocido periodista argentino.
2: Uno tiene antecedentes de Bielsa, de equipos directos, de equipos que te pueden llenar el área de pelotazos y de jugadores. Este Uruguay no tiene nada de eso. Valverde es el mejor jugador que tiene Uruguay. Es el dueño del equipo, es el capitán, el líder. Entonces, creo que Bielsa sabe que es el mejor. Entonces le busca la ubicación, a veces juega por el costado, a veces juega por el medio, a veces juega atrás. Hoy jugó demasiado adelante, no encuentra el rumbo, está perdido. Pero el problema de Uruguay es otro, Uruguay no encuentra el juego. A mí me da la impresión de que la selección empezó a perder entidad. Creo que cuando se quebró la paz interior, ahí el equipo empezó a tener más dudas que certezas. Estamos hablando de que el entrenador perdió cierto crédito. No se los ve a los jugadores compenetrados, convencidos de la idea del entrenador. Y es una pena. Si uno revisa el partido, se va a encontrar con que Cabo Verde hizo un partido fantástico. No es que Cabo Verde es un equipo horrible y Uruguay empató con un equipo horrible, de ningún modo. Ahora, Uruguay, jugando más o menos bien, le tiene que ganar. Y jugó muy mal. Está con serio riesgo de quedar fuera en primera ronda. Porque ahora tiene que jugar con España y está obligado a ganarle. El problema es que jugando como jugó con Cabo Verde, o como jugó sobre todo el primer tiempo con Arabia, no tiene manera de ganar a España. ¿Cómo hace Uruguay, cómo hace Bielsa, cómo hacen los jugadores uruguayos para creer en la idea de Bielsa, cómo hace Bielsa para convencer a los jugadores, cómo hace los jugadores y Bielsa para armar un plan de partido en el que Uruguay supere a España, que es candidato a ganar el Mundial? O sea, el empate de hoy lo pone Uruguay en una zona muy peligrosa.
3: ¿O es complicado o no? Yo la veo muy difícil.
1: Ya no nos estamos yendo. Victoria, ¿hay alguna novedad?
4: Bueno, sí, tenemos una novedad. Lucas Zidane, arquero de Argelia, trabaja en su salud mental luego del partido con Argentina.
1: Que no me diga que va al psicólogo, porque no puedo entender cómo le hicieron los tres goles.
4: Tiene un coach mental que está trabajando en su salud psicológica por la cantidad de presión y fuertes críticas que recibió tras el partido. Recordemos que el arquero llegó al Mundial en una condición física delicada, ya que había sufrido una fractura de mandíbula jugando para el Granada, lo que lo obligó a disputar su debut mundialista con una máscara protectora. Además, acudió su padre, que es un exfutbolista muy reconocido, y sí, bueno, Zidane. Circularon las imágenes de la cara de decepción del padre. Así que bueno, está recibiendo ayuda psicológica.
5: Novedades en Dallas, seis minutos, va el árbitro al VAR, seguramente va a sancionar penal a favor de Argentina. Para mí es un claro penal a Lautaro Martínez.
1: Para mí
5: lo corta.
1: Doble penal, porque los dos lo
5: sí,
1: trata.
5: Sí, sí. Y bueno, rápidamente. Aparte, si te llama al VAR, si te llama al VAR, ponerle la firma que. Ya, ponerle la firma. O sea, juega Argentina, penal para Argentina, pero este fue penal.
1: Pero sí. Esto fue penalazo. Los dos. Dos jugadores que lo persiguen.
5: A ver el gesto que hace el árbitro.
1: After review.
5: Penal. Salga de acá, le dice Álava. After review. El número 5, penal. Penal para Argentina.
1: Penal para Argentina. ¿Esperamos o no vamos a que hagan el gol?
6: ¡Ya vámonos!
5: Pues lo que nos cuesta a nosotros hacer un gol y hasta los 5 minutos ya se pueden poner uno a hacer.
1: ¿Qué lo tiró? ¿Sabe qué? Nos vamos. Nos vamos. Hasta aquí llegamos, amigos, de la página central de la revista. Ahora en el informativo Victoria les cuenta cómo va Argentina, Austria, en estos 7 minutos de juego penal para que va a tirar Messi. Vamos a esperarlo, dice el máquina. Bueno, si me dio la orden el máquina, yo no quiero contrariar al máquina, porque después, entonces, ya lo va a hacer efectivo cuando estamos en las 14 horas 7 minutos y van 7 minutos 40 de el primer tiempo en el estadio de Dallas. Leo Messi se prepara para ejecutar, puede ser la apertura del tanteador. El arquero austriaco, bajo los tres palos, levanta los brazos, mira al cielo. Va a llegar Messi, va a rematar, se acomoda, mira al piso, mirada penetrante según la imagen, ¿no? Al piso, ahí va Messi, tiró, hasta, lo erró. Oh.
5: Le erró el arco. ¿Saben qué pasó?
1: El arquero
5: no se le movió y eso lo distrajo. No se le distrajo, claro.
1: No, claro.
5: Le erró el arco, me
1: le erró al arco.
5: Esto sí que es noticia.
1: Atención, atención, erró un penal de Argentina.
5: Bueno, lo imposible de esta semana acaba de pasar. Así que marchamos con España el viernes. Dos cosas raras en una semana, ¿sabes?
1: 14 horas, 8 minutos, nos vamos. 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
5: Ay, Florencia Peña. Hasta mañana. Pasen bien.
1: Ay, Florencia Peña. Muy bueno, muy
5: hasta
1: bueno.
5: Hasta mañana.
1: Ah, la culpa la tiene Florencia Peña, exactamente. Hasta mañana. Que amigos, que pasen ustedes muy bien. Gracias por estar del otro lado. Que tengan una buena semana. Chau, chau.

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4: Que la bendición de Dios Padre Todopoderoso, Creador del cielo y de la tierra, que las benéficas emanaciones de la Madre Naturaleza y el misericordioso destino de los astros reinen siempre e imperen en cada hogar, cada corazón y cada mente de cada hombre lleno de voluntad, este y todos los días de vuestra senda terrenal. Avanzamos en la vida conforme nuestros estados se nos van generando. Es como ir desbloqueando procesos a través del crecimiento o de nuestro desarrollo personal. Nos enfrentamos a la vida siempre con obstáculos. Cada día se presenta algo, desde que estamos empezando en la inmadurez hacia la madurez y los procesos de cambio que tenemos psicológicos, porque enfrentamos muchas cosas en la vida. Eso que vamos enfrentando, que hablo como desbloqueos, ya sea lo poco que consigo, lo que voy trabajando, lo que me voy logrando comprar, que hay que comprar la heladera, que hay que comprar el tele, lo que vamos avanzando en la vida, todo es ir como desbloqueando niveles en un juego. Como desbloqueando niveles en nuestra propia vida, que no es un juego. Como desbloquear cosas que van paso a paso. Hay veces sí, queremos acelerar procesos. Somos ansiosos, queremos todo ya. O lo necesitamos ya, o lo deseamos ya. Pero muchas cosas de estas también se pueden tornar negativas porque no están llegando bien. ¿En qué sentido? En que si usted es una persona que se apresura para todo, todo lo quiere de una manera obligada, de una manera negativa, lo poco que llegue a su vida no va a tener la misma energía, no va a tener la misma posibilidad. Su suerte puede estar cortada, bloqueado. Hay personas que han querido, por ejemplo, lograr muchas cosas económicamente, pero tienen un impedimento. Porque ya desde pequeños ya vienen con trabas, con envidias, restados en sus energías, desgastados. Por eso es que ves muchas veces a dos personas que crecieron juntas y uno le va súper bien y el otro parece el patito feo que todo le sale mal. Es como que es una carrera contra lograr algo, pero uno puede y el otro no. Como si unos nacieran con una estrella y otros estrellados. La suerte hay que equilibrarla. Tenemos que luchar y perseverar. Consúltanos. Gracias a la fe y a una curación, hemos retirado una descarga, lo que llaman en Brasil una cirugía espiritual o cirugía espiritual. Esas energías se liberan a través del cuerpo, se hace una sanación por medio de Reiki, se coloca en la zona donde está afectada, se libera y afloja y arroja, los poros se abren de la piel y empieza a salir como si fuera una fumaza que deja todo eso impregnado y libera. Luego se pasa un algodón, limpiamos y ahí se ve toda esa depuración que la misma piel libera, toda esa porquería. Dígame, madre, con toda la fe del mundo, ¿ha visto eso o no lo ha visto con sus propios ojos?
5: Lo he visto, sí, claramente.
4: Pero gracias a Dios, arrojaste, sí. Tuviste la oportunidad de verlo con tus propios ojos y hoy está sanando, que eso es lo importante.
5: Sí, gracias a Dios.
4: Gracias a Dios,
5: sí. Gracias señor. A Dios, sí.
4: Gracias
5: sí,
4: al sí. Padre, que es lo importante. Madre, vamos a seguir como siempre ayudándole, cadenitas de oración, apaciguar. Yo no dejo a la gente en banda, vamos a seguir luchando, pero quédese tranquila, que Dios la está bendiciendo. Sí, muchas gracias.
5: Sí. No, gracias a Dios y gracias a usted, Maestro Brian.
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4: ¿Cuál es su fecha de nacimiento?
9: El 17 del 3 del 58.
4: 17 de marzo del 58. Uy, pero acá hay artrosis, acá hay problemas en los huesos, acá hay molestias de reuma, acá hay molestias de los meniscos. Usted anda bastante jodido de lo que es dolores en las piernas.
9: Estoy de todos lados.
4: Exactamente, está mal hasta de la cadera, la espalda, la columna. Esto ya está atrofiado. Ahí necesito un tratamiento intensivo porque esto ya es preocupante, mi hermano. ¿Cómo es su primer nombre?
9: Carlos.
4: Don Carlos, le explico. Aquí yo veo cierta desviación ósea, es decir, que los huesos están empezando a torcer, aparte de que hay una descalcificación. Y eso le está produciendo que el hueso, ante cualquier, digamos, trauma o golpe, se llega a partir inmediatamente, ¿me entiende? Es por eso que usted es una persona como que cualquier cosita que sea con los huesos, los dolores, a veces días como martes y viernes, a veces días que llueve, como que le anda molestando las piernas, ¿me entiendes?
9: Sí, no molesta luego.
4: Claro, es insoportable, sobre todo cuando va a llover.
9: Sí.
4: Exactamente. Sí. Otra cosa, aquí también me sale una molestia pulmonar. ¿Usted ha tenido dificultad respirar? ¿Y sabía usted?
9: ¿Cómo?
4: ¿Sí sabía usted que tenía cositas malas en el cuerpo que le vienen atormentando?
9: Sí, no sé, yo no entiendo mucho de eso, pero digo, ¿y eso cómo hago? ¿Tengo que ir a verlo?
4: Claro que sí, una consulta le va a cambiar la vida, le va a ayudar, va a mejorar y se va a sanar de dolencias, de decaimiento, de malestares. Nosotros no hacemos la parte médica, pero sí podemos rejuvenecer, recuperar, ayudar al cuerpo a recuperar su fuerza, ¿me entiende?
9: Bueno.
4: Queda en cadena de oración. Dios lo bendiga y buena suerte.
9: Bueno, chao, gracias.
4: Hasta pronto.
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1: 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Pero muy buenos días, audiencia de Entre Potros y Guitarra, tengan ustedes muy, pero muy buenos días. Mañana del martes 23 de junio, está fresquita la mañana, algo de lluvia, viento. Ah, hay que abrigarse mucho. Buen día, ¿qué tal? ¿Cómo le va, compañero? Está mejor. Mejor que ayer, pero peor que mañana, ¿verdad? Sí, exactamente. Bueno, como siempre, para comunicarse con nosotros, 099-144-732. También por el 42-25-03-47, el teléfono de línea de acá, de los estudios de FM Gente.
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0: Seguimos, sí, continuamos en esta mañana de Entre Potros y Guitarra, mañana el 23 de junio. Al comienzo ahí teníamos una payada de contrapunto entre David Tocari y Luis Genaro. Carlos Gómez nos dejaba Guitarra Mía. Un saludo para el amigo Yamaha que está ahí tempranito, nos mandó los buenos días. Para la señora Alicia, escucha el programa también. Buenos días, Gaucho Timmy, ¿cómo dice? ¿Qué le va? Mande un gran saludo a toda esa paisanada de Entre Potros y Guitarra. El amigo Ariel Álvarez, que anda madrugador. Le mandamos un saludo.
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1: Buenos días, dice acá Margueando que está lindo. Dice. Un abrazo, el canario calvo, el saludito,
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1: Buenos días, mi amigo, dice Don Yelos, ¿qué tal Yelos?
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1: ¿por qué zonas anda?
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1: Anda alambrando, ¿por dónde anda? O está en el rancho nomás, esperando el temporal.
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1: la... Buenos días, gaucho. Mándele saludo al alcalde y a Carmelo Pereira, si se levantaron.
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1: ¿Cómo le va, don Turco Machado?
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1: De... Mire, el hombre, el alcalde Pan de Azúcar andaba el otro día.
0: 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De la tierra mía. De embriagarme.
1: Ayer también andaba con unos recomendaciones, ¿vio?
0: ¿Qué?
1: Buenos días, gaucho. Timmy acá por el rancho yerbiando junto al programa más gaucho del este. El saludo para Omar Delio.
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0: Dice, buenos días, paisano, acá por los pagos del Carmen. Estamos esperando el temporal. Y fue comprendido, mandó la foto el amigo Márquez allá.
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0: Vamos al próximo tema, algo de Abel y Brun.
2: 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Cuando a nosotros el pelo también nos queda barcino, dejemos abierto el camino del dichoso porvenir. Entonces se podrán unir para siempre los argentinos. A usted también, abuelita, la de las manos callosas, como madre bondadosa jamás le faltó la cita. Hoy que vino de visita le dejamos esta flor, a usted que con tanto amor luchó por hijos y nietos, con el mayor de los respetos le rendimos este honor. Y amadrinado al cencerro pido licencia al gauchaje para rendirle homenaje al inmortal Martín Fierro. A Hernández, que en el destierro lo exiló en dos ocasiones, sin que valgan sus razones, de tierra era un despojo. Cada gaucho un desalojo en pago de tantas acciones. Gracias, José Hernández, por esa obra machaza que simboliza una raza como el ejemplo más grande. Y si es criollo el que mande, como usted supo pedir, tiene un camino a elegir si es gaucho de corazón, defender la tradición que nunca llegue a morir.

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0: Seguimos en la mañana de Entre Potros y Guitarras. Ahí teníamos Don Cacho Márquez. Con el tema... de Don Wenceslao Varela, Una carrera en la frontera. Sí, qué tema ese, ¿no? Qué lindo tema, de Don Wenceslao Varela. Que hace muy poco, por ahí, por el 25 de mayo, se cumplía la fecha de su nacimiento.
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0: Wenceslao Varela nació el 25 de mayo de 1908.
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0: En Paso Cautivo, Río San José, allá en los límites de Flores con San José.
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0: Donde allí mismo, cerquita del Paso Cautivo, lo conocí en 1983, en una yerra.
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0: Una historia, ¿no? Ya con su... un señor que tenía ya 76, 77, por ahí no me acuerdo bien cuánto. Por ahí tenía. Muy viejito era. Y en la voz de él tenía la memoria y bueno, realizó ese tema en plena yerra allí. Que yo era emocionante. Lo hacía con una picardía el tema, como que si lo estuviera viviendo en el momento. Qué viejo bárbaro. Don Wenceslao.

0: seguimos. Buenos días, Timmy, dice, siempre escuchándolo. Salúdeme a Leo González, chofer de Codesa, y pa' adelante y pa' adelante. Pe. Como arriba, cabeza. Cortapasto de San Rafael, anda ahí. Memoria, y una madrugada, ¿oh?
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0: Acá anda otro cortapasto también. Buenos días, gaucho. Feo amanecer, pero hay que atracar a la trabajación igual. Vamos arriba, salud. Al amigo Álvaro, el saludito para el amigo Álvaro.
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0: Buenos días, primo, aquí tomando unos amargos, escuchando La Cantora. Saludo a toda la audiencia y buena jornada también para ti. Abrazo.
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0: Vamos, gordo John, el primo, vamos arriba.
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0: Buen día, buena jornada, acá bajando del Olimar rumbo a ese cielo azul, San Carlos.
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0: Saludo para Denis, por ahí el chofer.
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0: El amigo camionero que viene, bueno, rumbeando para esa ruta 39 ahí.
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0: Buenos días, dice, ¿cómo andan con este frío? Saludo y buena jornada, dice Julio Tice.
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0: Frigazo, dice, ¿va?
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0: Buen día, mi amigo, volvimos al ruedo, un abrazo, pero el Tito de Brum, ¿qué tal, Tito? Vamos arriba.
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0: Dice, hoy, qué programa, ¿no? Se pasó, dice don Chiluja.
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0: Buenos días, gaucho, mateando y escuchándolo. Abrazos para usted, dice don Luis Correa. ¿Qué tal? El saludo.
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0: Buen día, Timmy, acá mateando para salirle a las 8 horas. Dice, escuchándolo como todos los días. ¿Qué tal? Al amigo Jorge Magallanes. Vaya el saludo, ¿eh? Ah, sí, no. Andá, y el amigo temprano también.

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0: Continuamos. Carlos Figueroa nos dejaba la respuesta.
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0: Tema que le pertenece también a don Wenceslao, ¿eh?
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0: Un mensaje que tenemos por acá, buenos días, dice algo de Enzo Castro. El amigo Pablo, camino la Pataya. Se vaya el saludo. Saludos para Fabián Zaroba que anda moviendo temprano rumbo a la Silsa.
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0: Día Gaucho, como todos los días, escuchándolo. El señor Pablo Pérez, camionero, no se siente, no se sabe nada de él.
1: No.
0: Saludo a la audiencia, dice el amigo Carlos. Carlito de León, ¿eh? Saludo grande. Pal sereno.

Buen día, don Alejandro Cabral. ¿Ah? También andamos viendo temprano para ir a laburar. Dejar esos caminos, pero bien prolijo, ¿no? ¿Ah?

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rechazó proposiciones de dudoso contenido. 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

y más de una vez fue preso por exhibir en la plaza una pancarta machaza con frases contra el proceso. 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

Después de las elecciones, un día el tal Celedonio se fue para San Antonio, un pueblo de Canelones. Tuvo dos buenas razones para marchar.

0: San Vicente.
1: Y hablaba de Wilson Ferreira, ¿vio? Al Dunate.
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1: el tema es. ¿A qué no sabe cuándo regresó a Uruguay? Del exilio. Usted. Hoy yo tengo memoria, ¿cómo no voy a tener memoria? ¿Cómo no me voy a acordar? 16 de junio de 1984. ¿Y a dónde lo llevaron?
0: Amiga, los años juvenil.
1: Directo a Flores, allá.
0: No,
1: el cuartel de Flores, en la ruta 14.
0: Amor, y aquel también.
1: Todo el que gritaba por Wilson iba para adentro.
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1: No, por eso no me acuerdo. Me acuerdo. Tenía un mecánico amigo.
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1: pegó dos gritos y como Dama Juana sin canasto, lo entraron para adentro.
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1: Cosas que han pasado y uno se acuerda.

0: franquismo no tiene una más alegre del amigo Luciano Pereyra, ¿eh? ¿No?
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0: Y vio, ya son 6 y pico, ¿no?
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0: Ah, no.

0: de los dedos.
1: ¡Seguimos!
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1: Buenos días, paisano, acá por los pagos de Paso Pache, Canelones, llueve, mi amigo, dice, pase un tema alegre para alegrar la mañana, ¿vio? Mire lo que está pidiendo el amigo allá, el amigo Héctor. ¿Qué me puso ahora? Saque ese tema.

0: seguimos en la mañana de Entre Potros y Guitarra, ¿no? Vio cómo estaba ahí usted y vio que enseguida salta alguien por ahí con algún tema, ¿vio? Buenos días y lluviosas mañanas, que tengan buena jornada, don Timmy, don César Veloz, ¿qué tal? El saludito, el saludito grande, vamos arriba. Vio que la gente, de laburo que nos manda mensajes tempranito, lindo, Alegrándole la mañana también, ¡Upa! ¡Buah! Hola, buenos días, gaucho. Fría madrugada, pa. Salúdeme la barra y mande un poco de calor para estas latas. Horacio. A que no sabe quién es.
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0: la gente del rincón allí vio.
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0: este amigo.
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0: hace ricas cazuelas frente al predio ferial allí.
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0: Cantidad de cosas para hacer, menos mal, ¿no? Y solo para todo.
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0: Saludos para Fabricio Delgado y toda la barra que lo acompaña por esa lata. Buenos días y por acá helado, dice, no es chiste, buena jornada para todos. Este mensaje viene de los pagos de La Valleja, ¿ya?

0: Para toda esa familia Rami. Buen día, Timmy, ¿cómo estás? Saludo a mi familia, a mis amigas, a ustedes y a la audiencia. Buena jornada. Saludos para la señora Ana. Baje la música un poquito. Poquito nomás. Escuche. Buenos días, un día más de trabajo con mi compañero Víctor. Y un día más para saludar a mi novio hermoso. Hoy puede ser un gran día. ¡Ah! ¿Para qué le pegó al perro?
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0: Otra abuela. Esta es la abuela de Cops. Dicen que es la abuela más bonita de Cops. Me contaron.
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0: Ya sé que Fabián sea celoso y tengamos problemas. Vamos a ponerle alegría al pasaje que va en Copsa, ¿eh? Vamos arriba. Suba el volumen, Víctor. Buenos días, Don Timmy. Abrazo, el chofer de Conapro, el amigo Fabián. Un saludo. Buenos días, amigazo, el amigo Diego. Otro que anda enamorado. Me chusmearon, ¿vio? A mí no me gustan los chismes, pero bueno. Mirá. Buenos días, escuchando, saludo a la audiencia. ¿A quién no sabe quién es? La hija, la Rulito. Anda, sí, anda por San Carlos, vino a visitarnos, ¿ves? ¿Vio cómo es, no? Ah, sí, cosas que pasan, ¿vio? No, la hija anda ahí a la vuelta. Ah, sí, sí, vio cómo es, ¿no? Sí, busca por... anda por ahí. Sí. Tengo ayudanta. Un saludo para Gerardo, Barrio Hipódromo. Para la señora Mari también.
2: Gracias mil, Lucas Hugo. Cantamos juntos.
0: Un saludito para Raúl Borges. Mandó la foto. Hay un fogón machazo ahí. No se ve la tropera, vio. Ah. Unos pedazos de pales, se ve que está pobretón en la leña. Le paso el número de un amigo.

0: Otro amigo, otro amigo.
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0: Sí, anda por ahí.
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0: Eduardo, el loco Eduardo. El saludo grande, nuestro amigo, ¿eh?
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3: Segunda.
0: ¿Usted qué dice? No, andan, sí, no, varios camioneros. Algunos andan por los distintos puntos del país, a veces no nos sintonizan, a veces no tienen Wi-Fi, vio, sí.
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0: ¡Modo gaucho!

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0: Y ahora escucha esta receta.
1: Que... Y bueno, el curandero, vio, sí.
0: Chuma que andan en el pueblo.
1: ¿Escuchó bien usted? Adaptarse, ¿no? Le vamos a mandar un saludo a don Walter Mancione. Anda por ahí, el Walter. El saludo para don Mancione. Viejo conocido de todos por ahí. 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
1: 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Nos vamos. 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

0: Un saludo al Fito allá por Capilla Sella, Canelones. En minutos ya llega toda la información de los manos de, sí, de los compañeros acá de la emisora, la primera página de la revista Informada. Sí, vio cómo es, ¿no? Ah, los amigos tempranito con toda la información. Nosotros y tenemos que volver mañana, vio, nos corría ya a esta hora. ¿Vio? Hicimos la movida temprano, vio, pa. Sí. 9 años va a ser en septiembre que estamos por acá el primero.
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0: Un saludito para María de Pinares.

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2: Que la bendición de Dios Padre Todopoderoso, Creador del cielo y de la tierra, que las benéficas emanaciones de la Madre Naturaleza y el misericordioso destino de los astros reinen siempre e imperen en cada hogar, cada corazón y cada mente de cada hombre lleno de voluntad, este y todos los días de vuestra senda terrenal. Avanzamos en la vida conforme nuestros estados se nos van generando. Es como ir desbloqueando procesos a través del crecimiento o de nuestro desarrollo personal. Nos enfrentamos a la vida siempre con obstáculos. Cada día se presenta algo, desde que estamos empezando en la inmadurez hacia la madurez y los procesos de cambio que tenemos psicológicos, porque enfrentamos muchas cosas en la vida. Eso que vamos enfrentando, que hablo como desbloqueos, ya sea lo poco que consigo, lo que voy trabajando, lo que me voy logrando comprar, que hay que comprar la heladera, que hay que comprar el tele, lo que vamos avanzando en la vida. Todo es ir como desbloqueando niveles en un juego, como desbloqueando niveles en nuestra propia vida, que no es un juego, como desbloquear cosas que van paso a paso. Hay veces sí queremos acelerar procesos, somos ansiosos, queremos todo ya, o lo necesitamos ya, o lo deseamos ya. Pero muchas cosas de estas también se pueden tornar negativas porque no están llegando bien. ¿En qué sentido? En que si usted es una persona que se apresura para todo, todo lo quiere de una manera obligada, de una manera negativa, lo poco que llegue a su vida no va a tener la misma energía, no va a tener la misma posibilidad. Su suerte puede estar cortada, bloqueado. Hay personas que han querido, por ejemplo, lograr muchas cosas económicamente, pero tienen un impedimento, porque ya desde pequeños ya vienen con trabas, con envidias, restados en sus energías, desgastados. Por eso es que ves muchas veces a dos personas que crecieron juntas y uno le va súper bien y el otro parece el patito feo que todo le sale mal. Es como que es una carrera contra lograr algo, pero uno puede y el otro no. Como si unos nacieran con una estrella y otros estrellados. La suerte hay que equilibrarla. Tenemos que luchar y perseverar. Consúltanos. Gracias a la fe y a una curación, hemos retirado una descarga, lo que llaman en Brasil una cirugía espiritual o cirugía espiritual. Esas energías se liberan a través del cuerpo, se hace una sanación por medio de Reiki, se coloca en la zona donde está afectada, se libera y afloja y arroja, los poros se abren de la piel y empieza a salir como si fuera una fumaza que deja todo eso impregnado y libera. Luego se pasa un algodón, limpiamos y ahí se ve toda esa depuración que la misma piel libera, toda esa porquería. Dígame, madre, con toda la fe del mundo, ¿ha visto eso o no lo ha visto con sus propios ojos?
3: Lo he visto, sí, claramente.
2: Pero gracias a Dios, arrojaste, sí. Tuviste la oportunidad de verlo con tus propios ojos y hoy estás sanando, que eso es lo importante.
3: Sí, gracias a Dios.
2: Gracias a Dios,
3: sí. Gracias, señor. A Dios, sí.
2: Gracias, sí, al Padre, que es lo importante. Madre, vamos a seguir como siempre ayudándole, o cadenita de oración, apaciguar. Yo no dejo a la gente en banda, vamos a seguir luchando, pero quédese tranquila que Dios la está bendiciendo. Sí, muchas gracias.
3: Sí. No, gracias a Dios y gracias a usted, Maestro Brian.
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2: 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Usted anda bastante jodido de lo que es dolores en las piernas. Exactamente, está mal hasta de la cadera, la espalda, la columna, esto ya está atrofiado. 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
7: Carlos.
2: Don Carlos, le explico. Aquí yo veo cierta desviación ósea, es decir, que los huesos están empezando a torcer, aparte de que hay una descalcificación. Y eso le está produciendo que el hueso, ante cualquier, digamos, trauma o golpe, se llega a partir inmediatamente, ¿me entiende? Es por eso que usted es una persona como que cualquier cosita que sea con los huesos, los dolores, a veces días como martes y viernes, a veces días que llueve, como que le anda molestando las piernas, ¿me entiende?
7: Sí, me molesta luego.
2: Claro, es insoportable, sobre todo cuando va a llover.
7: Sí,
2: exactamente. Sí. Otra cosa, aquí también me sale una molestia pulmonar. ¿Usted ha tenido dificultad respirar? ¿Y sabía usted? ¿Sí sabía usted que tenía cositas malas en el cuerpo que le vienen atormentando?
7: Sí, no sé, yo no entiendo mucho de eso, pero digo, ¿y eso cómo hago? ¿Tengo que ir a verlo?
2: Claro que sí, una consulta le va a cambiar la vida, le va a ayudar, va a mejorar y se va a sanar de dolencias, de decaimiento, de malestares. Nosotros no hacemos la parte médica, pero sí podemos rejuvenecer, recuperar, ayudar al cuerpo a recuperar su fuerza, ¿me entiende?
7: Bueno.
2: Queda en cadena de oración, Dios lo bendiga y buena suerte.
7: Bueno, chao, gracias, gracias.
2: Hasta pronto.
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Buenas madrugadas, amigos. Bienvenidos a esta propuesta periodística de este martes 23 de junio de 2026. Centésimo, septuagésimo, cuarto día del año, quedan apenas 191 días, ¿eh? La semana que viene vamos a estar ya cruzando la mitad del año. 282, en realidad es divisible por dos cuando es bisiesto, pero este año no es bisiesto, entonces va a quedar ahí un día en el medio, en la cual vamos a estar en los 182 días y algo, ¿no? Ahí estaremos cruzando la línea imaginaria, dividiendo en dos este año. Eso sí, ya a partir del solsticio de invierno, que se produjo a las 5:00 de la madrugada del pasado domingo, a partir de ese momento los días cada vez van a ser más largos y las noches cada vez más cortas. Así que a medida que pasan los días, el sol va a cruzar la línea del horizonte más temprano. Y está fría, ¿eh? El invierno se hace sentir. Y estamos como, viene a ser esta altura del año, como una cuestión de los últimos días de diciembre, ya con el verano instalado y tenemos muy altas temperaturas. Bueno, ahora es al revés. Lo mismo que en diciembre, fin de diciembre, al revés. Ahí estaríamos en una fecha parecida antes de Navidad, por ejemplo, en versión invierno. Y ahí se hace sentir 8 grados de temperatura, dice Weather Channel, pero la sensación térmica, es decir, lo que experimentamos cuando salimos afuera de nuestras casas, donde estamos abrigados, ¿no? La fortaleza de nuestros hogares, cuando salimos y nos enfrentamos al día, el día te recibe con una sensación térmica de 5 grados, ¿eh? Vamos a tener una noche fría hoy, 6 grados de mínima, con 10 de máxima, que se va a dar en las primeras horas de la tarde de este martes 23 de junio. A esta hora el viento está del oeste, 24 kilómetros en la hora, la presión es 1011.2 milibares en ascenso, menos de 1000 metros de la visibilidad, la humedad del 83%, el punto rocío 6 grados, fase lunar gibbosa creciente. El sol va a cruzar la línea del horizonte, va a amanecer a las 7:47 y se va a ocultar 17:36. De los 8 grados para Punta del Este, nos vamos a lo que dice el Instituto Uruguayo de Meteorología para Punta del Este. El termómetro ubicado frente al faro de la península está marcando hasta la madrugada 9 grados 4 décimas, ¿eh? El viento del oeste en 30 kilómetros en la hora. 11.9 hectopascal la presión a nivel del mar y 78% de la humedad. La humedad bastante más baja de la que dice Weather Channel, ¿no? Que también es lo que te impacta en la sensación térmica, ¿no? El viento y la humedad ahí nos hacen experimentar una temperatura distinta a la que marca el termómetro. Amigos, que hay que abrigarse.

0: Vamos al pronóstico extendido por las próximas 72 horas. Vamos a tener sol y lluvia esta mañana. Para este martes 23, la Autoridad Meteorológica Uruguaya dice que Punta del Este y alrededores la temperatura mínima será de 8 grados y la máxima de 10. La mañana de este martes 23 de junio, bueno, nuboso, periodo cubierto, precipitaciones, ventoso, va a haber viento, sol, lluvia, de todo, ¿eh? Una linda jornada va a ser esta mañana. Los vientos del suroeste entre 30 y 50 kilómetros en la hora con rachas de hasta 60 kilómetros horarios. Esto lo que va a implicar es bajas sensaciones térmicas, estas diferencias que estamos teniendo hoy entre lo que marca el termómetro y las que experimentamos cuando salimos de nuestra casa, lo que comentamos hace un instante. Con este viento allá abajo, un papero fuerte, ¡mua! Agárrate. No hay sol en la tarde, nuboso cubierto, chaparrones, ventosos, los vientos suroeste entre 20 y 40 km en la hora, con rachas hasta 60 km horarios. Para este 24 de junio, una mínima de 7 y una máxima de 11 grados. La mañana de este miércoles 24, nuboso, periodo cubierto, chaparrones, los vientos sector oeste entre 20 y 40 km en la hora, con rachas de hasta 50 km horarios. La tarde-noche, nuboso cubierto, por las precipitaciones, va a ser escasa y el viento soplando al oeste, al noroeste, entre 10 y 30 kilómetros en la hora. Para este jueves 25 de junio, ya entrando en la última semana del sexto mes del año, ¿eh? Oh, como viene este 2026, pues la mínima de 7 grados y una máxima de 12. Bueno, va a haber una disminución en la mañana del jueves de nubosidad. El viento del noroeste entre 20 y 40 kilómetros en la hora. Sol en la tarde. Bueno, vamos arriba. Nuboso, periodo de cubierto, baja probabilidad de precipitaciones. Los vientos del noroeste rotando al suroeste entre 20 y 40 kilómetros horarios y rachas de hasta 50 kilómetros horarios. De vuelta, con temperatura de 7 grados, las sensaciones térmicas van a ser muy bajas. Este pronóstico extendido fue emitido a las 6 de la mañana de este martes, junio de 2026. Y vamos a entrar al tema económico, que las novedades que tenemos, vamos primero con las cotizaciones de monedas. Dólar 38.65.41.05, el euro 43.10.48.24, el peso argentino 12.20 centésimos y el real que perforó el piso de los 7 pesos, están 6 pesos con 90 centésimos, 8 pesos con 60 centésimos compra-venta respectivamente. Según el Banco Central de Uruguay, ayer lunes el dólar se cayó como un pedazo, como un piano, 0,47% a la baja. Esto, bueno, implicó la operativa del dólar ayer entre los ámbitos de la Bolsa Electrónica de Valores. Hubo 46 transacciones por un monto equivalente a 27 millones de dólares. El precio registrado este lunes, el dólar, tuvo una variación negativa respecto del día jueves, el último día operativa, del 0,47%. El precio registrado por el dólar ayer lunes es el mínimo alcanzado en lo que va de este mes de junio. El precio de cierre del dólar tenía una variación del 1,03% a la baja de la última semana. Además, ha tenido una variación del 0,64% a la baja respecto al precio de cierre del mes anterior, y en lo que ha transcurrido este año, el precio del dólar tuvo una variación positiva del orden del 2,22%. Siguen haciendo operaciones en el mercado de futuros y forward del dólar, en el ámbito de la Bolsa Electrónica de Valores, y ayer los bancos hubo operaciones por un monto equivalente a 5 millones de dólares, con un plazo establecido en el futuro, con liquidaciones diarias, lo que hacen los bancos que prevén una necesidad de tener en caja una determinada cantidad de dólares, y ahí empiezan a operar sobre el dólar futuro. En los precios de referencia del contrato de futuro, acá la prima variación cayó la perspectiva del dólar a un mes, según la Bolsa Electrónica de Valores, va a estar en 39 pesos con 91 centésimos, y dentro de un año 41 pesos con 30 centésimos. Bueno, y lo que está pasando con el precio de referencia del crudo, estamos teniendo valores entre el West Texas Investment, que es el WTI, que está utilizando un cap como referencia, está en 73 dólares con 44 centavos, y el dólar del barril de crudo Brent en 77 dólares con 38 centavos. Y acá hay un lío bárbaro, porque estamos teniendo una caída en el precio del crudo de hasta 30 dólares el barril. ¿Qué va a hacer el gobierno a la próxima semana cuando tenga que fijar los precios de combustibles para junio. Según la normativa que estableció este propio gobierno, usted recordará, hizo una banda más o menos 7%. Pero, ¿más o menos 7%? Vamos a ver cómo hace ahora, hasta ahora de la mañana. No, no digo que la caída del barril de crudo, el precio del crudo, directamente impacta de la misma manera en el precio de los combustibles. Pero tendría que tener una caída. Algunos expertos que he consultado en las últimas horas que saben de esto me dicen, y se tendría que ajustar un 15% por lo menos a la baja. Eso no va a suceder. Lo más probable es que suban los precios de los combustibles, ¿no? Ya en el mes anterior tendría el mismo informe de precio de paridad de importación, indicaban una caída del 5% en muchos de los productos. Bueno, los aumentaron. Es un gobierno raro este. Hay que recaudar. Algo de esto quedó ayer en la interpelación que se le hizo al ministro de Economía. No sé si estamos a charlar con Laura un ratito nada más de eso. Bueno, circula con precaución en la zona. Estamos todavía en la noche. Está apareciendo un poquito la amanecer aparente, pero todavía está bastante oscuro. Así que le pedimos a todos ustedes que circulen con precaución en la zona. Son lo más importante que tenemos, son ustedes. Hay que cuidarse. Hay bastante operaciones aéreas hasta hoy en la mañana. Bueno, en un ratito está aterrizando en Carrasco el gigantesco Boeing 787-900 Dreamliner de Europa. También el bombardero RJ-200 de Paraner. El primero procedente de Madrid, el segundo de la ciudad de Asunción. Es lo que tenemos a la vista. También hasta ahora en la mañana lo que se limita a todo es el tráfico mercante. Que de buques ingresando y saliendo del río La Plata 1 al sur de Punta del Este, está ingresando ya a aguas del Océano Atlántico. También algunos pesqueros del Pabellón Nacional están realizando las faenas de pesca en algunos lugares. Frente a José Ignacio hay un par. El Pintamar y el otro es otro buque que está navegando, el Irene. Bueno, hay varios pesqueros que están haciendo la zafra. Estos buques no son la lancha de pesca, el amigo Fernando, son otras, ¿no? Son buques que operan mayormente desde Montevideo, ¿no? Así estamos a esta hora de la mañana. Le vamos a dar las muy buenas madrugadas a la señora María Laura do Carmo Iraola.
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2: Hola Marce, buen día para vos, buen día para toda la audiencia. ¿Cómo estamos en esta oscura todavía jornada de martes? Oscura y fría, Marce, pero qué frío además que hizo ayer. Por favor, estuve en Punta del Este, me fui para Punta del Este, te dije, me voy a ir para Maldonado a ver si está mejor que en Montevideo. Cuando llegué a Maldonado me encontré que no estaba mejor que en Montevideo, y yo te diría que estaba más frío y que la costa además, bueno, vos mirabas, viste cuando nosotros decimos hay color a frío, todo a frío, bueno, realmente una jornada bastante helada la de ayer, a pesar de que, como vos decís, todos veníamos con calor acumulado del domingo de noche con el partido de Uruguay. Y hoy acá en Montevideo es otra mañana que amanece muy fría. Tenemos a esta hora 5 grados de sensación térmica, 8 de temperatura real, pero te puedo asegurar que estos 5 que tenemos se hacen sentir, ¿eh? Hoy vamos a tener máximas de entre 9 y 11, o sea que fíjate que si estamos en 8 ahora, estamos prácticamente alcanzando lo que algunos pronósticos marcan. Con mucha suerte vamos a llegar a los 10 grados. Si yo miro el pronóstico por horas, me marca que no vamos a pasar de los 10, o sea que prácticamente vamos a tener la temperatura que tenemos a esta hora. Y después también, para la tarde, la temperatura va a caer y vamos a tener una madrugada helada de entre 4 y 6 grados como mucho.
0: Y temperaturas muy bajas, el invierno se está firmando, Laura. Y estamos en una equivalencia, pero al revés, de lo que viene a ser. Hoy sería versión verano, la previa de Navidad. Pero
2: sí, te escuchaba recién, pero te voy a decir una cosa. No es consuelo, ¿eh? No es consuelo.
0: No, pues al revés.
2: No ayuda en nada.
0: No, para pensar, estamos ya la semana que viene, vamos a cruzar la mitad del año.
2: Así por que más que vos día... me digas que estaríamos sacando, bueno, ya tendríamos puestos los chirimbolos en el árbol, y por más que vos me digas que la semana que viene, cuando crucemos ese umbral de la mitad del año, los días se van a empezar a hacer más largos y vamos a empezar en cualquier momento a desempolvar los chirimbolos de segunda mitad del año en adelante, no estaría siendo consuelo, porque esto hay que atravesarlo primero.
0: Sí. Bueno, ayer, por lo menos en algunos momentos, Laura, en el Parlamento hubo algún poquito de calor.
2: Hubo algo de calor con la interpelación del senador Botana al ministro de Economía, Gabriel Odone. Larga interpelación. Mira, yo no la seguí toda porque, bueno, ya te digo, después que nosotros terminamos en el pase con los chicos, me apronté para irme a Punta del Este, por ahí por el mediodía ya estaba en Punta del Este. Estuve en el Hotel Enjoy, bichoneando además un poquito. Bueno, hay un montón de lugares en arreglo, en reforma, van a todo trapo. Tuve oportunidad de ver de allí de lejos al CEO de Fasano, bueno, y están supervisando y están ahí, y están con muchísimos lugares de los que tradicionalmente nosotros conocimos como determinados espacios, ¿no? Como lo que era Brisas, que está todo cerrado y en reformas. Me comentaban que, lo que conocíamos como Brisas, ese primer restaurante, cuando vos subís las escalinatas principales que estaba en el hall, el primero a mano izquierda, va a pasar a funcionar en la parte de abajo, donde en una época fue Manjares, ¿te acordás? Que hubo una propuesta. Bueno, también la reforma, creo que la semana que viene agarra donde hoy está Provence, que está funcionando como restaurante en este momento para las personas que están alojadas en el hotel o quienes van allí a desayunar, a almorzar o a distintas cuestiones que tienen que ver con gastronomía. Bueno, Provence creo que la semana que viene también ya entra en reforma y se habilita el nuevo Brisas donde antes era Manjares. Bueno, vienen a todo trapo con la reforma del hotel. Bueno, estuve ahí, vi también allí el comienzo, los himnos del partido de Argentina. Después vi, llegué a ver hasta cuando Messi erró el penal, y después, bueno, ya me enganché para el final del partido de Argentina. Y con respecto al tema de la interpelación, bueno, ahí en el medio iba escuchando, y sobre todo después cuando me venían para Montevideo, además viste lo que pasó con el partido de Francia, que se tuvo que detener por el protocolo de las tormentas. Entonces, bueno, ahí me dediqué un poco a la interpelación y en la nochecita también. Algunas voces, por ejemplo, de las muy críticas con el ministro, provinieron del departamento de Maldonado, como el caso del senador Rodrigo Blas.
0: Sí, que vamos a escucharlo esta mañana. Le pedimos que nos explicara un poquito que, digo, en el ámbito del Parlamento hizo también un planteo de informe muy fuerte respecto a las excursiones del canciller de la República. Parece que le gusta ir mucho a Italia.
2: Sí, ha ido, aparentemente no, va. Lubetkin ha ido unas cuantas veces a Italia. Y viste que la semana pasada había surgido una cuestión de 160 días en misión oficial el canciller, $80,000 en viáticos y 48 días en Italia. Estas cifras son un poquito más de un año, ¿no? En lo que va del periodo de gobierno. Siete veces viajó a Roma. Roma es donde él vivía antes de ser canciller, ¿no? Pero bueno, no sé si tiene que ver con eso de que él vivía ahí antes o con qué.
0: El tema es, se está jugando lo que él fue funcionario de la FAO durante mucho tiempo.
2: Bueno, también ahí estuvo trabajando. Me parece que por ahí viene lo la otra historia, ¿no?
0: Estuvo trabajando en Interpress, una agencia de noticias que tenía su sede en Roma, y desde ahí lo que hay ahora que se estaría jugando sería la jefatura de la FAO, que es la Organización de las Naciones Unidas para la Alimentación.
2: Y claro, él era subdirector de la FAO, ¿tá? Justamente, y por ahí viene lo que se ha instalado en la última semana, en los últimos días. Incluso creo que salió un informe la semana pasada, no me acuerdo si fue... sí, en búsqueda de la semana pasada. Y bueno, o sea, estamos hablando del 30% de este año y algo que Lubetkin lleva como ministro de Relaciones Exteriores, que lo pasó en misiones oficiales, ¿no? Ahora, lo que muchos empezaron a cuestionar es, bueno, pero entonces, más allá de, bueno, de los $80,000 de viáticos, estuvo autorizado a gastar hasta casi $170,000 en pasajes aéreos. Búsqueda publicó también que a lo largo de la gestión se repitieron compras directas y vuelos en clase ejecutiva o en primera. Y Roma como centro de la cuestión, ¿no? A ver, fue Argentina, Chile, Brasil, a Malasia, Bélgica, Alemania, a España, la República Checa, Estados Unidos, a China, pero aparte de estos destinos, Roma, como punto de partida o retorno incluso de algunos de estos viajes, ¿no? Bueno, vos me dirás, bueno, lo agarró de hub, de repente de ahí venía, viste, hacia Roma, San Pablo, Montevideo, por ejemplo, similar. Pero bueno, algunos de esos viajes, ya te digo, destacar.
0: Todos los caminos conducen a Roma, Laura. Todos
2: exacto,
0: los caminos,
2: Marce, porque todos los caminos conducen a Roma. Y en Roma, mira que caminás, ¿eh? Ah, por Dios.
0: Es una nueva versión de Marco Polo del siglo XXI, a costa de los viáticos y todo, y lo importante es que ir a ver y a pasear por Roma. Todo indica que se quiere tirar a ser candidato a la jefatura de la FAO, ¿no? Todo indica eso. Bueno,
2: lo que pasa es que algunos dicen que lo que está haciendo el ministro con el cargo uruguayo, digamos, es haciendo campaña para este cargo en la FAO. Entonces algunos lo que dicen, bueno, señor, si usted quiere ser director de la FAO, porque además lo avala que fue su director, que trabajó mucho tiempo para el organismo y todo lo demás, todo bárbaro, pero a ver, pero no lo haga como ministro uruguayo, con viáticos uruguayos, con pasajes pagos por el Estado uruguayo. Mucha de la información que publicaba Búsqueda tenía que ver, por ejemplo, en uno de los viajes que estuvo 16 días en Roma, en las actividades que participó, ¿no? Con el Parlamento italiano, con una conferencia entre ministros de América Latina, bueno, y el Caribe.
0: El Papa también, y seguramente tiene algún apartamento en Roma, capaz que no es inquilino, es propietario, y tiene que ir a pagar los gastos comunes, Laura. También el hombre necesita...
2: Bueno, pero viste que hoy en día se pueden pagar cosas online, mi chiquito.
0: Bueno, pero viste, igual lo ves ahí presencial, Laura. Nada de PayPal.
2: A ver, si vos me decís como turista, yo te digo que Roma es para ir y volver todas las veces que uno pudiera, ¿no? Porque es espectacular. Yo creo que nunca había caminado en Roma, pero ¿qué querés que te diga? Hacela con la tuya.
0: No, pero aparte viene el lanzamiento de las colecciones de Pret-a-Porter y todo eso, Laura. Hay una movida muy fuerte en Roma, en Milán, en todos esos lugares. Aquí está en Italia, Laura. No, mira, si vos me decís en el Maldonado Nuevo, y no, es preferible estar en Roma, Laura.
2: Bueno, Madrid con durazno. Pero la cuestión es que...
0: El barrio Borro, Laura, no es el lugar para el canciller. El canciller, su lugar en el mundo es Roma, Laura. Y ahí nació todo, Laura. Roma es Rómulo y Remo, Laura. Es el imperio...
2: Bueno, te voy a decir una cosa, mira, Roma es Rómulo y Remo, no tanto,
0: Bueno, porque
2: después que uno está ahí, Resulta que se empieza a enterar de cosas más finas en esta historia de Rómulo y Rémulo. Rémulo, claro, como decía yo cuando era chica. Rómulo y Rémulo. Pero.
0: Rómulo. Pero bueno. Es la ciudad del César, Laura.
2: Sí, Roma es la ciudad del César, es la ciudad donde vos vas hasta ahí, hasta las ruinas para ver dónde mataron a Julio César, y lo primero que haces es el cartel, que por eso yo te digo a veces que me río cuando uno ve cuestiones de influencers y demás, ¿no? Porque es verdad, hay una parte de ruinas arqueológicas donde está, digamos, un resto, es como si fuera un piso con algún resto de alguna columna, sí, unos escalones y demás, que es donde supuestamente apuñalaron a César, ¿no? Pero en realidad no pasó ahí, donde está emplazado ese lugar. Esas ruinas fueron traídas de otro lugar a Roma. Y también es un lugar donde vos te paseás frente a un montón de ruinas que tienen carteles y demás que te dicen: se presume que esto es tal cosa, o si no tiene un nombre.
0: Pero tenés el Coliseo, Laura, donde la gente entraba a presenciar, donde el Coliseo era lo que son las fiestas que hace la Intendencia acá, o que hace la Intendencia de Montevideo, era el panem et circenses.
2: Bueno, Kirkenes,
0: decía
2: en
0: latín.
2: Que
0: el panem et
2: Kirkenes. Claro.
0: Bueno, ahí, Laura, teníamos, pero sobre todo, Laura, es ahí donde ajustician al César, que cuando observa que es apuñalado por su preferido, su protegido Brutus, lo mira y le dice: tu quoque, Filimi, tú también, hijo mío.
2: Tú también, hijo mío.
0: Y ahí le asestan las puñaladas, en las cuales lo limpia. Digo, eso después lo agarró, claro, después lo agarró, lo agarraron los grandes autores, y andas a ver si eso fue lo que pasó, cómo pasó y dónde.
2: Bueno,
0: pasó.
2: Pero por eso.
0: Pero ya te vendieron la historia, Laura.
2: Entre, claro, entre misticismo va, misticismo viene. ¿Qué te importa que vos te pasees frente a las ánforas, a las esculturas? Y la mayoría, por ejemplo, en ese sitio allí, en ese sitio arqueológico donde están los restos de donde fue apuñalado Julio César, hay muchísimas, muchísimas piezas. La mayoría tienen, por ejemplo, ya te digo, un rótulo. Escultura de mujer o busto de mujer o busto de guerrero, ¿eh? Y después cuando termina el nombre, un signo de interrogación. ¿Qué quiere decir eso? Bueno, se presume, pensamos que es tal cosa. Pensamos
0: que. Vas al Museo Masoni, Laura, vas al Museo Masoni, y el gran profesor, ese gran historiador que tuvimos, el hombre que recopiló la historia para nosotros y nos dio ese museo tan particular y tal, que nos da la identidad a Maldonado como ciudad, y ahí vos ves lo que es la tina donde se bañó Charles Darwin cuando llegó en 1833 en el Beagle, que fondió en la Bahía Maldonado, al mando del capitán Fitzroy, y ahí te dicen: esta fue la tina de baño en la que se bañaba Charles Darwin.
2: Y yo creo que tendrían que sacaba el museo.
0: Y bueno, está el ADN.
2: Y no importa, y cobrar la selfie, cobrar la foto, sacarte una tina. Venía a bautizarte vos también, si no estás
0: bautizado.
2: Estaba
0: el mascarón de prueba de la Beagle, y resulta que alguien después fue a ver los planos de la Beagle y el mascarón era de otro.
2: Buah,
0: pero importa.
2: Detalles de la vida. Bueno, pues nosotros lo entendemos al ministro, de que vaya una y otra y otra y otra vez a Roma, porque por algo todos los caminos conducen a Roma, y es precioso, y no importa si es de un siglo más o un siglo menos una ruina que estás viendo, si es de acá o es de allá, es una ciudad espectacular. Bueno, acá no existe lo del vicecanciller, pero digamos, la subsecretaria será la que quede, bueno, no sabemos. La cosa es que parece que el hombre está en campaña para la FAO, y eso es lo que cuestionan algunos legisladores, y en el sentido también por ahí viene el pedido de informes que presentó el senador por Maldonado, Rodrigo Blas. Pero bueno, yo te digo,
0: ¿qué pasó la interpretación? ¿Terminó al final o sigue?
2: Bueno, no lo sé, porque yo, tanto al interpelante como al interpelado, los abandoné por el fútbol después, ¿no? Porque
0: por supuesto, en pleno mundial hay que interpelar a alguien por el mundial.
2: Además
0: de todo, muy astuto el gobierno al fijar un día de mundial.
2: Claro, pero.
0: Y me parece, Laura, que.
2: Después venía el partido de Noruega, que era un partidazo con Senegal, que fue un partidazo en definitiva hasta último momento. Senegal estuvo a punto de empatarlo.

0: metió otro hat-trick. Estuvo a punto de meter otro hat-trick.
1: A punto de caramelo.
0: Cumple 39 años en unos días. Es un fenómeno global ya, Messi. El otro día rescaté una entrevista que le hizo el famoso programa 60 Minutos de la televisión de Estados Unidos, donde ya en el 2013 lo tocaban como un fenómeno global, ¿no? O sea, 13 años atrás, Messi ya era un fenómeno global para países donde el fútbol es soccer y no tiene tanta impronta que los otros deportes. Pero para CBS, el famoso programa que estuvo Mike Wallace, ¿no?, que lo conocimos y que también las grandes figuras del periodismo televisivo de Estados Unidos, ya lo miraban como un fenómeno global. 13 años atrás, Laura. La mayoría de los jugadores de fútbol, el 99% de los jugadores de fútbol que comenzaron a participar en el fútbol cuando Messi subió a la primera de Barcelona, ya no compite, Laura, están jubilados.
1: Messi sigue siendo bueno, y está demostrando, ¿no?, un despliegue físico, técnico, táctico, todo, que es brutal, ¿no? Y bueno, el que no ha venido a la cita de los goles es Cristiano Ronaldo, que otra de las figuras que tenemos ahí en el Mundial, no está en la carrera de los goles, pero estos otros vienen sacándose chispas, ¿no? Messi, Mbappé, Haaland, sus números son realmente brutales. Entonces estaba ese partidazo después y yo abandoné al interpelado y al interpelante, por decirlo así, claramente por el fútbol. Pero bueno, sí, tenemos repercusiones para compartir con los oyentes de lo que fue esa interpelación también, larga, unas cuantas horas. Y tenemos algunos otros temas. Ayer varias personas me preguntaron por el tema de esta decisión de sacar las unidades militares a la calle. Después vamos a charlar también un poquito de eso, Marce.
0: Están militarizando. Imagínate, este otro gobierno se hubiera hecho esto, ¿no? En fin.
1: Bueno,
0: en realidad es un Uber. Un político del Frente Amplio dijo, no, el ejército va a ser el Uber de la policía. Así la definió. Ayer escuché una radio haciendo zapping y uno decía, no, esto es una suerte de Uber, decía. El ejército le va a ser como un Uber a la policía, va a pasear a los policías. En algo raro que en Uruguay, bueno, hay un límite muy preciso en lo que pueden hacer los militares o no en materia de seguridad. Laura, ¿qué te parece si nos vamos escuchando al meteorólogo Mario Vidgain en declaraciones a Canal 5 sobre la ola de frío que se nos viene?
1: Bueno, muy bien, escuchemos eso, así ya, digamos, nos seguimos acompañando estas bajas sensaciones. Te digo que acá en Montevideo bajó la temperatura que teníamos en vez de subir. Así que vamos con las predicciones de Vidgain con respecto a esta ola de frío, o lo que nos cuenta sobre esta ola de frío, a las 7 de la mañana con 35 minutos.
2: Comenzó el invierno astronómico y bueno, también se nos vienen los fríos. Estos próximos tres días, martes, miércoles y jueves, posiblemente estemos una ola de frío. Las temperaturas, por ejemplo, en Montevideo no van a pasar de los 10 grados. Estamos hablando que van a permanecer 72 horas, estamos hablando por debajo de los 10 grados en Montevideo. Recién el viernes vamos a tener un pequeño alivio, digamos, un aumento ligero de la temperatura, con máxima que estarán en los 13, 14 grados.
3: ¿Cuándo puede ser el peor día?
2: Bueno, yo pienso que la madrugada, esta próxima madrugada de martes, podría ser las temperaturas más bajas, por ejemplo, en el interior del país. Estamos hablando que siempre en Montevideo estamos muy abortiguados por la cercanía del río, del océano. Entonces, digo, las temperaturas no bajan tanto, pero en localidades como Florida, Durazno, vamos a tener sin duda prácticamente estas próximas tres madrugadas con temperaturas bajo cero, ¿no?
4: Vidgain también se refirió a algunas versiones.

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28: Muy bien, amigos, continuamos esta mañana, fría mañana, 8 grados de temperatura, dice Weather Channel, pero lo peor es la sensación térmica, 5 grados. Y hay una pequeña lluvia ahora, ¿eh? Aparte.
29: Bueno, acá no llueve en Montevideo, Marce. Está un poco más luminoso, pero dentro de un gris, y que te diría que incluso comparado con esta hora de la jornada de ayer, está más oscuro, ¿no? No tenemos pronóstico de lluvia, y si bien la temperatura real se sigue manteniendo en 8, la térmica la tenemos en 5 grados y hay zonas de Montevideo donde la real está marcando menos que 8. Está muy helada esta mañana de martes y básicamente vamos a tener poca variación a lo largo de las horas, un par de graditos más a lo sumo para esta jornada. Así que abrigarse, porque ya te digo, ayer estuve ahí y me llamó la atención lo frío que estaba. Y con todas las personas que hablé, bueno, nada, todo el mundo comentando, ¿no?, esta ola de frío que tenemos por estos días, aquí al tanto en la capital como en el este del país.
28: Bien, vamos a entrar con el tema de los vehículos que van a utilizar la policía. Son vehículos donados por Estados Unidos, son 14 vehículos blindados, es para transporte de personas de infantería, Laura, al lugar de batalla. en vez de que los pobres infantes marchen kilómetros y kilómetros, la infantería moderna dota al ejército de vehículos, solo de tanques, sino también vehículos con capacidad para transportar por lo menos lo que es la esencia básica de una unidad de infantería, que es un pelotón de infantería. O sea, son vehículos militares, creo que se llaman Bamba MK7. Son vehículos muy costosos. Y ahora encontré, Laura, el audio que es el diputado Zavala, creo que es el diputado Zavala, del Frente Amplio, donde dice que el ejército va a ser el Uber de la policía. Escuchémoslo.
0: Bueno, a ver, lo primero tenemos que saber qué es lo que dice ese convenio que supuestamente firmaron entre el Ministerio del Interior y el Ministerio de Defensa. El Ministerio de Defensa no puede hacerle de taxi al Ministerio del Interior, porque hasta lo que vimos ahora en las noticias es que se van a utilizar vehículos del Ministerio de Defensa, estos vehículos blindados, con un conductor del Ministerio de Defensa. Primero, el marco jurídico de protección de ese conductor, el salario de ese conductor, porque estamos en víspera de una rendición de cuentas donde se anuncia que no va a haber ningún tipo de aumento. Nosotros siempre hemos peleado por el salario del personal subalterno. Entonces, si es que no pueden cubrir vacantes en el Ministerio del Interior porque no tienen rubro, van a utilizar el Ministerio de Defensa. Por eso el convenio que se haya firmado para nosotros es importante conocerlo. El marco jurídico, legal, para proteger a esos funcionarios, a esos funcionarios que van a estar haciendo trabajos de seguridad interna del Ministerio del Interior. Así que nosotros tomamos la noticia con cautela y, bueno, tendremos que profundizar a ver de qué se trata.
1: Sobre la idea en sí.
0: Bueno, a ver, yo lo que tengo hasta ahora es que van a utilizar unos vehículos. Si fuera tan fácil arreglar la seguridad como poner vehículos del Ministerio de Defensa en las calles, ya se hubiese hecho. Tal vez es que el Ministerio del Interior no tiene vehículos, tal vez es que no tiene conductores, pero por eso digo, el Ministerio de Defensa no puede ser el taxi del Ministerio del Interior.
1: ¿Y el Ministerio tiene funcionarios, el Ministerio de Defensa tiene funcionarios que puedan desarrollar algún otro tipo de tarea, intervenir, actuar, detener? ¿Hay capacidad para eso?
0: Bueno, eso ya se hace en la frontera, ¿no? Si se quiere hacer de forma interna, hay que ver el marco jurídico que se le da. El funcionario del Ministerio de Defensa no tiene la preparación, tiene una preparación distinta a lo que es la del funcionario del Ministerio del Interior, un uso de armas distinta. Yo en este caso no sé si el Ministerio de Defensa, los funcionarios que vayan a estar en eso, van a estar utilizando armas. Por eso, hasta ahora, muchas dudas. Estamos pensando en elaborar un pedido informe ahora rápido, algo sencillo para saber de qué se trata el convenio y en base a eso dar una opinión más formada.
1: Alguien del ejército también comenta que no se están tomando en serio las advertencias que está significando el narcotráfico en el Uruguay, el poder narco, como lo fueron los tupamaros según esta autoridad del ejército en la década del 60.
0: Bueno, no sé quién dijo eso. Lo que yo digo que ya las advertencias fueron importantes con el ataque a la fiscal Ferrero.
28: Bueno, estamos escuchando al diputado Perrone, Cabildo Abierto. Ahora vamos a escuchar al diputado del Movimiento de Participación Popular, donde Laura, para comenzar con la discusión de este tema, lo define como un Uber. Escuchémoslo.
2: Un Uber que el ejército le alquila a la policía.
3: ¿Zavala estaba al tanto de esta información?
2: Sí, uh-huh. Estaba al tanto. Básicamente lo que, bueno, son, como decís, son estos vehículos de misiones de paz, digamos, parecidos a vehículos que tienen bastante más viejos la policía, vehículos blindados. En este caso lo que hace el Ministerio de Defensa es le alquila, digamos, le presta al Ministerio del Interior los vehículos.
3: ¿Le alquila o le presta?
2: Bueno, obviamente que el convenio implica alguna erogación, en particular porque el chofer es un chofer del ejército, porque, digamos, son vehículos más modernos, bastante más modernos, que los similares que tiene el Ministerio del Interior, y bueno, y el ejército le preocupa que sean manejados por personal que esté capacitado para la tarea. O sea que es un vehículo que además le quitan la metralleta que lleva arriba, digamos, que es lo que se usa en las misiones de paz, pasa a ser solo un vehículo blindado para transportar policías, bueno, en las zonas en realidad donde está complicado. La policía hoy no solo recibe pedradas y cosas por el estilo, también recibe tiros cuando llega a algunos lugares. Y bueno, y como le queda muy poquito, la mayoría de los vehículos blindados que tiene, los tiene fuera de servicio o en reparación. Estos que teníamos estacionados, los vamos a usar para darle soporte a la policía. Es básicamente.
4: ¿Y por afuera qué va a decir? ¿Va a decir Fuerzas Armadas? ¿Va a decir Policía Nacional? ¿Qué va a decir?
2: No, van a estar ploteados con la Policía Nacional porque van a estar justamente al servicio de la Policía Nacional.
5: Entonces, o sea, va a ser como una especie de Uber de la policía.
2: Sí, tal cual. Con el chofer, sí, un Uber. Un Uber que el ejército le alquila a la policía.
27: No con poco, nada más.
29: ¿Qué definición, no? Un Uber que el ejército le alquila a la policía. Marce. Bueno, lo tenemos a Marce allí, creo que con su micrófono silenciado. No sé si él nos... ¿Ahora sí?
28: Sí, ahora es que estamos escuchando. Esto desató toda una polémica, Laura, porque estos blindados fueron donados por Estados Unidos para cubrir las misiones de paz, no para ser utilizados en seguridad interna. Más allá de todo, Laura, está ese límite que hay entre las funciones de un militar y las funciones de un policía, ¿no? Lo más cercano posible es la temor a la custodia perimetral de las unidades carcelarias, donde se establece una zona de jurisdicción militar, porque el militar, a diferencia del policía, puede tirar a matar. La consigna es santo y seña. Si no decís quién sos, un tiro al aire y otro tiro al que se quiere ir. O sea, el militar tiene esas funciones. Y acá muchos se están preguntando, los militares haciendo cuestiones policiales, ¿no? Que ese es el lío de todo esto, ¿no?
29: Bueno, la que responde en cierta forma a eso es la senadora del MPP, Betiana Díaz, que dijo que esto no tiene nada que ver con militarizar a la policía. Estaba hablando justamente de este plan del gobierno para patrullar las calles con vehículos militares. Vamos a escuchar a la senadora Díaz.
6: Bien, en realidad esto se anunció previamente. Este es un anuncio que surge en la Comisión de Seguridad de Diputados la semana anterior. De hecho, lo que ven que levanta un medio, un semanario, es justamente eso, parte de la versión taquigráfica, básicamente, donde lo que se relata es, bueno, en el desarrollo de alguno de los puntos del plan de seguridad hay la incorporación de estos vehículos y se aclara muy bien, porque una cosa es opinar sobre los titulares y otra es leer las notas completas, que es la participación de vehículos militares bajo el mando de la policía y de diferentes direcciones en el marco de operativos nuevos, como por ejemplo los operativos Atenea, donde hay mucha presencia de inteligencia policial, republicana, otras direcciones del Ministerio del Interior también. Y básicamente la asistencia es porque...
7: ¿Por qué le parece que esa distinción que hizo es importante? Que hay que leer eso completo, que es bajo el mando de la policía.
6: Porque en realidad nos preguntan básicamente si estamos conjuntando fuerzas y eso es una mentira grande como una casa. Es intencional, además de que en realidad no es así. O sea, el ministro fue muy claro, con respecto a cuáles son los límites constitucionales de cómo se puede cooperar entre Fuerzas Armadas y Policía Nacional, y la tarea de la Policía Nacional es ordenar justamente cómo es el desarrollo. Lo único que se incorporan son los vehículos militares por el índice de conflictividad y de disparos que reciben los vehículos, ¿no? Es decir, el ministro nos decía específicamente, hay vehículos que no alcanzamos a tener en circulación después de que pasa un operativo, 24 horas del daño que reciben. Estamos hablando de zonas muy específicas. Ustedes saben que la Policía Nacional tiene también todo un trabajo de inteligencia con respecto a la identificación de disparos y de zonas calientes para lo que es el crimen organizado, y en ese sentido es ahí donde se despliega.
8: Claro, en este caso se van a utilizar estos blindados que obviamente tienen mayor resistencia a esas balaceras, sí, que usted señala. Sí. Pero para aclarar ese punto que usted estaba tratando de describir, estos vehículos van a estar conducidos por militares, y si es así, estos militares en un posible combate contra delincuentes, ¿pueden participar de ese combate?
6: No. De hecho, la represión y prevención del delito es una tarea de la policía dentro de la jurisdicción nacional. Eso sí tiene un límite constitucional. ¿Por qué son quienes manejan? Porque son vehículos que tienen determinado nivel de especialización en el manejo, es decir, son vehículos especiales que sí son para este tipo de operaciones y obviamente que están pensados para otro tipo de situaciones, más hablando de conflictos armados o bélicos. pero realmente estamos hablando de zonas donde la tasa de homicidios triplica la tasa media del territorio nacional, donde la cantidad de disparos que se emiten también superan ampliamente lo que es la media que identifica la policía. Y justamente lo que nosotros estamos disputándole con el plan Más Barrio y con la llegada del Estado es que no puede haber zonas liberadas en el Uruguay. El Estado tiene que poder entrar a todos los barrios. Esto no tiene nada que ver con conjuntar fuerzas, no tiene nada que ver con militarizar a la policía, sino que es un apoyo logístico, porque los vehículos realmente son muy afectados cuando, por ejemplo, se ingresa en un barrio, en una zona de tiroteo.
28: Bueno, Laura, acá lo que está diciendo la senadora... Sí, la senadora está diciendo que el personal militar va a ir desarmado. ¿Qué pasa si atacan, como ella dice, que atacan a los vehículos de la policía? ¿No se va a poder defender el soldado? Es todo un tema Laura.
10: Bueno, yo calculo que como chofer de Uber va a quedarse adentro del vehículo militar. No va a salir. Porque, nada, supuestamente su función va a ser manejar y llevar a los policías. Bueno, se bajarán los policías que sí están armados, que tienen que intervenir en el conflicto, y este otro se quedará adentro resguardado, digamos, en la unidad. Y si no sé, si lo empiezan a tirar piedras o algo, no sé, arrancará, no sé qué decirte.
28: Ahora, no sé por qué no se le dota a la policía.
10: Arrancará y se irá.
28: ¿Por qué, Laura, no se le dota a estos vehículos a la policía? O sea, vehículos que vienen, suponemos que estos vehículos uruguayos aceptó esta donación porque el ejército uruguayo necesita de estos vehículos para la función de la ley orgánica militar y lo que es la ley orgánica del ejército y lo que es la constitución de la república. Ahora, como vienen para el ejército, estos pueden soportar de balacera a Uber de la policía. Vos me decís, bueno, pasa que el Uruguay anda corto de dinero, viste, el ministro de Economía tiene un mango, y bueno, vamos a agarrar. Pero el problema de los hechos es que están sacando el ejército de la calle, Laura. Me dirán, no hace de Uber, te lo que vos quieras. Pero vos te acordás el debate que había en este país con sacar el ejército de la calle. Esto es sacar el ejército de la calle. No sé, capaz que hay otra imagen de esto, ¿no? A mí me da la sensación que el ejército entra a colaborar con la policía en la lucha contra el delito. Les gusta la senadora Betiana Díaz, el senador que sea, ¿no? Esa es la imagen que está dando el país, Laura.
10: Bueno, el diputado nacionalista Pablo Abdala habló de que lo que está pasando es que el ministro Negro y el ministerio no saben bien para dónde ir. Y bueno, en esa cuestión de que como que no saben bien para dónde ir, tomaron, por ejemplo, esta decisión o están analizando esta decisión. Escuchemos a Pablo Abdala.
11: Mire, yo creo que es una nueva expresión de un ministro que se ve desbordado por la situación y que toma medidas a tientas y a ciegas, ¿no? En algún sentido lo hizo con los cambios en la cúpula policial que anunció hace una semana, que bueno, creyendo que por la mera circunstancia de rotar nombres o de sustituir nombres la situación va a cambiar, y sin embargo la situación por eso solo no cambia, acá hay problemas de fondo. Quedó demostrado el jueves pasado además que estamos en una situación de incremento de la violencia, el ministro no tuvo más remedio que reconocer que la violencia letal, los homicidios, los heridos de arma de fuego, se han incrementado los casos, ha aumentado la estadística, ha desmejorado. Y bueno, y en ese contexto es que ahora aparece esto. Ahora, esto no sabemos muy bien qué es, en primer lugar. El tema no es sí o no a la participación de militares en el combate al delito. Es en qué términos. Los militares ya contribuyen con la seguridad en muchas manifestaciones. Lo hace la Prefectura Nacional Naval en las vías fluviales. Lo hace el Ejército en la frontera, en la franja de 20 kilómetros, de acuerdo a lo que establece la ley. Lo hace en la zona perimetral de las cárceles, donde la vigilancia corresponde a efectivos del Ejército Nacional. Si el propósito fuera que el Ejército contribuyera de alguna forma en el patrullaje en los barrios, se puede plantear y se puede discutir. Ahora, requiere ley, esto no lo puede disponer por un tema de garantías constitucionales, el Poder Ejecutivo por decreto o por su sola voluntad, salvo que se me diga que en tal caso
9: De lo que estamos hablando es de que algunos vehículos o simplemente material para el cumplimiento de la función, determinados bienes, se traspasen de un organismo a otro. Pero acá me da la impresión que estamos hablando de algo más complejo. La mera circunstancia de que un vehículo militar sea conducido por un funcionario militar, eso ya requiere ley, porque eso ya implica intervenir en la gestión policial. Y le digo desde ya, yo estoy dispuesto a considerar soluciones de ese tenor en la medida en que impliquen reforzar la respuesta, pero siempre que la gestión policial esté a cargo de quien debe estar, que es el Ministerio del Interior. La competencia le corresponde a la Policía Nacional. En algún sentido sería trasladar o extrapolar lo que hoy ya existe para la frontera. ¿Qué va a hacer el ministro con la extensión de los 20 kilómetros? Lo anunció en el plan de seguridad. Es una propuesta que ya había hecho el senador García y que ya existía. La incluyó en el plan de seguridad. ¿Va a mandar un proyecto de ley para extender el control de la frontera, la participación de los militares, también en las zonas urbanas, que hoy le está vedado a las Fuerzas Armadas y al Ejército intervenir en las zonas urbanas, solo en las zonas rurales o suburbanas? Bueno, lo que pasa es que el Ministerio, yo lo dije el jueves pasado, tiene un problema muy serio de comunicación, un tema muy serio de falta de transparencia a la hora de comunicar. El ministro no es claro, porque lamentablemente, en el fondo de todo esto, lo que nos está pasando es que el ministro y el Ministerio no saben muy bien hacia dónde ir, porque no hay estrategia, no hay política de seguridad, no hay política de crimen, y estas cosas en algún sentido lo corroboran.
12: Justamente el ministro no dio explicaciones sobre esto la semana pasada cuando estuvo en comisión.
9: No dio explicaciones porque el ministro vino a llenar la fórmula. El ministro vino a hablarnos 4 horas de un plan de seguridad que ya tiene formalmente 3 meses, aunque sabemos que es, como yo lo he catalogado, una cáscara vacía porque no tiene contenido ninguno. Y nos habló 4 horas sin parar de algo que en realidad ya hemos conocido, leído, releído, criticado, hasta interpelado, porque hubo una interpelación con relación al plan de seguridad. En ese contexto, este tema puede ser que haya sido mencionado como decenas de temas que en realidad terminamos por no asignarle demasiado valor, porque no terminan siendo definiciones claras ni propuestas concretas.
28: Bueno, Laura, ahí teníamos al diputado Pablo Dalla. Creo que le estamos debiendo una pausa al señor Mauricio, ¿no?
29: Sí, señor, le debemos la tanda de las 8 de la mañana, pero bueno, queríamos presentar también este crisol de opiniones, ¿no? Entre la gente del Frente Amplio que escuchamos, el diputado Perrón, el diputado Abdala, porque, bueno, ya te digo, ayer en contacto con diferentes personas me hablaron de este tema, me preguntaron, bueno, ¿cómo es esto, no? Si los militares iban a patrullar la calle, si el Frente Amplio sacaba a los militares, qué rol iban a tener. Bueno, supuestamente solamente van a tener rol de choferes y de poner esos vehículos militares en la calle y manejarle a la policía. Supongo que tendrán que adaptarlos por dentro también, no solamente sacarle la parte de arriba, lo que decía el diputado del Frente Amplio, porque adentro están acondicionados como vehículos militares, ¿no? Bueno, no sé. Veremos estos vehículos del también ejército patrullando barrios de Montevideo.
28: Es muy fuerte lo que dijo la senadora Betiana Díaz del estado ausente en algunos barrios de Montevideo, ¿no? Escuchaste, porque no es que se dice, ¿quién lo dice? ¿No? Una
29: senadora, bueno, ¿quién lo dice? ¿No? Porque, a ver, lo dice una senadora del partido de gobierno.
28: Que necesitamos meter vehículos del ejército para que los policías puedan hacer su tarea. Esa es la idea.
29: Sí, el presidente a través de un posteo de X lo planteó más que nada como un tema de infraestructura, como si fuera una cuestión que pasa, bueno, por una coordinación, mira, a mí me faltan vehículos, vos tenés vehículos, los tuyos son mejores que incluso que los que yo tengo, que no son suficientes, vamos a usar tus vehículos. Pero en la práctica podrá llegar a ser así un tema de utilización de vehículos, pero digamos que las señales políticas van en otro sentido, ¿no?
28: Y más allá del combate que pueda pasar, uno se pregunta, ahora se me viene a la cabeza, ¿qué pasa si uno de estos vehículos, en una de sus presencias de estos barrios donde no hay presencia de Estado, como decía la senadora Betiana Díaz, un vehículo de eso atropella a un niño? O un vecino que cruza justo y el militar lo pasa por arriba con un vehículo blindado, como estos. ¿Cómo se arregla este lío, Laura?
29: Bueno, ya veremos. 8 de la mañana con 10 minutos, Marce, vamos a hacer la pausa y enseguida regresamos.
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5: Bien, amigos, continuamos esta mañana. Está abriendo el cielo para un poquito esa llovizna que teníamos. Hay algunos lugares del cielo que está mayormente pintado de gris, con algunas cuestiones azules, Laura, celestes, pero está muy frío, 8 grados de temperatura, con una sensación térmica de 5 grados en el sur del departamento de Maldonado.
6: Bueno, Marce, 6 grados acá en Montevideo, helada también la mañana, fría, un poquito más luminoso sí que hace un rato, pero acá no hay nada de celeste, no hay nada de rayos de sol colándose por ningún lado.
5: Bien, vamos a entrar a otra polémica que está sacudiendo la agenda política de las últimas horas. El ex canciller Francisco Bustillo, que está viendo acá en Punta del Este, amputó directamente al actual prosecretario de la presidencia, Jorge Díaz, como el responsable de una tramoya judicial y administrativa que lo involucra en el llamado caso Marcet, en referencia al pasaporte entregado al narco uruguayo que está ahora detenido en los Estados Unidos. Soy inocente, víctima de toda la tramoya que armó Jorge Díaz. No tuve nada que ver con el tema Marcet y con lo que pasó en presidencia. Yo estaba de viaje. Esto dijo Bustillo en declaraciones a Canal 10.
7: Muy sencillo, porque es improcedente a mis efectos, es improcedente el sumario, y esa es básicamente la razón. Ahora, no es un capricho mío. Esto se basa en un largo escrito, un recurso que presentó el doctor Carlos del Piazo, que creo que no necesita presentación. Lo cierto es que cuando lo que se me pretende de alguna forma responsabilizar, se dio en época en que yo era el canciller de la República, sí, y no en tanto funcionario diplomático de carrera, en razón de que tenía suspendido el cargo de funcionario público.
8: Uh-huh. Para asumir, que es un cargo político el que tenía.
7: Absolutamente. Yo, para poder asumir como ministro de Relaciones Exteriores, debí previamente dejar en suspenso mi cargo de carrera, por decirlo de alguna forma, mi cargo de secretario, cargo que reasumí una vez que dejé el cargo en ocasión de la renuncia. Esa es la razón por la cual no se me puede, en boca, me estoy poniendo en boca del Piazo, de Casinelli Muñoz, de Jiménez de Arechaga, en fin, no hay antecedente en la República de un ministro que se lo hubiera sumariado por en razón de lo que llevó adelante durante su ejercicio del cargo. Lo increíble de toda esta situación es que cuando surge los cuestionamientos y demás, y la decisión de llevar adelante una investigación administrativa, la pudo haber hecho la jurídica de la Cancillería, pues bien, la decisión que se tomó fue que no la hiciera en razón de que podía alguien estar involucrado de parte de jurídica. Se lo sacó para afuera. En algunas ocasiones ha pasado estas situaciones, en algunas otras ocasiones lo ha llevado adelante algún otro abogado de la Cancillería sin revestir en la jurídica. Tampoco se hizo así, se decidió sacarlo para afuera del Ministerio. En esos casos, ¿qué sucede normalmente? Por no decir siempre, la lleva adelante la jurídica de algún otro ministerio. En este caso no, se decidió que llevara adelante la investigación una abogada que depende directamente del doctor Jorge Díaz, el abogado de Carolina H.
9: ¿Hay una intencionalidad?
7: Absolutamente.
8: ¿Usted entiende que hay una animosidad particular del prosecretario de la Presidencia hacia usted?
7: Sí, claro, sin ninguna duda. En la defensa, Carolina H. ha demostrado una animosidad enorme. Porque es claro que acá la macanía del primer día fue Carolina H. en todo el proceso. La forma de salvarla, ¿cuál era? Y tratar de transferir la responsabilidad a un tercero. Ese tercero fui yo.
6: Bueno, Marce, ahí escuchábamos al ex canciller Francisco Bustillo con este tema, ¿no?, del sumario, retención de sueldo, los ecos del periodo pasado con la entrega del pasaporte a Marcet, que en definitiva, ¿te acordás que terminó con los cargos políticos, cargos de confianza en el Ejecutivo de varios involucrados, tanto en el Ministerio del Interior como en Cancillería, bueno, todo el revuelo? A todo esto no sabemos nada de cómo de la vida de H en el exterior, ¿no?
5: Sí, embajador en Portugal, ¿no, Laura?
6: Digo, pero no sé, sabemos algo,
5: Y los vinos soporto, digo yo, ¿no?
6: Hoy que hablábamos de, bueno, por ejemplo, de este pedido de informes que hizo Blas respecto a los viajes del canciller Lubetkin, bueno, tenemos a H allí en Portugal, a la ex vicepresidenta en
5: curioso, España. Laura, lo que pasa con la ex vicepresidenta, que sin consultar a su partido político aceptó el cargo este del gobierno para irse a la UNESCO. Porque está el caso de todos los cuatro ediles en Montevideo, que le votaron el endeudamiento a Montevideo pedido por el intendente Vergara, y que los van a someter a una suerte de investigación política partidaria, ¿no? Bueno, ¿por qué no se hizo lo propio con la ex vicepresidenta? Esto lo comentaba Danilo Arbilla el otro día. ¿Cómo puede ser que a los ediles se los manda a una suerte de juicio partidario? Y a esta señora que sin consultar a su partido aceptó cargo de gobierno, dejando en ridículo a todo el Partido Nacional, ¿no? Son cosas, Laura, que todavía a veces los blancos dan esas señales tan distintas que dan una señal de partido caótico, ¿no? Partido para este sí, para este no, ¿viste? Todas esas cosas que hasta ahora, ¿por qué la señora esta que aceptó un cargo sin consultarlo a su partido, para salvarse de ella, obviamente, no la pasaron a la comisión disciplinar, como si pasaron estos ediles, ¿no? Bueno, son preguntas que alguien algún día las van a responder. Pero el que respondió a todo este tema, en declaraciones a la diaria, fue el propio prosecretario de la Presidencia de la República, Jorge Díaz, que dijo que antes de discutir con el ex canciller Francisco Bustillo, quien lo acusó de estar, como escuchamos recién, detrás de la sanción que se le aplicó, él dice que tendría que haberse. Tiene que pedirse el expresidente de la calle Pobre. Escuchemos a Jorge Díaz con la diaria.
10: ¿Qué piensa la calle Pobre todo esto?
11: ¿Lo sabes?
10: No quiero saberlo.
11: Yo no lo sé, por eso pregunto.
10: Bueno, pero yo creo que sería bueno preguntarle. Yo voy a adoptar como política a todos este tipo de señalamientos. Esta pregunta, ¿qué piensa la calle Pobre todo esto? A mí me interesa saber qué piensa la calle.

0: Quiero saber la opinión del jefe.
1: ¿Y por qué sería tan importante conocer la opinión de la calle Pou cuando acá hay un intercambio con Bustillo que puede ser más directo?
0: No, porque no me interesa discutir con Bustillo. Yo quiero saber qué piensa la calle Pou, porque aparte fue partícipe directo de los hechos, según él mismo declaró. Ya estamos hablando de hechos en la cual él fue partícipe, a mí me interesa saber qué piensa la calle Pou. El día que la calle Pou se exprese, bueno, ese día yo con mucho gusto vengo y al otro día y te doy mi opinión.
2: Está bravo, ¿no?
3: Sí.
2: Está bravo,
3: secretario. Bustillo lo que dice que Díaz está actuando una abogada que depende de Díaz cuando Díaz fue abogado particular de Carolina H en la denuncia.
2: Claro.
3: Y que él entiende, lo que dice entiende, que no puede ser que el que monitoree toda esta situación, el superior general y que la abogada que está instruyendo el sumario, sea el propio Jorge Díaz. Y que Jorge Díaz dice que entiende que tiene que hablar esto. El que se tiene que expresar es el presidente La Calle Pou, que al parecer tiene alguna carta guardada bajo la manga, ¿no? Veremos cuál será, si tiene o no la carta, ¿no, Laura?
2: Sí, la carta la parece tenerla o quiere parecer, porque a ver, esta respuesta lo que deja lugar es a mucha interrogante, ¿no? ¿Por qué apunta a La Calle? Porque para subestimar a los demás y decir con ustedes, perros, chicos, no discuto. Para dar a entender, capaz que La Calle piensa una cosa diferente, La Calle Pou tiene una postura por algo y porque, no sé, por eso te digo, es una declaración con muchas lecturas, ¿no? Y muy filosa por parte de Jorge Díaz. También puede ser que apunte a los hechos y a lo que pasó en aquel momento con todo el tema de Carolina H, el manejo del pasaporte, las cuestiones, pero la verdad que deja, digamos, arriba de la mesa varias lecturas.
3: El que habló fue el senador Sebastián da Silva, dice que detrás de lo que le está pasando a Bustillo es una venganza política del actual canciller Mario Lubetkin.
4: Lo que pasó hoy es que por un acceso a la información pública, el periodismo descubrió de que el canciller tiene como, no sé, un mes pago con los dineros del Estado en Roma. ¿Dónde es Roma? Bueno, donde tiene sede la FAO. ¿Qué pasa el año que viene en la FAO? Bueno, queda pendiente el cargo de secretario general. ¿Y dónde trabajaba el canciller antes de ser canciller? En la FAO. Entonces todo lo que nos dicen a nosotros es que el canciller aprovecha, va a Roma para hacerse lobby personal para ver si pueda quedar enganchado como secretario general. Como lo descubrió el periodismo, tira esta bomba, que bueno, tendrá el proceso que tendrá que tener, hasta no finalizar el sumario, no vamos a opinar al respecto. Francisco Bustillo, además de ser canciller, es un funcionario del Servicio Exterior, bastante ponderado en los gobiernos de Frente Amplio, ¿sí? Fue embajador en Buenos Aires en el gobierno de Tabaré Vázquez, después fue embajador en España. No estamos hablando de que sea un canciller que no tuviera el respaldo del Frente Amplio, del otro Frente Amplio. Marcelo no tiene ningún vínculo con ningún integrante de gobierno, ¿no? Quiero dejarlo bien claro, ¿sí? Capaz que con la más vinculada al caso Marcelo está embajadora en Portugal. Del gobierno pasado. Vos estás hablando con alguien que en su momento dio su opinión, ¿sí?, al presidente de la República, y la opinión mía coincidió exactamente con las decisiones que tomó el presidente de la República. O sea que no me duele en prenda.
3: Bueno, escuchamos, Laura, al senador Sebastián da Silva, y ahí nos quedamos en el ámbito del Ministerio de Relaciones Exteriores, ¿no?
2: Sí, nos quedamos en el ámbito del Ministerio de Relaciones Exteriores, Marce, porque, bueno, de varios temas vive el ministro, y uno de ellos es viajar. Dijimos antes que el senador Rodrigo Blas había presentado un pedido de informes, no solamente por los viajes a Roma y esto que veníamos hablando y la FAO.
3: Roma la Eterna, Laura, Roma la Eterna.
2: Sí, Roma la Eterna, Laura. Roma chita aperta. Pero, digamos, por todas las misiones diplomáticas, que a ver, Blas no cuestiona, dice que de hecho los cancilleres

0: querés, pasan mucho tiempo en el exterior, pero que en virtud de que estás hablando de un cargo público, Donado presenta este planteo, pero vamos a dejar que él mismo lo explique.
1: Sí, la verdad que es un pedido de informes que hacemos con todo el respeto para poder informarnos de algo que nos ha llamado muchísimo la atención. Tenemos a un canciller que ha pasado casi la tercera parte de los días que pasó en el exterior durante su ejercicio, lo ha pasado en Roma. Roma no aparece como centro diplomático del Uruguay, como centro diplomático del mundo, como escala obligada. Entonces, ante las versiones periodísticas que han dado esta información, queremos una información oficial para poder estudiar a qué corresponde eso que de pique suena como muy caro y como muy extraño de poder explicar. Ojalá lo pueda explicar y sería bueno para todos. O sea que en ese sentido queremos saber dónde duerme, quién paga, si esa escala que parece obligada por Roma tiene un costo mayor a lo lógico que se hace o se ha hecho durante toda la vida. Yo creo que el Uruguay tiene cancilleres hace años y que nadie usó Roma, ni siquiera en la época de los papas más famosos, ¿no? como lugar inevitable de viaje cuando uno pasa a Europa. Entonces queremos saber la relación, queremos tener la respuesta y bueno, según lo que la misma arroje será lo que corresponda hacer, pero suena muy extraño que de 160 días que ha pasado en el exterior el canciller, y eso puede estar bien porque los cancilleres hacen su función tanto en un avión, tanto en el exterior como en el ministerio, pero tantos días en Roma parecería ser más una ruta, un desvío o algo de una explicación media ajena a los intereses de Uruguay, pero yo no me quiero precipitar. Vamos a esperar la respuesta oficial y una vez que tengamos los números, bueno, haremos lo que corresponda, si es que corresponde a algo.
2: Laura, yo me llamo Marcelo por el personaje Marcello Rubini de La Dolce Vita, interpretado por el gran Marcello Mastroianni. Y sí, en el 60 me cagaron ese nombre, Laura.
0: Pero claro.
2: La gran Anita Ever de la Fontana di Trevi. Yo creo que el ministro va a tirar las moneditas ahí.
0: Yo no tiré monedita a la Fontana. No tiré. Pero bueno, la tenía muy cerquita, entonces la veía de noche, de día. Me había gustado para desayunar, para comprar algunas cosas del desayuno en un localcito que estaba a media cuadra de la Fontana, un forno. Y muchas veces además, pues en los trayectos que uno hace por esa parte de Roma o para dirigirse a otro lugar, bueno, yo tenía la fortuna de pasar por la Fontana de mañana, de tarde, de noche. Y agarré los últimos días antes de que se empezara a cobrar digamos como una especie de ticket que vale 2 euros para bajar las escalinatas y sacarte las típicas fotos, ¿no? Y aparte de la Fontana, bueno, que es una cosa maravillosa y que da para ir y mirarla detenidamente, está todo el espectáculo que significan todos los turistas, los influencers, las fotos que quieren sacarse, la cosa, bueno, en fin.
2: Bueno, lo que pasa, Laura, es que nuestro Marco Polo vernáculo homenajea a Roma, porque el Marco Polo original no iba por Roma, iba por Venecia, Laura.
0: Entonces, claro.
2: Eso es un homenaje que está haciendo el canciller a Roma.
0: Una reivindicación, digamos.
2: Nuestro Marco Polo criollo, que tanto le gusta. Te pregunté, ¿qué pasa con las millas de los funcionarios que vuelan tantas veces? ¿Quién se las queda?
0: Y calculo que van a... El ministro se las pondrá en su cuenta, ¿no? No sé. Porque el pasaje es a nombre de una persona. No puede ser nunca, más allá de que después se le facture al ministerio, etcétera, etcétera. El pasaje, cuando se emite la reserva, etcétera, y cuando se emite el pasaje, eso va a una persona. Y si esa persona es viajero frecuente de tal aerolínea, bueno, pondrá su número de viajero frecuente para no perder las millas.
2: No, yo descarto que el otro Marco Polo vernáculo las está cediendo a alguna ONG que necesite ir a Roma.
0: O a la propia iglesia. Y lo que pasa es que no se las puede ceder a nadie. A veces algún programa específico te permite alguna cuestión, pero generalmente no.

0: las puedes regalar las millas ni cederlas. Y además, en todo caso, podés comercializarlas dentro del sistema propio de la aerolínea. Por ejemplo, volver a sacar un pasaje en esa misma aerolínea pagando una parte con millas y otra parte con dinero, por ejemplo.
1: Bueno, veremos, Laura, qué pasa con las millas del ministro, dónde se queda el ministro. Capaz que alquila una casa por Airbnb.
0: Bueno, no lo sé. Son las 8 de la mañana, 43 minutos, tenemos que cumplirle, creo que con la última pausa al máquina. ¿Puede ser que venimos atrasados todavía?
2: Sí.
0: Bien, el máquina dice que sí. Vamos a la pausa y enseguida regresamos.
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4: Muy bien, amigos, y sí, estamos en una de las mañanas más frías de este año. Sé de sensación térmica hasta ahora, está muy húmedo, está muy gris el cielo en Punta del Este. En algunos lugares parece como que quisiera abrir una pequeña ventanita, pero estamos en pleno invierno. No vamos a olvidar que estamos en pleno invierno, Laura. ¿Qué más se puede pedir?
5: No mucho más, Marce, porque además acá en Montevideo marca la lluvia. No la lluvia, no el diluvio. De hecho, en la zona donde yo estoy no está lloviendo, pero sí hay zonas de Montevideo donde está cayendo algún chaparrón. Seguimos clavados en 5 de sensación térmica, 8 de temperatura real. No se ha movido nada desde que arrancamos a las 7 de la mañana. Y bueno, veremos a ver si esas lluvias que están en alguna parte de la capital se trasladan, si se va, si le pasa como ahí que me decías hace un ratito que estaba cayendo algún pequeño chaparrón. Pero una jornada helada, helada. Ténganlo en cuenta para los que no salieron de casa aún y para los que de repente van a encarar la jornada larga de trabajo que los va a llevar hasta 5 o 6 de la tarde, que a esa hora además va a volver a bajar la temperatura a mínimas de entre 4, 5, 6. El atardecer además va a ser a las 6 menos 20 de la tarde, muy temprano. Bueno, veremos.
4: Bien, Laura, el jueves no voy a ver fútbol, Laura, porque ya Granma, el famoso medio de comunicación del Partido Comunista Cubano, sí, es historia, Laura, es historia. Bueno, Parada, aquel icónico medio de comunicación, o la agencia TASS, ¿te acordás de aquella? La agencia TASS ya ahora. De él sí ya no habla más con ninguno de estos. De él sí, el jueves, Laura, en el Palacio de Miraflores, sede del Ejecutivo Venezolano, Delcy recibió ya, creo que la entrevista ya fue llevada adelante.
5: Está grabada.
4: Está grabada, va a salir el próximo jueves, donde Delcy abrió el Palacio de Miraflores a alguien conocido acá de la radio, Javier Negre, el responsable de la derecha diario, Laura. Ya no más grabar, o los medios, Telesur, Laura, de verdad, Telesur. Ponemos plata acá en Telesur, que salía el comandante Chávez de mañana expropiando cosas. Bueno, ahora Delcy habla para la derecha diario, ¿no? Todo los nuevos tiempos que corren, ¿no?
5: Bueno, sí. Se ha filtrado alguna cosa ya de la entrevista, creo, con la derecha diario. Incluso no sé si no hay algún avance en algún lugar, en alguna de las plataformas.
4: Yo me estoy preparando. Me estoy preparando con pochoclo.
5: ¿Vos decís que es para tanto?
4: ¿Y a vos qué te parece?
5: ¿Que Delcy va a decir cosas reveladoras?
4: Y Delcy seguramente va a anunciar un gran cambio. Una cosa que está pasando en Cuba, que ya Díaz-Canel está llevando adelante, una serie de reformas neoliberales. Y que cómo vamos a quedar los uruguayos con las empresas del Estado, las regulaciones del Estado, todos esos discursos de tipo marxista, de regulación de la economía. ¿Vamos a quedar ahora como el país más cerrado de la historia del mundo? Porque ya Cuba, preparándose para los hechos nuevos que van a venir, parece que la fecha va a ser el 26 de julio, que es la fecha de recordación más importante que tiene el régimen castrista. Ahí parece ser que va a haber pocos en La Habana festejando. Pero, digo, los tiempos nuevos que vienen, Delcy está en un... Acaba de firmar Schellenberger, una gran compañía de petróleo del mundo, llegó a un acuerdo para explotar los vastos recursos de crudo que tiene el hermano país americano.
5: Ahí le pasé a Mauricio, es un avance, más que avance, casi una presentación de un poco más de un minuto de la gente de La Derecha Diario, de esta entrevista de Delcy Rodríguez junto a Javier Negré. Delcy Rodríguez rompe el silencio en una entrevista exclusiva con La Derecha. ¿Rompe el silencio cuál? Si la mujer no estaba en un voto de silencio ni en el claustro, pero bueno, fíjate ahí lo que dice el avance de la entrevista.
6: Estamos aquí junto a la presidenta encargada, Delcy Rodríguez, a la cual el presidente Donald Trump le ha confiado esta transición pacífica en Venezuela desde la detención de Nicolás Maduro. ¿Está dispuesta a sentarse con María Corina Machado a hablar de un proceso electoral, de la reconciliación y a mirar el futuro?
7: Mira.
6: ¿Usted cree que no es meritoria, no es merecedora del Premio Nobel de la Paz que acabó concediéndole o acabó dedicándose al presidente Trump cuando vino a la Casa Blanca?
7: Mira, eso corresponde decirlo a quienes dieron el premio, ¿no?
6: ¿Usted considera que Edmundo González, que está en España, es, como dice la oposición, presidente legítimo de Venezuela o sigue siéndolo Nicolás Maduro en prisión en Estados Unidos?
7: Es el presidente Nicolás Maduro, no tengo duda de ello.
6: ¿Cuándo habrá elecciones libres, que es la tercera fase del Departamento de Estado aquí?
7: Yo he dicho que preferiría...
6: En las anteriores elecciones hubo fraude electoral porque tenemos al Pollo Carvajal, que está detenido en Estados Unidos, diciendo que el chavismo utilizaba sistemas de fraude electoral,
7: no,
6: tecnológico.
7: No, mira, el sistema...
5: Es una presentación, Marce, son recortecitos de imágenes y preguntas y comienzo de respuestas de esta entrevista. Esto lo subió hace unas horas La Derecha Diario a su canal de YouTube. Y bueno,
4: primero que entró, Laura, que Javier Negre haya entrado a Venezuela sin ser detenido, obviamente... que esto viene digitado por Estados Unidos, por el Departamento de Estado, por Marco Rubio, Laura. Marco Rubio es el suerte rey. Ahora, yo no entiendo cómo esta señora no se levanta y le corta la entrevista cuando esta señora, bueno, está designada por el presidente Trump. Es de una... ¿No tiene vergüenza, Laura?
5: ¿Para qué nos vamos a detener en una cuestión de vergüenza o de no vergüenza, de coherencia o de no coherencia? Delcy está haciendo desde enero todos los mandados, digamos, que le exige el gobierno de Estados Unidos, y es la explicación en parte de su permanencia allí en el cargo y su permanencia, digamos, como una ciudadana libre, bueno, libre, es un concepto medio extraño de libre.
4: Bueno,
5: porque si Delcy no estuviera alineada y no estuviera haciendo todos los mandados, no estaría ahí.
4: Delcy es la empleada del mes, más allá que es la empleada del mes, es que está el cartelito de ella, como yo te dije, en la Casa Blanca, viste, de la empleada del mes. Lo que hay acá en todo esto, Laura, es que está emergiendo la figura de Delcy. Delcy va a ser la figura de Donald Trump para la presidencia. Corina Machado se está cayendo, Laura. Está perdiendo peso político. Lo ves ya, no, ni siquiera tiene repercusión en los medios internacionales. Todo indica, Laura, que Delcy es la mano de Donald. Va a ser la próxima presidenta democrática de Venezuela. ¿Te gustará? ¿Me gustará? ¿No me gustará? ¿No te gustará? Laura, ¿qué estás viendo vos? Yo veo esto. Si veo estas cosas, veo a esta mujer que hace un año atrás, Laura, este muchacho Negré que entró, que estuvo en la radio hace unos años, acá creo que esta temporada o la otra estuvo en la radio, Javier Negré, le hizo una entrevista en la página central. Pero digo, yo más allá de todo eso, Laura, ese cambio que está haciendo un año atrás, este Javier Negrete estaba preso en el helicoide. Se amenazaba con entrar a Venezuela, Laura. Esto, Marco Rubio le dijo a Javier Negrete, anda y hacía una entrevista a la empleada del mes. Y la empleada del mes lo tiene que... los sapos que se está tragando. Ahora, se ve que ya le entró a gustar los sapos a la señora Delcy, ¿no?
5: Y lo que te iba a decir, muy desconforme no se la ve. Sigue reivindicando alguna pequeña cosa como para disimular, pero bueno, obviamente, lo que me remito a lo que decía antes, ¿no? O sea, si no estuviera haciendo los mandados y las cuestiones que le encomiendan desde el gobierno de los Estados Unidos de forma correcta, Delcy ya no estaba ahí. Por ahora, es funcional a la Casa Blanca, es funcional a Trump, a la administración Trump, y se va a mantener. Si la van a impulsar al punto de que cuando haya elecciones en Venezuela, que todo el mundo espera unas elecciones libres, transparentes, ¿no? Y no los procesos, porque a ver, si Trump va a hacer en Venezuela una elección para digitarla igual que como la digitaba Maduro, ¿qué crees que te diga? Pues lo mismo que la nada.
4: Bueno, se les murió la del algoritmo, pero el algoritmo debe estar, bueno, no lo perdieron.
5: ¿Vos decís que va a salir el algoritmo a la cancha?
4: ¿Y te acordás el algoritmo que iba perdiendo la elección Maduro? Metían el algoritmo a funcionar.
5: ¡Tibisay! ¿Cómo no me voy a acordar de Tibisay?
4: Pero murió Tibisay murió.
5: Expresidenta del Consejo Nacional Electoral de Venezuela. Tibisay te sacaba el algoritmo y te arreglaba todo. Pero sí, falleció en el 2023 Tibisay.
4: Ahora, todo esto escuchás a Delcy, cómo se está comportando Laura, que yo creo que va a ser la próxima presidenta de Venezuela, democráticamente elegida, con un gran programa privatizador que va a privatizar toda Venezuela. ¿Cómo queda la gente acá que defiende, que defendía el modelo de Delcy, ¿no? Es raro eso, ¿no? O lo que va a pasar en Cuba, ¿no? Es raro, ¿no? Porque acá había más cubanos y venezolanos que venezolanos y cubanas. Era más acá el defender... Bueno, acá se quiere implementar un sector del Frente Amplio que quiere implementar una revolución como la de Castro, un movimiento... Implementar una economía planificada y centrada, que ya la tiene mucho Uruguay, ¿no? En materia de esto, ¿no? Ahora, ¿cómo queda la gente que defendía a la Delcy, defendía a Díaz Canel, y ahora que están todos pegando unas volteretas brutales?
5: Y que andaban con los equipos deportivos esos de la República Bolivariana de Venezuela.
4: Por eso, digo...
5: Que se los traían en algún viaje de esos de compañeros solidarios y andaban con el equipamiento deportivo.
4: Como decía el gran filósofo político argentino, el problema es... El perder en política no es grave. Lo grave es la cara de boludo que te deja, ¿no? Y me parece que Delcy le está dejando la cara de boludo a varios, me parece.
8: Es complejo.
5: Bueno, el Máquina sutilmente nos dice que tenemos que irnos. Son las 9:06. Viene la primera edición de Gente Informada, pero ya saben, después del informativo... La actualización de noticias del Mundial y después regresamos con Marce, nos juntamos con los chicos y compartimos el pase de este martes 23 de junio.
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1: ¿Qué tal, amigos? Buenos días. Bienvenidos a la primera edición de Gente Informada de este martes 23 de junio. El tiempo se presenta con cielo algo nuboso, 6 grados de temperatura hasta ahora, con una máxima pronosticada de 10 y una mínima de 6. La humedad es del 80% y el viento sopla de suroeste a 30 kilómetros en la hora. Ya comenzamos con el desarrollo de la información.
2: El Ministerio de Vivienda entrega otras 42 viviendas en Los Eucaliptos.
1: La entrega se realizará hoy a la hora 12 y comprende 42 viviendas de 2, 3 y 4 dormitorios, cuyas obras fueron ejecutadas a través del programa de mejoramiento de barrios y el plan Avanzar.
2: La entrega forma parte de un proyecto mayor desarrollado en conjunto con la Intendencia de Maldonado y que alcanzará más de 800 hogares e incluye obras de infraestructura urbana, la construcción de más de 170 viviendas, el acondicionamiento de otras existentes y acompañamiento comunitario.
1: Durante la entrega estarán presentes la ministra de Vivienda y Ordenamiento Territorial, Tamara Paseiro, el intendente de Maldonado, Miguel Abella, el director nacional de Integración Social y Urbana, Pablo Cresci, el director de Vivienda de la Intendencia, Alejandro Lucich, el coordinador del Programa de Mejoramiento de Barrios, Martín Delgado, autoridades locales y departamentales.
2: IMEBIR presenta en La Valleja las prioridades para este año y el que viene, incluyendo Maldonado.
1: La actividad será mañana miércoles a la hora 11:30 en la Casa de la Cultura de Minas, para la que están convocadas autoridades departamentales y gubernamentales de Rocha, La Valleja y Maldonado.
2: Se trata de una nueva instancia de presentación pública de las prioridades institucionales para los años 2026 y 2027 y forma parte de una serie de encuentros regionales que IMEBIR viene desarrollando en distintos puntos del país.
1: El objetivo es presentar la nueva modalidad de intervención territorial, compartir las prioridades previstas para el próximo bienio y generar espacios de intercambio con los gobiernos departamentales y actores locales y recoger y conocer de primera mano las necesidades de cada territorio.
2: Realizaron otra evacuación médica de tripulante de un pesquero de bandera libanesa.
1: Un tripulante de 67 años que se encontraba a bordo de un barco pesquero con bandera de Líbano fue evacuado la tarde de ayer por la aviación naval tras presentar un cuadro compatible con síndrome febril prolongado mientras navegaba frente a las costas de Maldonado.
2: La evacuación aérea fue realizada a unas 100 millas de la costa en forma exitosa, según dijo FM Gente el médico de la aviación naval Cristian Piris, a pesar de las dificultades generadas por el viento reinante en la zona durante las maniobras.
1: El médico confirmó que el paciente presentaba fiebre, falta de aire al movilizarse y algunos síntomas intestinales. Una vez en tierra, fue derivado al sanatorio Mautone, donde está siendo asistido.
2: Denuncian a Cooperativa de Vivienda por estafar a unas 40 familias de Maldonado.
1: Vecinos de Maldonado radicaron una denuncia policial colectiva contra dos personas acusadas de estafar a cerca de 40 familias. De acuerdo con la denuncia a la que accedió FM Gente, los referentes de la cooperativa, una mujer de 48 años y un hombre de 58, captaban víctimas a través de redes sociales.
2: Según los denunciantes, la maniobra fraudulenta se realiza desde hace varios años. En diferentes publicaciones, la cooperativa realiza llamadas a socios y promete el acceso a terrenos sujetos a sorteo en el departamento, aunque nunca son registrados oficialmente.
1: Los denunciados utilizan de forma activa las redes sociales, principalmente la plataforma Facebook, como canal de promoción masiva para invitar a familias con necesidad habitacional a integrarse a la cooperativa de viviendas COVI Crecer, señala la denuncia.
2: Para ingresar al supuesto proyecto, la pareja exige un pago inicial obligatorio de 3.800 pesos, aunque la investigación paralela de los afectados constató que algunas personas llegaron a aportar mensualidades consecutivas durante un periodo de hasta 3 años.
1: Además del dinero, los denunciados obligaban a la entrega física de carpetas con documentación privada de todo el núcleo familiar, incluyendo recibos de sueldo, direcciones y datos reservados de hijos menores de edad.
2: Los acusados se presentaban directamente en los domicilios de las víctimas para retirar el efectivo y los papeles o coordinaban los pagos mediante transferencias bancarias y mensajes de WhatsApp.
1: La denuncia también subraya que la pareja realizaba rifas que carecían de la autorización correspondiente y los fondos recaudados no eran en beneficio de los cooperativistas como aludían.
2: Con el fin de otorgar una falsa apariencia de legalidad a la maniobra, los denunciados afirmaban que los fondos aportados se encontraban bajo la estricta custodia y administración de un escribano público, quien fue consultado y dijo tener total desconocimiento de la situación.
1: Las gripes y las infecciones respiratorias han incrementado notoriamente las consultas en los servicios de salud.
2: Lo confirmó el director de salud de Maldonado, doctor José González, en diálogo este lunes con la página central de la revista.
1: Recordó que la influenza se presenta con más intensidad en los meses más fríos y que la enfermedad incrementa la transmisión entre la población y en consecuencia los casos, por lo cual en este momento estamos en pleno proceso.
2: Confirmó además que la gripe y las infecciones respiratorias están llevando a los servicios de salud a tener un volumen de consultas muy incrementado.
3: Sí, bueno, estamos en la fase, ustedes saben que la gripe, ocasionada básicamente por un virus como es la influenza, que año a año a veces va cambiando su cepa, pero la influenza genera una enfermedad que tiene mucha presentación estacional, o sea, los meses de invierno, los meses fríos, es donde la enfermedad incrementa la cantidad de casos, la transmisión y por lo tanto la afectación a la población. Estamos en pleno proceso de estacional, donde los casos de gripe son, como infecciones respiratorias, uno de los motivos que más está llevando a los servicios de atención en salud a tener este volumen de consulta incrementado, ¿no?
4: Estamos en momentos de picos.
3: Exacto, si ustedes miran la estacionalidad y los meses de invierno, siempre allí el cuadro, los síntomas respiratorios, tos, expectoración, dificultad respiratoria, agregado a fiebre, empieza a mostrar una característica en un abanico muy amplio de edades de población, donde la enfermedad gripal es la principal causa. Después hay otras infecciones que son de origen bacteriano y que pueden generar, por supuesto, cuadros como neumopatías, pero la enfermedad viral, la gripe, es el porcentaje predominando en estas causas, en estos diagnósticos de infecciones respiratorias altas. Y que, si bien hay una campaña de vacunación que se empezó precozmente en este año, si bien el volumen de dosis administradas ha ido incrementándose en este último año, también tenemos un volumen de población que o no alcanzó la inmunización todavía o no se vacunó, y eso lo que implica es que podamos tener presentación de casos de cuadros infecciosos por gripe que puedan estar asociados a evoluciones o a complicaciones más graves.
1: El jerarca de la salud también se refirió a los casos de tuberculosis, enfermedad con fuerte presencia en el establecimiento carcelario de Las Rosas y en personas que viven en situación de calle.
2: Explicó que estas últimas, precisamente por su condición, no pueden realizar adecuadamente los tratamientos, que además son extensos.
3: Nosotros tenemos, y entrando en tema tuberculosis, dos escenarios por las características de la enfermedad que son para nosotros de altísima complejidad, pero que son absolutamente necesarios mejorar allí las planificaciones de trabajo en conjunto con las instituciones. Uno de ellos es, como sabemos, las personas privadas de libertad. En el penal de Las Rosas de Maldonado hay una población que supera las 1.200, cerca de 1.300 personas. Allí hay características que una infección como la tuberculosis es un escenario de factor de riesgo. Se han detectado, se han diagnosticado y han tenido que ser derivados a otros lugares pacientes con tuberculosis. Tuvimos un escenario que implicó estudiar a varios pacientes donde se diagnosticaron y se iniciaron los tratamientos. Vienen evolucionando bien. Ahora se está haciendo un tamizaje, esto es un chequeo progresivo a toda la población carcelaria, a efectos de ir detectando no solo quien tiene eventualmente síntomas, sino quien a veces no expresa mayor sintomatología, pero que hay detectado. A eso se suma el otro gran grupo o grupo poblacional de alto riesgo, que también se está haciendo los tamizajes, y allí también tenemos una dificultad, que es la población en situación de calle o la población que está en los ámbitos del centro de evacuación, donde allí también tenemos otro elemento de riesgo. Hay algunos casos que ya fueron detectados, en principio a veces se plantea el término sospechoso o en estudio para confirmar e iniciar los procesos de tratamiento, que ustedes saben que para la tuberculosis es un plan de antibióticos con más de un antibiótico, es un plan de tratamiento prolongado de meses, que hay que hacerle seguimiento con estudios de sangre, cómo va evolucionando, que hay que hacerle estudios radiológicos o estudios de expectoración para ver cuando el paciente deja de transmitir, igual tiene que seguir con el tratamiento. O sea, trabajar con una población que tiene estas particularidades en un plan de tratamiento que involucra varios meses y seguimiento es complejo.
1: Uruguay Impulsa Trabajo y Capacitación sorteó 265 cupos para Maldonado.
2: El programa creado durante la crisis de 2012 en Maldonado bajo el nombre de los Jornales Solidarios y se tomó a nivel nacional como oportunidad laboral comenzará a desarrollarse desde el 1 de julio.
1: El sorteo de los más de 5.500 cupos a nivel nacional tuvo lugar este lunes en el Ministerio de Trabajo y Seguridad Social y otorgó 265 plazas titulares para Maldonado y 4.067 suplentes de las 4.993 personas inscriptas en total.
2: Los cupos sorteados se distribuyeron de la siguiente manera: Maldonado 152, San Carlos 35, Pan de Azúcar 20, Piriápolis 15, La Capuera 12, Balneario Buenos Aires 10, Punta del Este 8, Aiguá 5, Solís Grande también 5 y Garzón y José Ignacio 3 cupos.
1: La jornada laboral será de 6 horas diarias de lunes a viernes y en el caso de madres con niños de 0 a 3 años, la carga laboral será de 4 horas diarias y manteniendo la misma prestación económica.
2: Los participantes recibirán una prestación mensual nominal de 20.592 pesos. Las personas seleccionadas como titulares serán contactadas por la Intendencia de Maldonado, que les comunicará el destino del trabajo.
1: Los suplentes, en tanto, podrán ser convocados en caso de que algún titular no acepte o no continúe en el programa. Para realizar consultas se puede ingresar al buscador oficial del Ministerio de Trabajo con el número de la cédula de identidad.
2: El aeropuerto Punta del Este de Laguna del Sauce aumenta su operativa por las vacaciones de invierno.
1: Luego de una operativa histórica en 2025, el aeropuerto, debe decir, internacional de Punta del Este y la agencia de viajes Travel Rock vuelven a unir esfuerzos con 40 vuelos y más de 3.000 jóvenes para las vacaciones de invierno.
2: Esto representa un crecimiento del 25% respecto al año anterior e incluirá pasajeros de más de 70 localidades de todo el país que viajarán a Bariloche en el mes de julio. Experiencia que para muchos significará también su primer vuelo en avión.
1: Las salidas se realizarán entre el 23 y el 26 de junio, con retornos previstos entre el 1 y el 4 de julio. Durante estos periodos habrá entre 1 y 3 partidas diarias, con regresos previstos 9 días después de cada salida.
2: La experiencia del año pasado fue un éxito para nosotros, ya que permitió demostrar la capacidad operativa del aeropuerto fuera de la temporada estival y reafirmó nuestro apoyo a iniciativas que generan nuevas experiencias para los jóvenes, señaló el gerente general de la terminal aérea Guillermo Pajés.
1: Se trata de una combinación de desestacionalización, debe decir, conectividad y servicios, que permitirá a adolescentes de todo el país disfrutar de una experiencia inolvidable, agregó el Ejecutivo.
2: Por otra parte, esta operativa también representa una nueva oportunidad para fortalecer la conectividad y continuar promoviendo el crecimiento del aeropuerto de Punta del Este en lo que para Uruguay es la baja temporada.
1: Amores Perro firmó acuerdo con Fundación Letitia Darenberg.
2: Recientemente se firmó oficialmente un convenio de trabajo colaborativo.

0: muchos años que venimos trabajando con ellos en todo lo que tiene que ver con el bienestar animal, inclusive también, si bien la ONG Amores Perros está trabajando de voluntariado en el refugio también hace unos cuantos años y también está articulando con la Intendencia todo lo que tiene que ver con el bienestar animal. Bueno, la Fundación también nos ha colaborado en los espacios de recreación que se hicieron en el refugio con el cual nos contábamos, y ahora aspiramos a seguir mejorando los estándares de calidad del bienestar animal en el refugio, porque bueno, hay espacios que consideramos que no son los más adecuados, y además también debemos prepararnos para todo lo que es, ¿no?, el tema de bienestar animal, y también unir esfuerzos para poder seguir trabajando para la tipificación del maltrato.
1: Vamos a informarle a la audiencia cómo es el proceso cuando alguien quiere adoptar uno de esos animales.
0: Muy bien, el refugio está en la ruta 39, históricamente ha estado ahí, y bueno, y el proceso es simple, se pueden comunicar con los números que aparecen en la página de Amores Perros, y también pueden ir, que tenemos, hay compañeras que están ahí voluntariamente de lunes a viernes en el correr de la mañana, pueden hablar con las compañeras, bueno, ellas les indican, bueno, todas las características del animal, cuáles son las condiciones que tienen que tener para poder adoptarlos. Uh-huh. Y bueno, y la verdad que invitamos a toda la población que puedan, que puedan ir, que puedan acercarse, porque son animales que, si llegaron al refugio, es porque fue su última parada, digamos, y no queremos que sus últimos días o lo que le quedan de vida, que sea en un encierro, sino que sea en el hogar.
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4: Vamos ahora con el resultado de la Quiniela, Tómbola y Cinco de Oro de la pasada jornada. Primer premio 830, de segundo al décimo 625, 512, 513, 972, 901, 013, 015, 487 y 737. Del undécimo al vigésimo 266, 343, 257, 419, 096, 221, 610, 811, 245 y 118.
2: Para la tómbola se sortearon 01, 10, 11, 12, 13, 15, 18, 19, 21, 25, 30, 37, 43, 45, 57, 66, 72, 85, 87 y 96.
4: Para el 5 de oro se sortearon el 02, 07, 08, 28, 42, la bolilla extra 14, para la revancha 08, 17, 24, 32 y 43. Tanto el pozo de oro como revancha, un acierto cada uno.
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4: Sino algo nuboso con 7 grados de temperatura. 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
7: La jornada mundialista de lunes completó la segunda fecha del grupo J y del grupo I con una producción fantástica. Hubo 11 goles en 4 partidos, dejó dos gigantes clasificados, un récord que rompe la historia del fútbol y también un partido suspendido temporalmente por la furia de la naturaleza. Arrancamos con Argentina 2, Austria 0, crónica de un partido colosal de alta tensión en el estadio AT&T de Arlington, Argentina. Sufrió de orden milimétrico Austria, masticó drama temprano. Austria realmente sofocó de entrada y en el campo de juego de Argentina a los 9 minutos. Sin embargo, el VAR llamó a los árbitros por un penal sobre Lautaro Martínez. Lionel Messi tomó la pelota, pero su remate cruzado se marchó desviado, rozando el poste derecho. Sin embargo, la jerarquía del 10 apareció para enmendar el error en una noche que terminó siendo épica. El desahogo llegó a los 38 minutos tras un pase rasante de Facundo Medina. Messi definió de primera con un zurdazo cruzado inatajable, como tantos goles que ha hecho ya en tiempo de descuento, 95 minutos, con Austria completamente volcada al ataque. Leandro Paredes manejó una contra limpia, cedió para Messi y el capitán desparramó al arquero Alexander Schlager. La pelota rebotó en un jugador de Austria, pero el propio Messi fue a buscar el rebote y desde el piso convirtió el 2-0 definitivo. Con este doblete, el argentino alcanzó los 18 goles mundialistas y superó al alemán Miroslav Klose, que más tarde se había manifestado al respecto y felicitó al argentino Lionel Messi. Con este triunfo, Argentina sumó 6 puntos, asegura el liderato definitivo del Grupo J, gracias a resultados posteriores, y sella su boleto directo a los 16avos de final. Austria se mantiene viva con 3 unidades y va a definir su pase mano a mano contra Argelia, y será en el cierre de la jornada de grupos. Tormenta eléctrica, parón de 2 horas y un show de Mbappé para Francia e Irak. Un partido desnaturalizado por el clima, pero resuelto con la autoridad del subcampeón del mundo en Filadelfia. Francia impuso sus condiciones desde el pitazo inicial ante un seleccionado de Irak que armó una muralla defensiva muy físico en su propio campo. La resistencia asiática se rompió rápido a los 14 minutos. Kylian Mbappé recibió una asistencia de Michael Olis y sacó un zapatazo furioso de zurda desde afuera del área tras la larguísima reanudación del partido. Un horror defensivo de la saga de Irak le regaló el balón a Mbappé, que no perdona definió con el arco libre a los 54 minutos para el 2-0. El golpe final llegó por intermedio de Ousmane Dembélé, que definió con un disparo cruzado y rasante para el 3-0 definitivo. Francia alcanza 6 puntos en el grupo I. Selló también su pase a la clasificación a los 16avos de final. Irak quedó virtualmente eliminado con 0 puntos. Una catastrófica diferencia de gol obligada a un milagro utópico en la última jornada que casi podría darse, pero matemáticamente podría darse, aunque muy difícil que se concrete. Noruega 3-2 frente a Senegal, auténtico partidazo de ida y vuelta con transiciones salvajes que cumplió con todas las expectativas de la prensa internacional en el MetLife Stadium. Un choque directo entre la potencia europea y el despliegue físico africano. El equipo noruego golpeó primero gracias a una gran proyección y definición de Marcus Pedersen. Minutos más tarde, la fiera del gol Erling Haaland capitalizó un contragolpe perfecto para definir con la pierna izquierda y firmar el 2-0. Senegal reaccionó con orgullo. Ismail Sarr descontó antes del cierre de la primera mitad. En el complemento, Haaland volvió a aparecer en el área chica para colocar el 3-1. Parcial en ese momento, aunque Sarr firmó un doblete personal en el cierre del partido. Fue 3-2, el esfuerzo africano no alcanzó. Con este triunfo dorado, Noruega llega a 6 puntos en el grupo I, igualando la línea de Francia y asegurando su presencia en la próxima ronda. Senegal se quedó estancado con un 0 puntos sin partidos ganados, ni siquiera empatados, y buscará la hazaña de clasificar como mejor tercero, goleando a Irak en el cierre. Jordania 1, Argelia 2, cierre de la jornada de la Costa Oeste, regaló un partido vibrante, rústico, con mucha pierna fuerte y un final cinematográfico que terminó por festejar toda la delegación argentina. Los goles, Jordania dio la sorpresa en el primer tiempo tras un letal remate de Nasir Al-Rastan para poner el 1-0. Argelia reaccionó en la segunda mitad adelantando sus líneas. Nadir Benbouali conectó un testazo certero en un tiro de esquina para concretar el empate 1-1. A pocos minutos del final, el ingresado Amin Gouri capturó un rebote para meter un zapatazo que decretó la remontada definitiva. Argelia revive de esta manera espectacular, sumando sus primeros 3 puntos. Definirá mano a mano la clasificación a los 16avos de final frente a Austria. Jordania queda oficialmente eliminado de la Copa del Mundo con 0 unidades tras ligar 2 derrotas consecutivas. 6 potencias mundiales ya han asegurado matemáticamente su boleto a la histórica ronda de 16avos de final tras las 2 primeras fechas de la Copa del Mundo. México, el coanfitrión, fue el primer clasificado del torneo tras firmar un arranque perfecto con triunfos ante Sudáfrica y Corea del Sur. Estados Unidos hizo también los deberes del grupo D, imponiendo condiciones frente a Paraguay y Australia, desatando la fiesta de la CONCACAF. Alemania, el gigante europeo, borró los fantasmas de las citas mundialistas anteriores y clasificó por el grupo E, superando de forma consecutiva a Curazao y a Costa de Marfil. Argentina, de la mano de Messi, supersónico y muy en romper récords, el campeón defensor aseguró la cima definitiva de su zona tras aplastar a Argelia y despachar a Austria. Francia, los subcampeones del mundo, se repusieron del diluvio en Filadelfia y amarraron su segundo playoff en el grupo I, despachando a Senegal e Irak. Noruega, con una fiera llamada Erling Haaland, rompiendo las redes, el seleccionado nórdico igualó la línea de Francia y se inscribió en los 16avos de final. El destino de Argentina al asegurar el liderato del grupo J, el equipo de Lionel Scaloni, jugará en Miami el próximo 3 de julio. Se va a enfrentar al segundo lugar del grupo H, un puesto que hoy se están matando de forma dramática entre Uruguay, Cabo Verde y Arabia Saudita. La batalla de Boston, Francia y Noruega se medirán frente a frente en la última jornada para definir quién se queda con el liderato del grupo I. El que termine primero del grupo irá contra uno de los mejores terceros lugares de la zona C, D, F, G o H, mientras que el segundo lugar se medirá ante el siempre peligroso segundo lugar del grupo E, puesto que hoy ostenta Costa de Marfil. El camino para Alemania, el cuadro teutón jugará en Boston ante un mejor tercero del grupo A, B, C, D o F. Al día de hoy su rival virtual sería la aguerrida Escocia, o también podría ser Suecia. Privilegio de los anfitriones, Estados Unidos, primero del grupo D, espera con comodidad en San Francisco a un tercero de los sectores B, E, F, I o el grupo J. Por su parte, México disputará su final en el Estadio Azteca ante un mejor tercero de la zona C, de la zona E, de la zona F, de la zona H o de la zona I. Triste lista de eliminados, la otra cara de la moneda. El torneo ya dictó sentencia para cuatro selecciones que matemáticamente se han quedado sin posibilidades de pelear, incluso por el cupo de mejor tercero tras encajar dos derrotas en la fila. Hablamos de Haití, que se quedó afuera por el grupo C, Turquía por el grupo D, Túnez por el grupo F y Jordania por el grupo J. Así se juega la jornada de hoy, martes 23 de junio. Portugal versus Uzbekistán, un duelo crucial para el grupo K, donde el seleccionado luso saldrá obligado a ganar tras su fallido debut. El horario para Portugal-Uzbekistán abrirá la fecha a las 10 a.m. hora de Estados Unidos Pacífico, 1 p.m. del Este, 12 del mediodía en Perú, a la 1 de la tarde horario de Chile y 2 de la tarde para Argentina-Uruguay. Portugal tiene varios fantasmas en fila. La mirada del mundo futbolístico está puesta sobre Cristiano Ronaldo y la polémica interna sobre su titularidad. Roberto Martínez busca cambiar la pálida imagen del empate inicial. Más tarde se enfrentarán Inglaterra versus Ghana por el grupo L. El plato fuerte de este martes, un cruce de ganadores donde el goleador Harry Kane quiere estirar su racha para sellar la clasificación anticipada de los británicos. Panamá versus Croacia por el grupo L también disputarán su partido en la jornada de hoy. Se verán las caras en el cierre del día. Colombia versus República Democrática del Congo.
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13: Goleador de la historia mundial, pero le queda un récord solo por batir, porque hablando de goleadores mundial todavía está intacta el récord del artillero francés Jacques Fontaine, que en el mundial del 58 en un solo mundial metió 13 goles. Es el único récord que le queda a este fenómeno global que se llama Lionel Messi, ¿no? Después los demás, Laura, Ronaldo en materia de mundiales es un vendehumo que creo que tiene menos goles que Oscar Omar Míguez, el gran piloto uruguayo campeón del mundo en el 50, ¿no?
14: Bueno, hoy juega Portugal y una de las cuestiones es a ver qué va a pasar con Cristiano Ronaldo. Si va a ser titular, si los compañeros le van a pasar la pelota. Hay toda una interna ahí en Portugal que está obligado sí o sí a ganar. Por eso va a ser uno de los partidos interesantes de hoy. Al final yo anoche me perdí un poco porque vi el partido de Jordania un ratito, me dormí. ¿Jordania con quién era? ¿Con Argelia? ¿Con quién era? Con Argelia, con quién era. Quiero que era Jordania y Argelia. No sé, pero creo que se nos viene también una Argentina-Francia, ¿no?
13: Ah, no sabía eso.
14: Me parece que sí, me tengo que fijar bien porque viste que yo a última hora ya entro a mezclar cansancio con
13: bueno, grupos. Con Uruguay no se va a cruzar Argentina. ¿Por qué? Porque si Uruguay gana, queda primero en el grupo y no sé quién le toca. Y si Uruguay no gana, y no vamos, Laura. Así que con Argentina no nos cruzamos. Lo que sí podemos hacer es mandarle a los españoles a los argentinos. Eso sí podemos hacer. Pero son, digo, no hay resultado que a vos, ningún resultado de Uruguay lo manda, así que termine segundo, pero tendría que ser una química de datos que Cabo Verde no le gane, que
14: la verdad no quiero hablar de Uruguay, ¿qué querés que te diga? No quiero hablar de Uruguay porque ya esto de que si ganamos, si no ganamos, si empatamos, si no cosas, si los mejores terceros, si no, si el resultado de los otros, la verdad, me tiene amargada. No sé ni cómo mirá. Voy a mirar el partido porque ya todas las cábalas están rotas, no sé qué poder hacer uno en su casa para tratar de dar vuelta a esto, pero lo que sí te digo, Marcelo, es que el viernes de noche, si hace este frío, creo que a las 9 de la noche cuando juegue Uruguay, lo que voy a hacer es verlo en posición horizontal bien tapada, con mucha suerte. Si no me pasa como a Miguel que me decía ayer que se había dormido a los 30 y pico de minutos del primer tiempo. Pero ya te digo, no sé qué voy a hacer con el partido ese.
13: Bueno, lo sabemos, pero dependemos, Laura, de Cabo Verde y de Arabia Saudita también. Salvo que ganemos, ahí no dependemos nadie. Pero después del otro.
14: Pero a ver, si nos hubiera tocado el grupo que nos tocó en Qatar, ¿te acordás en el 2022? Que bueno, que era un grupo, digamos, con selecciones un poco más fuertes, pero estás hablando de que estamos en un grupo con Cabo Verde, con Arabia Saudita, ¿viste? Es de locos.
13: Sí, es de locos. Bueno, no sé, me parece, Laura, que tendríamos que apelar a algún trabajito.
14: ¿Así tipo brujería, decís vos?
13: Sí, por ejemplo, limar unas uñas de sapo escorzo viudo, enterrarlas en el fondo del jardín con una camiseta de España, qué sé yo, no sé, algo raro de eso, Laura.
14: Mira, Marce, no sé qué tenemos que hacer más que nosotros, los jugadores, porque ayer escuchaba algunas peleas en las radios deportivas, ¿no? Peleas en el sentido de, bueno, los que dicen que acá tienen más responsabilidad los jugadores que el técnico, los que echan la culpa a Bielsa, los que dicen bielsistas y los que dicen no bielsistas. A mí me parece que, opinión, como siempre digo, de alguien que mira el fútbol y nada más. Pero
13: vamos a preguntarle, Laura, a los amigos, si tenemos que hacer un trabajito.
15: Buen día, ¿cómo están, compañeros?
14: Buen día.
15: Estamos con Diego acá.
16: ¿Qué tal? Buen día, compañeros. ¿Cómo les va? Buena jornada.
15: Ustedes estaban hablando.
14: Marcelo dice, a ver si tenemos que hacer un trabajito o no. Yo lo que digo es que acá hay gente que le echa la culpa al técnico. A mí me parece que si un técnico de una selección le tiene que decir antes a dos jugadores en una barrera, no se separen, porque si se separan puede pasar la pelota, estamos en la B, ¿no? Puede ser que tenga una parte de responsabilidad el técnico, también tienen responsabilidad los jugadores, ¿no? ¿Qué quieren que les diga? Por lo menos en este último partido.
15: Sí, eso sí, hacen cola para pegarle a Bielsa. Ayer no había programa argentino, programa peruano, programa mexicano, está el programa ese mexicano que está Hugo Sánchez, que participa, Abreu. Y
14: con Hugo Sánchez, repudiado en México, vamos a decirlo también, ¿no? Porque hoy lo pintan como que fuera, pero en su momento en México Hugo Sánchez fue repudiado.
16: Hugo es un tarugo. Cantaban en el 86 cuando no le hizo un gol a nadie y esperaban que México fuera campeón del mundo porque él era goleador del Real Madrid.
15: Claro, ahí se lo.
16: Y después como técnico.
14: Y que le decían, en el Real Madrid vas para adelante, haces goles, no te caes acá, no servís para nada.
15: Y bueno, ayer alguien dijo que el gran fracaso de este Mundial podría ser Valverde, ¿no? Del cual, dice, porque hasta ahora todos los cracks, y Ronaldo, Los cracks vienen cumpliendo. Mbappé,
16: dos goles de Haaland anoche.
15: Messi, Haaland, todo.
16: Mbappé, dos goles.
15: Messi, dos goles.
14: Yo miraba a este muchacho Haaland, ¿no? Yo decía, lo que debe ser que se te venga corriendo. Que mide 1.90, pero además vieron que las facciones, todo. Pero lo que debe ser que se te venga arriba este monstruo.
16: Tiene facciones de androide, ¿vieron?
15: Sí.
14: Bueno, le diste en el androide.
16: La cara, la, tiene todo, es una cosa.
14: Una precisión, una cosa, ¿no? Pero debe ser de temer que se te venga este muchacho encima.
16: ¿Se acuerdan que Uruguay lo sufrió a Haaland, ¿no? En el Mundial Sub-20. El 9 de Uruguay era Darwin Núñez. Y el 9 de Noruega, nos enfrentamos a Noruega, era Haaland. Es una cosa impresionante. Pero lo de Messi ayer fue...
15: No, sencillito. Hay una cosa muy
16: sencillita. Lo de Messi ayer fue una cosa... La forma en la que se tira en el segundo gol...
15: Arriesgado.
16: Pero aparte con una voracidad que ni un chiquilín de 19 años lo hace. Y una cosa de... Dice, no, increíble. La verdad que lo de Messi
14: ayer... Bueno, hablábamos con Marcelo, ¿cuándo es que cumple Messi? ¿Mañana? ¿Hoy? ¿Mañana pasado?
15: Sí,
14: no
15: sé, en esta semana.
16: Creo que es hoy el cumpleaños.
14: Creo que es hoy, sí. Bueno, vos fíjate la edad que cumple, que está cumpliendo, y el despliegue físico, ¿no? Lo comentábamos más temprano con Marcelo, aparte de la calidad que ya le conocemos desde hace muchísimos años y demás. Pero todos los goles de Argentina los hizo Messi. Hasta ahora no hubo un solo jugador argentino que convirtiera los 5 goles que lleva Argentina en el Mundial. Los 5 son de Messi.
16: 24 de junio el cumpleaños de Messi, así que es mañana.
14: Bueno, mañana.
13: Pero Messi va por el récord de Jos Fontaine, que en un solo campeonato del mundo metió 13 goles. Esa marca está del 58. Creo que Messi se la... Porque Messi es un animal de todo esto. Va por esa marca. En dos partidos metió más goles que 5 selecciones que estaban disputando el campeonato del mundo, ¿no? Él solo. O sea, en Argentina, ¿sabes cómo están? Cuídenlo a este muchacho, que no se pise un jabón en la bañera y se desnuque.
15: Ya están hablando de que por qué no puede llegar con 42 años al Mundial del 30. Si Ronaldo tiene 41.
13: Ronaldo, Alexis, Diego y Laura es un vendedor de humo. ¿Tiene la misma cantidad de goles en 6 mundiales? Que Oscar Miguel en 2 mundiales, 8 goles cada uno. Estamos hablando del piloto central, como se le decía entonces, de la selección uruguaya, campeón en el 50 y en el 54. Bueno, Ronaldo tiene la misma cantidad de goles que Oscar Miguel. Se ve que Oscar Miguel era un fenómeno, porque si Ronaldo con 8 goles larga humo como larga en un mundial, imagínate lo que debe haber sido Oscar Miguel en
16: la carrera. Son fuera de serie. Te puede gustar uno más que otro, pero son fuera de serie.
15: No, es un gran profesional.
16: Son deportistas de un nivel, sí. Un nivel de profesionalismo. Yo le contaba a Alexis la otra vez, Paolo Montero hace un par de años, estuvo un día allí en la sede de la Atena dándole una charla a los chiquilines de la cuarta de la Atena. Y una de las cosas que después charlando con él contaba, cuando Ronaldo fue a la Juventus, él es muy amigo, jugaron juntos mucho tiempo con el gerente deportivo de la Juventus, que es Pavel Nedved. Yo no me acuerdo la nacionalidad exacta de Pavel Nedved, pero un jugador que él decía, entrenaba en la mañana y a la tarde corría 14 kilómetros solo, salía a correr solo. O sea, una máquina física, Pavel Nedved. Entonces parece que Montero llega a la Juventus, como ahora trabaja con el equipo Primavera de la Juventus, llegó, y dice que cuando estaba Ronaldo, lo primero que hizo fue ir a preguntarle a Pavel Nedved, a ver, dice, el 7, y el 7 le dijo, ¿cómo ha caído el 7? Por Ronaldo, ¿no? Y dice que Pavel Nedved le contestó, bueno, mira, dice, todo lo que ves que ha logrado es todo gracias al profesionalismo y el trabajo que el tipo hace día a día. Entonces ahí le cuenta, dice, es el primero en llegar a los entrenamientos, es el último en irse, es el único que se cuida absolutamente en todo tipo de las comidas, el cuidado físico, el cuidado técnico. Cuando haces los test, es el que sale primero en todos los test. Si alguien se le arrima, él se esfuerza para tomar más distancia en esos test. Dice, es realmente una máquina. Bueno, y en la serie
15: la
16: esposa
15: no
16: cuenta, y que es la realidad, ¿no? Sí. Que él a la noche, por ejemplo, tiene una piscina en su casa y nada, porque dice que la sangre de esa manera irriga mejor para acostar. Son superdotados, ¿no? Tuve la mala liga de ser contemporáneo de Messi.
15: Claro.
16: Esa es la realidad.
15: Y de haber nacido en Portugal.
16: Como Haaland haber nacido en Noruega. Porque si Haaland hubiera nacido en Francia.
14: Claro, yo creo que en el caso de Cristiano Ronaldo, más allá de que, digo, es un deportista de excelencia, todo lo que decía Diego, pero tiene el tema de que no lo acompaña un gran equipo, que capaz que también, en alguna forma, cabe también para Valverde, ¿no? O sea, como lo estamos viendo en este Mundial a Valverde, está bastante solo en algunos acompañamientos, ¿no?
16: Y se puede comparar lo que hace también Madrid con lo... En Madrid levanta la cabeza y la juega larga y va Vinicius.
13: En el Real Madrid juega por derecha, acá juega por izquierda.
16: ¿Dónde juegue? Los jugadores son los jugadores y su contexto. Esa es la realidad.
13: El tema es que Uruguay tiene un problema psicológico, el jugador uruguayo, en un país que no estamos acostumbrados a competir. Acá la meritocracia, bueno, el principal partido de gobierno del Uruguay habla de la meritocracia, no existe. Entonces, en un país chato, donde nadie compite, competir acá, Alexis lo sabe mejor que yo. ¿Cuánto te cuesta conseguir un vendedor que salga todos los días a vender puerta a puerta a resultado? Bueno, en el deporte pasa lo mismo. Es todo chatura esto. Todo una chatura. El Uruguay es una chatura. Entonces, cuando llega el momento de ir como equipo, vos representás a las sociedades que integrás. Y les ves a los pobres muchachos. Yo el otro día le veía las caras a los jugadores de fútbol jugando con Cabo Verde. Tenían después del empate la cara de los tipos lo que era. Esa es la falta de competencia, de tengo que salir adelante, el Ronaldo que vos explicabas, Diego. Acá todo para abajo, todo para abajo. Cualquiera llega, total, se acomoda con alguno. Bueno, y la selección uruguaya es la imagen de nuestro país.
16: Ojo que ahí en el aspecto...
14: Bueno, el otro día con estas...
16: Ahí en el aspecto anímico, ahí es uno de los puntos que son responsabilidad del entrenador también, ¿eh? El entrenador que tenemos...
13: Diego, si vos hacés una barrera de dos tipos y se te abren, y un tipo que saca un saque del costado y se la da al contrario.
16: Sí, bueno, pero va también en la forma en que se encaran las situaciones adversas, ¿no? Evidentemente Uruguay tiene problemas de la cabeza. Yo creo que ahí el entrenador, cuando un equipo tiene una situación adversa, tiene que saber sobrellevarla y salir adelante. Y en ese sentido el entrenador me parece que no colabora mucho, te digo la verdad. Pero ayer Messi le erra al arco y al rato Argentina lo había metido abajo del arco a su rival, ¿no? Digo, ante una situación adversa reaccionaron de una manera totalmente
13: diferente. El problema es que claro, el problema es que la selección nuestra se cae. Le hacen un gol, trastabilla y se claro. cae. La Argentina
14: no. Es lo que yo encuentro que le falta a la selección nuestra, más allá de lo que le compete al entrenador, Diego, que vos decías. Es como que entre los jugadores, y yo los miraba el otro día con esas caras de desespero y desazón, ¿no? Es como que faltara dentro de los jugadores un líder futbolístico, un líder de equipo. Sin duda. O sea, más allá de lo que te
15: pone. Sin duda, totalmente de acuerdo.
16: Sin duda, Laura, no tenemos un líder futbolístico.
14: El que te pone la pelota, ¿viste? El que agarra la pelota y larga frases como históricamente ha tenido el fútbol uruguayo, los de afuera son de palo, buenos muchachos. Yo no digo el que le vaya a protestar al juez una tarjeta, una jugada, el que vaya a hablar. No, ese otro, ¿viste? Ese Lugano, esos fieros, ¿viste?
13: Venimos de 15 años.
15: Tenemos un Montero Castillo.
13: Venimos de 15
15: Viña.
13: Años, compañero.
14: Claro, un Montero Castillo.
13: Venimos de 15 años de que la recompensa es el camino, ¿no?
16: El camino de recompensa.
13: No ganar.
16: ¿Quién podría tener esa bandera vive lesionado que Josema? Que parece que va a jugar el viernes. Parece que va a jugar.
14: Bueno, yo no sé si Josema tiene esa bandera o no la tiene.
16: Es que debería tenerla. Debería, dije, yo no digo que la tenga.
14: El otro día vos le mirabas las caras y no había uno que pusiera, viste, cara de mal y dijera, bueno, déjense de joder, cambien esas caras. Yo miraba ayer a Senegal jugando con Noruega, ¿no? Distancias va y yo no nos estoy comparando con Senegal, pero digo, miraba ayer. La corrieron los de Senegal hasta el último minuto y estuvieron a punto de empatarle el partido a Noruega. Que fue un partido que terminó 3-2 con dos goles de Haaland, sí, bárbaro, pero digamos, tampoco fue una cuestión arrolladora de Noruega en contra de Senegal.
15: Fueron una rebeldía brutal lo de Senegal.
14: Claro, fueron perdiendo casi todo el partido y desde que lograron hacer el primer gol en adelante, los tipos se metían la pelota bajo el brazo, ni festejaban, salían corriendo y hasta último minuto estuvieron Y vos no le veías, viste, cara de entregados. Al contrario.
13: Yo por eso... una de las peores performances de Uruguay fue el 6-1 con Dinamarca. Francescoli perdió 3 kilos.
16: Sí, yo por eso, yo ahí tengo una opinión muy personal en el tema de siempre surge ante un mal resultado aquello de que no meten, de que no tienen ganas. Yo en este sentido no me afilio a eso. Yo creo que justamente esas caras y esa desazón es el exceso de responsabilidad que tienen. Realmente sienten una enorme responsabilidad de cumplir con expectativas elevadísimas que se ponen para un plantel que no tiene la capacidad para cumplir con esas expectativas. Para mí esa es la realidad. No es que no tengan ganas, no es que no quieran meter, no es que no quieran correr.
13: De Cabo Verde, Diego, ¿cuál es la expectativa de Cabo Verde? Si es por la expectativa, nos quedamos en casa, entonces no vamos a competir en ningún lado. Tenemos que ir, le tiene que decir a los muchachos, como fueron en el 50, cómanse la cancha, muchachos, tenemos todo para ganar, acá vamos a perder... 250.000 hinchas puteándonos y el negro jefe dice, vamos a ganar este partido. Los de afuera son de palo. El problema sí es por expectativa, Diego. ¿Te quedas acá? ¿Para qué vas al Mundial entonces? ¿Te quedas quieto? ¿No vas?
16: No puedo reproducir los epítetos que está diciendo el máquina del otro lado, porque ahí cerrarían la radio. El uruguayo tipo. No puedo reproducir.
13: Bueno, estamos en libertad, señor director, si algo que comulga la libertad de expresión.
16: No, pero no podemos, Marcelo. El máquina está enajenado con la selección.
17: Sí.
15: Muy bien.
13: Fíjate, Ronaldo, con todo el marketing de Ronaldo, tiene la misma cantidad de goles que Oscar Míguez. Yo no conocía a Oscar Míguez. Y si vos veías a Oscar, vos me dirás, bueno, el fútbol de antes no es el fútbol de ahora, no sé, no se puede hacer extrapolación y mirar el fútbol de ahora con la visión del presente, como ningún hecho histórico. Y mirá vos, 8 goles Míguez y vivía de una jubilación, de una pensión que le pasaron por ser campeones del mundo. Y este Ronaldo, con todo lo que se demuestra, tiene la misma cantidad de goles que...
16: Hoy juega Míguez. Portugal, ¿no? Bueno, sí. Pero Ronaldo, problema a los portugueses.
15: Sí, tenemos que cerrar acá, el máquina se desespera.
16: Nuestro problema ahora es la milla mal.
14: Ah, bueno, mañana hablamos.
15: Hablamos mañana. Chau, chau. Que pasen bien. Pausa.
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6: Bienvenidos. Bienvenidos. Bienvenidos.
7: Buenos días, antes que todo.
8: Hola a todos.
9: Hola a todos.
10: Buenos días a todos.
11: ¿Qué tal? ¿Cómo andan? ¿Cómo están ustedes? ¿Bien?
12: Espectacular, espectacular.
13: Buena jornada para todos.
14: Todos. Todos.
15: Buenos días a ustedes y a toda la audiencia.
16: Hola, muy buenos días a ustedes también, a la audiencia.
17: Muy buenos días a toda la audiencia de FM Gente.
18: Buenos días, ¿cómo les va a ustedes? ¿Andan bien?
19: Gracias por saludar. Gracias por saludar.
20: ¿Vamos?
21: ¿Vamos?
20: Bueno, muy bien.
22: Funcionario de esta casa, a quien saludo especialmente.
19: A ver.
0: Alexis Cadimar.
23: Buenos días, Cadimar.
24: Buen día, Cadimar. ¿Cómo le va?
25: Amigos, gracias por estar del otro lado.
0: Diego Hernández.
26: Por una cabeza.
27: El cabeceta.
0: Nivia González.
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29: Sos una diosa, agrandate.
30: Buenos días, Alexis, Nivia, Diego.
19: Bueno, arrancamos. Para, ¿están todos pronto lo de la cámara?
25: Pero arranca ahora,
31: muchachos. Bien, vamos a estar con el tema de los vehículos que van a utilizar la policía. Son vehículos donados por Estados Unidos, son 14 vehículos blindados, es para transporte de personas de infantería al lugar de batalla. La infantería moderna dota al ejército de vehículos, solo de tanques, sino también vehículos con capacidad para transportar la esencia básica de una unidad de infantería, que es un pelotón de infantería.
32: ¡Soldados! ¡Es hora de limpiar este pueblo!
31: O sea, son vehículos militares, son, creo que se llaman Bamba MK7. Son vehículos muy costosos. Y ahora encontré, Laura, el audio que es el diputado Zavala del Frente Amplio, donde dice que el ejército va a ser el Uber de la policía. Escuchémoslo.
33: Un Uber que el ejército le alquila a la policía.
34: ¿Zavala estaba al tanto de esta información?
33: Sí, uh-huh. Estaba al tanto. Básicamente lo que, bueno, son, como decís, son estos vehículos de misiones de paz, digamos, vehículos blindados. En este caso lo que hace el Ministerio de Defensa es le alquila, digamos, le presta al Ministerio del Interior los vehículos.
34: ¿Le alquila o le presta?
33: Bueno, obviamente que el convenio implica alguna erogación, en particular porque el chofer es un chofer del ejército. Y bueno, y el ejército le preocupa que sean manejados por personal que esté capacitado para la tarea.
34: Entonces, o sea, va a ser como una especie de Uber de la policía.
33: Sí, tal cual. Con un chofer, sí, un Uber. Un Uber que el ejército le alquila a la policía.
35: La noticia divulgada recién por búsqueda de que vehículos militares van a salir a patrullar.
36: Nosotros lo venimos pidiendo hace tiempo, ¿sí? Inclusive cuando se dio la vicisitud de que estaban los jeeps agrales, nosotros lo veíamos como algo bueno. Le dije al ministro Negro que todo lo que sea combatir a los malandros va a tener nuestro apoyo. Y que hayan este tipo de vehículos, parece bien.

0: Mire, yo creo que es una nueva expresión de un ministro que se ve desbordado por la situación y que toma medidas a tientas y a ciegas, ¿no? En algún sentido lo hizo con los cambios en la cúpula policial que anunció hace una semana, que bueno, creyendo que por la mera circunstancia de rotar nombres o de sustituir nombres, la situación va a cambiar. Y sin embargo, la situación por eso solo no cambia, acá hay problemas de fondo. Quedó demostrado el jueves pasado, además, que estamos en una situación de incremento de la violencia, el ministro no tuvo más remedio que reconocer. Y bueno, y en ese contexto es que ahora aparece esto. Ahora, esto no sabemos muy bien qué es.
1: ¿Qué es esto?
2: Bien, hagamos un poco de historia entonces.
3: ¿Solucionar esto con militares en la calle como ayer planteó e insistió Gandini?
4: Es un disparate, es un disparate. ¿Y saben lo que pasa? Como estamos tan preocupados, como la situación es tan grave de seguridad, lo que pasa es que empiezan a aparecer los disparates sobre la mesa. Y la gente está tan desesperada que yo me doy cuenta, como no hay una estrategia, no hay rumbo, entonces cualquiera viene y propone, no, esto es con militares en la calle, no, esto es con un supercomando, no, esto es con mano dura. Nada de eso está funcionando. Tenemos que tener una estrategia que cubra con un equilibrio todos los aspectos que hay que trabajar. Por eso digo, a mí no me interesa tener razón, me interesa que haya una estrategia en el país para empezar a dominar un poco el tema de la seguridad.

0: Muy bien, amigos, ahí escuchamos las opiniones respecto a estos blindados del ejército que van a patrullar las calles. Pues lo que falta ya, Montevideo es tierra de nadie.
1: Qué sapito ese, ¿eh?
0: Pa, se lo tienen que morfar, ¿eh?
1: Qué sapito.
2: Cómete eso.
0: El propio ministro del Interior, Carlos Negro, confirmó que su cartera definió un convenio con el Ministerio de Defensa para que los vehículos blindados del Ejército Nacional comiencen a realizar tareas de patrullaje en los barrios de Montevideo. Así circularán 12 vehículos que estarán bajo el mando de la policía en las zonas con mayor criminalidad. Porque la cosa no está fácil de dominar, ¿eh?
1: Debe estar muy feliz el comandante del ejército cuando escucha que va a ser el Uber de la policía.
0: Sí.
1: Años y años de entrenamiento. Y debe estar muy feliz. Y que lo digan las autoridades, además.
0: Además, sí, justamente.
1: No es que lo diga el cabeza. Y lo bueno de esto es que vio que a veces se plantean determinadas cuestiones, que se podrá estar en acuerdo o en desacuerdo, pero dice, y si lo hubiera planteado el otro lado, ¿qué dirían ellos, no?
3: Bla, bla, bla, bla, bla.
1: Y tenemos lo que decían cuando se planteaba. Es un sapo grueso este. Yo miraba la foto del Bamba, ¿se llama? ¿Bemba? ¿Cómo se llama? Bamba. MK7. ¿Bamba? ¿Cómo? Fácil.
0: El Mamba recuperador MK7 fue diseñado para operar en entornos amenazados por minas y artefactos explosivos improvisados. Claro, porque además las camionetas las tienen todas perforadas. Uno anda en Montevideo. Yo el fin de semana vi una camioneta, estaba andando y toda la puerta. Se la habían perforada de los balazos. ¿Ya?
1: ¿Y si se viene una balacera contra un móvil de esto, qué pasa? ¿Cómo se responde?
0: Y debe haber una metralleta adentro, hay una metralleta de alto volumen.
1: ¿Y quién la opera?
0: Y un funcionario policial.
1: ¿Cómo si es armamento militar?
0: Y bueno, pero esa arma que tiene arriba tiene una torreta. Tiene una torreta, por ahí sale el caño y de ahí la maneja el policía.
1: No, pero no la van a usar. La van a sacar el arma.
0: No sé.
1: La van a sacar.
0: ¿Y pero a qué van a ir? No tiene defensa. Les tiran una granada, porque además andan granadas en la vuelta. Andan metralletas y cosas de alto impacto. Ya están poniendo explosivos en algunos lugares.
1: No, que el poder de fuego que tiene el mundo narco supera ampliamente lo que tiene la policía, eso ni hablar.
0: Mire, se está reiterando 50 y... ¿Qué ven? 70, sí, 55, 56 años para atrás, ¿no? Cuando el tema de los Tupamaros y salía, ¿no? Y ahora este gobierno tiene que salir a luchar con los narcotraficantes, ¿no? Cuando aquellos morían dos o tres por día, ¿no? Mataban de un lado, del otro, ¿no?
1: Esto así, en aquellos épocas salió el ejército, le gustó el dulce y se quedó.
0: Se quedó, claro.
1: Bueno, ahora salió el ejército. Esperemos que no le guste el dulce.
0: Claro.
1: Que se queden como Uber.
0: Sí, no, dentro de 60 años están juzgando a alguno que maten después, le dan orden al pobre miliquillo, que le dan orden ahora de dispare y si no, o tenga que usar el arma, porque si no es la vida de él con...
1: Me dijo un capitán del batallón de ingenieros número 4, siempre lo digo, hace muchísimos años. Estábamos en un curso de corresponsal de guerra. Y también, en aquel momento se decía que tenía que salir, le estoy hablando hace capaz que 15 o 20 años atrás, que el ejército tenía que salir a patrullar las calles porque estaban incontrolables.
0: Ahora más.
1: Y él me decía, ojalá que eso nunca pase. Que nunca nos pidan eso, me decía el capitán. Porque nosotros no estamos entrenados para eso. Estamos entrenados para otra cosa.
0: Claro. Ahora, en estado de guerra, no se ha declarado estado de guerra en aquel momento, sí, de guerra interna. Entonces.
1: Pero esto es una. Esto es escalón a escalón.
0: Sí, sí.
1: ¿O usted qué dice? Porque ahora me dicen los compañeros, no, la metralleta la van a sacar. Entonces, salimos con este móvil. Cuando este móvil no pueda controlar, ¿qué van a decir? No, saque este móvil porque no puede controlar. No, van a decir, agrégale la metralleta.
0: Agrégale la metralleta porque nos tiraron una granada.
1: Porque nos tiraron con algo, agrégale la metralleta. Y así la escalada, un escalón. Este es el comienzo. Que yo no estoy diciendo que capaz que esté bien o mal.
0: No,
1: digo que
0: lo que
1: a veces hay que morderse la lengua cuando se habla de propuestas en determinado momento cuando estás de un lado del mostrador, porque capaz que cambia del lado del mostrador y la propuesta te sirve.
0: Yo hablaba el otro día con algunas personas en Montevideo, me decían, dice, lo que no se está diciendo, porque además no hay mucho periodista de investigación, ni hay periodista, por lo menos que le interese, que escarbe un poco, todos son noteros baratos, ¿no? Lo que hay en Montevideo. Entonces, nadie van a hacer las cosas de agenda y nadie se preocupa, pero me dijo, dice, la cantidad de denuncias que estaba en un estudio de abogados tenía respecto a la ocupación de vivienda, desalojan la gente, la amenaza, dice, bueno, la casa es mía. Dice, te tenés que ir porque yo preciso la casa. Y gente indefensa en algunos barrios. Entonces, eso es lo que está pasando. Y se están adueñando varias casas. Y la gente se tiene que ir. Está bien que de repente construyó la casa en tierras irregulares o que...
1: Sí, pero el que se adueña no es el dueño del terreno.
0: Ah, sí, claro.
1: No es. Claro, no es una salida legal. No pasa por un juzgado y le dicen, te tenés que ir porque el terreno es mío.
0: Claro, no. Te tenés que ir porque preciso la casa.
1: Claro.
2: El país se va a la mierda.
1: Claro, lamentablemente.
0: Uno sabría, pero... Pero hay que estar en el cuero de estas personas.
1: ¿Y
0: porque vienen y te prenden fuego. O te pasan de noche y te disparan. Entonces que tienen gente que es pobre, que no tiene recursos, que no tiene tampoco para pagar un abogado. La policía le da relativamente pelota, porque tampoco le da mucha pelota, porque está en Montevideo, por todo. Por eso que toman esta medida, porque ya no saben ni quién tiene un arma, quién tiene una metralleta. Cualquiera el otro día, este muchacho de 14, 15, 16 años, este que mataron, tenía más metralleta que un destacamento policial, ¿no? Entonces, todas estas cosas, estos 14 vehículos que donó la Embajada de Estados Unidos, que están valuados en 11 millones de dólares, que bueno, llegaron en la época del gobierno de Biden, los donó Biden, no Trump. Trump no ha donado nada todavía. Pero bueno. Trump es un amigo.
3: Thank you.
0: Gracias. Así que bueno, vamos a ver qué pasa con esto con estos blindados, el Mamba Recuperador MK7. Que tuvo un nombre pomposo tiene, que bueno, qué bueno. Bueno. Volviendo al tema del fútbol, hay otro tema, indudablemente, preocupación de los vecinos, ¿no? De situaciones que se están dando. Está interesante, y lo pueden leer en www.fmgente.com.uy, esta denuncia a la supuesta cooperativa de viviendas por estafar a unas 40 familias de Maldonado, ¿no? Le iban a cobrar hasta la cuota, y dice, el escribano tiene todo. Horrible, la verdad, horrible esto. Después vamos a ampliar con Ricardo en el transcurso de la mañana. Volviendo al tema del Mundial, decía, Luis Suárez fue a una actividad invitado por la Colmebol en Miami. Los hinchas se nuclearon afuera y le gritaban, volvé, Luis, volvé.
1: Tarde, pillaste.
0: Ayer varios comentaristas argentinos decían que, e incluso más todavía, lo dijo Abreu en México, en la cadena esta que está en el programa deportivo de noche en Televisa, que tenía que haber estado Nande y que tenía que estar Luis Suárez. Reclamó eso. Y bueno, después los comentaristas en todos los programas, fue una cosa que nos pegaron, pero mal. Bueno, le pegaron más a Bielsa, el que se llevaba todos los premios. Bueno, alguno dijo que Valverde sería el fracaso, al igual que Ronaldo, si no mejoran sus actuaciones, mientras que los otros que se esperaban o habían determinada expectativa estaban respondiendo con goles. Es lo que hablamos hoy, ¿no? De los clásicos goleadores. Pero que Valverde no había logrado redondear una buena actuación, por más que la FIFA lo ha puesto como el mejor, creo, en los dos partidos, ¿no?
1: Eso es un tema marketinero.
0: De marketinero, sí.
1: Es un tema marketinero.
0: ¿No? Sí, sí. No por mérito, ¿no? De, por un tema de marketing. No. Pero, por ejemplo, Uruguay va a quedar eliminado, decían en un programa deportivo, ¿no?
2: Uruguay no va a clasificar.
3: Sí,
2: Uruguay va a quedar eliminado porque ese plantel no soporta a Bielsa. Escúchame. Lo detesta a Bielsa. Ese plantel lo odia al entrenador. Okay. Así de simple y así
3: Bielsa
2: de claro.
3: Bielsa tuvo para mí una de las mejores selecciones argentinas. Con los nombres y todo.
4: Sí, totalmente.
3: Y fue un desastre, hermano. Claro. ¿Qué hace Bielsa en las selecciones? En serio se lo digo. ¿Qué ganó Bielsa?
2: Tiene muy poco.
5: Y hay una vertiente de técnicos que vienen, se sientan en el cooler y ya se creen Bielsa.
2: Sí.
1: Se sientan en el cooler, en la heladera.
0: Sí.
1: Dice, a mí que se le enfrían las ideas a Bielsa en la heladera esa.
0: Después, bueno, en otros de los programas decía que era un rompedor de grupos. Rompe los grupos. Dice que la tristeza de que vivía Argentina, dice, de los televisores apagados, de la falta de alegría en las concentraciones de Argentina en el 2002. Y los cambios, hablaban de jugadores. Y bueno, hay una ponen unas palabras de Crespo, que sí, dice...
1: No, Crespo fue uno de los que lo enfrentó en ese periodo.
0: Exacto, que le dijo, no voy más a la selección. Sí. No voy más a la selección. Bueno, Uruguay tiene chances, pero...
6: nunca más a la selección, mientras tú estés.
7: Cuando llega Bielsa a la selección, pasa este año de Parma. Goleador ya afianzado, ganamos la Copa UEFA, haciendo goles en final, en Copa Italia, Supercopa Italiana ganándole al Milan. Y llega Bielsa y me viene a visitar a Parma. ¿Y dónde querés jugar?
6: Acá.
7: En el medio.
6: En
7: el... Pero si no tenés que jugar ahí, ¿querés jugar a la derecha o jugar a la izquierda? Digo, yo, acá. Bueno, acá está bueno, le agradezco, no esperes. Si Batis tiene que jugar, porque se llama Batistuta y siempre va a ser así, no me llame más a la selección, no me llame. Si vamos a competir, no tengo ningún problema. Pero si nosotros competimos, y yo soy mejor que él, juego yo, ¿no? Discúlpeme, se ve que no me conoce. Yo me peleé con Chilaver. Chilaver es paraguayo y juega en Vélez, le digo, con todo respeto, le digo. Batistuta es argentina, le digo, y es el 9 de Argentina. Y tiene mi mayor admiración. Pero, si vamos a competir, no vamos a competir. Si no, no me llame. La mano, y sí. No cumplió. De esos 4 años yo soy goleador de fútbol italiano, goleador de las eliminatorias, que hasta hoy pasó, Messi Suárez me pasa. Fui el goleador del ciclo Bielsa todo entero. Último entrenamiento antes del partido con Nigeria, titular. El día de la formación llama a un grupo de jugadores. Dice, bueno muchachos, ustedes van a ir al banco, todos ustedes, quiero que... ¿Qué? ¿A mí me está sacando? Entonces ahí, con todo el dolor... Decís, Argentina viene primero, el equipo viene primero, yo a vos no te creo más. No le creí más. Cuando terminó el Mundial del 2002, lo volvimos a aclarar, él siguió, vamos a jugar en Brasil, que Ronaldo es fenómeno, hace 3 goles
4: de penal. 3 goles, sí, de penal.
7: Y claro, está Saviola, está Tevez. Hernán, anda a jugarme de 7. Para. Saviola, Tevez, divinos, van arrancando. O sea, si yo me tuve que esperar, ellos van por afuera, no yo. De afuera, perdimos 3-1, venimos acá, jugamos con Perú. Hernán afuera, de 11, porque jugaba Carlitos en el medio.
4: Claro.
7: Vamos al vestuario, yo sentado, viene Marcelo, se me sienta. Me viene a hablar, me insulta valorándome, ahora sos un tipo maduro.
4: ¿Cómo?
7: Me falta respeto. Yo lo miré, me miró, agachó la cabeza y se fue. Voy derecho a la ducha. A todo eso estaban muchos testigos. Hernán, para, no vengo nunca más. Mientras esté este tipo, no vengo nunca más.
0: La historia de Crespo, ¿no? Alguno de los testigos. Y bueno, son las chances de Uruguay, también opinaban en varios programas, ¿no?
2: ¿Uruguay, fracaso o todavía tiene chance?
8: Tiene chances, pero...
2: ¿Tiene chances?
8: Sí, si le gana España clasifica.
2: Ah, bueno, sí, si mi abuela tuviese pito sería mi abuela.
8: Yo creo que es un fracaso, le puse a la reacción el fantasma del 2002, porque Bielsa 90% se queda fuera en primera fase. Lo hoy fue un papelón, lo hoy fue lamentable. Y que no me digan que Uruguay por momentos jugó bien. Lo de fue un desastre de Uruguay, un desastre.
2: Sí, yo que empecé hablando lo que pude de eso. Hay jugadores que van a menos, El pibe ese de los rulitos, ¿cómo se llama? El que juega en Inglaterra o está en Arabia.
8: Darwin Núñez. Sí, pero hoy entró en el segundo tiempo, justamente. Si vos sacás al 9, es raro. Porque el otro día Darwin Núñez jugó el primer tiempo, lo sacó en el segundo. Hoy no lo puso de titular. ¿Cómo lo vas a poner al 9? Canovio. Que Bielsa, decían que lo hacía... ser juez de línea, las prácticas, que saca las patas de arriba de la mesa. Hoy hace el gol, pero la verdad que también es muy flojito para lo que uno acostumbra a ver de Uruguay. Creo que fue peor incluso este partido que el anterior. Y no me vengan con que Cabo Verde es un buen equipo, la cenicienta de la Copa, es la sensación, porque ahora de repente Cabo Verde no juega tan mal, muchachos, son Uruguay, campeón del mundo. Cabo Verde hizo su primer gol en un mundial, porque debutó en un mundial en este torneo, o sea, no, no hay manera de defender a Bielsa, no hay manera de defender a la selección uruguaya.
0: Bueno, ahí teníamos las opiniones. Hacían cola, ya te digo, en los programas, hasta el México, sobre Bielsa y sobre... Más que nada le pegaban a Bielsa, ¿no? Que estos son los fracasos porque es un perdedor.
1: El Bielsa lleva 9 partidos de Mundial, ha ganado 3. Creo que lleva 9 partidos de Mundial.
0: En total.
1: Y ha ganado 3, sí.
0: Porque en el 2002... Entre
1: Argentina, Chile y Uruguay.
0: No le ganó a nadie, por
1: eso.
0: A nadie.
1: Mundiales no la ganaba a nadie. Y mire que la selección argentina, la que dirigieron, era un buen equipo.
0: Sí, es lo que ayer decían en los programas.
1: Era un buen equipo. Y Chile, la mejor generación, ¿no?
0: La mejor generación y Argentina, una de las mejores.
1: En Chile lo aman. Vio que dicen, acá te esperamos, Bielsa, pero. Yo qué sé.
0: La clasificó para el Mundial nomás. Y salió campeón. No salió campeón de la.
1: No.
0: De América, ¿no?
1: No, el que salió campeón de América fue Sampaoli.
0: Sampaoli, ahí está. Escuchamos otras repercusiones.
4: Marcelo Bielsa es un imbécil. Es un tipo absolutamente sobrevalorado. Las selecciones lo contratan esperando que en algún momento el tipo se convierta en lo que en algún momento creemos que fue, porque hizo ganar alguna vez a Vélez y alguna vez a Newell's. Fin. Y no, no lo es. Probablemente no lo fue nunca y no lo va a hacer. Como el tipo no llama la atención en lo futbolístico, tiene que llamar la atención de otra forma. A sus 60 y tantos años, este viejo boludo, y el insulto no es por lo de viejo, sino por lo de boludo, porque uno asume que cuando tiene determinada edad tiene que haber aprendido algo en la vida y dejar de comportarse como un total y completo imbécil, trata de llamar la atención y ser noticia siendo boludez de adolescente. La última bielseada fue la rebeldía adolescente de este sexagenario ante las cámaras oficiales de la FIFA para presentar a los equipos del Mundial 2026.
9: ¿Qué es la vida?
4: Parece, parece un perro cuando le dicen quién mordió el sillón. Míralo. Parece un perrito regañado, ¿no? El tipo está cobrando millones por dirigir a un seleccionado nacional en la Copa del Mundo.
10: No, no, no me gusta esto, no, no me gusta. No,
4: mirá, nadie te obliga a que seas entrenador, Marcelo Bielsa. Nadie te obliga a ir al Mundial. Nadie te obliga a ser millonario, tampoco. Si no te gusta que te saquen fotos, hacé como hace el 99% de la gente, buscate un laburo de oficina, ponete a hacer Uber, ponete a hacer Rappi, y créeme que no te van a sacar fotos. ¿Tanto te molesta? Vos imaginate al tipo que se levanta a las 4 de la mañana, se va a la parada del bondi cagándose de frío, esperando que no lo maten para robarle el par de zapatillas, teniendo que llegar a un laburo realmente sufrido para cobrar una miseria y volver a su casa a la noche para ver... si con suerte puede pasar un ratito con la familia y dormir un par de horas. Imagínatelo a Bielsa en la pantalla, llorando porque no le gusta que le saquen una foto. Lionel Messi se sacó la foto. Estúpido. Y vos no, fantasma. Si tu referente intelectual es Marcelo Bielsa, es porque sos un subdotado intelectual. En un país que te dio a Borges, y vos creas que Bielsa es un intelectual, habla de tu capacidad cognitiva.
0: Oh, tremendo.
1: No me quedó claro la metáfora.
0: No me quedó claro nada. Claro, claro. No, porque, ¿qué pasa? Vio aquellos que critican el sistema. Están criticando el sistema, pero viven del sistema. Porque esto, él vive los campeonatos del mundo, él es millonario, cobra, ¿cuánto es? 11, 12 millones de dólares en Uruguay. Y entonces es millonario. Entonces no tiene el problema que tiene la mayoría de la gente, ¿no? De llegar a fin de mes, ¿no? Entonces le sirve este sistema, pero no le sirve de repente las normas, no le sirve la FIFA, no le sirve que le hagan sacar una foto, que le hagan los documentos, que tenga que hacer una inscripción, los trámites administrativos, ¿no? Entonces Y bueno, y echó a todos los que había uruguayos y trajo argentinos y chilenos y puso ahí en el complejo celeste, ¿no? Y las cocineras calladitas la boca porque me contaban que hablan todos por atrás, porque es como en todos lados, porque no le dan los huevos, porque de repente, ¿viste? Pero claro, acá el tema está en juego el trabajo, ¿no? Y cuando se juntan y empiezan a hablar contra el jefe, ¿no? En la oficina, ¿no? Cuando aparece el jefe, ¡ah! Y se ríen con el jefe, chiste, hijo de puta. ¿Viste? Y bueno, esto es lo mismo. Que pasa en muchos lugares, ¿no? Pero viven de ese trabajo también. Yo eso no estoy muy de acuerdo con los empleados de que lo hagan transmitir para afuera eso y no lo planteen adentro, porque parece que hay un maltrato y cosas de los que llegaron y que se fueron gente que era muy compinche, que tenía otra idiosincrasia. Ahí había un programa que hablaban de la idiosincrasia. Le ha hecho perder la idiosincrasia a Uruguay, dice este hombre.
1: Sí, él impuso reglas de comportamiento que son totalmente diferentes a lo que venían acostumbrados los jugadores. Algunos dicen, sí, le quitó los privilegios a los jugadores, otros dicen, yo qué sé, esas cuestiones, la del asado, la del truco, la de poder, no sé, la de la mancomunión, la de estar en contacto con el utilero, hay cuestiones que él no las permite en el comportamiento según la gente que labura en el complejo celeste y que se han ido yendo de a uno por esas situaciones vinculadas con esos temas. Hay cuestiones que hacen muy a la personalidad de Bielsa, por ejemplo. Jugadores que te decían, no, yo hace, o que comentaban hace 3 días que estamos en el complejo, no lo hemos visto, entrenan con sus asistentes, él está en el análisis, él es un obsesivo de los detalles, es obsesivo de los detalles. Guardiola siempre cuenta que jugó un partido contra un equipo de Bielsa, no me acuerdo si era cuando dirigía al Atlético, al Athletic de Bilbao. Y Guardiola siempre dice que cuando terminó el partido le gana Barcelona al Athletic de Bilbao. Y cuando terminó el partido, Bielsa le entrega una especie de cuaderno o de libro, no sé, y le dice, este es el análisis que hice yo de su equipo para el partido de hoy. Y dice Guardiola, encontré en ese libro detalles que ni yo sabía de mis jugadores. O sea, por ese lado es reconocido mundialmente por la obsesión que tiene, pero yo creo que a veces los entrenadores que tienen ese nivel de obsesión le quitan al jugador espontaneidad. O sea, vos tenés que correr a 3,5 con 3 kilómetros por hora por la banda hasta llegar a faltando 45 grados del córner. Se lo digo como a modo de ejemplo, ¿no? Yo, para mí, eso le quita lo que tiene el fútbol de la espontaneidad, no caigas por izquierda porque vos tenés que estar siempre por derecha, vos tenés que estar. Es como yo que se le dijo a Valverde,
9: jugaba abierto
1: y el pobre Valverde
9: pasó contra la línea.
1: Si le daban la bandera, era línea en el primer tiempo contra Arabia, claro. Entonces, yo creo que ahí pasa el grave error de Bielsa. Y otro error que a mí me ha dado siempre el tema Bielsa es el aferrarse a su plan. Él tiene un plan y no lo cambia, muere con ese plan. Y me parece que el fútbol es mucho más dinámico que tener solo un plan. Y él lo dice además como hasta a veces lo menciona como defecto. Yo tengo un plan A, no tengo plan B, no tengo plan C. Y bueno, pero también están los jugadores dentro de la cancha, decir, pará, el plan A no nos está funcionando, vamos a hacer otra cosa distinta porque. Pero yo reitero, acá me parece que nosotros tenemos más expectativas con un equipo que no está para cumplir con las expectativas que los uruguayos tenemos, ¿no? Yo, en ese sentido, creo que el tema es futbolístico y de capacidades. No es un tema de meter, no es un tema de más garra, más corazón, no, eso no. Eso yo creo que los jugadores de Uruguay ponen todo, y el viernes van a poner todo lo que tienen. Pero a veces no alcanza. A veces no alcanza.
0: Exactamente. Bueno, nos vamos a ir a la pausa después de esta clase. Porque la verdad que habría, no sé la cantidad de programas.
1: Lógico que también aquellos que no lo quieren hacen aprovechan para sacar roña, ¿no?
0: Claro,
1: porque,
0: claro.
1: Porque cuando le ganamos a Brasil y Argentina con Bielsa, ninguno de estos apareció. Aparecen ahora.
0: No, pero son argentinos la mayoría.
1: Claro, por eso, pero hay mucha gente
0: acá en Uruguay son muy pocos.
1: En Argentina hay mucha gente que no le perdona aquella eliminación. Era un cuadrazo aquel de Argentina.
0: Un
1: cuadrazo y fue eliminado en primera ronda.
0: En primera ronda.
1: No se la perdonan, nunca más se la perdonaron.
0: Nunca más.
1: Sí, sí, sí. Y bueno, y nosotros. si el viernes nos toca lamentablemente quedar afuera, no se lo vamos a perdonar nunca más. Es así. Es porque así. El fútbol es el resultado.
9: Exacto, exacto.
1: Y si le gana España y avanza y avanza y avanza, dentro de un mes le hacemos un monumento a Bielsa en la, claro, claro, la Plaza Independencia, pero.
9: Sí, porque los uruguayos somos así.
1: Pero además, el fútbol es lógico,
9: sí, claro, claro.
1: Es lógico.
9: Claro. Y además los uruguayos, los periodistas uruguayos y muchos, digo, porque la verdad están todos hablando por atrás, salvo alguno que salió y dijo, puso la cara y dijo, yo escuché a Quema muy bien, y hay otros que hablan por abajo o dice, que dijo de Bielsa, pero nadie se le atreve a enfrentarlo. Es como todos, hablan por atrás, pero nadie viene y te encara como tendría que ser, ¿no? Es como el mismo personal del Complejo Celeste. Hace trascender esto porque uno tiene conocido. No, porque yo tengo la.
1: ¿Sabe señora... qué pasa? Que hay que diferenciar, Caimán. Hay que diferenciar. Vamos a ser realistas, porque usted mencionó el trabajo de cualquier empresa. No, hablan de jefe, pero pasa que a fin de mes hay que comer. Y ahí la cocinera no hizo un pase a Arabia. Bueno. Y ahí el que corta el pasto no hizo un pase a Europa. Claro. ¿Qué se van a poner a hablar?
9: Claro, no.
1: Cuidan el laburo. Los que hicieron un pase a Arabia, los que hicieron un pase a Europa, eso sí. Hay algunos que capaz que en claro. su momento tendrían que haber dicho, haberse plantado con, si es realidad todo como se dice, haberse planteado y haberle dicho a Alonso, mirá, todo el plantel con este hombre no seguimos más. No lo hicieron. Entonces ahora llora del cuartito los claro. que están.
9: Dice que lo mismo pasó en la concentración argentina, de que los tipos también hubo, y dice que además la alegría que tenía esa concentración, como tiene ahora con este técnico Scaloni, dice que es un tipo, y además estar acompañado por exjugadores, además el cuerpo técnico lo armó con exjugadores.
1: Ahí tuvo una inteligencia enorme, porque dicen que es un bandido todo, pero bandido, pero tiene más boliche que varios, de Chiquitapia. Chiquitapia sí. puso... Chiquitapia puso un entrenador que era el ayudante de Sampaoli en el Mundial anterior, que era el nexo con los jugadores. O sea, era el que, porque Sampaoli es de la escuela de Bielsa. Pero el que hablaba con los jugadores era Scaloni. Entonces dijo, vamos a ponerlo a este que se lleva bien con todo. El ayudante de Scaloni, dicho por Messi, es su ídolo futbolístico. Messi tuvo como ídolo futbolístico en su infancia a Aymar. Entonces digo, le armó todo, toda la banda, para que aquello sea amor y paz.
9: Claro, claro. Perfecto, perfecto, redondito. Muy bien, nos vamos a la pausa.
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0: 22 minutos pasan de las 11 de la mañana. Buen momento para saber cómo estará el tiempo en las próximas horas.
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0: Hay lloviznas a esta hora, saca con paraguas, si tiene que salir, y si no tiene que salir, mucho mejor. 9 grados, una décima la temperatura a esta hora, muy frío estaba en la mañana. Hoy, 2 grados la mínima, 13 la máxima, nuboso con periodos de cubierto, chaparrones costeros, ventoso y bajas sensaciones térmicas. 76% la humedad, 8 kilómetros la visibilidad. Para la jornada de hoy, en la tarde-noche, estará nuboso y cubierto con chaparrones costeros también como en la mañana. En la jornada de mañana miércoles, 1 grado bajo cero la mínima, 12 grados la máxima, nuboso con periodos de cubierto, chaparrones costeros, heladas y neblinas. Para la tarde-noche, también las precipitaciones serán escasas con neblinas y bancos de niebla. El jueves, 2 la mínima, 15 la máxima con disminución de nubosidad. ¿Qué dice Acuveder a esta hora? Que hay 9 grados, que está lloviznando también, que la calidad del aire es buena, que la sensación térmica es de 5 grados, que en la jornada de hoy el termómetro va a trepar a los 10 grados, cuando hay un 50% de probabilidad de lluvias al mediodía, ya por las 13 horas. Que en la jornada de mañana la mínima será de 7, la máxima de 11, con un incremento de nubosidad, un 5% de probabilidad de lluvias. El jueves, nubes con sol y algunas brisas, áreas de nubosidad, 25% la probabilidad de lluvias, 5 la mínima, 12 la máxima. Esto es lo que dice AccuWeather para las próximas horas.
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2: Muy bien, se estaba desarrollando esta mañana la actividad Mi Historia, Relatos de Intolerancia, que es una muestra sobre crímenes de odio, proyecto conjunto entre diversos colectivos, SOFAI, la Dirección de Género y Diversidad de la Intendencia de Maldonado. Allí se abordan diferentes historias de vida que fueron marcadas por la violencia, la intolerancia. Y bueno, esta actividad se inició a las 10 de la mañana y justamente Sandra Suárez, directora de Género y Diversidad de la Intendencia de Maldonado, se refirió a este hecho.
3: No solo para la Dirección de Género, sino para mí personalmente, es una muestra que tiene mucho que ver con mi historia. Yo soy mamá de un chico trans, que no... también ha sufrido discriminación y ha sufrido golpes y ha sufrido bullying. Entonces es bastante especial para mí esta muestra, la importancia de esta muestra que representa esta cantidad de chiquilines, más de 12 casos que 12 casos específicos que no sobrevivieron. Es una muestra justamente que tiene que ver con lo que refleja el odio, las palabras. Esta muestra es una muestra internacional de crímenes de odio, llamado Mi Historia, un relato de intolerancia. Es la primera vez que se hace aquí en Uruguay y bueno, los colectivos querían SOFAI y Rainbow Families presentarlo acá. Me pareció una magnífica idea.
4: Sandra, desde tu punto de vista como directora, pero también como madre, digamos, ¿cómo ves Maldonado en cuanto a la tolerancia?
3: Yo creo que estamos con un retroceso importante a nivel nacional, mundial, viene como avanzando un mensaje de odio y de retroceso en esto, que es importante justamente esto, que no nos quedemos callados y que muestremos la otra cara de lo que pasa con estos mensajes, ¿no? La muestra está comprometida ya para Rocha y para La Valleja próximamente. Formamos la zona, la región con La Valleja, Rocha y 33. Y bueno.
2: Muy bien, muy bien. Ahora vamos a ir con otra nota, pero antes les recordamos, bueno, que las principales marcas internacionales de vehículos y ahora el nuevo Kaiki están en Alfa Líder, que importa y distribuye esta nueva marca china, que está a $34,900, a un precio increíble. $34,900 en Alfa Líder. 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
2: Otra de las personas que habló fue Juan Martín Sánchez, docente y referente de Rainbow Uruguay, por este evento realizado esta mañana en la Intendencia de Maldonado y los casos de crímenes homofóbicos.
6: Bueno, hoy estamos realizando la presentación de lo que es la muestra sobre crímenes de odio, una muestra que titulamos Mi Historia, un relato de intolerancia, que aborda 13 historias de vida y lamentablemente en 12 de esos casos de muerte de personas que fueron asesinadas por ser quienes eran. O sea, cuando hablamos de un crimen de odio es eso, un crimen de odio es un asesinato movido por el odio. ¿Ah? En este caso, como somos un colectivo de diversidad, el odio tiene que ver con la homofobia. Pero un crimen de odio también puede ser si a una persona la matan por ser judía, ¿no? O si la matan por ser de cualquier otra minoría, ¿sí? Bueno, estas son las 3 historias que estamos presentando y ese es el objetivo de esta muestra, hacer la primera presentación. Después la muestra va a ser impresa, no va a estar solo a través de pantallas y la idea es irla rotando por el departamento y también más allá del departamento, porque tenemos aquí, por ejemplo, a Rubén, que es el director de diversidad de la Intendencia de Rocha, que bueno, él también está interesado en llevarla a su departamento, ¿no? Está bueno decirle a la gente que esto es una muestra única, o sea, nunca se había hecho algo así en Uruguay, no por lo menos con esta complejidad y con la cantidad de casos que aquí se presentan.
4: Esos crímenes que tú dices, ¿dónde se cometieron?
6: Muy buena pregunta. Son de varios países. Por ejemplo, hay 3 casos que son de Estados Unidos, incluyendo el de Harvey Milk y el de Matthew Shepard. Hay casos de España. Tenemos a Federico García Lorca, por ejemplo, y a Sonia Rescalvo. Hay casos de Chile, de Argentina. De Argentina son 3. Hay un caso de Brasil.
2: Muy bien. Bueno, se cortó abruptamente la nota. Después vamos a venir con esa nota. También habló Patricia Wolf, la actriz y DJ, que se vino a vivir a Maldonado justamente hace poco tiempo porque su hijo vive acá en Maldonado y se refirió precisamente a esta movida y fue partícipe de esta movida la mencionada figura.
7: Yo siento que de alguna manera todavía nos falta muchísimo, ¿no? Quizás porque creo que muchas políticas que en algún momento se llevaron adelante como que ahora están como ahí, como veo que todavía sigue habiendo mucho odio, ¿no? O mucha discriminación. Y me parece que eso viene de un lado, por un lado es una responsabilidad que tiene el Estado, ¿no? Como para por un lado mostrar esta realidad que se vive, que por eso estoy acá también, ¿no? Para ayudar a visibilizar y para también estar al tanto de lo que pasa, ¿no? Y me parece que como sociedad necesitamos empezar a tener como más tolerancia y respeto. Para mí, yo siento que fue muy fácil, en realidad, más allá de las críticas o comentarios de odio que todavía sigo viendo, ¿no? En las redes, sí, o gente que quizá no entiende lo que es, por ejemplo, la bisexualidad, que siente que es indecisión, ¿no? Como
4: claro, que no estoy en un lado ni
7: que lo ve como que no sé lo que quiero, no sé, es el comentario más común que veo. Y ahí eso me hace ver que todavía no hay una comprensión real de lo que implican otras identidades, ¿no? Y otros, lo que uno quiera hacer.
4: Tu situación particularmente también demostró a la sociedad, ¿sí? que parejas de hombre y mujer, digamos, que se casan, que conviven y se separan, pero también puede suceder cuando son del mismo sexo.
7: Exactamente, es como todo. Eso no cambia, somos personas, y bueno, y nos enamoramos de personas también sin importar su orientación sexual. Yo te decía que para mí fue muy fácil porque soy una persona que tengo muchos privilegios, que nací con muchos privilegios, y bueno, pero no es la suerte que tiene todo el mundo. Entonces está bueno apoyar, visibilizar, acompañar a las personas que quizá no tienen la suerte que tuve yo, ¿no? De ser aceptada muy rápidamente. Te decía que también todavía hoy tengo comentarios de odio en las redes, o todavía hoy enfrento como momentos en que me siento discriminada por mi orientación sexual. Uh-huh. Pero lo que me pasa a mí no es nada comparado con lo que le pasa a mucha gente que no tiene la suerte de tener una cámara cuando la necesito, o de tener la visibilidad que tengo yo para mostrar las cosas que me pasan. Mi mensaje es un mensaje como de tolerancia, ¿no? Como me parece que es re importante tolerar. Mejor sería todavía que todos entre todos nos respetáramos y nos amáramos en realidad así como somos, ¿no? Como decidimos ser con nuestras elecciones. Me parece súper importante eso, el respeto hacia los demás, para poder también recibir ese respeto de los demás, ¿no? Es para un lado y para el otro. Y me parece que en este momento del mundo lo que más se necesita es amor, respeto, solidaridad. Entonces es como que son cosas que están como medio ahí en tambaleando en este momento del mundo, ¿no?
2: Pues sí, pues. Bueno, muy bien, muy bien. Patricia Wolf, actriz, DJ, que se vino a vivir a Punta del Este hace poco tiempo, porque aquí reside también su hijo. Y bueno, hablaba y participaba y habló, se prestó para hablar sin condiciones.

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1: Y hay novedades del Mundial. ¿Qué está pasando con el Mundial? ¿Qué noticias surgen en torno al Mundial de Fútbol 2026?
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1: Muy buenos días, Victoria.
4: Buenos días, Alexis. Buenos días, Diego, y a todos los oyentes. Bueno, les comento que en las últimas horas ha habido algunos escándalos y polémicas en relación con los medios y las coberturas del Mundial.
5: ¿Cómo?
4: Sí, por ejemplo, la FIFA echó del Mundial a un periodista paraguayo por insultar a un árbitro, José Chipi Vera,
1: que es un reconocido periodista paraguayo, sí.
4: Sí, de los medios ABC. Estalló contra un árbitro, el árbitro Barton, del partido de Paraguay contra Turquía, por taparse, porque lo expulsaron a Miguel Almirón por taparse la boca cuando se dirigía a un rival, que es una de las medidas nuevas que instauró la FIFA en este Mundial y que es la primera vez que se aplica. Bueno, la FIFA consideró que el periodista paraguayo incurrió en repetidos ataques personales y comentarios despectivos contra el árbitro y, bueno, como consecuencia, el comunicador no podrá hacer ningún tipo de cobertura relacionada con el Mundial en las plataformas del grupo de medios.
6: ¡Afuera!
4: Hay que tener cuidado con las palabras, sobre todo cuando uno es comunicador.
0: ¿Sabe qué? Yo lo que he visto, el nivel arbitral me parece correcto.
1: Sí, yo la verdad
0: me ha parecido correcto.
1: Hasta el momento.
0: Se deja jugar. Sí. Se deja jugar.
1: No, tanto, no abusan tanto de las amarillas.
0: Y no te cobran esas faltitas, ese empujoncito, esas cositas menores no te las cobran. A mí me ha parecido correcto hasta ahora, ¿no?
1: Claro, él defendiendo seguramente a Paraguay, al Mirón.
0: Y bueno, pero una de las cosas que uno de los cambios fue no taparse la boca al hablar ante un rival.
1: Y él incurrió en esa falta, sí.
4: Exactamente.
1: Otra.
4: Bueno, por otra parte, Ariel Rodríguez, periodista de Teis Sports, hizo un descargo en sus redes tras un audio viral que circuló en el que insulta al Mundial. En la previa de la victoria de Argentina contra Austria, Rodríguez tuvo un exabrupto mientras mantenía una charla privada con sus compañeros de producción, la típica que te dejan el micrófono abierto y, bueno, estás conversando con tus compañeros y soltás alguna frase polémica que, bueno, ahora con las redes rápidamente se viraliza. Mientras mostraban imágenes de los hinchas argentinos en las inmediaciones del estadio, el sonidista dejó abierto por error el micrófono y el conductor soltó una frase desafortunada que se hizo viral y se convirtió en meme. No fue tomada mal por la gente, pero bueno, igual salió a aclarar en sus redes que se trató de una interna que mantiene con sus compañeros todos los días y que no es lo que piensa. Dice, fue simplemente una frase que se escapó al pasar. Dijo,
1: arreglala.
4: DM, bueno.
7: Gracias a Dios.
1: Sí, bueno. Y bueno. Pero no lo sancionó la FIFA.
4: Este. No, este no lo sancionó. Puede pasar.
0: Sí.
4: Y bueno, en otro orden, dos apostadores argentinos ganaron más de 8 millones de pesos argentinos, cada uno, tras acertar 4 resultados en el PRO del Mundial. El PRODE, que volvió este año de la mano de la Lotería de la Ciudad de Buenos Aires, lanzó una modalidad especial para el Mundial 2026 con apuestas que tienen un valor de 2.000 pesos argentinos durante la fase de grupos y se agrupan en eventos de 4 partidos. Para llevarse el premio es necesario acertar los resultados exactos, muy difícil en este Mundial. Hay mucha gente quejándose de que no ha acertado ni uno.
6: No.
4: Pero bueno, este PRODE ya tiene a sus dos primeros ganadores de la Ciudad de Buenos Aires que se repartieron un pozo acumulado de más de 16 millones de pesos argentinos que equivalen aproximadamente a $5.470 para pasarlo.
1: Para algo sirve.
4: Sí.
1: Bienvenido a Mala Argentina con lo caro que está todo. Gracias, Victoria. Nos vamos a la pausa.

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amigos, seguimos adelante en la página central de la revista a esta hora, cuando estamos a 6 minutos de las 12 del mediodía.

0: Muy bien, seguimos adelante en la página central de la revista en esta jornada de martes. A esta hora el Ministerio de Vivienda está por entregar 42 viviendas en la zona de los eucaliptus. La entrega concretamente estaba prevista para, o está prevista para ahora, para las 12, dentro de 5 minutos, y comprende 42 viviendas de 2, 3 y 4 dormitorios cuyas obras fueron ejecutadas a través del programa de mejoramiento de barrios y el plan Avanzar. La entrega forma parte de un proyecto mayor desarrollado en conjunto con la Intendencia de Maldonado y que alcanzará a más de 800 hogares e incluye obras de infraestructura urbana, la construcción de más de 160 viviendas, acondicionamiento de otras existentes y acompañamiento comunitario. Vamos a señalar que nuestros compañeros estarán transmitiendo a través de las redes sociales, Facebook Live, entre otros, todo este acto, por lo cual allí hay un equipo de FM Gente, sí, y de Gente Online que están realizando la cobertura de esta actividad y que la van a llevar a ustedes para aquellos que siguen las redes sociales, todos los detalles en vivo, con imagen y sonido. Ahora nos vamos a otro ámbito de la información, porque se aproxima el cambio de autoridades en la Junta Departamental de Maldonado para mediados del mes próximo. Y bueno, vamos a conversar con la actual presidenta del Cuerpo Deliberativo Departamental, la señora Verónica Robaina. Muy buenos días, Verónica, gracias por atendernos.
1: Buenos días, ¿cómo están? Buenos días a toda la audiencia.
0: Buen día. Bueno, se está cerrando un ciclo que fue más largo de lo esperado, diríamos, en el ejercicio, pero queríamos conocer un poco el balance, el ordenamiento que se dio a los números, cuál fue el desarrollo precisamente de esta tarea y al cerrarse prácticamente este ejercicio, como decíamos, cuál es la evaluación que realizas.
1: Bueno, sí, ya estamos cerca del cambio de autoridades, el 15, si todo sale bien, vamos a estar pasando la presidencia a un compañero del cuerpo. Y bueno, fue una gran experiencia, sin lugar a dudas, un aprendizaje constante. Asumimos con muchísima responsabilidad, como lo dijimos siempre, y lo que queríamos era, bueno, llegar al final de nuestra gestión, mirar para atrás y no tener nada que arrepentirnos, y así ha sido. Queda la Junta ordenada, con un presupuesto presentado, con los números ordenados, administrativamente funcionando, y bueno, desearle al próximo presidente que tenga una gran gestión.
2: Sabe que, presidenta, recién mencionó algo, justo yo lo tenía para consultarla, porque charlamos, hicimos una entrevista, recuerdo, para el semanario antes de iniciar su gestión, y también usó esa frase, ¿no? Dijo, espero terminar mi periodo sin nada para reprocharme. Es algo que lo llevó como algo marcado durante todo este tiempo, ¿no?
1: Sí, así es. Creo que cuando uno asume, bueno, en todo en la vida, ¿no?, tiene que tratar de hacer las cosas bien y por los caminos correctos. Y bueno, esto era un gran desafío para mí, porque en realidad yo tenía muy poco tiempo dentro de la Junta Departamental. Era mi primer periodo como edil y nunca terminas de aprender ahí en la Junta. Es mucho para aprender. Fue un gran desafío, un desafío con cosas muy buenas, pero también tuvo sus sinsabores y su periodo más complicado. Entonces, bueno, dentro de todo ese camino de aprendizaje, el ir conduciéndome dentro de los lineamientos de la lista a la cual represento y a mi manera de proceder también. Entonces, era por eso que, bueno, queríamos que todo se hiciera dentro del reglamento, dentro de los canales que tienen que ser hechos, y bueno, al llegar a este momento, decir, cumplimos, hicimos las cosas como debían hacerse y estamos satisfechos y podemos salir de la presidencia, volver a la banca sintiéndonos en paz.
0: Justamente, presidenta, Una de las cosas que se hablaba y en alguna nota tuvimos oportunidad de conversarlo con usted era el ordenamiento administrativo de la Junta. Después de algunos vaivenes que ha tenido la Junta, parece que bueno, la paz vuelve a reinar en el órgano deliberativo departamental.
1: Sí, así es. Bueno, como decía, no hay un manual para el presidente, para la gestión de presidente de la Junta, no está escrito. Entonces, bueno, yo como soy del rubro de administración, lo que hice fue llevar, como yo hago las cosas afuera, a la Junta y así trabajar esa parte de lo que son los números y el ordenamiento de los gastos y la distribución de los gastos dentro de la Junta. Y queda así, queda una Junta ordenada. Quizás hay mucho para hacer todavía, para corregir, sin lugar a dudas, pero queda una junta ordenada y pronta para que la próxima gestión pueda transcurrir sin grandes sobresaltos.
0: ¿Cuál diría usted que fue el momento fundamental, digo, de este trabajo? Si bien, bueno, hace pocos días se votó el presupuesto de la Junta, que es algo muy importante y de lo cual estaba pendiente mucha gente, ¿no? Más que nada los funcionarios y también, por supuesto, todo lo que gira en torno a los gastos de la corporación, ¿no?
1: Sí, la Junta tiene un buen presupuesto, hay que ser muy responsable porque la Junta no genera ningún recurso, los recursos vienen del Ejecutivo, o sea que es dinero del pueblo. Entonces hay que ser muy responsable con los gastos, tiene un buen presupuesto, y habían cuestiones para regularizar que referían todo a personal. Además, el resto no se modificó ni se amplió ningún rubro de gastos, mismo porque, bueno, cuando cerramos el periodo pasado hicimos una devolución importante de dinero a la Intendencia, o sea que no considerábamos que hubiera que ampliar ningún rubro, de ningún gasto para ningún rubro.
0: Es decir, que devolvió dinero del presupuesto que indudablemente viene de la Intendencia, las distintas partidas. Exacto. Que envía la Intendencia.
1: Exacto.
0: En este ejercicio usted devolvió dinero.
1: Sí, 14 millones.
0: 14 millones de pesos.
1: Así es.
0: Y cumplió con todo lo que tenía previsto y además le sobró ese dinero.
1: Sobró, que sea, las mujeres somos buenas administrando.
0: No me cabe duda que alguien devuelva algo.
1: Somos buenas administrando.
2: Usted,
1: estamos entregando la Junta sin ninguna, con todos los deberes hechos, todas las cuentas pagas, y el presupuesto ordenado para que el próximo presidente pueda ejecutarlo.
2: Usted ya está en una transición con el futuro presidente, que será Osvaldo Mateus, ¿no?
1: Sí, Osvaldo Mateus, así es. Estamos ya en una transición con él y, bueno, los primeros días de julio, que ya ahí se empiecen a hacer los pagos correspondientes a junio, que se vaya cerrando todo, ahí ya vamos a culminar la transición. Y el 14, martes 14, que es una sesión ordinaria, ahí haré la rendición de cuentas y la presentación del cierre.
2: Claro, justamente sobre eso le iba a preguntar, sobre la transición. Usted, porque digo, cada presidente tiene su impronta, evidentemente, sus formas, pero ¿usted cree que a partir de esta gestión se marca una línea de trabajo? Por lo que ha conversado con el futuro presidente, ¿cree que va a haber una continuidad en muchos aspectos o no? O digo, ¿esa impronta va a marcar cuáles serán las decisiones de futuro?
1: A ver, se deja una línea. Después cada presidente tiene la potestad de ejercer su año de mandato como mejor lo considere, pero creo que va a continuar un poco la línea que estamos llevando hoy.
2: ¿Qué le falta hacer a la Junta, que capaz que es muy difícil lograrlo en un periodo, pero que si hubiera una consecución de hechos y de formas de trabajo lo podría empezar a lograr? Digo, más allá de lo que es el trabajo en sí de la Junta Departamental, pero ¿qué le gustaría a usted que se fueran concretando como objetivos de la Junta Departamental de Maldonado vinculado con la sociedad de Maldonado?
1: Bueno, ahora tenemos unos convenios que en algún momento la oposición pidió ponerlo en el presupuesto, pero no correspondía, que son convenios de pasantías. Creo que es importante dar esa oportunidad de primer trabajo a jóvenes de contexto crítico vulnerable. Y bueno, hay un par de convenios que voy a tratar de continuar conversándolos y trabajándolos con el futuro presidente, porque están bastante avanzados y que se concreten. Creo que eso es fundamental, porque ya lo que es la oportunidad de estudio, que son las becas que se consiguió consolidar con las universidades y estoy segura que se ha de continuar, eso ya lo tenemos y creo que es un paso importantísimo que la Junta Departamental dio para dar esa posibilidad de estudio y de capacitación para los jóvenes. Y ahora esos otros convenios que en algunas juntas del interior ya los están aplicando, creo que también es importante el poder darles la posibilidad de hacer pasantías de trabajo y entrar en el sistema laboral en la junta, como para aprender, para conocer, para entender lo que es la responsabilidad de un trabajo, de un horario, de la convivencia con los otros. Entonces creo que eso está encaminado y estoy segura que el próximo presidente lo ha de seguir trabajando y bueno, nosotros nos hemos puesto a las órdenes para concretarlo. Creo que sería un gran paso para la Junta Departamental.
0: Un detalle no menor es lo que la Junta durante su presidencia, ya también otros presidentes han procurado acercar la Junta a la gente, y acá recibo un mensaje que me dice: la gente no conoce los ediles, la Junta debe acercarse a la gente, es un tema de años. Me parece que se ha ido logrando, avanzando en cuanto a esa comunicación, es decir, que la Junta no está aislada de la comunidad en la cual desarrolla su actividad, ¿no?
1: Es que no puede y no debe. Nosotros debemos el lugar en el que ocupamos justamente a la población y a los votos. Entonces tenemos que estar siempre a disposición de atender y de escuchar y de dar soluciones. La Junta Departamental de Maldonado es una junta de puertas abiertas, literalmente. Quien llega a la junta solicita ser atendido o por el presidente o por algún edil o por alguna bancada, siempre se da respuesta. Entonces invito a quien lo necesite, a quien lo desee, acercarse a la Junta Departamental y presentar sus inquietudes, su necesidad, lo que sea, y ha de ser recibido por las bancadas o por un edil o por el presidente para intentar darles alguna solución. Pero es una junta de puertas abiertas, sin lugar a dudas. Desde hace varios periodos presidenciales ya viene trabajándose así.
2: ¿Fue duro presidir la junta? Porque a veces en este caso quien preside no está solo, es un contexto, hay un partido de oposición, hay dos partidos de oposición en este caso, un partido de gobierno que tiene diferentes sectores. A veces uno, mirando las sesiones de la junta, se encuentra con discusiones que rayan a veces los niveles que uno espera de los dirigentes políticos, y bueno, y ahí tiene que aparecer la figura de la presidenta de la junta para tratar de atemperar los ánimos. ¿Se la hicieron difícil?
1: Hubieron desafíos, hubieron momentos más desafiantes que otros, eso sin lugar a dudas, y se aprende, se hace camino al andar, eso sí, es seguro que es así. Lo más difícil te diré que es mantenerse neutral, eso es lo más difícil, en el momento del debate, el tener que mantenerse neutral a toda la junta es lo que se hace más difícil.
2: ¿Tuvo que morderse la lengua muchas veces?
1: Claro, por lo que uno dice, ay, no veo la hora de volver a mi banca, porque está, tienes que ser neutral, y es el ordenador de la junta, del plenario. Esa es la parte más complicada, digamos. Además, el resto, nada, es parte de la política, y sin lugar a dudas, si en algún momento dije, ay no, ¿qué estoy haciendo? ¿Qué estoy haciendo presidiendo la junta? Hoy te puedo decir que agradezco porque te muestra, aprendes a ver del otro lado el todo. Cuando estás en tu banca muchas veces no pasa, y aprendes a ver el todo, se aprende muchísimo. Y bueno, tuve, siempre no me puedo quejar, el respaldo tanto en el periodo pasado del ingeniero Antilla como en este periodo del intendente, de Miguel Abella, de toda la bancada, Y bueno, hubieron momentos difíciles donde, como todos recordarán, se me retiró la confianza política por parte de la oposición en un caso muy renombrado, pero que eso también me enseñó, y me enseñó mucho más quizás que los apoyos. Yo siempre digo que a veces esas cosas más difíciles son las que más nos enseñan.
2: ¿Y la decepcionó algo en este tiempo, más allá de ese episodio?
1: No, para nada. Y ese episodio tampoco me decepcionó. Te diré que ese episodio me hizo estar muchísimo más atenta, eso seguro. Y yo soy muy respetuosa de la democracia. Creo que tiene que existir ese tipo de situaciones porque vivimos en una democracia plena y justamente de eso se trata. Hay que saber salir airoso de esas situaciones, y bueno, creo que quizás otros lo hubiesen manejado mejor, pero nosotros estamos muy conformes de cómo lo manejamos.
0: Muy bien. Verónica Robaina, presidenta de la Junta Departamental de Maldonado, muy amable, gracias por estos minutos.
1: Por favor, muchísimas gracias a ustedes, que tengan un muy buen día.
0: Muy bien, amigos, antes de ir a la pausa, una noticia urgente que procede de la capital del país. No había trascendido que el ex técnico de Peñarol y actual director técnico de Danubio, Leonardo Ramos, se encuentra internado en el CTI tras ser intervenido quirúrgicamente ayer lunes sobre las 11 de la mañana por una afección cardíaca. El entrenador sintió un fuerte dolor en el pecho, por el que acudió al centro de atención médica y los doctores decidieron internarlo. Al realizarle los análisis correspondientes, el técnico de 56 años fue diagnosticado con arterias bloqueadas y eso derivó en la operación, por lo que en este momento se encuentra en el CTI, está sedado aún, pero la operación salió todo bien, dijeron fuentes vinculadas al Club Danubio en la capital del país.
2: Sí, la semana pasada, no recuerdo si fue el martes o el miércoles, fue noticia que en la noche Ramos había sentido un dolor en el pecho, bueno, y había asistido, como dice ahí, y a la mañana siguiente se le iba a practicar un cateterismo. Y bueno, por ahí se le bajó el perfil. Evidentemente era un poco más. Claro, él sintió un fuerte dolor en el pecho y a partir de ese cateterismo se ve que vinieron estudios que llevaron a esto. Se habla que podría ser de 2 a 3 meses la recuperación. Danubio está manejando la posibilidad de contratar otro técnico porque evidentemente la salud de Ramos en este caso le va a impedir, pero bueno, está evaluando Danubio si sigue el mismo cuerpo técnico, si asume el ayudante o si contratan otro entrenador, porque va a ser más larga la recuperación de lo que se pensaba en un primer momento.
0: Una persona de 56 años, joven, relativamente joven, además deportista, pero bueno, se dan a veces estos casos en el que afectó a Leonardo Ramos, que dirigió al Club Atlético Peñarol, y ahora había, tras su pasaje por Arabia, creo que estaba
2: en Arabia. Sí, estaba en Arabia, él dirigió, bueno, arrancó en Progreso, estuvo en Danubio, en Peñarol, en el exterior, y ahora estaba en Arabia y había regresado a Danubio.
0: Correcto. Vamos a hacer la pausa, amigos. Las 12 minutos.
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0: amigos, seguimos adelante en la página central de la revista. Después le vamos a contar de las entradas, ¿no? Estaba mirando las entradas para el partido Uruguay-España y yo la verdad que la que elegí, digo, esta me gusta por la ubicación. 298.811 pesos. Y quedan dos de esas, ¿eh? Y digo, pero...
1: Pero la aseguran los tres puntos.
0: ¿Eh? Y bueno, ahí viene la clasificación de Uruguay.
1: Claro. Si Uruguay es campeón del mundo, se lo pago.
0: 300.000 pesos prácticamente, ¿no? 300.000 pesos. Pero no, mire que incluye la entrada, sector VIP, incluye el pase VIP, por supuesto, acceso a la sala VIP, y ahí tiene comidas y bebidas ilimitadas, cerveza, vino y bebidas alcohólicas. Asientos preferidos, acceso anticipado y vistas sin obstáculos. Es decir, que si pago esta entrada no tiene seguro que no tenga un obstáculo adelante. Es raro esto. Es la página de la FIFA, ¿eh? Después, esa es la más cara, que yo lo vi. Después quedan 4 de 102.868 pesos. Queda una de 118.907.
2: Es una plata.
0: Quedan 3 de 134.762. Y después, bueno, la más barata viene a estar acá en... estoy buscando en la punta allá arriba, 70.150.
3: No te veo.
0: 70.150 en un ángulo de Colombia y Ámsterdam, ¿no? Colombia, Olímpica y Ámsterdam. O Colombes y Olímpica, ¿no? Por ahí, una cosa por ahí arriba, ¿no?
1: En la ventana hay clínica.
0: Ahí va, exactamente.
1: Con los enfermeros al lado, sí.
0: ¿Se acuerda Heber Pinto que decía? Pasa con los pilotos, saludamos a los pilotos y saludamos a los que están en las ventanas del clínica mirando el partido. Muy bien, vamos a venir con las policiales y judiciales con Ricardo Almada. Ricardo, buenos días.
4: ¿Qué tal? Buen día. Me sirve. Eso decía un conocido. Todo lo que le preguntabas te decía, me sirve, a propósito de los precios. No, los precios están baratos. Ese de 300.000 que es el más caro. Si lo dividís por la hipotética cantidad de goles que se pueden llegar a ver en ese partido, son chirola. ¿Se entiende el mensaje?
1: Malo. Sí. Hace un rato me pusieron que son unos mala onda. Que tenemos que tener buena onda. Así nomás se lo dije.
4: Yo soy de buena onda. Bueno.
1: Una oyente me dijo que somos unos negativos.
0: Una oyenta.
1: Que si todos pensáramos en forma positiva, nos iría diferente.
3: Tiene razón el vecino.
0: No sé. Somos grises. Vestimos de azul, de colores oscuros. ¿Se acuerda quién fue que la otra vez?
1: ¿Qué frase le dije yo el otro día?
0: Ay, sí, no me acuerdo ahora, pero.
1: ¿Se juega? ¿Cómo se vive?
0: Se juega como se vive, muy bien.
5: Que los uruguayos, como dice alguien, somos argentinos sin intensidad.
0: No, muy bueno, llama.
4: Bueno, muy bien.
0: Veo los argentinos tienen una fuerza bárbara, intensidad, y los brasileros son alegres, divertidos.
4: Felices.
0: Nosotros somos grises.
4: Y los noruegos para el remo son como mandado a hacer.
0: Qué bien que hacían lo del remo.
4: ¿Vieron lo que hicieron en el espectáculo? Mire, yo como me meto, me desespero por hablar un ratito. El espectáculo que armaron los jugadores con la parcialidad cuando terminó el partido.
0: Eso no lo vi.
4: Haaland acomodó, llamó a todo el plantel. Yo pensé que se iban a parar a aplaudir frente a un arco con la tribuna totalmente pintada de rojo de Noruega. Bajaron unos tambores de la tribuna y de la mano del capitán de la selección empezaron pum, pum y la remada vikinga.
1: Una especie de jaca.
4: Con mucho más alegría.
1: Claro, nosotros tenemos este tema imposible.
0: Imposible, claro.
4: Remo. Bueno, imposible. Y estuvieron 2 minutos haciendo eso entre la tribuna y el plantel, explotó todo. Ese video tiene que andar recorriendo el mundo porque la sincronización, además, de los brazos y el grito.
0: Yo lo vi en un momento, no sé si vi el resumen, creo, del partido.
4: Fue al final.
0: Al final.
4: Imponente.
0: En el resumen mostraron un momento que estaban remando en la tribuna.
4: En la tribuna, sí. Bueno, acá remaban los jugadores en la cancha de frente a la tribuna.
1: Le preguntaron a Haaland qué le parecía el partido con Francia. ¿Vieron lo que contestó?
4: No.
1: ¿Qué me importa a mí el partido con Francia? Nosotros ya clasificamos. Además, Francia va a ser campeón del mundo, dijo. La verdad que no me importa el partido con Francia. Ya clasificamos, que era lo que querían.
4: Está grande ese loco.
0: Muy bien.
6: Me parece perfecto.
1: Está grandioso.
4: De los goleadores más grandes.
1: La otra vez leía de él que los la gente que lo empezó a seguir desde el fútbol, desde lo que nosotros decimos, lo del fútbol, el fútbol infantil, siempre destacó la voracidad para hacer goles que tuvo durante toda su vida. Wow. Era un desespero que tenía por hacer goles y goles y goles y goles. Y que eso lo acompañó durante toda su vida, ¿no?
4: Eso se trae.
0: Muy bien.
1: Bueno. El padre fue jugador de la selección de Noruega.
4: Sí.
0: ¿Ah?
4: Sí, sí, sí.
1: El padre fue jugador de la
4: selección. Bueno, vamos a lo nuestro entonces.
0: Vamos, vamos.
4: Comenzamos por el caso del homicidio del chiquilín, cuesta decir adolescente, con 14 años, ocurrido sobre la hora 23 del domingo 21. No está nada claro, ni definido, ni cerrado todavía, pero hemos procurado diversos elementos. Paola ha trabajado mucho, yo logré anoche tarde contactarme con un familiar directo y hemos logrado un poco componer primero quién era la víctima, porque se ha dicho de todo y existen tirahumos ante el hermetismo con el que trabaja la policía, existen tirahumos que después forman o deforman opinión, mejor dicho, ¿no? Entonces está bueno centralizarse. No está nada claro, está muy complejo. Primero,
0: ¿va a vender la bicicleta, eh?
4: Sí. Eso hay coincidencia absoluta. Fue a Granja Cuñete a vender una bicicleta, el chiquilín de 14 años, un chiquilín común y corriente. En la jerga policial, un chiquilín que estaba limpio, es decir, no es un botija que tenía 20 anotaciones por andar armado con dron.
0: Sí, sí. Robar o cualquier cosa.
4: Exacto, no. Un chiquilín común y corriente. Estudiante de la UTU, jugaba al fútbol, dice que ayudaba mucho a su mamá, tiene otros dos hermanos mayores, independizados. Un chiquilín común y corriente, que la noche del domingo, que eso también, lo primero que pregunta la gente, porque es muy fácil no hacer preguntas y cuestionar, ¿y esos padres dónde estaban? Bueno, hoy en día que un chiquilín de 14 años se le escape, como me dijo ese familiar, a la madre, salga afuera, no es tan poco habitual. Por ahí a dónde va, es lo que comentábamos, analizábamos con algunos chiquilines.

0: contactó a un vecino con el que, según el familiar con el que yo hablé, no tenía una relación amistosa, pero se ofreció a llevarlo a la zona de Granja Cuñetti, donde vendió la bicicleta. Y ahí es donde están los puntos oscuros. Todo indica que él vendió la bicicleta, pero también todo indica que en ese momento, ahí en Granja Cuñetti, habrían aparecido en escena dos individuos en una moto, que son los que terminan discutiendo con el que había llevado el chiquilín, un hombre de 31 años, que está, por supuesto, detenido y está siendo indagado, con el que habrían discutido, y ahí se habría iniciado la balacera. Sin embargo, la balacera, o esto, cuando se dio el aviso al 911, fue en el otro extremo del barrio de las cooperativas. Yo le pregunté a ese familiar, le digo, pero no entiendo lo que me decís. Claro. Si atacaron a balazo en Granja Cuñetti, el hombre con tu hermano en el auto baleado o muerto salió hacia la zona de las cooperativas, no. Ahí hay unos puntos oscuros. La presunción, y esto es presunción mía con algún otro datito, es que se generó esa discusión en Granja Cuñetti, que no sería con el chiquilín ni por la venta de la bicicleta, aunque para la policía eso no está bien claro todavía, lo de la venta de la bicicleta, y que habrían tipo escapado, digamos, el chofer del auto habría salido de la zona, lo siguieron y ahí en uno de los extremos de los límites del barrio de las cooperativas lo habrían baleado y por error al chiquilín. El chiquilín no estaba en la venta de droga, es lo que se sabe hasta ahora, salvo que pueda haber otra versión, no estaba en eso como se rumoreó mucho, ¿no? Habría sido más o menos así. Para la policía lo más complicado está en recomponer, porque últimamente con las cámaras están como parejero variado en la arena, ¿no? Saben hacer la recomposición, hacen el trabajo retrospectivo y llegan o a dónde salió un vehículo o a dónde llegó posteriormente, ¿no? Y no han podido, porque por ejemplo en la zona donde se produjo la balacera, en el barrio de las cooperativas, o el ataque a balazo, ahí no hay cámaras, en esa parte no hay cámaras, entonces no han recompuesto eso. En resumen, la policía no tiene la certeza de que el negocio ese de la bicicleta haya sido como yo se lo narré. Esto es versión de familiares y allegados. Yo hablé del chiquilín. Eso lo quiere aclarar bien la policía. Tampoco tiene claro la policía si el ataque era para el chiquilín, porque ahí puede haber un motivo, o si era realmente para el conductor del auto.
1: Muy bien. Así complejo. Que quedan varios puntos por aclarar.
0: Quedan varios puntos. Se supone que hoy va a haber resolución con el hombre del auto, que obviamente no solo que fue protagonista, sino testigo más que privilegiado, único testigo, ¿no? Así que bueno, eso está pendiente, pero bueno, también queríamos, y está subido por nuestra compañera Paola hace un ratito, un poco el perfil del chiquilín, que a veces es interesante saberlo para contextualizar y tener, claro, un poco más una idea, porque no es lo mismo, repito, un menor o mayor, ¿no?, que tiene 20, 25 antecedentes por distintos delitos, a una persona que no tiene nada y que es una persona común y corriente, como ya han habido muchos casos, ¿no? Bueno, cambiamos radicalmente esta denuncia contra una pareja, en definitiva, porque no es contra una cooperativa, ¿no? Por estafar unas 40 personas acá en Maldonado, realmente está causando mucho impacto, ¿no?
1: Me llamó la atención, Ricardo, lo hablábamos fuera del micrófono, cómo pasó tanto tiempo y la gente seguía pagando y cómo iban a cobrarte a tu casa, ¿no?
0: Sí, cosas que no
1: pagabas,
0: son,
1: ¿no?,
0: cosas que no son habituales en las cooperativas. Las cooperativas, el cooperativismo en general, para quien no sabe, es un sistema solidario. Uno apuntala al otro, ya sea cooperativas de vivienda, de ahorro y crédito. Y se trabaja muy mancomunadamente entre todos, dándose aliento, porque hay trámites y cosas complejas, y llegar a un préstamo para una cooperativa de vivienda es mucho más. Y hablábamos con los compañeros que llama la atención cómo acá no se percataron antes, porque no se convocaba a asambleas, por ejemplo, de los socios. No se organizaban bingos donde todos van a dar una mano, algunos de los cuales eventos benéficos que acá se promocionan, por ejemplo, ¿no? Claro. La gente pagaba y pagaba a este matrimonio, esta pareja, una mujer de 48 años y un hombre de 58. Que captaban a las víctimas a través de redes sociales, porque es raro también que te inviten a participar en una cooperativa, porque generalmente, ¿qué son? Son grupos afines, o es un grupo de vecinos que tienen una zona horrible, o son policías, o son una cooperativa de docentes, o de compañeros de una fábrica.
1: O de así empleados nacen, de determinada empresa,
0: o de determinada
1: que
0: empresa.
1: Son grupos
0: Exacto.

0: grandes.
1: Afines, claro.
0: Y ahí
1: arrancan, ¿no? Bueno, según los denunciantes, las maniobras se realizan desde hace varios años. En diferentes publicaciones y en redes sociales, esta cooperativa, que efectivamente, reitero, fue creada, realizaba llamados a socios con la promesa de acceder a terreno sujetos a un sorteo aquí en el departamento de Maldonado, aunque nunca después se supo, cuando algunos de los demandantes empezó a investigar, se supo que nunca habían sido registrados oficialmente en ninguna cooperativa, ¿no? La cooperativa se llamaría COBI Crecer, y efectivamente fue creada. Y fue creada, y para
0: eso. Si está registrada como cooperativa.
1: Está registrada. No sabemos, yo no sé por lo menos en qué situación se encuentra al día de hoy. Pero la cooperativa se creó.
0: Es decir, que existía la cooperativa, existía, y la creación.
1: Exacto. Después se ve que por alguna razón se trancó, y apareció.
0: Aparecieron estos vivos.
1: En escena esta pareja, que aparentemente, por lo que me confirmaba nuestra compañera Paola, que es la que ha estado trabajando con este tema, esta pareja, estas dos personas, inicialmente también integraban esa cooperativa, que fue creada. Y no la crea uno en el boliche ni comiendo un asado, necesitas asesoramiento legal, escribano. Bueno, y participó un escribano que es al que estaban utilizando como respaldo este matrimonio, porque resulta que esta pareja estaba exigiendo un pago inicial obligatorio de 3.800 pesos. Aunque después se constató que algunos de los afectados llegaron a pagar mensualmente una cifra importante de dinero durante un periodo de hasta 3 años. ¿Qué? Y esta pareja metía por delante, como para darle credibilidad a la iniciativa, al proyecto, a un escribano, que no fue un escribano cualquiera, no dijeron al azar vamos a poner a Diego Hernández como que sí. Nos lleva a la contaduría. Participó ese escribano que lo contactaron
0: que creó la cooperativa.
1: El mismo escribano que ellos estaban utilizando ahora para poner por delante, que cuando lo consultaron no tenía absolutamente nada que ver. Yo participé en la creación de la cooperativa, pero en todo esto no tengo nada. Organizaban rifas sin ningún tipo de respaldo para las rifas, aunque parezca que no, hasta hay que lograr algunos permisos. Esta pareja organizaba rifas, la plata nunca llegó a ninguna parte. Y ahora, bueno, en esencia, en resumen, los damnificados se presentaron ante el Departamento de Estafas acá de la Policía de Maldonado, que está buscando elementos probatorios, y esto va a terminar en Fiscalía y en la Justicia. Se habla de un volumen muy importante de documentación que tienen los denunciantes, que son alrededor de 40, documentaciones, grabaciones, cruces de mensajes de WhatsApp y otras redes sociales, aparentemente como que era muy burda la maniobra, ¿no? Lo que decíamos al principio entre los dos, ¿no, Alexis? Que claro, llama un poco la atención cómo no se percataron antes, porque para este tipo de cosas, cuando te están pidiendo plata, uno como que es más controlador, además, ¿no?
0: Pero lógico, vas poniendo todos los meses. Tuvieron, en algunos casos, hasta 3 años poniendo plata y no...
1: Exacto.
0: No vas a saber qué destino, cómo está, cómo avanza la gestión, porque ver el terreno, si tenía terreno o no tenía terreno, cuándo
1: vamos
0: a comprar
1: el terreno. Si no se consiguió la tierra, claro. Sí, cuando un préstamo, porque además una cooperativa de vivienda por sí sola, hay que recordar, no se sostiene. Tiene que hacer una serie de trámites ante el Ministerio de Vivienda, hay sorteos anuales que son muy promocionados, pero no hay sorteos todos los días, no se entregan tierras ni dinero todos los días. Y bueno, acá pasaron 3 años poniendo platita, nunca aparentemente una asamblea, y bueno, termina en esta denuncia.
0: Bueno, se cansó la gente.
1: Y dijeron, acá está pasando algo. Algún momento. Hay damnificados con un voluminoso bibliorato con multiplicidad de elementos probatorios.
2: Yo digo, ¿cuánta gente que de buena fe y está en cooperativas serias les entra la duda a partir de esto, ¿no?
1: Claro.
2: Empiezas a mirar los papeles y dices, ¿y estos papeles serán buenos o no serán buenos? ¿Cuánta gente le genera?
1: Porque a veces, teniendo todo organizado, de cualquier manera se producen estafas o filtraciones de dinero. En este caso, donde no había una estructura permanente, no había una comisión directiva, no había nada. Estos iban a cobrar a la casa. No existe eso en las cooperativas.
0: Claro, no existe.
1: No existe.
0: No sé cómo entró la gente, pero bueno.
1: 40, ¿eh?
0: 40 personas.
2: La necesidad, el techo y...
1: Y sí, gente, de repente sacas la cuenta así. Si bueno, 3.800 pesos con la expectativa de tener una vivienda, le atraco, entro. Y después, viste que también después para un montón de cosas, como en los clubes deportivos, en las comisiones de las escuelas, después hay pocos padres cuando dicen, a ver que levanten la mano los que quieren integrar la comisión,
0: sí,
1: son ahí, todos mancos.
0: Ahí nadie quiere ir, ¿no?
1: Nadie eso quiere. Bueno, y eso ocurre también en las cooperativas.
0: Sí, ¿tá? Porque se está dando en los clubes deportivos y se dan las escuelas, las comisiones de apoyo.
1: Y no es nuevo, y no es nuevo. De toda la vida, y en estos tiempos donde...
0: Sí, pero ahora se agudizó, antes me acuerdo sí. De... las comisiones de apoyo,
1: las comisiones de fomento.
0: Claro, todo sí, eso.
2: Lo que pasa es que la gente se va desgastando.
1: Claro.
2: Y hoy hay pocas ganas
1: de. No, sí, pero sí. Además cambiaron los ritmos. Vos imaginate que. Imaginate un matrimonio que quería integrar esta cooperativa. Que de esos que trabajan de las 7 de la mañana y se ven de noche con la mujer. Pagaban 3.800 pesos de última con un ingreso relativamente bueno. No es tanta plata, pero yo no. Nada, la cooperativa que me avisen cuando está todo pronto.
0: Sí, y a veces pasar. La comodidad.
1: Exacto, es un poco también comodidad, ¿no? Una cortita tiene que ver con otro condenado por un hurto que habíamos comentado acá que ocurrió el 5 de junio en una residencia de la avenida Víctor Hugo en Punta del Este. Se habían llevado un montón de cosas y un cuatriciclo incluido. La víctima había evaluado en $15.000 lo que le habían llevado. Bueno, ya había sido imputado un sujeto, pero la policía continuó trabajando porque tenía claro que era más de uno. Y salieron a buscar a Carlos Rodrigo Cuñetti Gallo, 35 años, poseedor de múltiples antecedentes penales, a quien detuvieron ayer tempranito por la mañana efectivos del PADO de la zona 3 de Montevideo, en las calles Nápoles y Avipones. No es Avipones, es Avipones. Esto es en el barrio Bella Italia. Lo trasladaron acá a Maldonado, lo indagaron, compareció ante Fiscalía y después ante la Justicia y lo condenaron como autor de 2 delitos de hurto especialmente agravado y lo penaron con 14 meses de prisión. Este hurto, reiteramos, había sido el 5 de junio y por este caso ya habían condenado a Washington Daniel Bittencourt de los Santos, de 41 años, quien, por otra parte, cuando lo detuvieron, le descubrieron otros hurtos, lo condenaron por la autoridad de 3 concretamente y también le dieron 14 meses de prisión.
0: Muy bien, cerramos por acá a las 12.46 minutos.
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8: 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Ya venimos con Victoria, con los titulares de la jornada de hoy, con más novedades, con más noticias. Dentro de un ratito está jugando Portugal, sale Cristiano Ronaldo a la cancha, pero hay una selección uruguaya que sigue trabajando de cara al partido del viernes y la cobertura de nuestros compañeros en Norteamérica, en este caso en México, de lo que está sucediendo. Juan Carlos, buenos días, ¿cómo estás?
9: ¿Cómo te va? Ya en las primeras horas en Guadalajara, con una linda temperatura, bastante más agradable o llevadera que el calor intenso que teníamos en Miami, y bueno, aguardando qué es lo que puede pasar con esta selección uruguaya. La verdad, si vos me preguntás cambios, qué, cuáles, cómo, en este momento te diría simplemente por intuición alguna cosa, pero tampoco veo que pueda cambiar demasiado echando mano a jugadores que estén en condiciones de jugar y que puedan cambiar el panorama que se tiene. Al haber una falta de funcionamiento colectivo, producto de rendimientos individuales que no son los mejores, el equipo no ha funcionado. Entonces, salvo el segundo tiempo contra Arabia, después Uruguay ha quedado en eso, en el debe, permanentemente en el debe. Y este equipo uruguayo, vos decís, bueno, Valverde no termina de andar bien, sale porque ingresa de la cruz, líneas generales, ¿cuál es el momento en el que vos puedes decir, bueno, de la cancha un quiebre y me juego a cada dos o tres jugadores
8: Juan Carlos, a ver si podemos corregir, venía saliendo bárbaro, pero ahora se está cortando, a ver,
9: la hora.
8: Se está cortando un la poquito, hora. A ver, probamos una vez más.
9: A ver, ahora.
8: No, vamos a sacarlo del aire, queda por interno, vamos con Victoria, novedades.
10: Bueno, la selección de Irán dejó un emotivo mensaje en Los Ángeles tras empatar con Bélgica. El mensaje que dejaron en el vestuario decía: desde el antiguo Irán con miles de años de historia hasta el Irán civilizado de hoy, el espíritu de Irán ha permanecido vivo e inquebrantable. Llegamos a Los Ángeles con orgullo, competimos con honor y dejamos a esta ciudad con dignidad. Agradecemos a todos los iraníes que durante estos 180 minutos apoyaron a Irán con todo su corazón, voz y ser. Deseamos paz, respeto y amistad entre todas las naciones del mundo.
8: Muy bien, es un mensaje que extrapola lo deportivo, ¿no?
11: Sí. Claro, porque fueron dos partidos en Los Ángeles, ahora juegan en Seattle.
8: Pero no pueden permanecer en Estados Unidos.
11: Claro,
8: ese es el tema. Lo que hizo Noruega es un rito vikingo, se toca el cuerno que se llama lur y es un instrumento muy potente, y al tocar el cuerno en la tribuna se hace, se comienzan los golpes a un bombo y ahí las remadas, es un rito vikingo, nos decía un oyente.
11: Vamos con Juan Carlos,
8: recuperamos ahí el contacto.
9: A ver ahora cómo estamos.
8: Perfecto.
9: Bueno, bárbaro. Cuestión de apuntarle bien al lugar donde estemos. Estamos en una muy linda posada. El Mirador se llama. Contemplás toda la ciudad, que queda en un valle y estamos en una altura. Y de repente por eso estaba un poco afectado. Te decía, una temperatura más llevadera acá en Guadalajara. Lo que iba acerca de la selección uruguaya. Hoy, por lo menos hoy, no se vislumbra que haya modificaciones claras en el equipo. Especulaciones varias, que uno, que el otro, que puede jugar uno, que puede haber alguno de los internos que pueda salir, ver qué trabajo o qué tarea se hace en defensa. El tema es lo que se habla adentro, el tema es cómo Uruguay enganche este partido, que uno supone en las ganas del jugador, en las ganas de revertir la situación, creo que debería ser que todos tengan ganas de empezar ya mismo a buscar una revancha con este Mundial, que por ahora viene esquivo, viene duro y viene malo. Después está si asumida la última chance que tenés, también asumir la responsabilidad después en medio del partido, o si esa responsabilidad no te termina frenando como le pasó en los partidos anteriores. O sea, la dificultad mayor la ofrece este rival, la exigencia mayor, porque no tenés tiempo para más nada, te la ofrece este partido contra la selección española. En los otros dos, donde vos venías para debutar ganando, para pisar firme, en los otros dos, donde después del empate contra Arabia vos venías para asegurar una clasificación contra Cabo Verde, que eran los equipos de menor nivel, Uruguay no rindió. Y ahí está la duda que nos queda a todos. ¿Por qué debería rendir contra el rival más difícil? Y bueno,
8: claro, ¿de qué agarrarnos, Juan Carlos, no?
9: Claro, pero terminamos agarrándonos de decir, bueno, la rebeldía, la bronca, la gana, lo que yo te decía, el que cualquier ser humano, sea uruguayo o no, pero pongámonos en uruguayo, en cualquier situación adversa, así, bueno, dale, vamos arriba, ahora hay que llegar, hay que ganar, esta es la última posibilidad que tengo. Y que aferramos a eso, y a una pupila de Bielsa en el esquema en el que pueda controlar a la selección española, porque además tenés eso, ¿no? O sea, tenés que vos ser protagonista controlando a un equipo que si lo dejás hacer te la puede hacer pasar muy mal. Y ahí está el secreto, la clave, el día del partido. Y hasta ese día del partido será todo una serie de hipótesis donde tampoco tenés en el antecedente inmediato Cabo Verde y Arabia mucho para agarrarte de cosas positivas que hayan pasado.
8: ¿El arco, Juan Carlos? ¿Juan Carlos?
9: ¿Sí?
8: ¿El arco?
9: En el arco, por ahora, Muslera.
8: Muslera. Está bien.
9: Por ahora, la versión que yo tengo desde ayer es que por ahora Muslera. Pero repito, lo de ayer no se puede tomar demasiado en cuenta, de verdad. Porque ayer fue un día post partido que prácticamente lo que tenés son más conversaciones de lo que ves, de las caras que viste, de lo que alguien habló, porque movimiento en cancha prácticamente nulo. Hoy empieza, hoy y mañana puerta cerrada, el gran tema de la definición del equipo titular.
8: Bueno, veremos. La seguimos mañana, Juan Carlos.
9: Un abrazo grande. Que más.
8: Yo le decía, ¿de qué agarrarnos? Uruguay hace 6 partidos que no gana.
11: Sí, con los últimos en la eliminatoria.
8: Hace 6 partidos que no gana, incluidos los amistosos. Hace 6 partidos que no logramos ganar. Está en el peor momento. El peor momento que podíamos elegir para enfrentar a España, bueno, es el momento en el que nos vamos a terminar enfrentando. Pero bueno, veremos. ¿No? Ojalá que sea el día. Pues las rachas también son para cortarlas, ¿no? Ojalá.
10: Además, Uruguay se caracteriza por la garra charrúa, que lo saca adelante en los momentos que más tiene que meterle.
8: Sí, pero a veces con la garra no alcanza. Hay que jugar un poquito.
11: Déjeme contarle que Estados Unidos le negó el visado al padre de la estrella española Lamine Yamal. Últimas horas se hizo público a través de medios españoles que las autoridades de Estados Unidos le negaron la visa al papá del atacante del Barcelona para viajar a ver a su hijo al Mundial 2026. La noticia causó un enorme revuelo debido al gran momento que vive el futbolista que integra la selección de la madre patria. Esta noticia impidió que el polémico padre del futbolista pudiera acompañar y apoyar a su hijo en esta etapa de la Copa. Precisamente en este torneo muchos jugadores aprovechan el momento para compartir con sus familiares en las tribunas, pero él se quedó afuera. Hay que recordar, por ejemplo, el caso de la mamá de Bocinha, el arquero de Cabo Verde, que se hizo una gestión a través de un congresista, ¿no?, que frente a las autoridades del Departamento de Estado, y le dieron una visa rápida, instantánea, para que pudiera
8: estaba viajar. En el palco, la enfocaban permanentemente.
11: En el palco en el partido con Uruguay.
8: Bocinha, que chiquitito.
11: ¿Qué?
8: Contra Uruguay no. No pasó nada con él. No le pateamos mucho, tampoco nos enteramos si tenía mano, pero sí. Las veces que tuvo que actuar, poquita cosa.
11: Sí. El padre de Yamal tiene antecedentes, arrastra una condena del 2023 tras protagonizar un violento altercado en la localidad de Mataró, en España. En aquel incidente, en la mañana del 16 de mayo, el padre del habilidoso futbolista atacó una carpa electoral perteneciente al partido político Vox, ¿no? Es decir, es contra Vox, que es el vendría a ser un sector de ultraderecha.
8: Es la ultraderecha, sí.
11: De la ultraderecha española, ¿no? El hombre increpó, insultó y agredió físicamente a los simpatizantes de dicha organización política, e incluso llegó a golpear la estructura y a romper las gafas de uno de los militantes que realizaba campaña en la vía pública en aquella mañana. Por este hecho, el juzgado de instrucción número 3 de Mataró lo declaró culpable de delitos leves de maltrato y daños. Se les impuso una multa económica y al no poder viajar a Norteamérica le tocó alentar a su hijo a la distancia, subiendo justamente palabras para impulsar en Instagram, a impulsar a su hijo y apoyar a su hijo, pero bueno, Estados Unidos le negó la visa. También otra cosa, el padre y el hijo aparecieron con una bandera palestina también en otra oportunidad, entonces eso, hay una foto también del jugador,
8: de Yamal,
11: con la bandera solo ahí, con un mástil grande, con una bandera también de Palestina. Entonces todas estas situaciones, indudablemente, a él lo dejaron entrar porque venía con la delegación española a jugar, ¿no? Pero si iba para el parque, si iba para Orlando, me parece que la quedaba en el aeropuerto, ¿no?
8: Así que bueno. Vamos a hacer una pausa y ya venimos, hay más información de Victoria, más contactos internacionales y seguimos en esta hora mundial en FM Gente.
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2: Seguimos, 20 minutos faltan para las 14 horas. Victoria, titulares del Mundial, cuéntenos más de los detalles que están pasando.
3: ¿Qué está pasando con el Mundial
2: a esta hora?
4: Bueno, atentos hoy al partido de Ghana, porque un reconocido curandero de ese país aseguró que está utilizando sus poderes espirituales para frenar al delantero inglés Harry Kane de cara al partido de hoy.
5: A la mierda.
4: Sí. El curandero afirmó previo al encuentro entre Ghana e Inglaterra que ya realizó trabajos similares en el pasado y sostuvo que sabe cómo afectar el rendimiento del jugador inglés.
3: Pobre, Kane ya tiene una maldición porque no ganaba los campeonatos.
2: Consígame el teléfono, se lo vamos a pasar a Bielsa para que le haga un pase a la mincha.
4: Recordamos que Ghana debutó con una victoria 1-0 sobre Panamá con un gol en el tiempo adicional, sí, inesperado. Y en las tribunas se vio a algunos hinchas de Ghana realizando rituales para ayudar a su selección.
3: Sí, estaban haciendo ahí.
2: Dice que se ponían talco en la mano.
3: Sí, se
4: hizo viral esa imagen.
2: ¿Sí? ¿Son unos pícaros?
3: Sí, no, pero y los panameños lloraban desconsolados porque estaban a punto de lograr el primer punto en un

0: mundial, ¿no? Con lo que les cuesta llegar al mundial, dice, no. Este, igual. Tenemos a...
1: Eso por no enfrentarse con nosotros. Bueno, nosotros a todos esos equipos les damos la posibilidad de que hagan cosas históricas. Cabo, claro, somos el mejor RCP, revivimos al que venga. Cabo Verde, los primeros goles en un mundial, nos los hizo a nosotros. Qué lindo, eso es entender otras civilizaciones y otras culturas. Porque vamos a ser amigos. Somos amigos y venimos a ganar. ¿Se acuerda cómo era?
0: La canción aquella.
1: Ahí está. La canción de Supermarket, ¿no era? No, sí.
0: No. De,
1: ¿Del Dorado?
0: Sí, Del Dorado, el cantante español.
1: Ahí está. Qué lindo. Otro titular, Victoria.
2: Bueno, estamos a minutos del primer partido de la jornada, que es entre Portugal y Uzbekistán, a las 14, ahora en 20 minutos, por el grupo K. El equipo...
1: ¿Cómo estará Ronaldo?
2: Sí. Empezaron con un empate en su debut, 1-1 contra República del Congo. Y bueno, Cristiano Ronaldo envuelto en críticas por su rendimiento vinculado a lo individual y no tanto a lo colectivo.
1: Claro. Y aparte hubo ahí un problema. ¿Sabe qué problema hubo?
3: Contame.
1: Parece que una hermana de Cristiano Ronaldo, creo que fue una hermana, una prima, no sé quién, tuiteó algo vinculado con la selección. Y creo que Joao Cancelo... Joao Cancelo mencionó a través de las redes como diciendo, bueno, pero Ronaldo no juega solo.
2: Claro, como dio a entender que es uno más,
1: claro,
2: en este momento.
1: Dio a entender que es uno más, pero aparentemente lo dio a entender en el sentido, bueno, como diciendo, no lo culpen a Ronaldo, claro, porque somos 11 los que entramos a la cancha, no es culpa de él. Claro. Y mucha gente lo tomó como diciendo, no, es uno del montón.
2: Como bajándole el precio, pero en realidad es para no cargarlo con todo el peso de la responsabilidad.
1: Yo que veo estar lo de las frases de las redes sociales, siempre uno las interpreta como quiere del otro lado, ¿no?
2: Sí, que a la gente que le encanta la polémica.
1: Claro, capaz que le escriben, sos un crack, y dice, nada, mirá, me está lavando, y otro dice, me está tomando el pelo.
2: Claro.
1: Es así, las redes sociales son así.
2: Se prestan para eso.
1: ¿Hay más?
2: Sí, a las 17 se mide en Inglaterra y Ghana por el grupo L. Inglaterra llegará impulsado por su estreno con triunfo 4-2 ante Croacia, mientras que Ghana, por su parte, debutó con una victoria 1-0 sobre Panamá, pero con un gol en el tiempo adicional.
1: Joao Neves me corrige, el Paredes de Cantera de Marelli, el chico del PSG, no Joao Cancelo, el que juega en el Barcelona, el que hizo esas apreciaciones, estaba muy atento ahí, el volante central del Ángel del Arco. ¿Nos vamos a Buenos Aires?
0: Vamos a Buenos Aires a ver cómo están festejando todavía, deben estar todavía festejando la clasificación, la gran actuación de Messi, entre todo el lío que hay, ¿no? Entre esta chica... Sirio, Jessica Sirio y sus millones, 10 millones de dólares con los que aparentemente extorsionaba al ex gobernador de Buenos Aires, por otro lado también hubo un lío, parece que Icardi fue a comer con la china Gardinan,
4: ¿qué pasó?
0: Y después hay un pasadizo ahí que se van hasta Tequila, ahí enfrente de Moby Dick, Buenos Aires, ahí saca Aeroparque, y parece que pasó por atrás, se fueron, y ella se demoró, no sé por qué, y ya había una rubia preciosa que siempre está en la VIP ahí, y ya lo empezó a chamullar, ¿no? A Icardi. Pero Icardi muy simpático, está. Y cuando vino la cazó del pelo y la sacó. Joder. La china no anda con vuelta.
2: No es
0: todo esto en el marco del mundial, porque Mauri Icardi va a viajar, no sé si al mundial o a dónde, y parece que la justicia ordenó. Esta mañana creo que había una audiencia. Seguramente Nacho nos va a contar de todo esto. Nacho, ¿cómo te va?
5: ¿Cómo andan?
0: Muy bien. Acá en el marco del mundial.
5: Euforia total acá en Argentina, en Buenos Aires, se pueden imaginar, ¿no? Lo único que se habla, digo, en realidad, viste que es tan vasta, ahora estamos, surgió esto de lo de la China, Icardi, y bueno, está lo de Jessica Sirio, o sea, como que es un poco más vasta que en Uruguay la agenda de con este tipo de temas, entonces, no te digo que lo eclipsan a Messi, que parece que el padre, después de todo el lío que se armó con lo de Florencia Peña y esa falsa noticia, la fake news, ¿no? Que Florencia Peña dio sobre la supuesta muerte de Jorge Messi. Ahora se supo que es casi un hecho que va a viajar con toda su familia desde Rosario hasta Miami para ver el partido de 16avos de final de Argentina.
4: ¿De verdad?
5: Exactamente. O sea que
2: le dieron Florencia...
5: No, no le dieron el alta, pero... bueno, sí, en realidad él tenía el alta ya, ¿no? Era como un cuidados paliativos con internación domiciliaria, era lo que habían dicho. Él viajaría con toda su familia para ver ese partido de 16avos, con toda esa épica, ¿no? Imagínate, Messi jugando, el padre viéndolo en la tribuna. Imagínate si le toca a Uruguay un partido de esas características. Es imposible que pueda ganar Uruguay, ¿no? O sea, siendo lo deportivo, ¿no? El rival, que si es Cabo Verde o no sé,
0: va a ser absolutamente imposible. Va a pasar por arriba Argentina, la presión del público, la expectativa, todo. A eso me referí.
5: Y sí, imagínate Argentina quedando eliminado en 16avos de final. Sería el peor
0: caos.
1: Se suspende por rayos los partidos.
5: Claro, no lo suspende. Como pasó con Francia ayer, ¿no?
1: Seguro.
5: Absolutamente inviable. Ponele, te la llevo, no sé, en octavo, en cuarto, te la llevo que pueda haber, existir una posibilidad que Argentina corra cierto riesgo de no llegar a la instancia definitiva.
1: Por eso lo nuestro es una estrategia para quedar terceros.
5: Y bueno.
1: Está todo pensado.
5: Ya pasó, ¿no? Que hay que clasificar con dos puntitos.
1: Seguro, está todo pensado.
0: ¿Para qué? Tanto remar después para morir en la orilla.
5: Y bueno, para pasar de instancias, unos pesos más para el lado, para los jugadores también, ¿no?
0: Sí.
5: Bueno, y bueno, y un poco más de entretenimiento. Pero volviendo a lo de Messi, bueno, estaría viajando para el partido de 16avos el padre. Y a propósito de lo que pasó con Florencia Peña, parece que la actriz... va a tomar cartas en el asunto, está siendo defendida por Fernando Burlando y tomó la decisión de exigirle a Luzu
0: cumplimiento
5: de contrato de marzo a marzo. O sea, ella empezó a trabajar en marzo de 2026, tendría que terminar de cobrar en marzo de 2027 más un plus por esa recesión unilateral por parte del canal de streaming, ¿no? O sea que...
0: Sí, si no tiene alguna cláusula en el medio...
5: Está con Burlando.
0: Burlando olfateó dinerillos.
5: Exactamente.
0: Además, ¿cuánta plata se le pagaría a ella?
5: Y no sé, para ir todas las mañanas, ¿no? Con Marley, además dice que con Marley quedó media... quedó media peleadita, ¿no? Parece que Marley no se jugó, no sé si fue una orden que le dieron de Telefe, que está haciendo el programa por el mundo, pero bueno, Marley está compartiendo el programa con Florencia Peña y...
0: Y dijo que iba a seguir.
5: Dijo que iba a seguir por eso, como que, bueno, como que la americana fue ella, ¿no?
0: ¿Cómo es? Creo el otro, Tortorese.
1: ¿Tortonesi?
5: Tortonesi. Gerardo Tortonesi, sí.
0: Que es el otro que está también, ¿no?
5: Sí, así que van a seguir con
0: él. También dijo que seguía.
5: La única que quedó afuera, y ahora se está informando que Luzu está reincorporando de los productores, ¿viste? Que hicieron como una especie de pericia, ¿no? O de trazabilidad de cómo ocurrió el hecho previo a dar la noticia. Entonces se supo, por ejemplo, que uno de los productores que había sido despedido, se había movido como correspondía, cumpliendo los pasos, o sea, se había entrado la noticia y subió a lo que es el primer piso de las oficinas del Luzu a avisarle al responsable que tenía la noticia. Y el responsable en su momento estaba en una reunión para tener un sponsor muy importante y no lo atendió. Entonces ese chico fue reincorporado porque dijo, bueno, este cumplió con lo que tenía que hacer, o sea, supo la noticia, fue y ese fue reincorporado. Y así ocurrió con dos productores más.
0: No, no eran dos chicas, dos

0: productora?
1: Bueno, de las productoras hay una que quedó afuera, que fue la que le
0: borraron como 6 o 7, ¿no?
1: Fueron de, creo que por lo que escuché eran de 4, recuperaron a 3. Creo que la que quedó fue la chica, la última que le pasó a Peña por la cucaracha que se había fallecido, ¿no? El padre de Messi, ¿no? Así que bueno, quedó. Van a seguir un poco más las esquirlas, ¿no? De este conflicto que ya parece que se mueren, pero después, viste, bueno. Sí,
0: alguien lo fogonea. En eso, De Brito es experto en fogonear, agarra temas hasta viejo a veces, cuando no tiene nada, y lo fogonea, ¿viste? Les hace mandar un móvil que le pregunte por tal tema y empieza a fogonearlo de nuevo.
2: Más que... manija que la Forté.
0: Exacto.
1: Bueno, y después está el otro tema, que es el de Jessica Sirio, ¿no? Que está picante, ya la justicia tiene el celular de la vedette o un modelo, y bueno, se lo están revisando. Hay una trama ahí que, obviamente, ¿a quién termina llegando la trazabilidad? No porque en este caso sea culpable, pero viste que siempre todo lo rodea también, a Wanda Nara, ¿no? Porque el famoso video, ¿no? De Sirio ahí filmando los fajos de billetes que pertenecían a Martín Insaurralde. Ese video, según lo que comentan, el que se apoderó del mismo fue Elías Pichirilo. Pichirilo era...
0: Ah, y fue él el que lo filtró.
1: Fue él el que lo filtró. No solo eso, sino que... eso es lo que se sospecha, que él filtró ese video, o sea, cuando eran pareja, el hombre de confianza o la persona de confianza de Jessica Sirio era Pichirilo, porque era su marido. Y al parecer agarró ese video, y ¿a quién se lo mandó Pichirilo? A Martín Migueles, actual novio de Wanda Nara. Entonces están viendo quién fue, cómo hizo Diego Cabote, periodista de La Nación, para llegar a esos videos.
0: Qué virtud. Pero que bueno, tiene el Cabo, ¿no? Uno de los mejores. El otro día le miraba a los 10 periodistas, mejores de 10 periodistas argentinos, y digo, es un virtuoso, porque en todos esos temas de investigación ha pegado fuerte, más allá de este otro también de... ¿cómo es?
1: La causa de los cuadernos estuvo.
2: Hugo Alconadamón
1: hizo la investigación de la valija de Antonini Wilson. Y este hizo lo de la causa de los cuadernos, o sea, Diego Cabote hizo la causa de los cuadernos.
2: Con nada, Mono, el que le contaba las medialunas allá en el hotel en...
1: Sí. Era corresponsal en Washington en ese momento, de La Nación, y bueno, ahí hizo toda esa investigación con la valija
0: de Antonini Wilson, de Antonini. Y después hizo la investigación de Otasur, ¿no? Del hotel.
1: Déjate, sí,
0: de
1: Otasur.
0: Contaba las medialunas, como decía Diego.
1: Claro, compraba
0: 20 media luna y el hotel estaba lleno, y no sé cuántas habitaciones tenía, y lavaban como loco.
1: Bueno, y después fue La Nata, ¿se acuerdan? Que La Nata fue el hotel que había entre 800.000 habitaciones libres. Pero bueno, Diego Cabot fue... ¿Cómo llegó ese video al teléfono de Diego Cabot para que después el periodista lo difundirás? Es una pregunta del millón, ¿no? La trazabilidad está, ¿no? O sea, que puede haber llegado...
0: Ahí siempre se negocia, ¿no? Vaya uno a saber.
1: Exactamente.
0: Y aparte...
1: Veremos qué pasa con Jessica Sirio, que está embarazada, además, ¿no?
0: ¿De quién? Pues ya está dura.
1: Con un empresario, me olvidé el nombre, ya como que pasó el anonimato, pero Jessica Sirio, después de cortar con Pichirilo, empezó a salir con este empresario que vive en Puerto Madero, obviamente, ¿no? Cumple con el cheque.
0: Sí, con
1: la checklist.
0: No trabaja acá.
2: ¿No es de la Villa 31 o no?
1: No, cabeza. No, y tampoco del conurbano o de la Boca, ¿viste?
0: Qué raro. Nunca. Nunca un laburante de
1: Él tiene una cadena mayorista de supermercados. Novio de Sirio. Que en realidad era como una touch and go, supuestamente, pero bueno, ahí hubo...
2: Ascar, ¿no es? Ascar, ¿no es?
3: ¿Quién es?
1: Sí, no me acuerdo. Rodrigo, no se llama Rodrigo Ascar, pero la cuestión es que él tiene una cadena, es hijo del dueño de una cadena de supermercados. Hubo algunas notas maliciosas.
2: Nicolás Trombino.
1: Trombino, exactamente.
2: 43 Trombino. Años, dueño de la cadena de supermercados mayoristas Olti.
1: Oca, ahí lo tenés a Trombino. Bueno,
2: ¿qué para vos que te quejás? Un bolichero consiguió. Un almacenero.
1: Sí, un almacenero, sí. Exactamente. Ya tiene donde ir a buscarlo. Por lo menos.
0: Los comestibles no le van a faltar.
1: El surtido lo tienes, asegurado.
2: Muy bien, Nacho. Nacho, la seguimos el viernes, ¿te parece?
1: Exactamente. Hola. Que tenga una muy buena jornada.
2: Vamos me arriba, que pase bien. Mientras chao. Tanto, en Houston, atento Houston. Hola, Houston. We have a problem. En Houston está por jugar Portugal con Uzbekistán, ¿no? Es el rival de Portugal.
3: Correcto.
2: Ahí está Cristiano Ronaldo. Nosotros hacemos la última pausa. Ya venimos. Nos manda un oyente. ¿Cómo el uruguayo está en todo? El uruguayo cuando quiere ser malo es malo, ¿eh?
1: Sí.
2: Es malo. Cuando quiere ser jodido el uruguayo es jodido. Sí. Vio que ahora jugamos con España, están las estadísticas. No le ganamos nunca el Mundial. Y ya está la estadística, dice. La última vez que le ganamos a España fue en 1811 en Las Piedras. Y el capitán era Artigas. Qué malos que son.
4: Excelente.
2: Qué jodidos que son. Excelente. Y los uruguayos son jodidos. Ya venimos.
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0: No venimos al aire porque estamos esperando el tiro libre de Ronaldo. Ya hizo uno Ronaldo ante Uzbekistán. 16 minutos, está ganando 1-0, gol de Ronaldo. Y ahora tiro libre al borde del área. Tiro libre al borde del área grande. Claro, le dice, pero no ve que hay uno que está adelantado en la barrera. Y se adelantaron todos en la barrera. Pero mira la barrera, muchacho. Pero mira la barrera, no ve que limpiaron el spray y se pararon más adelante. No le dan pelota. Bueno, le da pelota. Va a patear Ronaldo, que ya respiró. Ya hizo todo el arabesco que tiene que hacer. Tácate. Y le pegó el otro y golazo. Brillante. Todos esperaban por Ronaldo. Apareció otro, le pegó de zurda. Y gol. A manana. Hay que pensar, dijo Ronaldo. Como que ya lo tenían armado eso. Perfecto. Le hizo todo Neves. Nuno Méndez. El del Paris Saint Germain. Otro del Paris Saint Germain. Campeón de la Champions. Brillante, la verdad. Brillante. 2-0 lo liquidó. Y en este momento, otra noticia que del Mundial, Franza Laverre acaba de llegar a su casa.
1: Muy bien.
0: ¿Está? Luego de, no sé, tres días manejando. Estamos a martes. El partido de Uruguay fue el domingo. Dos días manejando. Nos acaba de mandar una foto que acaba de llegar a su casa.
1: Nos vamos. 16 minutos pasada las 14 horas. Sigue el Mundial. Ahora viene la actualización informativa de Gente Informada, segunda edición, donde tendremos más información del Mundial. Por supuesto, a lo largo de la tarde, Alberto Leguizamón los acompaña con mucha música. A las 18, Fabián y Susana con la contratapa de la revista.
2: Sí.
1: Así que bueno, tienen ahí para disfrutar de nuestra programación. También la continuidad informativa está en www.fmgente.com.uy y en nuestras redes sociales. Parece que regresa José María Jiménez.
0: Sí, es de las opciones.
1: A la selección uruguaya, al equipo titular de la selección celeste para el partido con España. ¿Quién sale ahí? Olivera lo pasan de jaque izquierdo.
0: Seguramente va a salir Sanabria. Lo va a pasar a Olivera a la izquierda y va a jugar en la saga,
1: Muy bien, perfecto. Amigos, gracias por estar del otro lado. Que pasen ustedes muy bien.
0: Hasta mañana.

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1: ¿Qué tal, amigos? Buenas tardes. Bienvenidos a la segunda edición de Gente Informada. El tiempo se presenta con cielo cubierto, 10 grados de temperatura a esta hora y 74% el índice de humedad. Ya comenzamos con el desarrollo de la información.
2: Avanza el proyecto del nuevo barrio Los Eucaliptos y hoy se entregaron otras 42 viviendas.
1: La entrega se realizó hoy a la hora 12 y comprende viviendas de 2, 3 y 4 dormitorios, cuyas obras fueron ejecutadas a través del programa de mejoramiento de barrios y el plan Avanzar.
2: Para este proyecto, la Intendencia de Maldonado aportó la tierra, además de hacerse cargo de las obras viales imprescindibles para el realojo de 185 de las 930 familias de Los Eucaliptos. También trabaja en el mejoramiento de casas para aquellas familias que permanecerán en su actual emplazamiento.
1: En la entrega participaron la ministra de Vivienda y Ordenamiento Territorial, Tamara Passeiro, y otras autoridades de la cartera, así como el intendente de Maldonado, Miguel Abella, y el director de Vivienda, Alejandro Lucich, entre otros integrantes del gabinete.
2: Precisamente Lucich habló del avance del proyecto y de las etapas que aún hay por delante para consolidar el nuevo barrio.
3: La Intendencia aportó la tierra donde estamos parados ahora, la tierra donde que se expropió en el año 2015, la infraestructura para este realojo, más los servicios que brinda la Intendencia permanentemente al barrio, ¿no? Recolección de residuos, barométrica, atención a los grupos sociales del barrio. Es una inversión importante que complementa la inversión que ha hecho el Gobierno Nacional. Recordemos que esto se decidió, la revitalización de este barrio en el periodo anterior de gobierno, cuando el presidente de la calle Pou creó el plan Avanzar, y fue de los primeros barrios que se incorporó al plan y llevaba una inversión millonaria en el correr de los años.
1: Denuncian a la cooperativa de vivienda por estafar a unas 40 familias de Maldonado.
2: Vecinos de Maldonado radicaron una denuncia policial colectiva contra dos personas acusadas de estafar a cerca de 40 familias. De acuerdo con la denuncia a la que accedió FM Gente, los referentes de la cooperativa, una mujer de 48 años y un hombre de 58, captaban víctimas a través de redes sociales.
1: Según los denunciantes, la maniobra fraudulenta se viene realizando desde hace varios años. En diferentes publicaciones, la cooperativa realiza llamados a socios y promete el acceso a terrenos sujetos a sorteo en el departamento, aunque nunca son registrados oficialmente.
2: Los denunciados utilizan de forma activa las redes sociales, principalmente la plataforma Facebook, como canal de promoción masiva para invitar a familias con necesidades habitacionales a integrarse a la cooperativa de viviendas COVID Crecer, señala la denuncia.
1: Para ingresar al supuesto proyecto, la pareja exige un pago inicial.

0: repito, direcciones y datos reservados de hijos menores de edad.
1: Los acusados se presentaban directamente en los domicilios de las víctimas para retirar el efectivo y los papeles o coordinaban los pagos mediante transferencias bancarias y mensajes de WhatsApp.
0: La denuncia también subraya que la pareja realizaba rifas que carecían de la autorización correspondiente y que los fondos recaudados no eran en beneficio de los cooperativistas como aludían.
1: Con el fin de otorgar una falsa apariencia de legalidad a la maniobra, los denunciados afirmaban que los fondos aportados se encontraban bajo la estricta custodia y administración de un escribano público, quien fue consultado y dijo tener total desconocimiento de la situación.
0: Sigue en curso investigación por asesinato de adolescente de 14 años.
1: Como le informara FM Gente, el hecho de sangre ocurrió sobre la hora 23 del pasado domingo, a la altura de las calles José Nasazzi y Alberto Supici, en uno de los extremos del barrio Las Cooperativas de Maldonado.
0: La víctima de 14 años y domiciliada en Maldonado Nuevo salió con un vecino en su coche, presuntamente a vender una bicicleta en la zona de Granja Cuñetti, donde se habría generado una discusión con otras dos personas que se movilizaban en moto.
1: Aunque no estaba confirmado, se presume que estos últimos siguieron el automóvil hasta que en la zona mencionada, en otro extremo de la ciudad, se produjo el ataque a balazos, de que no está claro si iba dirigido al adolescente o al conductor.
0: Distintos testimonios dan cuenta que el fallecido era un adolescente de barrio que estudiaba y jugaba al fútbol y que además no registraba anotaciones policiales. La policía, precisamente, trabaja en varios extremos bajo directivas de la fiscal de tercer turno, doctora Ana Laura Rosés, para esclarecer el hecho.
1: Otro condenado por hurto en residencia de Punta del Este.
0: En relación a un hurto cometido el pasado 5 de junio en una finca ubicada sobre Avenida Víctor Hugo en Punta del Este, hecho por el cual ya había sido imputado un individuo, investigadores de Zona 2 dieron con un segundo implicado.
1: Se trata de Carlos Rodrigo Cuñete Galo, de 35 años y poseedor de múltiples antecedentes penales, quien fue detenido ayer por efectivos del Grupo Pado de la Zona 3 de Montevideo, en calles Nápoles y Avipones, en el barrio Bella Italia.
0: Trasladado a Maldonado, fue indagado y finalmente conducido ante la justicia, resultando condenado como autor de dos delitos de hurto especialmente agravados y penado con 14 meses de prisión.
1: El hurto a la finca de Avenida Víctor Hugo ocurrió la tarde del viernes 5 de este mes, luego de que forzaran un portón y dañaran una puerta para llevarse distintos efectos, entre ellos un cuatriciclo. La víctima avaló las pérdidas en $15,000.
0: En otro orden, quieren saber por qué el canciller Mario Lubetkin ha permanecido tanto tiempo en Roma.
1: El senador nacionalista Rodrigo Blas realizó un pedido de informes por algo que dijo ha llamado mucho la atención.
0: Tiene que ver con el canciller Mario Lubetkin, quien casi la tercera parte de su gestión ha pasado en Roma, capital europea que no aparece como centro diplomático de Uruguay ni a nivel internacional.
1: Blas dijo que quiere información oficial porque suena como muy caro y muy extraño de poder explicar.
2: Sí, la verdad que es un pedido de informes que hacemos con todo el respeto para poder informarnos de algo que nos ha llamado muchísimo la atención. Digo, tenemos a un canciller que ha pasado casi la tercera parte de los días que pasó en el exterior durante su ejercicio, lo ha pasado en Roma. Roma no aparece como centro diplomático del Uruguay, como centro diplomático del mundo, como escala obligada. Entonces, ante las versiones periodísticas que han dado esta información, queremos una información oficial para poder estudiar a qué corresponde eso que de pique suena como muy caro y como muy extraño de poder explicar. Ojalá lo pueda explicar y sería bueno para todos. O sea que en ese sentido queremos saber dónde duerme, quién paga, si esa escala que parece obligada por Roma tiene un costo mayor a lo lógico. Yo no me quiero precipitar. Vamos a esperar la respuesta oficial y una vez que tengamos los números, bueno, haremos lo que corresponda, si es que corresponde algo.
0: El aeropuerto Punta del Este de Laguna del Sauce aumentará su operativa por las vacaciones de invierno.
1: Luego de que una operativa histórica en 2025, el Aeropuerto Internacional de Punta del Este y la agencia de viajes Travel Rock vuelven a unir esfuerzos con 40 vuelos y más de 3.000 jóvenes para las vacaciones de invierno.
0: Esto representa un crecimiento del 25% respecto al año anterior e incluirá pasajeros de más de 70 localidades de todo el país que viajarán a Bariloche en el mes de julio, experiencia que para muchos significará también su primer vuelo en avión.
1: Las salidas se realizarán entre el 23 y el 26 de junio, con retornos previstos entre el 1 y el 4 de julio. Durante esos periodos habrá entre 1 y 3 partidas diarias, con regresos previstos 9 días después de cada salida.
0: La experiencia del año pasado fue un éxito para nosotros, ya que permitió demostrar la capacidad operativa del aeropuerto fuera de la temporada estival y reafirmar

0: sumó nuestro apoyo a iniciativas que generan nuevas experiencias para los jóvenes, señaló el gerente general de la terminal aérea, Guillermo Pajés.
1: Se trata de una combinación de conectividad y servicios que permitirá a adolescentes de todo el país disfrutar de una experiencia inolvidable, agregó el ejecutivo.
0: Por otra parte, esta operativa también representa una nueva oportunidad para fortalecer la conectividad y continuar promoviendo el crecimiento del aeropuerto de Punta del Este en lo que para Uruguay es la baja temporada.
1: Presentaron la muestra internacional Mi Historia, relato de intolerancia sobre crímenes de odio.
0: En el marco del Mes del Orgullo se llevó a cabo la presentación de Mi Historia, relato de intolerancia, muestra diseñada para visibilizar, sensibilizar y poner en debate el impacto de los discursos y los crímenes de odio en la sociedad.
1: La propuesta que se realizó esta mañana en el quinto piso de la Intendencia de Maldonado, coordinada de forma conjunta por el colectivo local Rainbow Families, la organización SOFAI y la Intendencia.
0: El eje central de la muestra son las tres historias de vida que merecen ser conocidas y encierran claves para poder entender el impacto que tienen los crímenes e incidentes de odio.
1: La directora de Género y Diversidad de la Intendencia de Maldonado, Sandra Suárez, se refirió a la muestra internacional por primera vez se realiza en Uruguay.
2: Esta muestra es una muestra internacional de crímenes de odio, llamado Mi Historia, un relato de intolerancia. Es la primera vez que se hace aquí en Uruguay y bueno, los colectivos querían SOFAI y Rainbow Families presentarlo acá. Me pareció una magnífica idea.
3: Sandra, desde tu punto de vista como directora, pero también como madre, digamos, ¿cómo ves Maldonado en cuanto a la tolerancia?
2: Yo creo que estamos con un retroceso importante a nivel nacional, mundial, viene como avanzando un mensaje de odio y de retroceso en esto, que es importante justamente esto, que no nos quedemos callados y que muestremos la otra cara de lo que pasa con estos mensajes, ¿no?
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0: ¿Qué tal, Victoria? Buenas tardes. Continúa el Mundial y en este momento está jugando Portugal con uno de los futbolistas más mirados, observados de este Mundial.
7: Buenas tardes, Ricardo. Así es, la selección de Portugal abre la jornada en este momento desde las 14 ante Uzbekistán por el grupo K. A minutos de terminar el primer tiempo va ganando Portugal 3-0. Inglaterra y Ghana, duelo de ganadores. Desde las 17, Inglaterra y Ghana se enfrentan por el grupo L. Ambos comenzaron con triunfo y buscarán dar un paso clave hacia la clasificación a la siguiente fase. Panamá y Croacia se juegan la continuación en el Mundial. A las 20, en Toronto, Panamá y Croacia se enfrentan por el grupo L. Una nueva derrota dejaría a cualquiera de los dos al borde de la eliminación del Mundial. Colombia quiere acercarse a la clasificación. El cierre de la jornada será a las 23 con Colombia frente a República del Congo por el grupo K. Los sudamericanos intentarán aprovechar el impulso de su debut ganador para encaminar su pase de ronda. Ya hay árbitro para el próximo partido de Uruguay contra España. Ismael El Fat, nacido en Marruecos y nacionalizado estadounidense, será el encargado de impartir justicia en el encuentro entre la Celeste y España el viernes a las 21 en Guadalajara. Estará acompañado en las bandas por sus compatriotas Corey Parker y Kylie Atkins. El cuarto juez será Juan Calderón y el quinto Juan Carlos Mora, ambos de Costa Rica.
0: Gracias, Victoria.
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1: Vamos ahora con avisos de interés social. 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
1: Vamos ahora con el resultado de la quiniela, tómbola, cinco de oro de la pasada jornada. Primer premio 830, de segundo al décimo 625, 512, 513, 972, 901, 013, 015, 487 y 737. Del undécimo al vigésimo, 266, 343, 257, 419, 096, 221, 610, 811, 245 y 118.
0: Para la tómbola, en tanto, se sortearon 01, 10, 11, 12, 13, 15, 18, 19, 21, 25, 30, 37, 43, 45, 57, 66, 72, 85, 87 y 96.
1: Para el 5 de oro se sortearon el 02, 07, 08, 28, 42 y la bolilla extra el 14. Para el revancha, 08, 17, 24, 32 y 43. Tanto el pozo de oro como revancha, un acierto cada uno.
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1: Cielo cubierto con 10 grados de temperatura hasta ahora. 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

con la ciudad. Muy buenas tardes, bienvenidas, bienvenidos. Aquí está tu música para todos ustedes a través de la radio líder FM Gente 107.1. Bueno, atención, lo nuevo de Daddy Yankee con Farruko, Ritmo Salvaje.

0: El número uno, Daddy Yankee, allí con Farruko. Seguimos.
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0: Nicky Jam.
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0: Bueno, les recuerdo que si quieren ser parte de Aquí Está Tu Música, el 093-769-818 está disponible para todos ustedes. Repito, 093-769-818.

Qué grande, mi amigo Fernando en Piriápoli. No, ya estoy aquí en vivo. Bueno, tarde gris, tarde nublada aquí en la capital del departamento de Maldonado. Pero el compromiso, como siempre, buena música y muy buena comunicación con todos ustedes.

0: Bueno, la mexicana Thalía con este Piel Morena.
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0: Bueno, 15 horas, 26 minutos, hasta las 6 de la tarde. Sí, hasta las 18 horas, aquí está tu música.
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3: Seguimos con más información sobre la Copa del Mundo. Cristiano Ronaldo se convirtió en el primer jugador en anotar goles en 6 mundiales distintos. Durante el partido de Portugal contra Uzbekistán, que se juega desde las 14, Cristiano Ronaldo rompió un récord. Se convirtió en el primer jugador de la historia del fútbol en marcar en 6 mundiales distintos. Ronaldo ya lleva 10 tantos en estas 6 ediciones, ya que había anotado goles mundialistas en los años 2006, 2010, 2014, 2018, 2022 y 2026. El portugués superó a Messi, ya que el argentino no anotó en el Mundial del 2010. La curiosa estrategia para tapar los abucheos en las pausas de hidratación. Estas nuevas interrupciones en los partidos siguen generando rechazo entre los aficionados en el Mundial y los silbidos se repiten cada vez que el árbitro detiene el juego. Ante este escenario, en varios estadios comenzaron a sonar canciones a todo volumen durante los parates, con DJs animando al público para intentar transformar las protestas en cánticos. La medida apareció luego de que los abucheos se hicieran habituales en distintos partidos del torneo. Por otra parte, Infantino defendió y justificó las pausas de hidratación. El presidente de la FIFA dijo que la polémica medida se debe al calor y que es muy importante que haya un momento de descanso. En la práctica, estos parates dividen a los partidos en 4 cuartos, como en el básquet o el fútbol americano, lo que muchos sostienen que corta el ritmo del juego y favorece al equipo más débil. 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

Bueno, seguimos saludando a oyentes, amigos de ese hermoso balneario de Piriápolis. Buenas tardes, gris, fría, nublado, pero los alegramos con tu música aquí en Piriápolis. Gracias, querido Julio.

0: Bueno, para Beatriz, un saludito enorme entonces, ¿eh? Me estaba comentando, me estaba escribiendo por acá, que el día que va a estar el Chacho festejando los 26 años de Tropimanía, el sábado 4 de julio, está cumpliendo años, ¿eh? Y ya está armando una mini grupito con mis amigas, ¿eh? Así que bueno, vamos a tener que festejarle el cumple a Beatriz allí en la chacra, el sábado 4 de julio. 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Muy bien, amigo.
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0: Bueno, muy bien, Nidia. Luego de esos mensajes, vamos a ir con los signos. ¿Les parece bien? Bueno, atención, Aries. Desde ayer enfrentan tareas complejas y agotadoras. Deleguen todo lo que puedan y dejen las decisiones más importantes para el viernes. Los ayuda la gente de Libra. Vamos con Tauro. Bueno, tienen muy claro que quieren concretar y eso fortalece su confianza. Todo lo que hoy proyecten tiene excelentes perspectivas y pueden darles grandes satisfacciones. Bien, Tauro. Vamos con Géminis. El día tendrá altibajos y varias responsabilidades por ordenar. La organización será su mejor aliado para avanzar y evitar demoras. Confíen en sus capacidades. Bueno, el signo de Cáncer. Se muestran demasiado indecisos frente a un tema que hoy exige una postura clara. A partir de mañana encontrarán respuestas más concretas. Por ahora, convienen esperar. Bueno, vamos con Leo. La energía habitual de ustedes no brillará con la misma intensidad. Habrá momentos de dudas y cierta inestabilidad emocional. Hablen solo lo necesario y eviten exagerar. Vamos con Virgo. La influencia de Cáncer los vuelve más sensibles ante un cambio familiar que arrastran desde hace tiempo. Llegó la hora de establecer límites saludables. Vamos con Libra. La luna permanece en su signo y les aporta bienestar y seguridad. Se sienten cómodos con quienes los rodean y confían plenamente en sus proyectos. Disfrute la jornada. Vamos con Escorpio. Su constancia y eficacia hoy no estarán en primer plano. No se exijan de más. Mañana la luna en su signo les devolverá el impulso que necesitan.

0: Bueno, vamos con Sagitario. El clima en su entorno es armónico y eso le hace sentir contenidos. No se apresuren. El fin de semana se perfila de manera muy favorable. Vamos con Capricornio. Persisten las dudas frente a tareas que prefiere evitar. No discutan ni intenten convencer a nadie. Lo mejor será esperar unos días, actuar con mayor sensibilidad. Vamos con el signo de Acuario. Libra sigue siendo su mejor apoyo para retomar asuntos que dejaron pendientes. Se presentarán dos caminos posibles. Analice con calma y elija uno. Bueno, el signo de Piscis, Cáncer, despierta a su lado más sensible y favorece tareas con proyección positiva.
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0: Bueno, qué lindo tema para recordar, ¿verdad? El amor, Tito, el Bambino.
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0: Bueno, 15 horas 57 minutos. 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
0: Farruko.
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14: Volvemos con más información sobre la Copa del Mundo. Portugal goleó 5-0 a Uzbekistán con doblete de Cristiano Ronaldo y quedó muy cerca de asegurar su clasificación a la próxima fase del Mundial. El equipo luso fue ampliamente superior y resolvió el partido con autoridad, sumando 3 puntos clave en el grupo K.
15: Según la plataforma de estadísticas Opta, Fernando Muslera es el jugador con más errores que terminaron en gol en mundiales desde 1966, 4 en total. Lo sufrió ante Alemania en 2010, ante Francia en 2018 y los dos últimos en este Mundial, frente a Arabia Saudita y a Cabo Verde, el registro más alto para cualquier futbolista en casi 60 años de Copas del Mundo.
14: Una vidente brasileña con millones de seguidores advirtió sobre una invasión extraterrestre mañana durante el Mundial. Boba Yana dice haber soñado 2 veces con una invasión extraterrestre que afectaría a jugadores y público mañana 24 de junio en el Hard Rock Stadium. Su relato se viralizó por videos y posteos en los que describió una nave descendiendo sobre el campo y jugadores siendo llevados. Continúa en la radio para más información sobre el Mundial.
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Bueno, Carlos Baute y Marta Sánchez, colgado en tus manos. Bueno, para Manuel le mandamos un saludito grande. Gabriel, cuídate mucho de los fríos. Te sigo esta noche, no salgo al frío. Me cuido. Dice, gracias por estar siempre con tu alegría. Gracias.

0: Bueno, el amigo Raúl Rodríguez también me está dejando algún audio por acá que ya lo vamos a escuchar en un ratito, ¿eh? ¿Cómo no? Con mucho gusto. Bueno, te recuerdo, ¿eh? Ya los oyentes ya lo conocen, ya saben. El número para que ustedes puedan intervenir en los sorteos de el viernes. 093-769-818. 093-769-818.
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0: Bueno, el mini recital de el colombiano Carlos Vives.
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0: Bueno, ¿cómo le gusta a tu cuerpo? Así se llama el tema.

Bueno, la música vallenata, con un referente, ¿eh? Bueno, pero si hablamos de vallenato, vamos a quizás un poco la carta de presentación de este artista para el mundo.

Bueno, un saludito enorme para las chicas que están allí. En la fábrica de pasta que está en 33 Ituzaingó, allí en la ciudad de San Carlos, que están compartiendo FM Gente. Y aquí está tu música. Cariños enormes.

0: Bueno, un saludito para Sandra, voy por los premios. Muy buena la música, gracias. Buenas y frías tardes. Hay que ponerle las balas al frío, al mal tiempo, buena cara. Escuchando buena radio con la estufa prendida y mateando. Soy Graciela del Marelli, te dejo por los sorteos. Deja su numerito. Buenas tardes, estoy escuchando el programa, soy de Ocean Park, porque estoy en Salto de Paseo, Isabel, que nos estás escuchando a través de la web de FM Gente, www.fmgente.com. Cariños enormes, gracias por estar. Buenas tardes, Alberto, espero que esté bien usted y el grupo de aquí. Está la música. Si pudiera pasar algo de Sandro. Aquí estoy haciendo tortas fritas. Voy por los premios del viernes. Sara, un abrazo, bendiciones.
1: Que

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0: Estás compartiendo la tarde de Aquí Está Tu Música a través de la 107.1 FM Gente, la radio líder de todo el este del país. Bueno, y le voy a presentar el tema destacado.
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0: 16 horas, 51 minutos. Tema destacado.

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Buenas tardes, qué frío, dice, voy por los premios allí. Deja su numerito, Celia. Bueno, voy por la torta, excelente el programa, cómo está saliendo y pronta recuperación a la número uno. Soy Daniel Fernández, deja su numerito. Tengo

Bueno, Vacilos, devuélveme a mi chica. 093-769-818. Te repito, 093-769-818.

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5: 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Pero a nosotros nos pasó. 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Y lo peor es que no fue una vez sola, fueron 2 veces, así como me escuchás. Porque está bien que no teníamos mucho, pero tampoco era poco. Así fue el robo en Qatar 2022 contra Ghana, que solo así gana.
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4: Estamos de vuelta con más información sobre la Copa del Mundo. Estudios médicos indican que los eventos cardíacos aumentan durante los partidos decisivos. Especialistas explican que el estrés, las emociones intensas, pueden desencadenar infartos, arritmias o picos de presión en personas con factores de riesgo como hipertensión, diabetes o antecedentes cardíacos. La adrenalina y otras hormonas elevan la exigencia del corazón, especialmente en situaciones límite como penales o finales ajustados. El defensor Cristian Romero será la única baja confirmada para la selección argentina para el partido ante Jordania. Tras salir con molestias en la rodilla derecha frente a Austria, el zaguero encendió las alarmas al ser reemplazado en el segundo tiempo por un golpe en la misma articulación que ya le había causado problemas antes. Aunque no se trataría de una lesión de gravedad, el cuerpo médico decidió que el jugador se realice estudios para descartar complicaciones. Aficionados de Jordania miraron los partidos en un templo con más de 1.900 años de antigüedad. Pese a que eran las 5 de la mañana en el encuentro ante Argelia, miles de jordanos se reunieron en un templo a observar el partido que culminaría con derrota y eliminación. Jordania jugará un partido más ante la selección argentina el sábado. Seguinos para más información sobre el Mundial.
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Bueno, hoy por hoy es el artista más importante de la movida tropical de nuestro país, Carlos Alberto Ramos. Artista que va a estar en el aniversario de Tropimanía, los 26 años, el sábado 4 de junio. Las entradas a través de Red Tickets, ustedes las pueden comprar, ya están a la venta. 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

Bueno, por supuesto que todo lo que se refiere a este espectáculo se va a estar promocionando allí en Tropimanía esta noche a partir de las 21:30. 21:30, quien les habla en la conducción de Tropimanía. Recuerden, Tropimanía edición noche, lunes, martes y miércoles, desde las 21:30 hasta las 0:00. Los jueves, de 20:30 a 22:00. Y sábados y domingo, en Superlar. Pero este fin de semana, un fin de semana muy diferente, porque vamos a estar realizando un programa especial por los 26 años de Tropimanía. Bueno, 17:22. Cambiame la música. Araquetu, el tema Mal Acostumbrado.

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1: Bueno, voy por todo. Marcela, cedo la entidad tanto. Felicitaciones por el programa. Gracias, Marcel.
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1: Hola Alberto, ¿cómo estás? Yo tomando unos mates al lado de la estufa. Mi amiga María, de la Moto Roja, allí en San Carlos.

Bueno, acá me están escribiendo si podemos difundir, buscando a personas ausentes de su hogar. Leandro Salinas, 19 años. La última vez visto fue el 19 de junio, aquí en Maldonado. La descripción física, 1,80 de altura, 75 kilos, delgado. Si tienen alguna información sobre su paradero, por favor, comunicarse al 091-955-174. 091-955-174. Tu información puede ser clave. Ayudamos a encontrarlo. Bueno, muchacho joven, Dios quiera que sí. Leandro Salinas.

Bueno, un saludito grande para mi querida amiga La Turca. Mi querido amigo, te estoy escuchando en La Tortelería. ¿Eh? Qué grande, allí en la ciudad de San Carlos. Un saludo grande, Turquita. Hoy está ideal para las tortas fritas. Hola, amigo Legui. Yo acá con bastante afónica. Popita, como ves en la foto, y Seba todavía trabajando. Hermosos temas, besos, grande. De este trío que te requiere bastante. Cuídate, dice Estápola. Bueno, muchas gracias. Muchas gracias, Karen. Vos sabés una cosita, recién le estaba comentando a los compañeros. Espero que no, ¿eh? Me voy a cuidar, me voy a abrigar. Porque... espero no engriparme. Mirá la pregunta que me están haciendo la producción de Tropimanía. Dice, a ver, Alberto, ¿cuál era el conductor que decía, cambiame la música? Es argentino, te doy una ayudita. Es argentino. Gordito, hace muy poco lamentablemente falleció. Dueño de un par de discotecas, de boliches. Usted sabe, María. Bueno, me tengo que ir a una tandita comercial. Me van a hacer el aguante, por supuesto, venimos bastante prolijo. Está bueno para sacarse el frío. Qué tropa se amaga. Aquí está tu música. 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
1: Bueno, si querés, Jorgito, apostamos algo, ¿eh? ¿Quiere apostar? Yo te estoy hablando, lamentablemente hace aproximadamente un año que falleció. Estaba gordito ya. Pelo blanco, largo.

contrariar. Y con Gilberto Gil. ¡Qué bárbaro, che! ¿Eh? Dios mío, qué buenos cantantes todos. Número uno. Gilberto Gil, Alexandre Pires, son para contrariar. Es divertida, la música brasileña. Yo no sé si ustedes están de acuerdo conmigo. Bueno, Legui, vamos a una tandita comercial. Vamos arriba, vamos arriba, vamos arriba, vamos arriba.

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1: 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Vamos con Aries. Desde ayer enfrentan tareas complejas y agotadoras. Deleguen todo lo que puedan y dejen las decisiones más importantes para el viernes. La ayuda de Libra resultará clave. Bueno, signo de Tauro, tienen muy claro quiénes concretar y eso fortalece su confianza. Todo lo que proyectan tiene excelentes perspectivas y pueden darles grandes satisfacciones. Vamos con Géminis. El día tendrá altibajos y varias responsabilidades por ordenar. La organización será su mejor aliada para avanzar y evitar demoras. Confíen en sus capacidades. Vamos con el signo de Cáncer. Se muestran demasiado indecisos frente a un tema que exige una postura clara. A partir de mañana encontrarán respuestas más concretas. Por ahora convienen esperar. El signo de Leo, la energía habitual de ustedes no brillará con la misma intensidad. Habrá momentos de dudas y cierta inestabilidad emocional. Hablen solo lo necesario y eviten exagerar. Vamos con Virgo, la influencia de Cáncer los vuelve más sensibles ante un cambio familiar que arrastran desde hace tiempo. Llegó la hora de establecer límites saludables. Vamos con Libra, la luna permanece en su signo y les aporta bienestar y seguridad. Se sienten cómodos con quienes los rodean y confían plenamente en sus proyectos. Disfruten la jornada.

0: Bueno, Scorpio, su constancia, eficacia hoy no estarán en primer plano. No exijan de más. Mañana la luna en su signo le devolverá el impulso que necesitan. Sagitario, el clima en su entorno es armónico y eso lo hace sentir contenidos. No se apresuren. El fin de semana les permitirá de una manera muy favorable. Vamos con Capricornio. Persisten las dudas frente a tareas que prefieren evitar. No discutan ni intenten convencer a nadie. Lo mejor será esperar unos días y actuar con mayor sensibilidad. Vamos con Acuario. Libra sigue siendo su mejor apoyo para retomar asuntos que dejaron pendientes. Se presentarán dos caminos posibles. Analicen con calma y elija uno. Y culminamos con el signo de Piscis. Cáncer despierta su lado más sensible y favorece tareas con proyección positiva. Aries necesita de ustedes para recuperar la calma y ordenar sus emociones.
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Bueno, mis saludos también para Esther Macedo. Buenas tardes, muy lindo el programa, voy por los premios, soy Graciela de La Sonrisa. Bueno, 17 horas 53 minutos. La invitación, amigas y amigos, esta noche Tropi Manía a partir de las 21 y 30 aquí en la 107.1, la radio líder de todo el este del país, FM Gente. Bueno, quien les habla, Alberto Leguizamón, en Aquí Está Tu Música. Los invito para mañana, una nueva edición a partir de las 3 y algo de la tarde. Bueno, mis amigos, muy buenas tardes para todos. Chau.

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21: El nuevo formato de 48 selecciones estrena la inédita instancia de 16avos de final, reuniendo a 12 primeros de cada grupo, una de las 12 zonas, y a los 8 mejores terceros, al complementarse la segunda fecha de la fase de grupos. Ya existen 6 potencias flamantes clasificados, como México, Estados Unidos, Alemania, Argentina, Francia y Noruega. El camino de Argentina al asegurar el liderato del grupo J jugará en Miami el viernes 3 de julio. Su rival saldrá directamente del segundo puesto del grupo H, lugar que hoy ocupa Uruguay de Marcelo Bielsa, empatando allí con Cabo Verde. De mantenerse así, tendríamos un tempranero y explosivo clásico del Río de la Plata en la eliminación directa. La llave de los anfitriones, México, primero del grupo A, jugará en el Estadio Azteca contra uno de los mejores terceros. Por su parte, Estados Unidos, primero del grupo D, hará lo propio en Santa Clara, esperando también un tercer clasificado de los sectores B, E, F, I y J. En tanto, choque de gigantes europeos, la llave predefinida cruza directamente el segundo del grupo E contra el segundo del grupo I. En este momento, ese emparejamiento nos estaría regalando un partidazo europeo de pronóstico reservado entre Costa de Marfil o Ecuador frente a la poderosa Noruega de Erling Haaland. Se quedó segunda detrás de Francia por diferencia de gol. Alemania también está a la espera del conjunto germano, cómodo líder del grupo E, aguarda por su rival que saldrá de la tómbola de los mejores terceros de los grupos A, B, C, D o F.
22: Goleadores.
21: Máximos artilleros del certamen arde tras las notables actuaciones individuales en la segunda fecha de grupos. El capitán argentino lidera las estadísticas. Lionel Messi, el astro mundial, comanda la tabla de goleadores con un hat-trick frente a Argelia y un doblete fundamental contra Austria. y con esto rompió el récord histórico de Miroslav Klose. Llegó a 18 goles totales en mundiales. Con 4 goles en el segundo lugar, Erling Haaland, en su debut absoluto de la Copa del Mundo, mantiene un promedio implacable que viene de marcarle por duplicado a Senegal para sostener las aspiraciones de su país. También con 4 goles, Kylian Mbappé, el atacante galo, firma un doblete clave contra Irak para sumarse a los 12 tantos que ya le había convertido a Senegal en el estreno mundialista. Con 3 goles más abajo, Denis Undav, el alemán, Jonathan David, el canadiense, ambos atacantes se consolidan como las grandes revelaciones ofensivas del torneo, liderando los ataques de 2 selecciones invictas. Más abajo hay una amplia lista con goleadores que tienen 2 tantos cada uno, una amplia lista de 17 futbolistas que son escolta de los líderes, destacando figuras de la talla de Michael Oyarzabal de España, Vinicius Junior de Brasil, Harry Kane de Inglaterra, Olarín Balogún de Estados Unidos, Maximiliano Araújo de Uruguay. Inesperadas declaraciones de Erling Haaland sobre el duelo frente a Francia que recorre el mundo. Descolocó la prensa internacional al afirmar que probablemente Francia ganará el partido por el cierre de la fase de grupos y el Mundial también, tras la clasificación de Noruega a los 16avos de final de la Copa del Mundo. Las declaraciones del delantero noruego han generado debate tanto en medios de su país como en los franceses, que analizan la contundencia y el tono despreocupado del máximo artillero de su selección. Sorprendente mensaje de un histórico de Chile tras una nueva actuación de Argentina. Marcelo Díaz, quien integró las selecciones que vencieron al albiceleste en las Copas América 2015 y 2016, exjugador además de Racing de Argentina, se rindió ante el elenco dirigido por Lionel Scaloni. Más allá del nivel de juego y del resultado, el Chelo destacó la actitud de los jugadores argentinos que, pese a haber ganado todo con el equipo nacional, siguen con el mismo hambre de gloria del minuto cero. No faltaron halagos para Messi, tienen al mejor jugador del mundo en sus filas, son campeones del mundo, se tiran de cabeza en todo momento como si les faltara gloria deportiva, cerró el jugador con una frase: admiración total y envidia sana para Argentina. El ex internacional de Yugoslavia y ex jugador del Atlético de Madrid, Red Bogdanovic, ha tenido que disculparse tras afirmar que los jugadores negros pierden antes la concentración mientras retransmitía para la televisión pública serbia el partido entre Bélgica e Irán en el Mundial. Los futbolistas negros no pueden mantener la concentración más de unos 60 u 80 minutos, había afirmado el antiguo delantero centro, quien llegó a decir que ese comentario no era racista. Luego de algunos días de polémica, tuvo que salir a pedir disculpas. Inglaterra versus Ghana, verdadero partidazo en el estadio de Boston. Inglaterra llega con viento a favor tras su espectacular triunfo 4-2 frente a Croacia en el debut. El equipo de Harry Kane sabe que una victoria los mete directamente en los 16avos de final. Del otro lado está Ghana, un rival durísimo que viene de ganarle con lo justo a Panamá. Es un choque de estilos, el poderío ofensivo y la posesión británica contra la velocidad en transición y en despliegue física de las estrellas negras. Horario de partido, 17 horas del este en los Estados Unidos, 14 horas del Pacífico, 18 de Uruguay y Argentina, 17 horas de Chile, 16 horas de Perú. Más tarde jugarán Panamá y Croacia, una final por la supervivencia en el estadio de Toronto, ya que ambas selecciones cayeron en sus respectivos estrenos. Para los balcánicos es una obligación histórica sumar de a 13 para evitar un fracaso monumental en la fase de grupos. Panamá, bajo la dirección estratégica de Thomas Christiansen, intentará hacer un partido largo apostando al orden táctico para poder desesperar a una Croacia que suele sufrir cuando se cortan los circuitos de juego. Es un partido a ganar porque el empate los deja a ambos al borde del abismo. 20 horas de los Estados Unidos este, 17 horas Pacífico, 21 horas de Argentina, Uruguay, 20 horas de Chile, 19 horas de Perú. Finalmente cierra la jornada Colombia versus República Democrática del Congo. El encuentro que baja el telón de la jornada en el estadio de Guadalajara. La Colombia de Néstor Lorenzo llega en un momento dulce tras ganarle 3-1 a Uzbekistán en el estreno y busca de esta manera sellar su clasificación matemática. Sin embargo, la tarea no será sencilla. Se enfrenta al rocoso bloque defensivo de la República Democrática del Congo, conducido por Fabio Cannavaro, que ya dio la nota al amargarle el debut a Portugal. La clave para la tricolor será la paciencia para mover la pelota y la lucidez de sus creativos para resquebrajar una defensa africana que se para muy bien atrás. Partidazo a las 11 de la noche, hora de los Estados Unidos, 20 horas Pacífico, 0 horas para Argentina, Uruguay, 23 horas para Chile y a las 22 horas de Perú.
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0: Buenas tardes, Maldonado. Muy, pero muy buenas tardes. Bienvenidos. Así comienza y de esta manera la contratapa de la revista por FM Gente con la participación especial de John Núñez en la puesta al aire. Susana Mesa en el rol de la productora. Diego Campo en el rol de el periodista. Así comienza este programa de hoy. Un programa militarizado, ¿no? Pero
1: ahora
0: de última vamos a poner. Buenas tardes.
1: Buenas
0: señora.
1: Tardes, ¿cómo está? Ahora van a ser solo los blindados. Adentro, ¿quién los va a manejar?
0: Militares.
1: ¿Cómo es
0: el
1: tema?
0: Un
1: ex militar se preguntaba, ¿y si matan a alguien?
0: No.
1: ¿Qué?
0: Otra cosa. No. Espera.
1: ¿Qué pasa?
0: Nosotros vamos a tener novedades en esto en un ratito. ¿Cuándo? ¿Qué ocurre si en determinado momento
1: no se matan a algo, se tienen que matar a algo?
0: Se prende fuego en un barrio de esto, se encienden los muchachos, están todos ATR, Loñeri, y de repente en un momento arrancan a mandarle bala a las tanquetas. Si hay algo que tiene.
1: Son blindadas.
0: El picherío es bala.
1: Es bala sobra. Potente.
0: Sí. Ahora, ¿qué va a hacer el militar? Porque se está atacando un bien militar, en este caso.
1: Que tiene que defenderlo.
0: Y si yo soy militar, me están atacando, estoy bajo fuego, estoy preparado para.
1: Bueno, vamos a tener que hacer todas esas preguntas. ¿Y qué pasa? ¿Qué respaldo van a tener si ellos encuentran una situación que tienen que disparar?
0: En la vía pública. Ahora estará con nosotros, no sé, quizás Diego Campo para compartir las tres noticias del día.
1: Tuvo la ministra de Vivienda hoy por aquí.
0: ¿Haciendo qué quería?
1: Haciendo una recorrida. Ahora está en la casa del Frente Amplio. Se entregaron unas viviendas para en los eucaliptos.
0: ¿Dónde?
1: En los eucaliptos. Eucaliptos. Sí. Se entregaron, bueno, creo que 148 viviendas, puede ser. Me tengo que fijar. Me voy a fijar en las noticias, pero creo que sí. Que fueron 148 viviendas.
0: Ahí viene. En la tarde hay. Voy a escribir un cuento de hadas.
1: No, me exageré demasiado durante la entrega de 42 viviendas.
0: Le puso todo el
1: le di viviendas para que
0: voy a escribir
1: tenga.
0: Un cuento de hadas.
2: ¿Cómo?
0: Un cuento de hadas sobre un joven periodista que rasca la olla.
2: ¿Cómo? Me suena conocido eso.
0: Es un periodista que intenta todos los días
1: tener tres noticias nuevas.
0: La fábula de esto sería que, bueno, que siempre rascando se encuentra algo.
2: Claro.
0: Porque él rasca y encuentra todo.
2: La moraleja es rasque y rasque, que encuentra.
1: Yo aprendí acá de un periodista muy querido por nosotros que no hay que esperar que la noticia venga, hay que salir a buscarla.
3: ¿Ah, sí?
1: Y él llamaba a diferentes personalidades, cargos políticos. ¿Y en qué andás? ¿Y en qué andás? Y él,
2: Querido amigo
1: Abel Pintos. Y él ahí sacaba. Él tenía su frutita.
2: Tenía sus trucos.
1: Su frutita.
0: Tenemos un lenguaje en el periodismo que es tremendo, ¿no? Todo tiene que ver con todo.
1: Carne podrida, carne vieja,
0: fruta. No, hay otras cosas técnicas que no las vamos a explicar ahora, pero
2: cómo ha cambiado todo, ¿eh?
0: Son muy Sí, incluso algunas cosas que
2: no sé si para bien o para mal, pero
0: para mal, ponele. Para mal que es lo que vende. Para bien.
2: Claro.
0: Ya hay tiempo. Lamentablemente vende todo lo malo. Mm. Si no pasaríamos hablando de las florcitas y de las cositas y nadie escucharía.
1: La gente se queja cuando hablamos de todas cosas malas. Pero la gente se queja si no le informa. ¿Y la gente?
0: ¿Quién es la gente?
1: Y los escucha, los que lean los medios de prensa.
0: ¿Quiénes son los que leen los medios de prensa?
1: La población.
0: ¿Y a qué le llamamos población lectora?
2: Vino preguntón hoy, vino curioso.
0: Vine para hacerles muchas preguntas hoy. En esto, viste, que aparecen frases de moda, ahora la frase de moda es esta situación nos interpela. ¿Está? Ah, todos los interpela ahora. Cualquier cosa. No,
2: la palabra no. Interpelación está.
0: Sí, por suerte le aflojaron a la que prostituyeron, que fue empatía. Atrás de la palabra empatía siempre viene alguna cosa rara. Siempre viene prendido al algo, ¿viste? Que algo sale. Y cada vez que me meten, ay, la empatía, digo, ay, no, ya me va a meter el verso.
1: Empatía.
0: Escucho y miro así, porque ya después de cierta edad, ¿viste? Ya no le da mucha pelota a algunas cosas.
2: Hay palabras ahora que son escudos.
0: Nos interpela. Y la verdad que la presencia de Diego Campo nos interpela. ¿Por qué? Porque él tiene noticias y la verdad que nosotros no.
1: Yo lo que le voy a preguntar después a usted, Fabián, después que Diego dé las noticias, la palabra coalición que se puso de moda y se implantó en el gobierno pasado, ¿existe todavía la coalición? ¿O son Partido Colorado, o son Partido Nacional y son diferentes partidos? La coalición, ¿existe?
0: Esa palabra nos interpela. pero hay que tener empatía con los políticos, claro, que se juntan para sacar algún votito más y ganarle al otro.
2: Por ejemplo, ¿no ha visto a los...
0: Salle, la situación de Salle nos interpela. Obviamente, ¿no? Vos metiendo la familia al hombre, ¿eh? Nos interpela como carneros a todos nosotros por votar gente. Eso es lo que nos interpela.
2: ¿Pero hay coalición o no hay coalición?
0: Hay coalición, si hay que ganar va a haber coalición, va a haber.
2: Hay coalición, depende
0: cosa
2: del momento.
0: Claro.
3: Sí.
2: Bueno, vamos a hablar de las noticias del día de hoy, que una era de las que ustedes estaban hablando allí, que fueron entregadas 42 nuevas viviendas en los eucaliptus. Estuvo presente justamente Tamara Paseiro, la ministra de Vivienda. Estuvo presente también el intendente, el director de Vivienda, Alejandro Lucich. Y bueno, la ministra de Vivienda justamente dijo que es importante decir y hablar de qué plata estamos invirtiendo como ministerio en este proyecto. Llevamos 12 millones de dólares en la intervención y en lo que quedan restan 8 millones de dólares que va a invertir el ministerio en esta regularización y en esta relocalización, puntualizó allí la ministra de Vivienda.
0: Uruguay, nosotros este país es mágico. No.
2: Son viviendas de 2, 3 y 4 dormitorios que fueron entregadas en la jornada de hoy. Y bueno, otra de las noticias del día fue que habló aquí en FM Gente una llegada a la familia del adolescente de 14 años que falleció el pasado domingo a las
0: 23 horas. Que fue asesinado el domingo.
2: Sí. Bueno, dijo que era un nene divino, ayudaba mucho a su gran mamá, recuerda, quien también contó que el adolescente era estudiante de UTU Maldonado y jugaba al fútbol. Mauricio, residente del barrio Maldonado Nuevo, tenía dos hermanos varones y a veces hacía changas con su hermano mayor, dijo la mujer que habló con FM Gente. La noche del asesinato, el adolescente se trasladó hacia el barrio Granja Cuñeti a vender su bicicleta para comprarse una motito Atala. Era su sueño, contó la mujer. Viajaba como acompañante en un vehículo conducido por un hombre de 31 años, conocido del barrio. No sabemos qué pasó, no tenía problemas con nadie, sostuvo la mujer. Familia de gente humilde y muy trabajadora, añadió. Así que bueno, en la jornada de hoy habló una mujer allegada a la familia de este adolescente que fue asesinado. Y otra de las noticias del día de hoy, que fueron difundidas en el día de hoy, es este incremento del 10,7% en la actividad inmobiliaria en el primer cuatrimestre en Maldonado. En estos primeros 4 meses se superó las 3.000 compraventas en todo el departamento de Maldonado, según datos difundidos por el INE. Y bueno, por ahí pasan las noticias más importantes del día de hoy. No me mires así, Fabián, porque bueno, hoy es martes.
0: No. Así que imagínate que esto va a empezar a empeorar con el correr de los días.
1: Mañana que lo viene.
0: Los jueves rasca la voz de una forma.
1: Para nosotros son los miércoles que usted no está.
0: ¿Se va? O sea, se van, nos dejan solo en esta radio.
1: Sí. Se van todos. Un día se va a ir el operador.
0: Se va a ir solo.
1: Ya se va a ir el operador.
0: ¿Algo más que quiera agregar?
2: Nada más.
0: En materia informativa.
1: Hoy hay sesión de la Junta.
2: ¿Se me está pasando algo? Sí.
1: Hoy hay sesión de la Junta. La ministra de Vivienda está ahora a las 7 en la casa del Frente Amplio.
0: ¿Haciendo?
2: Visitándolos.
1: Visitando y una charla. Y
0: No sé, Rafael.
1: Te preguntó, ¿no? Y Fabián.
2: Vino curioso. Está bien. Hay que ser así.
0: Chale. Hay que preguntar para saber, y cuando uno es completamente ignorante como yo, yo le pregunto a los que saben. Y está ahí, o si no, ustedes.
2: ¿Estaba con sí, Susana, hoy, no?
1: Sí, oficialmente.
0: Susana se trajo una majuana y un jugo que se hace una placa y le sale.
1: Le voy a decir que oficialmente se presentaron los planos del proyecto del hipódromo. Ante el consejo se remitieron a la dirección a medio ambiente y el intendente está a estudio de la viabilidad.
0: Sí, me voy a comprar unos caballos.
1: Hay una posibilidad de que donde está la Alameda se haga un hipódromo. ¿Será bueno para el departamento o no será bueno?
0: Buenísimo, le va a venir bárbaro a San Carlos.
1: Ahí ya hay carreras de caballo hace tiempo.
2: Sí, qué raro que Maldonado se quedó sin un hipódromo ya hace muchos años.
0: Bentancur en su momento, ¿te acordás? Mm-hmm. Que nos contó algo que...
2: Es algo que mueve muchas personas.
0: ¿Cuántas personas?
2: Y bueno, no sé, pero en Montevideo, el hipódromo de Maldonado
1: se llena. Hay mucha plata
0: ahí, ¿eh? Se llena. ¿Se llena en qué? ¿En qué sentido se llena?
2: Bueno, de gente que le interesa eso.
1: La cantidad de...
0: ¿Cuánto apuestan? ¿Cuánto se apuesta en el...
2: ¿Y si lo dejamos solo? ¿Por
1: qué te vino el jardín de infante?
0: No, yo quiero sacar dudas porque agarramos y empezamos a tirar. Mucha gente, se apuesta mucho. Bueno, ¿cuánto se apuesta? ¿Cuánto la apuesta mínima?
1: Gran mayoría de políticos son dueños de stud o tienen caballos.
0: ¿Quiénes son esos
1: políticos? Y Larrañaga era uno. Larrañaga... Gallinal creo que es otro, no me acuerdo ahora, pero hay muchos políticos que tienen sociedad con caballos o tienes tú.
0: ¿Qué se gana? Yo estoy pensando en el negocio, ¿cuál es la ventaja?
2: Y es como las apuestas del fútbol ahora, apuestan a...
1: Un caballo cuesta mucha plata, ¿eh? Caballo que está
0: ¿cuánto
1: preparado?
0: Vale un caballo, esta pregunta sí de verdad. ¿Cuánto vale un caballo, John Núñez, usted que es de pueblo como yo?
1: Un caballo en un...
0: Para correr.
1: Pero un caballo no para correr en la Alameda. Un caballo para correr en el hipódromo es otra cosa.
2: Me tiro abajo en la Alameda.
1: Perdóneme.
0: Me está matando
2: la querida Alameda.
1: No.
0: Estamos vendiendo, digo, como una cosa. Mirá, John, que es carolino. ¿Se va a indignar?
1: No, estaba llorando, le hablo de lo que hay hoy.
0: Estaba emocionado de orgullo. Esto
1: le
0: interpela
1: a él. Le hablo de la Alameda hoy. Hoy que hay carreras, que hay pencas.
0: Cualquier caballo te lo engordo un poco, te lo hago correr para acá.
1: No, pero
0: para
1: lo tiene que mantener en estado físico.
0: Come pasto, el
1: tiene
0: caballo
1: que ser un caballo pura sangre, no es un caballo cualquiera.
0: ¿Y qué quiere un caballo? Caballo que no da lopa. Usted agarra un caballo cualquiera y le dice, a ver cómo trota este y cómo pica. A ver, dale. Metele ahí, a ver cómo. Y más o menos anda. Lo metemos, lo engordamos un poco, cuando arranca a crecer, lo afilamos. Lo bañamos un par de veces a la semana.
1: Mi productora, ¿no está en eso?
0: No queme.
1: No, sí, pero yo
0: le contesto, le estoy quemando
1: no
0: a la
1: productora. No estoy nombrando quién es la productora.
0: Escuche esto.
1: No estoy nombrando quién es. Pero creo
0: si le
1: que
0: confirmo,
1: está en
0: hay
1: una,
0: tema.
1: Sí, hay una. Sí. Hay mucha gente que está en esto.
0: Ve cómo.
2: Sacamos acá.
3: A ese caballo.
0: Lo engorda cima. Claro. Lo quería Sima ya. Con Sima le voy a decir.
2: ¿Correrá en el hipódromo, Sima?
0: Sima.
1: Jorge Valle me dicen que tenía también caballos. Helios Ness, me acuerdo de que era un caballo de la Rañaga.
0: Sí. ¿Eh? Sí. Empezamos a mirar los nombres. Sí. No, nos pasan nombres de gente que tendría caballos. Bueno, yo conocí a algunos jugadores de fútbol que... Darío Silva, digo. Sí. Antes que lo pregunten, que se metió en el tema de caballos, después creo que se había arrepentido. Por eso que dice Susana.
1: Es que tenés que tener algún peso, ¿no? Costo, sí, claro.
0: ¿Y qué costo lleva un caballo? Agarrarlo, tirás ahí al caballo y comés pasto, muchacho. Y después el fin de semana vas a ir a correr.
1: Fabián, el caballo que corre. ¿Eh? El caballo que corre tiene una alimentación balanceada, una medicación distinta.
0: ¿Medicación?
1: Vitamina, claro.
0: ¿Y qué le dan?
2: ¿Y los perros inmunizados? Bueno, los caballos.
0: Un Terian, ¿eh? No un caballo. ¿Qué quiere?
2: Un gimnasio, todo.
0: No, el caballo.
1: Tiene que estar en lugares donde lo saquen a variar, que tiene que estar todo el día con el caballo, cepillarlo. No es tan así.
0: Mirá esto, yo no sabía. Yo tenía.
1: Mire que puede costar. Cuestan hasta $1,000,000 un caballo de eso.
0: A mí me cuentan que mi abuelo, por parte de madre, era bruto apostador de caballo y pasaba en el hipódromo. Ni un mango, bueno. No lo conocí, supongo que si Soguita nunca lo vi, pero... Él, 40 y 50 mil personas viven directo o indirectamente del tour.
1: Del tour, sí.
0: Sima, ábrete, muchacho, un hipódromo medio improvisado ahí, metemos unos caballos así nomás. Al principio lo hacemos al modo oriental. 4 o 5 que más o menos corran bien, lo hacemos correr de acá para allá. A ver, ¿quién gana? Aquel ganó. Más o menos ganó aquel. Bueno, aquel ganó, ¿cuánto? Y empezamos la apuesta y empezamos a generar para el municipio de San Carlos, que es lo que corresponde. Y parte de eso será volcado para Carlos Curbelo, que quiere hacer una pista nueva, no sé qué, me dijo que sale carísimo. Bueno, y de ahí encima empezamos a abrir unos estudios. Mira, este vive en San Carlos, son números de San Carlos.
2: No la estás viendo.
0: No la estás viendo, encima, Luis Martín, encima, no seas malo. ¿Está?
2: Vamos a estar más despierto, encima.
0: Puede costar, pero esto es una locura. ¿Vale más que yo un caballo, Susana? Bueno, más que yo vale una hormiga, creo. Pero...
1: Y yo creo que usted arranca a comprar un caballo pura sangre.
0: Mirá, acá me dice un corredor, porque este hombre dice que está...
1: Puede costar más
0: que
1: de un millón de dólares. Mensaje,
0: es un jockey.
1: Sí, sí.
0: D-jockey. Este era jockey, lo que pasa es que después subió unos kilos y el caballo quedaba doblado así, cerca. El caballo miraba así.
2: Corría más lento.
0: Y le decía, dice, vos, flaco, dice, está todo bien. Dice,
1: creo
0: pero,
1: que de 5.000 dólares hasta millón y pico, dos,
0: un
1: tres.
0: Pura sangre sale más o menos 10.000 dólares.
1: Sí, sí, sí.
0: Dependiendo de su genética.
1: Pero...
0: ¿Qué pasó? En Uruguay. El viernes vamos a ver.
1: Hubo un caballo acá. ¿Vos
0: $10,000 Susana, un caballo?
1: Sí, señor, pero
0: mañana te
1: quiero
0: un caballo y le pongo... Mañana voy a comprar un caballo medio barato y voy a decir, esta es pura sangre.
2: ¿Usted puede conseguir alguno a $100?
0: ¿Cuánto vale un caballo?
1: Fabián, le juro que hay caballos que se han vendido en más de $1,000,000. Más también.
0: Yo vi un relato...
1: Vaya a comprar uno de los que corren en Dubái. Vaya, compre uno allí.
0: ¿Así dónde? ¿Dónde se compra un caballo? Otra cosa...
1: Hay remates generalmente en el predio de Maroñas o en alguna en algún aras.
0: ¿Sí?
1: ¿Sabe que existen los aras, no?
0: Sí, sí,
2: ¿se ha ido?
1: Sí, a los remates de caballos, sí.
2: ¿A mí,
1: verdad? Sí.
0: ¿Y has comprado
1: un caballo? No he comprado nunca nada.
0: Un potter sin nomás.
2: ¿Ha estado cerca?
1: Cerca del caballo.
0: Cerca del caballo. No le vas a algún peso, Susana.
1: ¿Cómo se comen esos remates?
0: Sí. ¿Y qué estamos haciendo? Nos estamos perdiendo. ¿Viste?

0: pesos te lo venden para allá abajo, 20 mil pesos.
1: Preguntale, preguntá a ver la edad que tiene el caballo. Ese que vamos a decir que es pura sangre.
0: ¿Pura sangre?
1: No,
0: ¿qué va a ser pura sangre?
2: No, y es pura sangre.
1: Bueno, pero anda a conseguir los papeles que es pura sangre. Yo,
2: ah, no, tiene.
1: No, yo voy a traer uno papeles, que el padre sí vino acá y.
3: Con la libreta de propiedad.
2: No, no, tienen claro, papeles. No, no, hay que Fabián, tienen papeles.
0: No, los
2: sí
0: tatúan y todo como los perros.
2: Claro, hay un lugar que ahora no me acuerdo, no sé qué, que está en el dentro de Maroñas, que es ahí donde está el registro de los caballos.
1: Bueno, no, bueno, pero un caballo nuevo no va a tener registro, el nuestro no va a tener
2: no,
1: registro.
2: No, pero cuando usted...
1: El sanchismo,
3: ¿por qué pira tanto?
1: Mirá lo que dice, en Uruguay se vendieron. Chanchas. En Uruguay se vendieron este año caballos por 40 y 50 mil dólares. Y no yo no sé nota. Yo estoy en el horno.
2: No me acuerdo el nombre del caballo que se vendió para un árabe, que eran los jockeys, son oriundos de San Carlos, los dueños. Sí. No me acuerdo ni el nombre de la familia en este momento, y se vendió en más de $1,000,000. El caballo ganó unas carreras importantes en Maroña y después lo compraron, un árabe vino y lo compró para llevarlo a Dubái.
0: Sí, para mejorar la raza.
1: Yo era hincha un caballo,
2: que estamos no me acuerdo, hablando de cosas no, que no sabemos.
1: Que ganó en Dubái o no sé dónde fue que ganó, porque vi un relato de él, lo subí, emocionante realmente. No me acuerdo el nombre del caballo.
3: ¿Usted era amigo del caballo?
1: No, no, yo era hincha. Era
2: hincha. Me entero. No, ¿quién tiene un caballo?
1: ¿Quién tiene un caballo?
3: Ahora empiezan a aparecer.
1: Ahora todo el mundo tiene caballo acá. Ah, sí, sí, tiene caballo, sí, sí, sí, sí. ¿Eh? Él es justamente un equino prácticamente. Es un Terian. Invasor, exactamente, invasor, viejo y peludo nomás.
2: Es un caballo carísimo, que ahora está de semental. Claro. O ya murió.
3: ¿Cómo sabe usted?
1: No sé, pero yo voy a agarrar y decir, che, según lo que cuenta, agarramos un caballo eso que por Marketplace que consiguió John Núñez, y digo, mira, aparentemente... Esto es una canita al aire de Invasor, no se puede
2: invasor
1: decir mucho.
2: Invasor se vendió en $1,400,000, ¿no?
3: Fuente de los deseos.
1: Sí.
2: $1,400,000 se vendió Invasor.
3: Cada vez más caro.
2: Y el jeque árabe ganó la triple corona en Uruguay con él.
1: El jeque árabe.
3: Claro, la recuperó, ¿no?
1: Sí. Mañana le pongo un turbante a John que parece un jeque y digo, no, este es un jeque que lo trajo en su momento. Y es uno de esos que compramos por
2: más. Ya no corre más Invasor, me confirma que sí, está de semental.
1: De semental. Y aparentemente es una caneta al aire de Invasor que se escapó, saltó un alambrado y le entró
2: y
1: una...
2: Y eso le da Pedriga el caballo. Claro, madre de fulano, hijo
1: anda,
2: de fulano.
1: Y anda a comprobar su agarro y digo, no, saltó un alambrado un día el invasor y agarró una cegua que tenemos ahí, podrás creer. Y la cegua también, estimado, esta cegua era buenísima, corría mucho, igual que muchas, que corren mucho también. Que
2: era tema como la gran pucha.
1: Ajá. Incluso así se llamaba la cegua, la ligera. Conocemos varias que se llaman la ligera, ¿o no?
2: Sí.
1: Varias ceguas. Y saltó el invasor un día, según lo que cuenta la leyenda, ¿no? Claro. Porque tampoco nos hacemos mucho cargo. Y vos sabés que deja embarazada, pobrecita. Esa al principio dudaban. Intentamos ahí que pase una cuota alimenticia, el invasor no pasó, los dueños tampoco, pero nació acá está, este potranco. Tiene que ser más o menos joven, son el bicho que encuentra por Marketplace, medio baratongo. Hasta $2,000 capaz que llegamos.
2: Creo que el término embarazada en caballos no puede.
1: Está preñada, ¿no? Entonces. Yo no quería porque esa palabra nos interpela. Y quería ser empático con la cegua.
0: En Rocha te encontré uno supuestamente que es pura sangre.
1: Sí.
0: $1,500.
1: Pero pura sangre, le digo a Jorge Curbel, le digo, che, hacémele una extracción de sangre a esta, a ver qué tiene.
2: Escúcheme una cosa, si usted tuviera una yegua, sangre... ¿qué nombre le ponía? ¿Qué nombre le pondría una yegua para correr?
1: Ah, qué buena pregunta esa.
2: ¿Qué nombre?
1: ¿O a un caballo?
2: Sí, no, yo tengo el nombre de una...
1: ¿Contrabandear caballo?
2: Yo tengo el nombre de una yegua, tengo yo.
1: Sí, ¿cuál?
2: Yo me gustaría Pichona.
1: Ah, está bien, sí. No, yo le pondré un nombre medio complicado para cuando están relatando, solamente para hacer sufrir un poco al relator.
2: Es que tienen nombres complicados.
1: ¿Sí?
2: Tienen nombres complicados.
1: Yo le pondría hijo de... Ay, viene, no sé qué. Toma la curva, hijo de... No sé cómo. Ah, apurate, hijo de no sé qué. Claro.
3: Yo lo veo en esa familia. Yo lo veo.
1: Ah, cuando Sima me abra el hipódromo voy a pasar apostando. O sea, ahora le voy a escribir a Sima y le voy a decir, 40 pesos la apuesta mínima. Hay que apostar un poco más, ¿no?

0: ¿Y cuánto se gana por la apuesta? Que es lo que me estaría interesando en realidad. Vamos a ser más hinchas. ¿Por qué la contratapa no puede tener un caballo?
1: Ya lo tenemos en Turión. Tiene que ir a la tanda, eso es lo que tiene que ir la contratapa.
0: No, trata que no, porque la nota se te complicó. Cuanto más estiremos, cuanto más te haga el show del caballo.
1: Me pasan datos, la familia que yo le hablo es la familia Piris, que están todos en Montevideo instalados.
0: Todos en Montevideo, bueno.
1: Jockey, los dos hermanos, el padre entrenador de caballo. La verdad que han hecho muy buena carrera.
2: Por 33.
0: ¿Lo qué? ¿Qué se van a ver si hay los caballos en 33? Ni carros hay en 33, ahora están todos modernos. Antes andaban unos carros. Claro, los caballos 33, pasto es lo que sobra, ¿no? Yo lo pongo al caballo y le digo, un caballo de carrera al natural. Así le pondría. Caballo
1: lo
0: natural.
1: Se juega
0: y que coma
1: más.
0: Lo que hay ahí. Y después corre solo. Y lo presiona entre semana, ¿viste? Hermano, toda la semana no está haciendo nada. Y corre solamente el sábado. Y me está saliendo segundo, mi amigo. Y
2: Uruguay,
0: si usted me sale
2: mundial.
0: Segundo, yo vengo perdiendo plata por el.
1: 33 tiene más raíz, ¿no?
0: Sí, los raíz en 33. Eso no me gusta, vos sabés, el raíz. El raíz no me gusta.
2: Fuerte reclamo.
0: ¿Eh?
2: Fuerte reclamo.
0: ¿Cómo?
2: No, fuerte reclamo suyo.
0: No me gusta el raíz porque terminan tirando espuma por la boca.
1: Sí,
0: los caballos,
1: es un esfuerzo tremendo, han muerto corriendo.
0: Claro, ahora estos otros no.
1: Además,
0: estos otros de hipódromo.
2: Son más fifiú.
0: Claro, vienen así, derechitos, todo vendado. Viven en un country.
1: Los caballos del hipódromo van a veterinario antes, donde se comprueba que no estén pichicateados. Van a veterinario después que terminan.
2: Viven mejor que nosotros.
0: Mira, esto le voy a dar. ¿Sabés la de Red Bull que le voy a dar al caballo?
1: No, se le hace análisis antes y después.
2: Ah, antidopaje también.
1: Antidopaje.
2: Ah, estamos el lomo con el caballo.
0: Me cortaron las piernas con caballo un día. Cuando lo sacaban del mundial de.
2: La pelota no se mancha.
0: Claro, dijo el caballo. La rienda no se mancha, dijo. ¿Está? Y bueno, tenemos que encontrar el nombre para el caballo de la contratapa. O capaz de
1: el sanchismo.
0: No, capaz que el nombre sea la contratapa. Conseguimos una yegua. Vamos a hacer una cosa.
1: Vamos a empezar a pedir una sociedad para comprar un caballo.
0: Acá me dice un...
1: Ah, si compramos bueno. Ah, venga, con $1,000.
0: Dice, hay un estudio, no sé cómo se llama, donde los grupos ahí donde está...
1: Claro, ¿dónde están los caballos?
0: Sí, ¿cómo se reúnen? No, las sociedades de dueña de un caballo. Acá hay una que no sé si la puedo nombrar o no, que me la pasan, que hay lugar para socios. Pero ganan en algún momento. Pero no sé cuántos caballos tienen.
1: Un
0: estudio, ¿cuántos caballos puede tener también? Otra pregunta que me surge.
1: No creo que tenga límite.
0: No, pues sí, te meto 7 caballos, te gano en la carrera yo, Susana. Te pongo, estos son los 7 caballos y son todos míos. Así que voy a ganar.
2: Claro.
0: No, te tienen que limitar.
1: Acá cerca, acá en Maldonado hay un estudio muy importante, no me acuerdo los nombres ahora, no sé si es Cuatro Piedras o algo así, no me acuerdo ahora los nombres, pero hay un estudio importante, un Aras, cerca de acá de Maldonado.
0: Es un mundo bien interesante.
1: ¿Ha entrado a un Aras? ¿Sabes la plata que hay invertida en esos lugares? ¿Tiene idea?
0: Ojo que
1: caballeriza.
0: No hablemos. No,
2: sale acá y se va para ahí.
0: Porque mañana afanan, se terminan afanando la de tú, porque. No, oh, mirá, dice. Avivamos Giles, ¿viste? Me voy a abocar a meterme de lleno.
1: Hay una diferencia entre Stud y Aras, ¿eh?
0: ¿Y Aras?
1: Yo, sí. No, no estoy segura porque la verdad no manejo.
2: ¿Cómo sabe de caballo, Susana? Igual,
0: ¿eh? No, ya lo que pasa es que estuvo en campo hace muchos años.
3: ¿Ah, sí?
0: Sí, exactamente. Nosotros vamos a comprar un caballo, una yegua, más precisamente, y le vamos a poner la contratapa. Y la vamos a correr allá con cima. Y el jinete no sé si no termina siendo cima.
2: Pero cima corre arriba de la yegua.
0: ¿Eh?
1: Arriba de la yegua.
0: Sí, claro.
1: No nosotros.
0: Contra cima. Bueno, podríamos hacer una carrera.
2: Cima al lado.
0: Sí, cima le hace una obra. Lo pone al caballo a lograr una obra.
1: Ninguno
0: sí.
1: De nosotros estamos en condiciones de ser jockey. Ninguno.
0: No, yo en su momento capaz que sí, pero ahora últimamente...
2: Di jockey, estuvo cerca usted.
1: Ninguno.
0: Bueno, vamos a meternos de lleno en el tema de los caballos. Vamos a generar un informe mañana. Ah, les presentamos un informe. En otros lados.
2: Mañana, ya veo, nota de la contratapa.
0: Bueno, ¿qué tal, Cavazo? ¿Cómo le va? Un gusto saludarlo. Tenemos que hacer una pausa. Sí, ahora está bien que pasemos a la pausa.
1: Vamos a la pausa.
0: ¿Le da este tiempo para la nota?
1: Perfecto.
0: Yo tengo muchas cosas más para decir.
1: Perfecto.
0: Porque yo estoy viendo otra cosa. ¿Qué te hago yo? Yo te consigo. ¿Escuchaste negocio, John? Cima abre el hipódromo en San Carlos, en la Alameda.
3: Sí.
0: Conseguimos un caballo. Agarramos el caballo. Nos juntamos. Son un caballo, Diego otro, Susana otro, y hacemos una carrera. Y gana siempre uno. Y después agarramos y somos todos dueños de ese caballo.
2: Claro.
0: Después agarramos y decimos, este caballo, le hacemos marketing, redes sociales, TikTok al caballo, pues, venimos, el caballo baila,
2: un el 6-7.
0: Claro. Metemos eso, lo grabamos en horizontal, en vertical, lo subimos a las redes, le damos todo un marketing al caballo. Gana dos o tres carreras y agarramos y decimos, se seleccionó el caballo, tipo pa. Araujo, tipo así, ¿viste? Claro. Agarramos y decimos, el caballo se lesionó, y no va a poder correr más. Pero está fuerte. Traiga su yegua, que nosotros acá está generamos el ambiente propicio para que, bueno, tipo la chancha de la Andricina.
2: Claro.
0: Y de ahí empezamos un negocio que deja de ser las carreras. ¿Y qué viene el negocio después? Del padrillo.
2: O te va más allá, ¿eh?
0: Yo no sé si puedo. Si usted quiere, dígalo usted, porque yo no sé
2: cómo. Dígalo, dígalo, ya.
0: La inseminación artificial
4: está. Sí, sí, bueno, primero que nada, ya después ni siquiera es necesario llevar la yegua o el caballo. Se vende el pote de semen. Mismo que los toros también. Tú vas a lo.
0: ¿Y cómo? Cuénteme usted que sabe de esto. No. ¿Cómo le extraen al caballo? A ver si alguien sabe decirme.
4: Y yo creo que es bastante.
0: No, yo no lo sé. Discúlpame mi ignorancia y mi inocencia también, incluso.
4: Sí, sí. Y yo creo que eso va en la manualidad de cada uno, ¿no? El cómo se maña.
1: Usted sabe que hay una forma hasta de.
0: Ojo.
1: De inseminar artificialmente, sí, una gallina.
0: Sí.
1: Y se hace en un tipo de masturbación que se le hace al gallo. No sea malo que todo este tipo de animal.
0: Voy a buscar.
1: Hay que hacerlo de la misma forma.
0: No, te pueden, lo pueden extraer de alguna, no, de alguna
2: Fabián,
0: manera.
2: Mañana aparece Fabián con una gallina así acá en la contratapa.
1: No hay una forma.
0: Mañana viene Centurión con un tarro así.
1: No hay una forma que no sea este.
0: Y lo pone arriba de la mesa junto con las pizzas que trae.
1: No hay una forma científica de sacarle el semen a un animal si no es por el medio de la masturbación, Fabián.
0: Ah, oh, no, pero mira lo que me dicen acá. Esto es un datazo. También tiene más limitaciones. Esto que parece los radares, la interbalnearia, que vengo caliente con eso. No sé, se ve que sobraban los radares y los pusieron todo en la interbalnearia.
1: Se llama, ahora me acordé, donde están. Studbook. Donde están los.
0: Ah, fashion,
1: ¿eh? Sí, donde están todos los registros de los caballos ahí en Maroña.
0: En los pura sangre no está permitido la inseminación. Un bajón. ¿Y cómo entonces, cómo el pura sangre tiene herencia?
1: Tiene que comprar los servicios del padrillo. A veces vienen incluso hasta de Estados Unidos padrillo, se instalan en un hacha, en un aras y venden la inseminación. Tiene que ir hasta ahí.
0: ¿Vos entendés? Digo, un caballo tiene más vida, más interesante que nosotros.
2: Sí.
0: No puede
1: caballo
0: ser.
1: Viene, ¿qué mundo es tratado como igual, un rey, ¿eh? Y usted le paga al dueño del estudio para llevar su yegua.
0: Como un rey.
1: Y como un rey, es tratado, se sabe lo que vale ese caballo, lo que cuesta, la plata que da ese caballo cada vez que tiene, que, bueno, le voy a decir claramente, porque no está mal, que monta una yegua, hay que pagar, hay que pagar.
0: Y tú andas ahí los sábados, digo, regalándote sábados,
2: pero yo no hago un millón de dólares.
0: Estamos perdiendo plata, Susana, nosotros, la verdad, Hay servicios, pero acá la verdad que voy a hacer un informe para nosotros de esto en cualquier momento. Hay servicios de padrillos que salen, escuchá esto.
5: Contame.
0: $250,000, Susana.
2: ¿Cómo?
0: Acá con usted el padrillo, dice, y el jeque, dice, vale más el padrillo que el jeque, sí, que viene, ¿no? $250,000. Una.
5: ¡Wow, wow!
0: Hay servicios, qué linda forma de escribir, ¿no? Hay servicios de padrillos, ¿eh? Y pueden servir ceguas dos o tres por día. Padrillo viejo nomás. Este, la envidia de...
2: Y por eso pregunta porque valen tanto.
0: Servir cegua dos o tres por día. Dos o tres por día. El padrillo llega, dice, ¿qué tal? Dice el padrillo. Yo no pregunto cuántas son, dice, que vengan. Dice, largame las pal. Largame la, sí, sí, dice, porque además dice, yo te estoy.
2: Sí, va de José Rado.
0: Claro. Es un profesional. El tipo ya sabe, ¿viste? El tipo lo embarcan allá en Estados Unidos y le dicen, Master. Dice, además hegemónico, ¿no? Padrillo hegemónico. Algo se está complicando y tengo que ir a la pausa.
1: No, no tiene que ir a la pausa ahora. Usted me alargó demasiado. Usted tendría que haber ido a la pausa hace rato.
0: Bueno, ahora estoy tomando con esto de los padrillos.
1: Ahora con, voy a hacer la
0: llamada. A mí me va a matar Son, y está bien,
1: sí,
0: que me
1: mate. Sí, bueno, pero después le haremos pausa y pausa y pausa. ¿Qué quiere? Sí. Tengo una nota muy importante. Muy, realmente, muy la verdad que sí, es muy interesante. Con terminamos de derrapar, pero no, hay una nota muy interesante.
0: Yo sé que con mañana,
1: un tema muy actual. Sí,
0: mañana venimos acá al programa. Vengo al programa, a abrir el programa y siento. Me meto un caballo boca adentro que la
2: mañana entrevista. Capaz que llega y un caballo esperándolo ahí.
0: Sí. Es mucha plata. Solo
1: ponerlo
0: único...
1: en contacto.
2: Un caballo de 100 dólares, no pida mucho más que eso.
0: Sí, a nosotros no nos va a dar los estudios, esto no sé cuánto vale.
2: Se ni paga por abrir la puerta.
0: ¿Se paga por tener un estudio, Susana, en algún lado? Usted va y que se registra en algún lado y dicen, bueno. Hay que tener campo.
2: Empezamos perdiendo. ¿Cómo?
1: Tiene que tener un campo, el lugar adecuado, las instalaciones, las caballerizas.
2: Se me fue la ilusión ya.
0: No corremos en esa nosotros. Ya para arrancar nos falta el caballo, imagínate. ¿Qué vamos a tener el resto? Sí, mirá, anda por Marketplace, uno de los socios buscando la computadora.
2: Estudo
0: los pobres, voy a poner.
2: Mercado Libre, capaz, algunos otros.
0: Estudo los pobres, así se va a llamar el estudio nuestro.
2: A ver si encuentra algún otro
0: o ahí. O a los pobres.
4: Busco algún caballo Mercado Libre a ver qué sale.
2: Cuando termine la contratapa nos reunimos acá.
0: Y vamos a ver cuánta plata tenemos cada uno. Creo que ni a las patas, no llegamos ni a la herradura del caballo. Señores, estamos haciendo la contratapa de la revista. Tenemos que abordar temáticas serias, temas realmente de importancia a nivel nacional. Conocer un poco más de... desde las filas mismo del ejército, cómo se ve, qué genera en el espíritu de tropa todo esto, de que ahora el gobierno dice, para los barrios más complicados, más conflictivos, va a salir el ejército. Desde el Frente Amplio se dice, no sale el ejército, salen las tanquetas, los elementos del ejército con policía. Y yo digo, ¿qué va a hacer el ejército entonces? ¿El Uber de la policía? ¿Qué es lo que va a pasar acá? General Guido Manini Ríos, ¿cómo le va? Fabián Sánchez le habla, buenas noches.
3: Buenas noches, un saludo a toda la audiencia.
0: Bueno. Muy bien, Guido, primero me gustaría saber qué le generó a usted cuando, bueno, conoció la noticia de esta medida que va a imponer el gobierno.
3: Mire, yo creo que ante tanta pifiada, tanto error que se comete y no hacer las cosas como se tienen que hacer, como venimos proponiendo hace tiempo, ahora se lanza este tipo de noticia haciéndole creer a la gente que las Fuerzas Armadas van a tomar ahora activa participación en la seguridad pública, y esto se trata de un préstamo de vehículos que están en una repartición del Estado, que es el Ejército Nacional, a otra repartición que es el Ministerio del Interior. Puede pasar que el conductor sea del Ejército Nacional como una forma de cuidar el material, de preservarlo y evitar las roturas que pueden hacer perder este material tan valioso al Ejército Nacional. Pero se trata de eso, el patrullaje va a ser policial, la fuerza, el responsable de la prevención y de la represión del delito sigue siendo el Ministerio del Interior. Lo va a hacer con material militar. Ahora, pareciera de sentido común que si el Estado tiene materiales en una repartición, se lo use en la otra que necesita actuar para tratar de dar respuesta a la solución. Pero yo creo que en el fondo se está engañando a la gente piensa que va a haber patrullaje militar, y son vehículos blindados, sí, como ya la policía tiene y ya lo ha usado la policía en barrios de la capital y en otros lugares, esos blindados, y ahora están en un proceso de adquisición de nuevos blindados. O sea que no, en realidad no hay nada nuevo, salvo que el chofer va a ser probablemente un soldado porque se quiere preservar el material y no dejarlo librado a que lo use gente que no está entrenada en el uso de ese vehículo. Cada vehículo blindado de estos tiene una especificidad determinada y para manejarlo se precisa tener cierta instrucción. Pero yo creo que eso se está haciendo, me parece a mí, una ola en forma intencional para que la gente piense que se están haciendo cosas en serio, y realmente se seguimos en la misma tesitura haciendo lo mismo, ahora con esta nueva novedad, digamos, de que va a haber vehículos blindados en los barrios, cosa que ya la policía tenía y que lo ha aplicado más de una vez.
0: Manini, ¿va a mejorar en algo esto? ¿Usted cómo la ve? Usted que estuvo muy metido en temas de seguridad en su momento.
3: Mire, la presencia policial en los barrios siempre mejora. Nosotros estamos exigiendo, pidiendo mucho más presencia policial en los barrios, que es justamente lo que se ha perdido. Se ha retirado a la policía, se ha prácticamente vaciado las comisarías de barrio. Entonces, es claro que la presencia policial, ya sea con blindado o a caballo o como sea, es bueno. Entonces, en definitiva, si esto va a significar que se va a estar presente mucho o mucho más presente en barrios críticos, lo vemos bien. Ahora, que esto vaya a cambiar la realidad por sí solo, no. Acá lo primero que hay que cambiar es el despliegue policial. Las comisarías tienen que estar con otros recursos y con otras potestades. Si no, se sigue lejos de la gente y seguimos con los mismos problemas de siempre. Si no rehabilitamos a los presos, si no los hacemos trabajar obligatoriamente, van a seguir reincidiendo y vamos a seguir teniendo cada vez más delincuentes. Esas son las cosas que hay que afrontar de una vez por todas, y bueno, y dejarnos de hacer estas bombas de humo de que si patrullamos con esto, con lo otro, mañana podemos patrullar en helicóptero, todo, pero eso no va a cambiar la realidad. Tenemos que hacer las cosas con forma coherente y cambiando la pisada, no haciendo más de lo mismo.
0: Manini, me gustaría también consultarle en un caso hipotético. El otro día hubo en el Borro, por ejemplo, algunos disturbios. ¿Qué pasa si hay algún ataque contra este material que usted dice el chofer seguramente sea militar para preservar el material? Pero en el caso de ser atacado el material, ¿cómo se va a repeler un ataque? ¿Que lo va a hacer el militar? ¿Lo hace la policía? ¿Cómo funciona esto?
3: Bueno, claramente lo que está faltando ahora es el marco legal. Antes de empezar esto, tiene que haber un marco legal apropiado, no sea cosa que después termine pagando el soldado que se defendió y termine preso, como ha pasado ya en hechos que pasaron en el pasado no muy lejano, en el cual hoy hay gente presa por lo que se hizo actuando en el marco de órdenes emanadas del Poder Ejecutivo. Entonces, claramente tiene que haber un marco legal apropiado que le dé garantías no solo al militar que actúe, sino también a toda a la ciudadanía, que dé garantías. Pero tiene que haber un marco, tiene que estar claro qué es lo que se puede hacer y qué es lo que no se puede hacer.
0: ¿Qué genera esto en el espíritu de tropa?
3: Bueno, es una misión más. El ejército se ha preparado para atender emergencias permanentemente, es empleado para atender emergencias, que crecientes, que sequías, que problemas sanitarios derivados del exceso de basura en los contenedores. ¿Cuántas veces el ejército ha actuado en periodos de crisis? En este caso no es el ejército que actúa, es el ejército presta su material y lo preserva haciéndolo conducir por efectivo suyo, pero no es que está operando el ejército. El conductor va a estar presente en el operativo, pero no es él el responsable ni el que lleva adelante la operación.
0: Manini, por último, hay muchos que hablan o se refieren a la situación de la seguridad del país como una crisis. ¿Usted también se suma a ese concepto?
3: Por supuesto que sí, estamos pidiendo hace tiempo que se declare la emergencia nacional en seguridad pública de una vez por todas, y que todos nos asinceremos y que todas las reparticiones del Estado actúen en consecuencia, priorizando esto. Es una prioridad nacional y es una gran crisis lo que tenemos desde hace mucho tiempo, y se sigue mirando para el costado, seguimos haciendo las mismas cosas, y bueno, tarde o temprano va a haber que cambiar la forma de actuar si es que queremos mejorarle la calidad de vida a tantos uruguayos que viven angustiados con este problema.
0: General Guido Manini Ríos, gracias por atendernos esta noche, fue muy amable.
3: Y gracias a ustedes y un saludo grande a toda la audiencia.
0: Hasta luego, pasen muy bien. Señores, estamos
1: debiendo
0: mucho.
1: Ya debemos un caballo, sí, debemos dos tandas.
0: Dos padrillos y medio estamos debiendo, es muchísimo. Yo lo que propongo para... Mirá cómo... Yo lo que voy a proponer, por un tema también de responsabilidad que nos compete, si usted me permite, y usted está de acuerdo, y son Núñez también, tomemos la decisión que tanto nos cuesta y nos duele retirarnos antes, porque estamos de verdad debiendo dos tandas importantes de la radioemisora.
1: No sé si la gente...
0: Sí, la gente está de acuerdo.
1: Está de acuerdo.
0: Ya me están mandando mensaje acá.
1: Perfecto.
0: Están todos felices y contentos.
1: Perfecto.
0: Porque yo no quiero la llamada del negro Ancheta, que está lejos de un padrillo y de valer 200 mil dólares.
1: No, y está grande.
0: ¿Está? Ese está. Sí, pero padrillo viejo y cansado. Es el negro Ancheta. Despídase.
1: No sé cómo nos vamos a arreglar con la tanda.
0: Pagando tanda porque estamos en el horno.
1: Bueno, nos despedimos entonces.
0: Porque la verdad, ya casi que haciendo producción en vivo. Por más que hacemos una tanda, a los 5 minutos tenemos que venir e irnos a cumplir con la otra.
1: John dispone ahí. Nos estamos despidiendo, entonces nos vamos y nos encontramos mañana a las 18 horas con más Contratapa.
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4: En los partidos de la jornada, Portugal venció a Uzbekistán. Manotazo de autoridad lusa en Houston. Tras el opaco empate en su debut bajo el techo del estadio de Houston, el equipo de Roberto Martínez le dio una lección de fútbol vertical y contundencia a los debutantes uzbecos dirigidos por el italiano Fabio Cannavaro. El eterno Cristiano Ronaldo ahuyentó los fantasmas abriendo el marcador al minuto 6 tras empujar un centro quirúrgico de Joao Cancelo. A los 17 minutos, Nuno Méndez clavó un golazo de tiro libre directo al ángulo. Antes del descanso, el propio Ronaldo nuevamente firmó su doblete tras una asistencia entre líneas de Bruno Fernández. En el complemento, el asedio continuó. Un centro envenenado forzó el gol en contra del portero a los 60 minutos sobre el final. Más tarde, minuto 87, Rafael Leao reventó la red para sellar el 5-0 de manual de los lusos. Con este categórico triunfo, Portugal asume provisionalmente el liderato del grupo K con 4 puntos y una formidable diferencia de 5 goles, quedando a un paso milimétrico de los 16avos de final. Uzbekistán queda muy golpeado en el fondo con 1 punto. Si Portugal ratifica su posición, un posible cruce en la siguiente ronda sería contra uno de los mejores terceros lugares provenientes de la zona A, B, C, D, O, F. En un pacto de no agresión, Inglaterra y Ghana no se sacaron ventaja. Fue un duelo táctico, físico y sumamente cerrado que no cumplió con las expectativas goleadoras en el Boston Stadium, pero que ofreció un ajedrez defensiva impecable. La Inglaterra de Thomas Tuchel chocó de frente contra el bloqueo bajo y ultradisciplinado que plantó el combinado africano. Durante la primera mitad, la intensa lluvia aceleró las transiciones. Harry Kane tuvo la más clara para los británicos con un zurdazo cruzado que fue bloqueado por Thomas Partey. Ghana apostó por el contragolpe usando la velocidad de Iñaki Williams, pero la defensa comandada por McGay desactivó todo tipo de peligro. Este empate estira el suspenso en el grupo L. Ambas selecciones marchan con 4 puntos tras haber ganado en sus respectivos debuts. De momento, Inglaterra mantiene la ventaja en el liderato por mejor diferencia de gol. Ninguna de las dos está matemáticamente clasificada todavía, pero el punto los deja muy bien perfilado y cara a la jornada final. Didier Deschamps abandonó la concentración de los Blues en Filadelfia y emprendió rumbo a Francia tras enterarse el martes por la mañana del fallecimiento de su madre. El seleccionador tomó la decisión de regresar a su país para asistir a su funeral y debido a esto no estará en el banco el próximo viernes cuando su equipo enfrente a Noruega en el último partido del Grupo I. El delantero portugués Cristiano Ronaldo selló el martes el récord de marcar en 6 Copas del Mundo distintas y en una entrevista post partido se refirió a cómo transitó la última semana en la que Messi rompió el récord goleador de los mundiales. Para que no se olviden, los récords siempre es bueno vencerlos, pero lo más importante es poder ayudar a la selección. Comenzó su respuesta el crack luso. Luego se sinceró que fue una semana difícil, oscura. Parecía que ya estaban fuera del Mundial, pero soporté como siempre, aguanto, porque creo más en el trabajo que en cualquier otra cosa. Fue difícil y lo tengo que confesar, pero estamos de vuelta, manifestó el astro del fútbol. La escaloneta volvió a los entrenamientos luego de haber vencido a Austria en Dallas, Texas, y haberse asegurado el pase a los 16avos de final del Mundial. Una hermosa mañana en Kansas City, se jactó la cuenta oficial de la escaloneta. Panamá se aferra a la esperanza. El conjunto centroamericano juega en Toronto frente a Croacia por el grupo L, en el cual intentará posicionarse con una victoria. Tiene 0 puntos, al igual que su rival, por lo cual ambos llegan obligados. Mientras exista fe, el corazón de Panamá seguirá latiendo, compartió la cuenta oficial de la Federación Panameña de Fútbol. Decretan la ley seca en Ciudad de México antes del partido con Chequia. El gobierno de la Ciudad de México decretó la prohibición para vender bebidas alcohólicas en establecimientos del centro urbano durante todo el miércoles por el partido de la fase de grupos del Mundial que enfrentará a la selección mexicana contra Chequia. En la Gaceta Oficial de la Ciudad, la Secretaría de Gobierno informó que la prohibición afecta a cualquier bebida alcohólica y comenzará a partir de las 21 hora local hasta las 7 del día siguiente. Para todos los establecimientos del perímetro A del Centro Histórico, así como las colonias de Juárez, San Rafael y Cuauhtémoc. Infantino informó que entregará el trofeo junto a Donald Trump. Lo haremos juntos, estaremos todo el tiempo juntos, manifestó en una reciente entrevista el titular de la FIFA. Se trata del trofeo del campeón cuando llegue la final de la Copa del Mundo. En el field de Toronto, con la soga al cuello, tras haber tropezado dolorosamente en sus respectivos debuts dentro del grupo L. Con el reciente empate 0-0 entre Inglaterra y Ghana, el panorama del grupo se volvió volcánico. Ingleses y ganeses lideraron la zona con 4 puntos cada uno, lo que significa que el equipo que pierda esta noche quedará oficialmente eliminado del Mundial. Para lo que resta de la jornada, partidazo entre Colombia y República Democrática del Congo por el grupo K, cierre de la jornada, a jugarse a las 7 p.m. hora de Pacífico en los Estados Unidos, 9 p.m. en Perú, 10 p.m. hora del Este en los Estados Unidos, 23 horas para Argentina, Uruguay, 22 horas para Chile.
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1: ¿Qué tal, amigos? El saludo cordial, deseando que en todos los hogares reine la paz, la dicha y la prosperidad, luz y entendimiento para quienes conforman tu hogar. Hogar que ojalá Dios quiera sea bendecido, con buena fortuna, con éxito, con buenas energías, para que todo le salga bien, a cabalidad. Enfrentas circunstancias negativas, tienes bloqueos emocionales, problemas depresivos, angustias humanas que delatan en su comportamiento, en su forma de ser, que hay una tristeza profunda, que vive agotado mentalmente, que le cansan las situaciones malas que le pasan, donde todo lo negativo sopesa más que lo poco bueno que llega a su vida. Das un paso para adelante, pero retrocedes tres. Recuerde que análisis para detectar el comportamiento humano permiten detectar si eres víctima de bloqueos emocionales, de trabas, de envidias, de energías que por lo general no comprendemos. Y cuando no comprendemos este tipo de energías, por lo general nos tira para abajo en estados emocionales. Se genera una profunda agonía, una profunda tristeza, un malestar, un ambiente nefasto en su casa, una situación de que es desbordante. Todo esto hay que resolverlo. Los problemas son para resolverlos, efectivamente. Y todo problema, por difícil que sea, tiene una solución. Solo hay que buscarle la comba al palo, buscar el método por medio del cual salir de X o Y situación en la que hoy a usted le va mal. Consúltenos, análisis a través de la alta parapsicología, quiromancia, donde los estudios de las líneas diagonales, verticales y horizontales de la palma de su mano nos permiten detectar si eres víctima de este tipo de bloqueos, de mala suerte, de malas energías, de malas vibras y de todo lo malo que le pasa. Consúltenos. Tenemos un hermano que a través de una liberación expulsó unas flemas verdes, oscuras, sucias, fétidas, una pudrición de su organismo. Hermano, ¿se dio cuenta, comprobó, vio cuando expulsó esas flemas?
2: Sí, la vi. Estaba mirando y...
1: ¿Y había botado usted alguna vez catarro, expulsado alguna vez?
2: Eso así, como una ceniza, no. Es la primera vez que me pasaba, que me pasó.
1: Seguro, pero en otras ocasiones cuando ha tenido una gripe, por ejemplo, usted larga una flema y es blanco o amarillo.
2: Sí.
1: Pero esto ya era verde, negro, podrido y otra cosa.
2: Con olor.
1: Con olor. Pero aún así, forma de flemas. Dígame una cosa, todo esto que usted se le ha pasado, accidentes, tuvo que recuperarse, le han hecho porquerías, le han tirado de todo. ¿Cuántos años hace que usted sospechaba esto?
2: Y yo desde hace mucho lo sospechaba, digo, simplemente que no había ido al lado ninguno a hacerme ver.
1: Bueno, pero ahora ya está en las puertas del éxito, donde ya lo estamos liberando. Dese cuenta la curación, está mucho mejor y eso, gracias a Dios, ayuda a incentivar su vida hacia una mejor calidad de vida. Muchas gracias, hermano.
2: Bueno, a las órdenes. Gracias.
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1: A muchas personas que están intentando llamarnos, comunicarse, recuerde, no nos da el tiempo para ingresarlos a todos, pero siempre le daremos espacio a una que otra llamadita de ingresar dentro del programa. Dios les bendiga, tenemos una comunicación.
4: Deme la fecha de nacimiento, aló.
5: Este agosto de 1979.
4: Bueno, aquí lo que me marca es que usted ha sido una persona que últimamente vive bajo una opresión de cosas extrañas y negativas que vienen afectándole no solo en su mente, sino también en su cuerpo. Esto nosotros le asimilamos a cosas extrañas que le vienen afectando, por ejemplo, como que usted percibe a través de los sueños, sueña con cosas desagradables, ¿me entiende?
5: Sí.
4: También percibe cosas como en los sonidos, como lo que justamente se detecta, como que escucha cosas o ruidos, como que le hablan cosas, ¿me entiende?
5: Sí, sí, sí, sí.
4: Es así, ¿verdad?
5: Claro, es esto, pero mira que escucho voces claramente, como que como de gente, y veo imágenes también, que ven a la mente imágenes.
4: Exacto.
5: Voces y ruidos.
4: Bueno, y también exactamente lo que me dice usted, que está viendo cosas extrañas. Pero ojo, esto no es de ahora. Yo hace rato lo noto como que viene con la misma situación.
5: Sí, está hace como 7 años.
4: Hermano, ¿y usted ha tomado algún tipo de medicamento que le hayan recetado para esto o solo lo ha visto con curanderismo este tipo de casos?
5: No, a mí yo nunca he estado, nunca he ido a un curandero, iba a ir. Ahora voy a hacer primero. Voy a hablar con vos.
4: Ah, me quiere consultar. Perfecto. Pero mire, le explico. Tiene solución. Se puede combatir estas trabas, pero acá hay algo energético que también influencia su suerte y no deja que usted evolucione en mejoría. ¿Por qué? Porque usted tiene algo que ya razona, que sabe, que usted piensa, que detecta y que lo siente y lo percibe porque realmente existe. Otra cosa sería que usted siente algo y cuando voltea a mirar ya no está. Es como quien dice, ve cosas que no son. ¿Sí me entiende?
5: Claro.
4: Pero usted ya sabe que es así, tiene la certeza, son 7 años con este síntoma y ya es porque algo está pasando, ¿me entiende?
5: Sí, no me abandona. No.
4: Bueno,
5: no sé
4: y esto tiene solución, quédese tranquilo que esto se puede tratar. Lo que sí, le voy a ser honesto, precisamos de un estudio personal, una consulta, un análisis, pero tiene solución y esto se revierte. Quédese tranquilo que eso es como retirar una nube negra, algo que opaca su mente, cosas negativas que le acechan y que por alguna situación las estás percibiendo, ¿me entiende?
5: Sí, no hice nada para tomar nada, son cosas que...
4: Sí, son cosas que pasan solas, yo le estoy entendiendo. Me dedico a tratar este tipo de casos y fenómenos extraños y realmente entiendo su situación, pero me gustaría que no se quedara todo en una llamada, que me visite para poderle ayudar y aclarar sus pensamientos en forma positiva.
5: Ahí va, eso me gustaría, ya.
4: Mi estimado, va a quedar en una cadena de oración para que por lo menos las cosas se apacigüen, pero visíteme que le podemos ayudar, ¿de acuerdo?
5: Bueno.
4: Un abrazo. Hasta pronto. Adiós, Dios lo bendiga. 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Recuerde comunicarse, enviarnos su mensaje donde le estaremos dando una orientación, pero más importante, una consulta personal para detectar su caso, su anomalía, problema, mala suerte, vicisitud o mala energía que está golpeando todo lo que usted pretende, que le sale mal, que se bloquea y está negativo. Tenemos mensajes. Mario, de 55 años. Vendimos la casa para pagar deudas y nos fuimos a vivir a una casa más pequeña. Ha sido un problema tras otro desde que estamos aquí. Nos dicen que la casa está maldecida y ya no sabemos qué pensar, si esto es verdad o mentira. Error. La casa no estaba negativa. Y digo estaba porque cuando ustedes comenzaron a vivir allí, no había una mala energía. Al principio había un ambiente positivo. De hecho, se ilusionaron, llegaron a ese sitio a vivir en paz, en armonía, y todo estaba tranquilo. Meses después se fue formando un problema, un conflicto, empezaron a pelear entre ustedes como familia, desunirse, ya no había entendimiento, y ahí es donde recién ustedes detectaron que algo pasaba, lo que sucedía en la anterior casa donde ustedes vivían. ¿Qué quiere decir? Sí han puesto trabajos de cargas negativas que dañan el ambiente, pero esto lo pusieron tiempo después de que ustedes se vinieron a vivir allí. Es decir, que los siguieron de donde vivían antes a donde viven ahora, y hoy en día allí hay cargas negativas. Esto se debe limpiar, se debe descargar. Una casa que está con negatividades, que han pasado cosas extrañas, que le han puesto cosas hasta en la puerta de su casa, debe ser liberada a través de sahumaciones. Se coloca una bendición. Usted puede llevar a un cura, puede llevar a un pastor, puede lavar con agua bendita, puede lavar con ruda, que es para descarga de malas energías. Todo esto se puede, pero hay que hacerlo con mucha fe para que funcione. Cualquier cosa, consúltenos, que nosotros podemos guiarle para sanar su casa y su familia.
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4: ¿Qué pasa cuando entra una diabetes? Se le bajan las defensas, la sangre, la circulación falla, te cortas, no circula bien, no sana bien, no cierra bien la herida, pero se siente una baja de las defensas, que usted no tiene la misma fuerza, no tiene el mismo estado físico que es capaz de soportar. Y esos estados negativos generan otros problemas, otras decadencias físicas y también mentales. Porque es no sentirse bien, porque es estar apagado, apagada, nervioso, mal. Y su enfermedad da paso a acrecentarse, evoluciona aún más. Por eso es importante que cualquier enfermedad, no solo hablamos de la diabetes, puede ser un golpe en una pierna, una caída, un traumatismo, un accidente, un problema en la familia, todo nos genera un cambio físico y nos tira para abajo, nos daña, nos afecta. ¿Qué hacemos para regular ello? ¿Se trata? ¿Se cura? ¿Usted se ha buscado una solución? ¿O piensa que para estas cosas hay que buscar ayuda cuando ya está demasiado grave, cuando ya está perdido o cuando ya usted está en la lona en las últimas? Hay que buscar una solución.
1: Siempre hay que resolver los problemas a tiempo, porque mañana puede ser tarde. Consúltenos, sabemos equilibrar su vida.
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1: Amigos de la sintonía, ten compasión. Enamórate de la vida. 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Y bueno, a toda la gran audiencia le estamos avisando que ya está finalizando nuestro espacio. Siempre hemos de pedir que aliste un vasito con agua para hacer la oración bendita. Con esta oración, al terminar, tómese el vasito con agua y el residuo que quede en el final de agua, páseselo por donde sienta un dolor, una molestia física o en la frente, para aclarar sus pensamientos en forma positiva. Escuchemos la oración de fe.
8: Te purifico, criatura de agua, en el nombre de Dios Padre Omnipotente, en el nombre de Jesucristo, su Hijo, Señor nuestro, y por virtud del Espíritu Santo, a fin de que te conviertas en agua bendecida para ahuyentar, expulsar a el mismo enemigo por sus ángeles apóstoles, por virtud del mismo Señor nuestro Jesucristo, que ha de venir a juzgar a los vivos y a los muertos. Dios, que para salud del género humano pusiste la mayor parte de tu sacramento en las sustancias de las aguas, atiende propicios nuestras invocaciones y a este elemento preparado con diversas purificaciones. Infunda la virtud de su bendición, al fin de que tu criatura, sirviendo a tus misterios, reciba el afecto de tu divina gracia para arrojar los demonios y quitar las enfermedades, para que en cuanto a las cosas o los lugares de los fieles esta agua rociase, perezca toda inmundicia y se libre de todo mal. No resida allí el espíritu de la peste ni el alma corrupta. Se aparten todas las acechanzas del enemigo oculto, y si nada hubiese que amenazase la voluntad o el sosiego de sus moradores, huya y se aleje por la observación de esta agua, para que la salubridad pedida por medio de la invocación, tu santo nombre, se vea libre de toda impugnación. Amén.
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5: Hola, buenas noches, ¿cómo están? Bienvenidos, el gusto de reencontrarnos con este tiempo presente. ¿La primera edición? No, es la segunda. Claro, pasa que yo no vine ayer, ese es el problema. O sea, claro, hay un problema de brújula. He perdido la brújula. Segunda edición de la semana de tiempo presente a través del aire de la 107.1. Vamos hasta las 21:25. En esta noche que le vamos a ceder el uso del calificativo a nuestro operador John Núñez para que nos diga, esta es una noche, John.
6: ¿Cómo está, Abel? Qué placer y qué gusto estar con usted en otro programa más de Tiempo Presente.
5: A todos le dirá lo mismo.
6: A pocos, la verdad.
5: A pocos, bueno.
6: Pero con usted me sale de adentro, ¿no? Me sale de adentro decirle qué placer estar con usted, qué gusto.
5: Le agradezco pila, John.
6: La verdad que estar con un cantante como usted acá en los estudios de FM Gente es maravilloso.
5: Sí. Sigue pendiente la pizza con mozzarella porque la promete siempre Nicolás Gil, que
6: y
5: siempre organiza una, pero como que no logra concretarse. No sé, voy a hacer un planteo formal a Nicolás, no sé si viene ahora en un rato o no, pero hacer un planteo formal, ¿no? Porque esos anuncios de pizzas y refrescos que hace luego quedan...
6: Ahora transicionó, mutó, subió un escalón. ¿Cuándo vamos a hacer un asado? Me dice. Venite por casa, hacemos un asado.
5: ¿Un asado?
6: Sí, me imagino que...
5: Sí, yo me quedé con el speech viejo, ¿no? Yo me quedé con la pizza con mozzarella, que capaz que era por un tema presupuestario. Porque el asado ya es otro presupuesto, ¿no?
6: Bueno, yo me pongo a pensar, él vive con casi 40 personas. Hacer un asado para 40 personas así de un día para el otro, lleva una platita y lleva un pensamiento.
5: Sí, hay que pensarlo dos o tres veces.
6: Claro. O 40.
5: Claro.
6: O 40 veces.
5: Defíname la noche, John, porque le cedí la posibilidad de recurrir a un adjetivo calificativo, porque yo no quiero entrar en calificaciones de cómo está la noche.
6: La noche está maravillosa.
5: Impresionante.
6: Sí, la verdad
5: que... Se me hubiera ocurrido cualquier cosa, menos que está maravilloso.
6: No, bueno, a ver, vamos a claro. Una noche bien de esta época, ¿no? Con garúas finitas, ¿viste? Frías, con un vientito frío.
5: ¿Vientito?
6: Sí,
5: mire
6: sí.
5: Que cuando acelera ahí en el centro, yo le digo porque, o sea, vine caminando hasta acá, ¿no?
6: No, bueno, sin duda, yo venía en la moto e intentaba de acelerar y parecía que me pegaban un planchazo en el pecho, sentía el viento que me daba y no me dejaba acelerar. Es un vientito, un mimito.
5: Bueno, si usted lo dice, está, se lo voy a llevar. Pero realmente que estaba lloviendo hace poco. Realmente que no sé si llovía de frío o qué, pero bueno, un poco de agua tiró. Muy tenue, pero realmente es una noche, una hermosa noche invernal.
6: Divina para estar enfrente de la estufita, mirando la tele, tomando un chocolatito caliente, un cafecito. Escuchando la radio, también.
5: Mire usted sí que tiene programa, ¿eh?
6: ¿Programa?
5: Digo, programación, digo, ¿qué cosa hacer? A eso me refiero.
6: Y esto es lo que se me viene a la cabeza cuando vengo en la moto fría, ¿viste? Mm. Vengo con el frío en la cara y digo, ¿qué pasaría si yo dejo de trabajar? Bueno, la primera semana...
5: Más frío.
6: Claro, la primera semana todo eso que yo te digo, porque claro, la plata del mes anterior ya la tengo.
5: Claro.
6: El frío viene después del mes que viene, ¿no? Mm-hmm. Claro, y ya la plata se achica.
5: Impresionante, pero seguro que si usted tiene frío y se está planteando que para qué viene a trabajar, lo que inmediatamente va a pasar después de eso, que va a sentir más frío, John.
6: Sin duda.
5: Vamos al estado del tiempo.
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5: Como es habitual, estos son los datos de la unidad remota de Laguna del Sauce que abastece el sistema del Instituto Uruguayo de Meteorología, INUMET. La medición es de las 8, que era básicamente cuando estábamos en tránsito para aquí, un poquito antes. 8 grados 2 décimas la temperatura. El dibujito es, una nube con precipitaciones. En este momento no se están produciendo, creo, pero sí hubo, aunque poca, pero hubo. Vientos del oeste al noroeste, 15 kilómetros en la hora, es ese vientito que hace que los puñales se claven más en la ropa. Usted dice que es tenue, pero...
6: Ese vientito lindo que te recuerda que estás vivo.
5: Sí. Usted está muy alegre con el aire acondicionado acá adentro.
6: Y no es si no tengo un ventilador, ni siquiera...
5: Sí, pero le puedo asegurar que lo de afuera es otro precio.
6: Es otro tipo de ventilador, ¿no?
5: Sí, otro tipo de ventilador, sí. Bueno, 1016.1 hectopascal es la presión a nivel del mar, 79 el porcentaje de la humedad, no está muy alta. La visibilidad, 6 kilómetros. La pregunta es, ¿qué es lo que va a pasar en la próxima jornada? Bueno, estamos hablando del miércoles 24, ¿no?
6: Creo que sí.
5: Miércoles 24, bueno.
6: Todo el día, además.
5: Menos un grado bajo cero, menos un grado centígrado bajo cero, es la promedial para el este del país.
6: Qué lindo.
5: Y te vamos a tener la friolera de una tórrida temperatura de 12 grados máximos.
6: Ah, vale.
5: O sea, es como si usted va a un lugar que no tiene aire acondicionado, como viene en la moto, se baja y entra al lugar porque la temperatura más menos 12 grados va a ser la misma. O sea, bájese. Si usted vino en moto... Si usted tiene que ir al otro empleo, John, y eventualmente no tuviera aire, bájese ya vestido y como se baja de la moto se queda.
6: Bueno, mucho tiempo es lo que hacía. A Sergio Sánchez acá los domingos de mañana, llegué a operarle la primera hora de programa con campera, todo, porque no dábamos más de frío. Estaba roto el aire acondicionado, yo no daba más de frío.
5: Impresionante, ¿eh?
6: Los dedos duros, increíble.
5: Toda una historia. Bueno, les digo que va a estar algo nuboso y nuboso. Hay posibilidad de algún chaparrón costero. En líneas generales, mañana una nubosidad importante. El sol se va a dejar ver, pero no mucho. Y en la tarde-noche de este miércoles 24 de junio, lo que vamos a tener es realmente nuboso y cubierto, con precipitaciones escasas, neblinas y bancos de niebla. Eso es el miércoles. El jueves, las características... básicamente similares.
6: Hagamos una pausa.
5: Sí.
6: En síntesis, mañana no se va a poder colgar ropa, según INUMET, ¿no?
5: No, usted la puede colgar. El tema es cómo la va a levantar después. Colgarla puede colgarla.
6: El tema es dónde la encontramos después la ropa, ¿no?
5: Yo qué sé, usted se puede arriesgar. Aquí, o sea, usted puede hacer técnicamente lo que considere. Después verá qué tipo de ropa saca de la cuerda.
6: Claro. Todo me es lícito, más no todo me conviene.
5: Yo creo que es un tema de no conveniencia, pero veo que nuestra especie se caracteriza por, a priori, si le dicen no, pasar y recibir el
6: golpe. Yo mañana voy a colgar las toallas, las voy a lavar todas y a ver qué pasa.
5: Muy bien, para el jueves, 2 grados de mínima promedial, 15 de máxima. Mañana reiteramos, 1 grado centígrado por debajo del cero, es lo que está proyectando el Instituto Uruguayo de Meteorología, reiteramos, para la región este del país.
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5: Bueno, actualizamos el estado del tiempo con observaciones 100% medibles. Dice John que se largó a llover y bueno, o sea,
6: a frío más nada, agua. A llovís nada, llover es otra cosa. Esto es como una garubita fina que moja.
5: Una garubita que moja. Bueno, muy bien. Eso a las 20:35. Nosotros lo vamos a estar acompañando, como es habitual, hasta las 21:25. a través de la emisión por aire en vuestros receptores y www.fmgente.com.uy. Si usted está en Bab el Mandeb, en Hormuz o en Kamchatka.
6: O en California, viendo el Mundial. Puede ser, ¿sí? Perfectamente.
5: En el lugar donde esté, lo puede estar recibiendo a través de la emisión por internet de FM Gente. Y en este tiempo presente queríamos hacer una suerte de reflexión, y una reflexión a partir de algunos giros que la situación, sobre todo en el Medio Oriente, ha tenido, de lo más reciente, por ponerlo de alguna manera, esto de que, Trump realmente quería terminar el tema este con Irán, le dijo, memorándum, firmar, después vemos lo que firmamos, no se sabe qué es lo que hay y qué es lo que no hay. Pero en definitiva, es un punto de inflexión en el sentido de que aparentemente entre comillas, se terminó la situación, de beligerancia en el Medio Oriente, y digo aparentemente porque la situación original permanece. En definitiva, de lo que estamos diciendo, que todo esto se entró a desatar a partir visiblemente del 7 de octubre de 2023, y realmente es un tema entre Irán y, o mejor dicho, Israel, y no entre Irán y Estados Unidos. Estados Unidos se metió después en la cuestión, y también se ha encargado de salir o intentar salir de la cuestión, pero la situación en su base sigue incambiada porque los actores principales en esta cuestión están en el Medio Oriente, en esa región, y siguen manteniendo los mismos problemas que han tenido desde hace unos cuantos milenios. Todo esto para decir que había alguna inquietud en algunos círculos porque, finalmente Israel se había quedado solo. Eso era algo de lo que se comentaba, ¿no? Youtubers, analistas, geopolíticos, militares, personas con abordajes interdisciplinarios, lecturas distintas de la cuestión. Y es que ahora sí, Israel se había quedado solo. Y una de las cosas que recordé inmediatamente, que la soledad de Israel es algo que está vinculado con la génesis del Estado, o mejor dicho, no del Estado, porque el Estado de Israel hay que ubicarlo en 1948, pero con la génesis misma de la referencia, de lo que fueron luego las tribus que ingresaron a la zona de Canaán, lo que fue luego el Estado hebreo, lo que fueron la instalación de las tribus. Todo esto para decir que Jacob, o sea, el nieto de Abraham, el hijo de Isaac, ya se había quedado solo hace 3.700 años atrás. Y usted mira, ¿y qué tiene que ver esto con que Israel se quede solo hoy? Que lo de la soledad, lo de el tener que comenzar a definir algo por sus propias cuentas y en términos no muy comprendidos, es una cosa que está en el nacimiento del patriarca que le da su nombre a Israel. Entonces, cuando escuché el comentario Israel ahora se queda solo porque Trump y va a firmar la paz con Irán, etcétera, etcétera, pensé, pero Israel, o sea, Jacob, el patriarca, cuyo nombre luego muta a Israel, ya se había quedado solo hace 3.000 años y medio atrás. Y otra de las cosas que es importante entender en esta situación del Medio Oriente, de que Israel va a seguir, entre comillas, solo de aquí en más, y va a estar solo cuando haya una decisión colectiva, no sé si de la...

era hijo de Isaac, el hijo de Abraham, por lo tanto era nieto de Abraham, tenía un hermano que era Esaú, tuvo una situación por la cual engañó a Esaú para heredar la primogenitura. En esta época, estamos hablando de 4 milenios atrás, 4 milenios no más, estamos 2000, vamos a ponerle 5 milenios atrás, el primogénito tenía una serie de derechos y prerrogativas con respecto a los demás hermanos, y entonces con el apoyo de su madre Rebeca, Jacob ideó una estrategia, obtuvo la bendición de su padre, y su hermano cuando se enteró le dijo, cuando pasen los días del luto de mi padre, vos y yo vamos a arreglar esta historia. Jacob volvía para atrás luego de haberse ido de su tierra y tenía que enfrentar una situación. Venía con una cantidad importante de personas, había prosperado en una región, digamos, extraña a la de su familia, y volvía para atrás y se tenía que enfrentar con el hermano. Y sabía que, o sea, lo más lógico de esperar era que el hermano, o sea, ya había seleccionado las piedras, las armas, los tiburones, o sea, tenía todo preparado, porque lo que le dijo fue, cuando pasen los días del luto de mi padre, yo me voy a vengar de Jacob por lo que hizo. O sea, hasta este momento en el que Jacob se queda solo una noche en una madrugada, era Jacob. Cada vez que se lo menciona por ese nombre, la palabra significa en hebreo, has luchado con Dios y los hombres y has prevalecido. Esto usted lo puede encontrar en cualquier Biblia, en el libro de Génesis. Yo básicamente la que leo es la Reina Valera revisada, 1960, pero en cualquier Biblia está. Y entonces, a raíz de esto de que Israel estaba solo, pensé en la historia de Jacob, de quien toma el nombre Israel, cuando trascendió esta información de que Estados Unidos iba a firmar un memorándum de entendimiento con Irán. Y como les decíamos, el problema de fondo no es entre Irán y Estados Unidos, el problema de fondo es entre Irán e Israel. Y vamos a precisarlo, es entre el gobierno de Irán e Israel. Ni Estados Unidos, con toda su presión y armas, podrá asegurarle a Irán que va a condicionar lo que haga Israel. Pero, ¿porque lo dice alguien en Uruguay en el 2026? Ni ahí. Porque esta historia de existencia tiene, si tomamos a Jacob, la friolera de 3 milenios y medio. ¿Cuántas veces quedó solo? Los siguientes datos no son relatos, nos tomamos una molestia y lo buscamos. Esto es historia pura y dura, como se dice. No es la que se deconstruye según los intereses internacionales y locales de turno, sino la que histórica y arqueológicamente la propia IA identifica. Jerusalén fue conquistada 44 veces. 44 veces la ciudad de Jerusalén. Fue arrasada por completo 2 veces, total, completa, íntegramente arrasada. Pasó docenas de asedios y destrucciones parciales y fue reconstruida, según datos estos obtenidos en internet, fue reconstruida la ciudad de Jerusalén al menos 11 veces. 11 veces la ciudad de Jerusalén fue reconstruida. Para hacer un repaso breve y no aburrirlos, como fechas significativas, siglo 6 a.C., cautiverio de Babilonia. Tras la conquista del reino de Judá, los babilonios destruyen el primer templo de Jerusalén y deportaron a gran parte de la élite y población judía a Mesopotamia. Parte de la población, digamos, no, de no mayor interés para, en este caso, los conquistadores babilonios, quedó en la zona, allí en el lugar, en el actual Israel, y otra parte fue remitida a Mesopotamia. Esto pasó en el siglo 6 a.C. En el 70 d.C. se destruyó el segundo templo. El Imperio Romano reprimió violentamente una gran revuelta, arrasando Jerusalén, lo que provocó una deportación masiva y el inicio de una diáspora global. Nuevamente Israel había sido en este caso sacudido por el Imperio Romano. Estamos hablando del 70 d.C. Cautiverio babilonio, destrucción romana. 132 a 135 d.C., rebelión de Bar Kojba. Tras una nueva revuelta, el emperador Adriano, emperador romano, expulsó a los judíos de Judea, prohibiéndoles ingresar bajo pena de muerte. O sea, Jacob, de

quien toma el nombre Israel, de acuerdo al libro de Génesis, estaba solo lidiando con sus cuestiones. En estas tres ocasiones Israel se quedó solo y tuvo cautiverio, destrucción del segundo templo y luego expulsión de su tierra. Luego fueron expulsados de Inglaterra en 1290 y en Francia en 1306 y 1394. Después de la rebelión de Bar Kojba, que es un judío que se levanta, los romanos lo controlan, lo matan y dice: esta gente nos tiene aburrido, pues siempre tienen un problema, siempre están con líos, así que se van de acá. Se fueron. No solo se fueron de su tierra, sino que cuando se radicaron en algunas partes de Europa, en Inglaterra 1290 y Francia 1306 y 1394, les confiscaron todas las propiedades y los expulsaron a las comunidades descendientes de Jacob, Israel, de esos reinos. 1290, 1306, 1394. Seguimos para adelante. Inquisición española y portuguesa, 1492 y 1496. Los reyes católicos emitieron el Edicto de Granada, obligando a los judíos a convertirse al catolicismo o al exilio. O sea, o son de los nuestros o acá no los queremos. Nuevamente Israel estuvo solo y se tuvieron que volver a ir. O sea, cada vez se fueron alejando más del centro del lugar en el cual estaban, porque técnicamente estaban solos. O sea, la soledad no es algo nuevo en la estructura o en la identidad de esta nación. Imperio ruso, siglo XIX y XX. Oleadas de violencia y masacres patrocinadas por el Estado del Zar provocaron la muerte de miles de judíos y el desplazamiento de millones hacia Occidente. Siempre moviéndose, siempre dispersándose y siempre perseguidos. Esta es una realidad. Esto es historia. Esto no es una visión, digamos, oblicua o sesgada de la cuestión, porque esto ustedes lo van a encontrar en internet y lo encuentran en la IA, así que en la inteligencia artificial lo van a encontrar. Estos son hechos históricos, por eso digo, esto no son relatos, esto es historia pura y dura. Siglo XXI, 1939-1945, el régimen de Adolf Hitler organizó el intento de exterminio más metódico de la historia. Mediante trenes y vagones de carga, millones de judíos fueron deportados desde todos los rincones de Europa ocupada hacia campos de exterminio y de concentración. Saldo, 6 millones de asesinados, 2/3 de la población judía europea fueron masacrados por el régimen de Adolf Hitler. Con algunas ayudas también, ¿no?, de otros actores, pero el responsable final de la cuestión es ese. Éxodo del Medio Oriente y el Norte de África, 1948-1970. A raíz de la creación del Estado de Israel, las crecientes hostilidades provocaron la expulsión y el exilio de cerca de 1 millón de judíos de países árabes a Irán, quienes se vieron obligados a abandonar sus hogares. ¿Por qué esto de que la soledad está en el ADN de la generación de este pueblo? Es lo que le decíamos, que está en Génesis 32. Vamos a leer versículos 24, 25, 26, 27. Así se quedó Jacob solo. Y luchó con él un varón hasta que rayaba el alba. Y cuando el varón vio que no podía con él, tocó en el sitio del encaje de su muslo y se descoyuntó el muslo de Jacob mientras con él luchaba. Y dijo: déjame porque raya el alba. Y Jacob le respondió: no te dejaré si no me bendices. Y el varón le dijo: ¿cuál es tu nombre? Él le respondió: Jacob. Y el varón le dijo: no se dirá más tu nombre Jacob, sino Israel, porque has luchado con Dios y con los hombres y has vencido. Esto es Génesis 32. Y cuando comenzamos en el versículo 24, aquí aparece nuevamente la palabra soledad. Así se quedó Jacob solo. El episodio de la madrugada que les decíamos, Jacob solo resolviendo sus cosas con su creador. Jesús también se refirió a Jacob, validando que, o sea, Jacob, o sea, es un personaje histórico y alguien que existió, validando la existencia y la referencialidad. Mateo 22:31 dice Jesús, estas son palabras de Jesús: respecto a la resurrección de los muertos, ¿no habéis leído lo que os fue dicho por Dios cuando dijo: yo soy el Dios de Abraham, el Dios de Isaac y el Dios de Jacob? Dios no es Dios de muertos, sino de vivos. O sea, todo esto para decir que el quedarse solo no es nuevo. Israel nació identitariamente en el medio de una madrugada hace 3.700 años atrás y ahí está. Solo alguien lo validó. No hubo reyes, ni presidentes, ni organizaciones. Este hombre solo necesitó una validación
que es la misma que ha preservado su nombre y descendencia hasta aquí, porque en todo este raconto histórico que hemos hecho, o sea, gente que ha querido sacudirse a este pueblo, que ha querido sacarlo, que ha querido exiliarlo, que ha querido exterminarlo, que, o sea, todos los sarlos que ustedes le quieran agregar, ha existido en todas las épocas. Y sin embargo, hasta el momento, siguen en el mismo lugar. Entonces, a lo que queríamos reflexionar sobre esto, sobre de que Israel está solo, es el hecho de que Israel nació a partir de un patriarca, de un hombre, solo, se las ha arreglado solo durante los 5.000, no sé en qué año está en este momento el calendario hebreo o judío, no sé si andan en el 5.786, pero son 5.700 y años, en los cuales se las ha tenido que arreglar solo, por lo cual me quedé pensando en eso, ¿no? Que en la génesis de este pueblo hubo una validación que es la misma que lo ha preservado hasta aquí. Soy consciente que para un uruguayo viviendo acá es fácil decirlo o dudarlo, como puede haber gente que diga, bueno, no sé por qué tanta defensa de este pueblo. Solo hay que encontrar una explicación mejor que la comprobable realidad. A pesar de haber nacido solo, haber estado solo y ahora eventualmente quedarse política o militarmente solo, no es nada nuevo. No es nada nuevo que esté solo. Esta es una de las cosas que queríamos compartir en este tiempo presente.

0: Bien, estamos escuchando a Paul Wilbur. Esto es un tema en concierto del álbum Lluvia en el Desierto. De Dios viene la salvación, es el nombre de esta canción, y pensamos que estaba, digamos, que era pertinente para con el tema que estábamos desarrollando acerca de los apoyos como nación, o los apoyos a veces individuales. Pensamos que estamos muy contenidos porque hay mucha gente alrededor nuestro y en algún momento nos vamos a tener que quedar solo y vamos a tener que seguir adelante con nuestra fe y con nuestras convicciones, y esa es la realidad tanto para las naciones como para los individuos. 097-730-195. ¿Qué fue lo que dije? 097-730-195. ¿Usted sabe a qué corresponde este número, John?
1: Sí, claro, Abel. A los hogares de Irak.
0: Muy bien, John.
1: Si alguno necesita concertar una entrevista, está buscando ayuda, ya sea para vos, para algún hijo, para algún vecino, para quien sea, pueden llamar a ese número. ¿Cuál es, Abel?
0: 097-730-195.
1: Y bueno, y ahí les van a estar brindando apoyo, ayuda, un oído que los escuche, un hogar, una familia, lo que necesite.
0: Esto funciona bajo la modalidad de entrevista, porque le reiteramos que los ingresos a los hogares Veraca, los 8 que están en el departamento de Maldonado y otros 6 en la región este, departamentos vecinos, 14 hogares, se hace por entrevista, son voluntarios, ¿verdad? Si la persona acepta que ha llegado un momento, un punto en el cual, bueno, solo no puede salir de determinada situación, se hace una entrevista, se coordina a través del 097-730-195, el ingreso, por supuesto, es gratuito, y la persona, siempre en el libre ejercicio de su voluntad, decide permanecer o no. En el caso de que decida no hacerlo, tiene toda la libertad como para poder irse, por supuesto, y en el caso de que decida quedarse, bueno, también es su decisión, y allí entonces se abren otras posibilidades, porque como ustedes saben, los hogares Veraca funciona en un régimen vincular. No es una cuestión de que digamos, la persona queda aislada, sino que forma parte de un grupo con otras personas o que son tan nuevas como ellas, o con otras personas que han pasado por esa situación y con otros que pasaron por esa situación y hoy miran las cosas con otra perspectiva. Y bueno, en ese vínculo, en esa, entre comillas, socialización y en esa integración de valores espirituales y de convivencia y de compartir cosas juntos, es donde se producen transformaciones que son las que han permitido sacar a muchas personas de situaciones extremas, de situación de calle, de dependencia de drogas, y hoy haber reconstituido sus familias o formado familias nuevas, en fin. Una tarea muy importante, que reiteramos, es gratuita y mediante entrevista y en todos los casos voluntaria. El número es 097-730-195 y ahí se hace la coordinación para una entrevista.
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